0: Salazar turnó de manera definitiva al Congreso local la responsabilidad de definir el mecanismo legal para garantizar la paridad de género en las candidaturas a presidencias municipales. El mandatario confió en que los legisladores construirán acuerdos y reiteró su respeto a la autonomía del poder legislativo. En el mismo rubro, el gobernador aclaró que no hay una investigación administrativa directa contra la empresa Inmedicen por contratos de 2019 y 2020, tras la detención de Aurelio Rivera Parrazales, presunto operador financiero del crimen organizado. Menchaca puntualizó que un arresto no genera auditorías automáticas a menos que exista incumplimiento de contrato, aunque confirmó que continúan abiertos procesos por irregularidades pasadas en el sector salud, como en el caso del nuevo Hospital General de Pachuca. Finalmente, en la agenda universitaria, el médico José Alfredo Landaverde Ramírez, del Servicio Médico Universitario de la UAEH, alertó que la hepatitis B suele ser asintomática y confundirse con gastroenteritis, lo que retrasa la atención y favorece el daño hepático crónico. Exhortó a evitar la automedicación, usar preservativo, no exponerse a instrumental no esterilizado y vacunarse gratuitamente en centros de salud público. Hasta aquí la información más relevante del momento. Para profundizar en este y otros temas, compartimos el avance informativo en voz de nuestro compañero Alberto Ángeles. 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
1: 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Hermano Alberto, no pude escribirte en el mismo momento de recibir tu carta y tu canción. El impacto fue demoledor. Estábamos en un impasse de esos que tú bien conoces. Tu carta fue el pequeño incentivo para la reconciliación, y de allí al drama nuevamente. De cualquier manera, el acto queda. Quedará y permanecerá hasta el último de mis días, como uno de los hechos más bellos, más cálidos y de mayor color de mi grisácea vida. 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
5: Son las 6:21.

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10: Son las 6:36.

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9: Son las 6:52 minutos.

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11: Temperatura 26 grados centígrados.
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12: Son las 7:04.

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5: Son las 7:21.

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3: Son las 7:35.

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3: Temperatura, 25 grados centígrados.
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4: Son las 8 con un minuto.
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8: Muy buenas noches, bienvenidos, bienvenidas a una emisión más de este programa de Cuarto en Cuatro. Al micrófono le saluda Pepe Canales desde Suma Radio San Bartolo. Y por supuesto, antes de darle la bienvenida a cada uno de mis compañeros que me acompañarán en esta mesa de análisis y debate deportivo, quiero saludar y agradecer a quienes se encuentran en controles de operación y grabación en las 7 emisoras de este Sistema Universitario de Medios Autónomos, labor que permite justamente que ustedes puedan escucharnos de muy buena manera, pues de donde quiera que se encuentren. Bueno, pues esta ocasión quiero saludar y darle la bienvenida desde Suma Radio Huichapan a Sara Castañeda. Sara, buenas noches, gracias por permitirnos tener una vez más la oportunidad de conversar en este espacio.
9: ¿Qué tal, Pepe? Buenas noches y los saludo a todos también, compañeros. Un gusto estar compartiendo este espacio nuevamente con ustedes. Y pues hoy traemos mucha información. Por fin ya se acabó el Mundial, entonces ya vamos a iniciar con más información nueva.
8: Sí, pues efectivamente, Sara, se ha terminado el Mundial, pero la actividad deportiva nunca descansa y la verdad es que hay mucho de qué platicar y en breve pues ya estaremos escuchando tus comentarios sobre los diversos temas. Ahora doy la bienvenida desde Suma Radio Actopan a Gerardo Marrón. Gerardo, muy buenas noches, ¿cómo estás?
10: Muy buenas noches, Pepe, Sara y también Santi, que próximamente va a ser presentado. Un gusto volver a las actividades normales de Cuarto en Cuatro. Ya acabó el Mundial, ya la emisión pasada hicimos ya el despecho, el recuento de los daños y ahora llega la poderosa Liga MX, diversos deportes, así que el mundo deportivo sigue dando de qué hablar.
8: Efectivamente, Gerardo, bueno, no solo, la Liga MX lo podemos entender que te referías tanto al varonil como al femenil. Bueno, la varonil ya se puso en marcha y la femenil ahorita la estaremos tocando justamente. Ahora recibimos a Santiago Castillo desde Suma Radio Tulancingo. Santi, muy buenas noches, una vez más nos reencontramos en este espacio, ¿cómo estás?
11: Muy buenas noches, un gusto pelear contigo. Digo, compartir micrófonos contigo, ya hacía falta. Y pues claro que sí, con mucho gusto para platicarles sobre el mundo del deporte.
8: Efectivamente, ya hacía falta, siempre hace falta un poquito de dosis por acá, de drama, de pelea, en buena lid, no sé si eso pueda decirse, pero bueno. Gracias Santi. Bueno, pues vamos a comenzar hablando de la Liga MX Femenil, porque se avecina un nuevo torneo. Estará arrancando el próximo 31 de julio, justamente con el duelo entre Cruz Azul y Atlas. Pero aquí lo interesante, Sara, es que se ha hecho una reestructuración en la forma, en el formato de la competencia. Decidieron los directivos del fútbol, en este caso femenil, pues a cambiar las reglas del juego y ahora ubicar a los 18 clubes divididos en grupos el grupo A y el grupo B, conformados mediante un ranking de rendimiento y criterios geográficos. Según ellos, una de las principales razones para disminuir la carga de viajes. Se jugarán 14 fechas por semestre en lugar de 17, eliminando las jornadas dobles para dar espacio a torneos internacionales y mejorar el descanso. También es otra de las razones que ellos dan, mejorar el descanso de las jugadoras. Cada equipo disputa 8 encuentros contra los rivales de su propio grupo y 6 partidos intergrupales frente a clubes del sector opuesto. Sara, ¿cuál es tu primer comentario? ¿Lo ves bien? ¿Crees que le vendrá bien a la competencia? ¿Puedes identificarme tú algún punto a favor o alguno en contra sobre este nuevo formato?
9: Sí, Pepe, bueno, justamente esta Liga MX Femenil inicia esta nueva etapa a partir de la apertura 2026. Y bueno, antes que nada quiero darte algunos datos que creo que pueden ser importantes hablando un poco de la Liga Femenil. Pues esta liga pues ha sido la más vista del mundo. Es una liga mexicana, ¿no? Entonces, en 2025, la liga BBVA MX Femenil se convirtió en la liga más vista del planeta, alcanzando más de 67.8 millones de espectadores, superando a ligas históricas como la National Women's League de Estados Unidos, también a la Liga de Inglaterra y a la Bundesliga. Entonces, pues creo que estos récords también creo que pueden ser relevantes en este sentido. La Liga Mexicana ha roto pues también asistencia en récords de asistencia en estadios y en números de transmisiones, ¿no? Convirtiéndose en la más vista a nivel global. Entonces, considero que pues ahora con este nuevo formato de la liga parece bueno. Pero también creo que hemos visto como a varios equipos muy forzados, muy obligados a participar en la liga. Justamente algunos clubes que pues solo quieren tener como a su parte varonil. Entonces, bueno, la afición también pidió que se cambiara a todas contra todas en la temporada regular y pues escucharon a la afición, ¿no? Pero bajo este argumento pues también hay que darle un equilibrio a la competencia, reducir la carga de partidos, como bien lo decías, y dar un sentido pues a todo el formato de grupos a partir del próximo torneo. Entonces, la verdad quiero esperar a ver cómo funciona. Me gusta también que las transmisiones pues van a ser más abiertas, vamos a poder disfrutarlas pues de una forma más fácil. Incluso las transmisiones van a ser en las páginas de Facebook oficiales de cada equipo. Entonces creo que puede ser un buen formato, quiero esperar a verlo y pues ese sería mi comentario, Pepe.
8: Ok, quieres esperar a ver antes de emitir un juicio, sí, te sí. Vas a mantener digamos a la expectativa. Diste unos buenos números, ese es un buen dato, ¿no? Que sea la liga más vista, que bueno, haya tenido más afición siguiéndola a través de los medios digitales, también de los medios de comunicación. Pues esperemos que esos números, lejos de que disminuyan con este nuevo formato, pues de verdad se vea favorecido todo ello y más personas se puedan acercar a observarla, ¿no? Bueno, entonces tú te mantienes a la expectativa, no como tal no quisiste, vamos a decirlo así, comprometerte a decir no me gustó. No, definitivamente no me gustó, definitivamente sí, les pongo 10 porque creo que es una gran idea. Entonces, esperemos que conforme avance, más adelante podamos tener tu veredicto, ¿no? Y saber qué calificación le pones a esta decisión. Y ya hemos hablado de eso, ¿no? De que de acuerdo a la justificación que le han dado a este reacomodo, a esta nueva estructura, es que incluso ya no se den tantas goleadas, que exista una paridad entre los equipos cuando se enfrenten, porque incluso dentro de los mismos grupos fueron como divididos en 3 bloques, en los más fuertes: Tigres, Rayadas, Toluca del grupo A, América, Chivas y Pachuca del grupo B. En el bloque 2 encontramos a los de medio pelo, por decirlo así: Cruz Azul, Juárez, León en el grupo A, frente a Pumas, Tijuana y Atlético de San Luis del grupo B, y del grupo 3 pues Querétaro, Atlante, Santos Laguna del grupo A, frente a Atlas, Puebla y Necaxa del grupo B. Santi, ¿tú de verdad crees que esto va a dejar de suceder? ¿De que podamos dejar de ver esas diferencias tan abismales que se tenían en algunos encuentros? ¿Vamos a dejar de ver esas goleadas? ¿Tú sí encuentras más cosas a favor o también te vas a mantener a la expectativa?
11: Me encantó la justificación institucional que dice, para darle más descanso a nuestras jugadoras. Pues sí, porque las mandan en camión, porque los equipos no quieren invertir y no les genera lo mismo, obviamente. Y pues no es lo mismo mandarlas en avión que mandarlas en camión. Es mucho más barato y también es mucho más pesado para las jugadoras. Pero qué barato el argumento también de decir es para darle más descanso a nuestras jugadoras, cuando realmente las instituciones, lejos de las que han sido campeonas, lejos de los mismos de siempre que vemos en liguilla, se han tomado en serio este proyecto femenil. Nunca. Hay equipos que ni siquiera tenían tener la franquicia, hay muchos que ya se querían bajar, que ya no querían mantener una franquicia femenil, pero pues ¿qué creen? No es de, pues si queremos, ¿no? Lo hicieron obligatoriamente por el tema del mundial, porque había que cumplir ciertos requisitos, y ahora como que ya no están comprometidos o ya pasó la tarea, pues ahora ya no quiero hacer la siguiente, querido profesor o querida institución. Entonces ese es el problema, realmente, o sea, analicemos cuántos equipos y cuántas instituciones han tomado en serio este proyecto. O sea, y lejos, por ejemplo, cada mercado de fichajes, hay equipos que renovaban 11, 12 plazas, inaudito. No había proyecto deportivo y no lo hay en muchas instituciones, Pepe, y ni habrá.
8: Sí, está claro que en muchos aspectos en nuestro país, Santi, Gerardo, Sara, las cosas están, el problema está más de fondo que de forma, ¿no? Seguramente, como bien dice Santi, ¿no? Se van a la fácil y decir, vamos a darle más descanso porque incluso vamos a reducir los traslados, pero bueno, igual y eso se hubiera solucionado, como dice Santi, si desde el principio les hubieran brindado todas las facilidades y todas las herramientas para realizar esos viajes y según van a tener una logística más eficiente. Vamos a ver, ¿no? Vamos a ver si también entonces reducen las quejas, ¿no? Porque evidentemente ha habido muchas jugadoras que han levantado la voz sobre las condiciones en las que han estado compitiendo.
11: Y qué bueno.
8: Y entonces, pues, es también esta parte, ¿no? Yo entiendo también a Sara, vamos a esperar, ¿no? Vamos a esperar, pero es interesante como pensar en discutir y analizar si realmente tienen factibilidad de cumplirse todos estos objetivos que según ellos plantearon para poder hacer este cambio de estrategia. Gerardo, pues hemos como tocado esa parte, ¿no? Que ellos dicen que es lo positivo de esto, pero evidentemente está la parte negativa que muchos ya la han señalado. No sé si tú has identificado algunas de ellas. Por ejemplo, hay quienes dicen que podría darse injusticia deportiva porque se habla de que calificarían a la liguilla los primeros cuatro lugares de cada grupo y podría darse el caso de que el que quede en quinto lugar, por ejemplo, del grupo B, sumara más puntos que el que quedó en cuarto del grupo A y entonces quedaría fuera uno que sumó más, pero por estar ubicado en otro grupo donde quizás fueron más competitivos, no lo puede hacer. Hablan de injusticia deportiva en puntos, hablan de desigualdad en los cruces intergrupales y también hablan de que podrían perderse algunas rivalidades tradicionales en fase regular porque ya no podrían toparse, digámoslo así, con quizás un Pachuca América o un Tigres América. Bueno, ahora mismo los grupos, bueno, creo que Tigres y América están en el mismo grupo, ¿verdad? Pero bueno, hablan de eso. No sé si tú me podrías hablar de esa parte que quizás tú puedas identificar como negativa.
10: A manera de, bueno, rápidamente, la verdad es que es un formato bastante confuso, o sea, no en el sentido de que no lo entendamos, pero a primera instancia y como lo vi en el video, sí es como de el para qué, cosa de quién, creo que bien lo comentas, se van a perder rivalidades, se van a perder muchas cosas que no se están poniendo sobre la mesa. Creo que también el recorte al espectáculo, la fase regular ahora de 14 partidos, después los abonos de menor valor, o sea, toda esta parte comercial de intereses económicos se nota un poquito más en el sentido de que, por ejemplo, bien lo comentaste, este tipo de clásicos se pueden llegar a perder, pero la verdad es que mi opinión es similar a la de Sara, a la que no quisiera omitir un juicio de valor, decir, no me gusta, fuchi, cámbienla, sino a esperar a como los beneficios, porque pues ya habrá horarios un poquito más estelares, viernes a domingo, creo que cada punto va a ser más beneficioso en los 14 partidos, después que van a tener estas plataformas digitales, también plataformas de streaming. Entonces, mira, creo que sí hay muchos puntos negativos, principalmente, y el que nunca debemos olvidar, el bajo salario de las jugadoras, pero creo que hay que ver. Digo, si nosotros nos quejamos del Mundial y sus 48 selecciones, creo que ahorita vamos a ver el formato que muchos, ¿no?, confundieron con la... Justo, el formato que muchos confunden como con la MLS, que la verdad es que no, solamente ambos eliminaron la fase de la tabla general única. Creo que habrá que ver estos nuevos formatos que pues pueden lamentablemente experimentar con la femenil, porque pues ahí los comerciales no van tan caros, porque ahí es como lo que puede hacer la liga para ponerle al varonil, a veces sí, a veces no, pero lamentablemente así pasa en la Liga MX.
9: Pero finalmente, bueno, perdón, Pepe, o sea, finalmente porque como esta parte de la división de por grupos, ¿no? Es que prácticamente es como si estuvieran creando una fuerza A, una fuerza B, ¿no? O sea, una primera fuerza, una segunda fuerza. Entonces, ¿por qué no hacen eso con la varonil? O sea, yo también he visto goleadas en la varonil, cada semana vemos goleadas en la varonil y no lo hacen. Entonces creo que ahí sí es como, no sé, como que me da mucho coraje ver estas diferencias que tienen. Pero bueno, vamos a esperar a ver cómo funciona la liga ahora con estas nuevas modificaciones y pues a ver.
8: Bueno, pues el tiempo se nos ha ido súper rápido y había por aquí algunas otras cosas que quería comentar sobre esto mismo porque está muy interesante el tema, pero seguramente tendremos oportunidad de hacerlo más adelante. Incluso ya no me dio tiempo ni de indicar cómo están conformados los grupos, ¿no? Pero sí, están en grupos diferentes Tigres y América. Entonces, igual y a lo mejor en una fase regular no se van a enfrentar, se estarían ya enfrentando posiblemente en una liguilla. Bueno, pues con ello nos vamos a la pausa y enseguida regresamos con más.
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4: Son las 8 con 17 minutos.
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11: Ya estamos de regreso aquí en su programa de análisis y debate deportivo. Si usted no sabe lo que está pasando, le comparto de volada que ya nos agarramos el chongo en el primer bloque respecto al nuevo formato de la Liga MX femenil. Si no sabe de qué se trata, bueno, vaya a echar justamente un vistazo de qué se trata y después compártanos justamente su opinión a los medios de contacto de cada pues emisora universitaria que usted ya conoce. Ahora, es que yo soy fiel amante a nuestra cómica, mágica y musical Liga MX y hay bastantes temas que han surgido precisamente esta semana. Si de por sí llamó la atención en su momento cuando dejaron a cierto jugador pues líder de un proyecto como director técnico, fue como muy sorpresivo todo, y pues bueno, se quedó, funcionó un rato y como todo en la Liga MX tiende a desfuncionar después, y pues ahora salió un comunicado por parte de Guido Pizarro donde pues da pues un paso a el costado dejando la dirección técnica de Tigres y él comenta que no había certeza rumbo del proyecto. Pepe, ¿crees que sí quiso evitar que le tendieran la cama? Porque conoce a su gente, porque lo hizo él. ¿A qué crees que se deba este comunicado tan peculiar de don Guido Pizarro?
8: No, pues yo creo que eso de que tuviera quizás algún temor que hablas, ¿no? De que le tendieran la cama, no lo creo, ¿no? Porque pues mucho tiempo fue parte de este equipo como jugador, lo conocen bien, por eso también le dieron la confianza de quedarse como director técnico. pero contrario a otros casos, como por ejemplo el de Joel Wiki, me parece que en este sí se apresuraron un poco con el tema de Guido, por el hecho de que pues definitivamente él no venía haciendo un proceso, ¿no? Como un entrenador en formación, caso contrario que con Wiki, insisto, ¿no? Que antes de tomar las riendas de Cruz Azul, pues fue asistente de Vicente Sánchez, también estuvo dirigiendo en las fuerzas básicas justo con Vicente Sánchez, entonces ya venía con un trabajo y se entiende también que ya se estaba preparando, ¿no? Lo de Guido, pues literal, ¿no? Colgó los tacos y le pusieron inmediatamente, o se puso inmediatamente el saco de entrenador. Entonces, estaba claro que en algún punto este equipo se le iba a caer, porque si venía funcionando por la inercia que ya traía, ¿no? La inercia de un equipo ganador, hecho a la imagen y semejanza del Tuca, ¿no? Porque después de Tuca pasaron otros jugadores, incluido Guido, y como que no terminó por esfumarse por completo la sombra del Tuca. Entonces, creo yo que desde el principio, pues la idea no me parece mala, pero al final sí resultó muy apresurada, ¿no? Sobre todo era una buena idea por ser un tipo institucional, por ser un jugador, recién retirado, por decirlo así, y que conocía la dinámica del equipo. Pero bueno, simplemente él entendió el momento en el que está ahora mismo, entendió que esa inercia positiva, esa inercia ganadora se le había acabado a este equipo y finalmente se le comenzó a notar eso que ya había manifestado Miguel Herrera, ¿no? De que los Tigres ya son un equipo viejo y que constantemente se equivocan, a mí me parece, en la manera en cómo van estructurando su plantel, ¿no? Siempre buscando nombres importantes, siempre buscando como dar esos bombazos, lejos de pensar en qué realmente necesita este equipo. Hoy ves la plantilla de Tigres y realmente es una plantilla muy, muy pobre, muy, muy, muy pobre. Yo creo que él evidentemente volteaba a su banca y no veía soluciones y no las iba a encontrar. Entonces me parece lógica su decisión, me parece que sus argumentos son válidos y yo no veo que haya algo más allá. Hay quienes incluso dicen, ¿no?, que al parecer ya estaba por ahí planeando, ya tenía por ahí planes con otro equipo, igual y no me extrañaría, igual y no sería raro, porque bueno, con todo respeto, sabemos cómo se manejan luego los argentinos, ¿no? Los argentinos tienen sus cositas por ahí, y ya resulta que por atrás están haciendo otras, ¿no? Pero bueno, finalmente te decía, este proyecto en algún momento, o este equipo, mejor dicho, en algún momento se le iba a caer, por lo que te decía, ¿no? Una inercia simplemente que se mantuvo y que finalmente no pudo cambiarla Guido.
11: Justamente, y pues, híjole, ya que tomas el tema de Cruz Azul, pues también ojito ahí, porque, o sea, la verdad siento que Cruz Azul es víctima de la inercia, pero no sé qué tanto nos va a durar esa inercia. No creo que Wiki sea mal director técnico para nada, lo explicaste a la perfección. Ha tenido fuerzas, o más bien bases, para dirigir, pero no le vaya a pasar lo que a Lilini, que le funcionó a Pumas un rato y después me lo sacrificaron, cuando a lo mejor el tema de Lilini no es estar como tan al frente, sino en las inferiores. Entonces, es una cosa que veremos. De momento, el proyecto de Cruz Azul funciona, e insisto, vamos a ver cuánto les dura. Oye, Jera, algo que también llegó a pues llamar la atención fue de que para el juego de las estrellas, este que se ha vendido también en esta hermandad que de repente surgió entre la Liga MX y la MLS, pues bueno, algunos equipos dijeron: espérame, no te llevas a Keylor, no va a ir Gilmerto Mora, tampoco va a ir la Hormiga González. Entonces tuvieron que pues reconvocar algunos, porque además pues justamente ya estaban sobre la marcha. Encima estamos justamente ya en el torneo activo, no están de vacaciones los jugadores, los técnicos necesitan a sus jugadores, mucho más si son considerados para el juego de las estrellas. Bueno, es que son buenos y son parte fundamental del equipo. ¿No te parece una mala planeación de la liga de repente ponernos el partido de las estrellas? Además viene ya el parón de la Leagues Cup. ¿A qué estamos jugando, Jera? Como espectadores y como parte también de los equipos, ¿qué onda con la Liga MX? ¿Cómo calendariza?
10: Me parece innecesario este partido. Quizá pueda avalar la opinión, sino también un partido sumamente innecesario. Y después de obviamente es un partido que se hace con fines comerciales, con todo lo que implica la Liga MX y la MLS. Creo que estuvo, a mi parecer, y yo anti Chivas, creo que estuvo bien. Mis jugadores vienen del Mundial, la Hormiga González, Brian Gutiérrez, después Toluca, después Pumas con Keylor Navas, pero esto fue por molestias de rodilla. Nahuel Guzmán, no fue, ¿verdad? No, ya vimos que no. Brian Gutiérrez por lesión, luego Gilberto Mora, que prefirió mantenerlo, porque existen muchos riesgos, no en el sentido de que, por ejemplo, ayer ocurrió un tormentón en lo que estaban ahí firmando los jugadores, pero, o sea, se me hace muy innecesario este hecho de saturación todavía de calendario, y está bien, súper bien. Riesgo de lesiones, que es lo más importante, y creo que para los clubes que están empezando una buena temporada, y creo que hay una baja competitividad, si bien tú vas a ver a Lionel Messi o quien sea del Inter que canceló, en esos partidos claramente no son importantes, o sea, ni siquiera las grandes estrellas les importa de la Liga MX ni de la MLS, porque no existe una rivalidad más que el fin comercial. Obviamente están súper respetados los que fueron: Acevedo, Lira, incluso Salomón Rondón, Fernando Gorriarán, Gallardo, pero no veo necesario ese partido, y pues la neta, qué bueno.
11: Qué bueno, dice Jera.
8: Es que además vienes, como lo hemos dicho, vienes de un mundial. ¿Qué necesidad hay ahora mismo? Ya la gente ya tuvo mucho de fútbol, mucho. ¿Qué necesidad? De verdad, yo no le vi tampoco sentido. Se lo pudieron haber ahorrado el de este año. ¿Por qué lo metieron ahora mismo cuando ya vimos mucho fútbol?
11: Ya es una tradición, Pepe, se tenía que hacer.
8: ¿Cuál tradición?
11: La gente muere de ganas por ver justamente el partido.
8: Yo ni me acordaba, yo hasta hoy temprano.
11: Pues sí,
8: como
11: no lo hacen en el estadio de tu rancho, pues no va a ir, Pepe. Entonces, pues obviamente, quizás no te acordabas. Ya se llevó a cabo el torneo de skills, de habilidades, nada, donde la MLS nos pasó por encima.
8: ¿A quién le importa?
11: Exactamente. Pero era necesario decirlo. Pero justamente para este partido, Sara, el Turco, pues que va a ser el que va a dirigir precisamente a la Liga MX, dijo que quiere pues mejorar la imagen de la Liga MX ante la MLS. ¿Crees que lo haga con este partido? O simplemente, como dice Pepe, pues, ¿a quién le interesa este partido? ¿A quién le interesa la imagen de la Liga MX ante la MLS? Más que nada más a los dirigentes de esta liga.
9: Pues sí, o sea, la verdad es que ¿a quién le interesa la imagen de la Liga MX? Si sabemos que es puramente un negocio. Y bueno, hablando, o sea, quiero darte algunos datos, porque justamente pues en la Liga MX se encuentra rankeada en el lugar número 21 de todas las ligas del mundo, y justamente pues uno de los aspectos que más llama la atención de este ranking es que la Major League Soccer, la MLS, ocupa el puesto 19, dos lugares por encima de la Liga MX, aunque pues este campeonato, bueno, esta liga no lleva tanto tiempo como la Liga MX, entonces pues realmente sí es de preocuparse. Bueno, no sé qué tanto, pero pues la verdad es que sí, ¿a quién le interesa la Liga MX varonil? O sea, realmente nunca hemos tenido calidad como tal por parte de la Liga MX. O sea, tiene un tiempo que no vemos un buen partido realmente, y pues sí, como bien lo dices, ya se ha convertido.
8: Es que no ves los partidos del Cruz Azul, Sara, ve los partidos del Cruz Azul para que veas calidad, por favor.
11: O sea, no se peleen, oigan, ya se nos está acabando el tiempo, pero de mencionar que la selección mexicana, en lo que refiere al preolímpico de la CONCACAF, que es el único que da boleto precisamente para los olímpicos, va bien. Pero pues no sé si sea necesario, aunque sí tendríamos que dedicarle un bloque, pero ojalá ya lo podamos hacer con los pelos de la burra en la mano, dirían, y pues con todos los resultados. Entonces, lo vamos a dejar pendiente, pero vamos rápidamente a un corte promocional.
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4: Son las 8 con 31 minutos.
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10: Estamos de vuelta en este programa de análisis deportivo y bien lo comenta Pepe, ya mucho fútbol, ¿no? Ya basta de fuchibol, ahora llega el momento de hablar de otros deportes y claramente la Fórmula 1 pues llegó y se nos va en un parón de verano después de unas carreras bastante importantes que han estado surgiendo en estos meses, en este mes donde no hablamos de ella. Vamos a repasar lo que pasó en este Gran Premio de Hungría previo al parón de verano, donde el ganador resultó ser Lando Norris, en segundo lugar Max Verstappen y en tercer lugar Andrea Kimi Antonelli. Vamos a hablar desde las prácticas y es que la verdad es que McLaren estaba muy bien, un paquete de actualizaciones y el monoplaza responde de forma brutal. Creo que el tiempo de Lando Norris estuvo bastante apretado, la primera pole position de 2026, y la verdad es que McLaren rompe esta brecha que ha tenido a lo largo de la temporada, que a los equipos no les está yendo bien esta temporada. Y respecto a eso, Pepe, ¿cómo has visto estos meses, escasas carreras de Fórmula 1 con todo este nuevo calendario, con el nuevo motor? ¿Qué te ha parecido los nuevos equipos? Cadillac, Checo, el micrófono es tuyo, quéjate o di gracias FIA por hacer un nuevo calendario y nuevo motor, porque me está encantando ver rebases que no son rebases.
8: Bueno, pues claramente hay un equipo que se ha visto más, no quiero utilizar la palabra favorecido porque en realidad creo que no sería eso, pero sin lugar a dudas hay una escudería que le ha venido bien, ¿no? Estos cambios que se hicieron y que incluso ha dado pauta para encontrarnos con una gran sorpresa que yo creo que no sé, tú Gerardo o Sara o Santi visualizaban algo así que pudiéramos observar, o algún otro analista o especialista en el deporte motor y especialmente en la Fórmula 1 de lo que está haciendo Antonelli, ¿no? La verdad es que para mí está resultando muy grato. Definitivamente la temporada pasada pues ya habíamos visto, ¿no?, de lo que puede ser capaz este joven y las aptitudes, las habilidades, lo que puede dar, ¿no? Pero yo creo que nadie lo visualizaba, ¿no? Como ser ese huracán ahora mismo, ¿no? La escudería Mercedes claramente ha interpretado a la perfección las nuevas reglas. Hablamos de autos más ligeros, ¿no? Ya una aerodinámica más activa, mayor potencia híbrida eléctrica. Y pues la verdad es que Antonelli, joven de 19 años, ha resultado todo un fenómeno. Ha sido prácticamente el dominador absoluto de la primera mitad, 6 victorias y pues lidera cómodamente el campeonato de pilotos. Y pues no sé si vaya a cambiar mucho esta inercia o lo que estamos viendo. No sé qué tanto puedan aprovechar o qué tanto puedan trabajar las escuderías que lo necesitan, como por ejemplo ya mencionabas, ¿no?, Cadillac, que ciertamente no esperábamos que tuviera grandes resultados o que tuviera incluso victorias, pero yo creo que sí esperábamos un mejor rendimiento. Creo que se ha ido cayendo, ¿no? No sé, esa es mi sensación. Sí empezó bien, considerando que es una escudería debutante, Además, pues también le sumábamos, ¿no?, que tiene dos pilotos, independientemente de Checo Pérez, que es mexicano, dos pilotos de mucha experiencia, ya de recorrido en la Gran Carpa. Pero no sé, yo me siento con eso ahora mismo, con ese sabor de que esperaba un poquitito más. No, tampoco quiero decir que mis expectativas, repito, eran tan elevadas, considerando que es una escudería nueva, pero incluso pues hasta como que da para pensar, ¿no? Las últimas declaraciones que hizo Checo Pérez, donde como que entre líneas, como que está dejando ver que quiere respuestas, ¿no? Ya de su equipo, que quiere soluciones y que quiere tener una herramienta, vamos, en este caso un vehículo más competitivo, un vehículo que le pueda funcionar y que no lo lleve a estar incluso teniendo muchos problemas en cada carrera, ¿no? Por ahí incluso hay quienes dicen que con esas declaraciones como que deja entrever que un Checo Pérez que ya estaría pensando quizás en alguna otra posibilidad, en algún otro destino. No sé si tú estés viendo lo mismo entre líneas, Gerardo, o simplemente hay algunos que están alucinando, ¿no?, con las declaraciones más recientes de Checo Pérez, pero claramente está demostrando pues ya frustración, ¿no? Algo que en principio no se le había visto con Cadillac a Checo Pérez. Se le veía optimista, se le veía incluso pues con declaraciones más esperanzadoras, pero ahora sí ya se le ve frustrado, ¿no? Y como con muchas interrogantes.
10: Sí, la verdad es que Checo ha estado en bajada, lamentablemente. Era el único piloto que respondía de la escudería de Cadillac. No creo que se vaya, creo que se puede ir de Cadillac consiguiendo, no sé, el primer podio. Creo que quiere hacer historia en esa escudería, pero pues obviamente tuvo DNF en la carrera, adelantándome, pues clasificó de 22, abandonó en la vuelta 51 por una avería en la suspensión delantera, y después llega Aston Martin con un paquete de mejoras, y ya no es Tractor Martin, ahora es Aston Martin, porque el equipo más lento ya es Cadillac. Ahora, lamentablemente, que se quedó atrás con estas mejoras, inexperiencia de escudería nueva, ya es obviamente Cadillac. La verdad es que yo espero más de Checo, pero sé que puede tener el peso de Cadillac en sus hombros, cosa que Valtteri Bottas pues apenas está respondiendo el equipo. Pero si nos vamos a corte de caja de lo que pasó este mitad de año, parón de verano, Checo ha estado sosteniendo Cadillac en las carreras, comercialmente, en todos sentidos. Creo que también la clasificación, ya pasándonos rápidamente, estuvo bastante dolorosa para mí, porque a semanas seguidas llevo viendo a Verstappen en Q3 trompeando. No sé qué está pasando, no sé qué está sucediendo. Ya Max Verstappen no quiere hablar del tema. Sarita, ¿qué sientes de Max Verstappen, cuatro veces campeón del mundo, que está perdiendo el control sobre Red Bull, que ya trompea cada vez que intenta y hace buenas vueltas? Un Red Bull que ha estado bastante bien, bastante constante. Un Max Verstappen que ya está muy enojado y que ya no quiere dar estas declaraciones de que si te vas de equipo, si te vas. Estas fotos que ahorita se filtraron de que está con Toto Wolff en la playa. ¿Qué opinas de Max Verstappen, que no se le está acomodando el camino con Red Bull?
9: Pues justamente, ¿no? Está en esta pelea entre, pues, en Mercedes, también Cadillac, ¿no? Todas estas sorpresas que hemos visto con la Fórmula 1 también. Y pues también quisiera hablarte un poco del regreso de Hamilton. No sé si íbamos a hablar de eso, pero bueno, y es precisamente también el británico quien se ha llevado pues parte de la atención al conseguir pues su primera victoria en la escudería de Ferrari, al vencer pues al Gran Premio de Barcelona en mayo, y pues con ello puso fin a la impactante racha de Kimi. Entonces pues también es algo valioso de mencionar, creo yo.
10: Justo, Lewis Hamilton está en segundo lugar a tabla general de pilotos, justamente como lo comentas, ganó en Barcelona en junio era etapa del mundial, no pude celebrarlo aquí como se merece, pero creo que Hamilton está teniendo una buena temporada a comparación de los demás pilotos. Y Santi, sé que a ti te encanta Lando Norris. Yo sé que a ti dices qué bueno que ganó el año pasado, él se lo merecía más que nadie, y ahora pues está intocable. La verdad es que hizo una muy buena carrera. me trago las palabras, pero estas alarmas se van hacia que Piastri otra vez está siendo el segundo piloto, cuando la verdad sí, no está teniendo una buena temporada, pero la verdad es que Lando Norris hizo una buena carrera, y estas papaya rules evidencian otra vez el momento tenso que está pasando McLaren con sus pilotos, que también lo está pasando a grandes rasgos de Leclerc y Hamilton, que ya ambos ganaron carreras en este parón que no hablamos de Fórmula 1. Russell también está muy enojado con Antonelli, y la verdad es que ahorita Antonelli, bien lo comenta Pepe, ha estado muy bien. Pero ¿qué opinas del regreso de Lando Norris al ganar su primera carrera, su gran premio, después de que fue campeón del mundo en 2025 por 2 hermosos puntos a Max Verstappen?
11: Pues yo creo que era necesario, yo creo que lo necesitaba en muchos sentidos, tanto la escudería como para decir sí, por eso estamos apostando por este joven piloto británico, y también él, para el envión anímico, creo que también es fundamental. O sea, cómo vienes de ser campeón y te tardas y no das y no le das hasta que pues logras precisamente este campeonato, ¿no? O sea, creo que es de mucha ayuda, insisto, para el tema anímico. Creo que viene en un muy buen momento, porque justo en este parón vas a decir, híjole, ¿y qué va a pasar después? O sea, la gente, a pesar de que estamos en este periodo de descanso, la gente ya quiere saber qué es lo que va a pasar después, y si se va a mantener esta inercia, o a ver quién le beneficia o le afecta más precisamente estas vacaciones, ¿no? Creo que viene motivado, creo que se ve un Norris pues decidido a meterse. Está a 91 puntos de Kimi Antonelli. Y pues, híjole, o sea, con un poco de suerte, con algunas combinaciones matemáticas y trabajando, que también es ese una de las partes fundamentales. O sea, no es un piloto que ha surgido de la noche a la mañana, creo que ha sido de mucho trabajo. Y creo que, si cada escudería realiza sus mejoras y le funciona a McLaren, creo que para la segunda mitad del calendario, pues creo que Norris tiene el talento para poder justamente encadenar los triunfos, recortar distancias, y si fallan algunos líderes, pues incluso por ahí colarse, o por qué no pensar en por lo menos en una parte del podio, ¿no?
10: Justo, ahora sí que lo diría el Piojo Herrera, ellos están trabajando, ellos pueden subirse quienes digan que no, a ver si están trabajando. Y la verdad es que McLaren ha estado por detrás de Ferrari y Mercedes, pero ahí se les ve que están en esta constancia. Repito, el podio, primer lugar Lando Norris, 2 Max Verstappen, tercer lugar Kimi Antonelli, después de sufrir una sanción, hace una remontada épica. Nada más para hablar de Max Verstappen, hizo un carrerón, la verdad es que se fue muy agresivo, trompeó, quedó en sexto lugar y destacó un gran rebase hacia Lewis Hamilton. Me parece el mejor rebase que hemos visto en el año. Regresamos con Fórmula 1 del 21 al 23 de agosto con el Gran Premio de Países Bajos en Zandvoort, la casa obviamente del 4 veces campeón del mundo, esperando que le vaya muy bien. Una Fórmula 1 que hay que cuestionarla más con base a sus decisiones, pero bueno, vamos a un breve corte promocional, el último, y no se despegue de este sistema universitario de medios autónomos.
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4: Son las 8:44.
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9: Pues ya estamos de regreso en este espacio de Cuarto en Cuatro. Muchas gracias por continuar sintonizando este sistema universitario de medios autónomos. Y pues ahora vamos a pasar con un poco más de información, porque pues ya iniciaron los Juegos Centroamericanos de Santo Domingo de este 2026. Y pues ya México lleva un total de 126 medallas, 49 oros, 45 platas y 32 bronces. Entonces pues ahí estamos en la competencia, y pues también quiero mencionar la participación destacada de muchos de nuestros deportistas, ¿no? Todas estas medallas, creo que no nos va a dar tiempo de mencionar a todos nuestros deportistas, pero justamente la participación destacada de tiro con arco, de remo, de las gemelas Lía y Mía Cueva, que se llevan también el oro, también pues para Alejandra Valencia, Ángela Ruiz, Ana Vázquez, quienes se llevan también el oro en tiro con arco. También vimos a las selecciones de fútbol, y pues por ahí también a las de básquetbol, a la selección mexicana de rugby también, que se lleva la plata. Y pues por ahí tuvimos también algunas controversias de las que pues también me gustaría hablar. Justamente Cecilia Lee gana plata para pues taekwondo en el estilo libre, y pues fue víctima desafortunadamente de una publicación ofensiva por parte de la cuenta oficial de la Liga Nacional de Guatemala, que cuestionó su identidad por su apariencia física y su ascendencia. Pepe, ¿cómo ves estas declaraciones que justamente salen de una página oficial de Guatemala, ¿no? O sea, justamente hablaban, más o menos lo que decía esta publicación es que habían llevado a una asiática y aún así no pudieron ganarle a su campeona de Guatemala.
8: Pues vaya, es a todas luces una acción, una actitud reprobable. Viniendo de pues una organización deportiva oficial, ¿no? En este país, no me sorprendería, ¿no? Que viniera de cualquier usuario de redes sociales, porque lamentablemente y lo vivimos en este mundial, ¿no? En las distintas plataformas, en las distintas redes sociales, pues ese error en el que muchos han caído, ¿no? De confundir las competencias deportivas con un tema de una especie de lucha de soberanía o orgullo nacional. No sé, la verdad, no termino por comprender qué pasa por la cabeza de estas personas que confunden temas deportivos. Ahora sí que, utilizando esta famosa frase, ¿no? Confunden la magnesia con la gimnasia, ya que estamos hablando de deportes. Pues a todas luces reprobable. Sé que también hacen ese tipo de cosas, y lo hemos visto sobre todo, y lo hemos visto muchas veces con el tema de la selección mexicana cuando va de fútbol, cuando va a Centroamérica, ¿no? Que la misma prensa deportiva de Honduras, de Guatemala, de El Salvador, de todas estas de estos países, que buscan como de alguna manera agarrarse de este tipo de cuestiones, de publicaciones, de portadas, incluso en medios impresos o digitales, como para tratar de motivar, ¿no? O arengar a sus deportistas a dar un extra y ver más allá su competencia de un tema deportivo. Muy mal. Muy mal, definitivamente. Al final México está respondiendo, donde debe responder, ¿no? Que en este caso, pues ahí en el tatami, sí, termina perdiendo ahí en ese duelo directo, pero en términos generales, el taekwondo, pues ahí ha cumplido, ha cumplido con su participación, así que por ese lado no podemos desde nuestro lado dar alguna queja, decir, ah, bueno, pues quedaron a deber, ¿no? En el Taekwondo me parece que han cumplido de momento. Vendrán otras disciplinas que también ya estaremos esperando que cumplan, como es el tema de clavados, que seguramente así será, ¿no? Que las finales se estarán disputando el día de mañana y también el primero de agosto. Está interesante la pelea

0: desarrollándose y que hayan conseguido todas las medallas que estaban en disputa dentro de la gimnasia rítmica, me parece también un envión importante para el resto de la delegación.
1: Sí, justamente, Santi, es importante la diferencia de medallas que estamos viendo en comparación a los Juegos Centroamericanos pasados. Y justamente, perdón, Pepe, bueno, perdón, ahora pasando con Santi, justamente también se han roto algunos récords en estos Juegos Centroamericanos. Y bueno, ¿tú qué opinas sobre justamente este récord que rompe Paulo Strecle, que pues hace natación en 1500 metros al estilo libre en varonil? Y pues esta es la prueba más larga dentro de una piscina. Él ganó también ya un oro en los 10 metros individual, y justamente hace este tiempo récord de 14:30 segundos.
2: Híjole, yo creo que lejos de que en este caso personas como nosotros que seguimos el deporte, que compartimos precisamente los logros, que decimos bien, a lo mejor quedaron a deber, a lo mejor no, creo que también este es el momento, sí, de sentirnos orgullosos, sí, de decir, órale, qué padres, están rompiendo récords, pero también de decir, sí, pero qué estamos haciendo además. Porque ahorita las autoridades se cuelgan la medalla, y enhorabuena y felicidades por la preparación, pero realmente seamos conscientes, porque no es nuevo y no va a pasar ni va a cambiar en la siguiente administración gubernamental, de donde me digan. ¿Cuántos estados, cuántos municipios apoyan realmente al deporte? ¿En dónde o en qué estados hay instalaciones correctas para ejecutar ciertas disciplinas? Creo que también hay que señalar eso. Creo que tendríamos que decir, órale, qué padre, pues ojalá que se impulse, ¿no? Ah, ok, somos líderes o somos justamente potencia en tiro con arco. Bueno, hay que desarrollar más. ¿Dónde se puede trabajar para poder hacer mucho mejor las cosas? Enhorabuena por Pablo, pero realmente, ¿en cuántos lugares se puede entrenar esta disciplina, ¿no? ¿Cuántas aguas abiertas tenemos para cuántos entrenadores, cuántos deportistas en realidad? Aquí a veces se batalla, hablando de Hidalgo, para poder acceder a una piscina. Entonces, de ahí, ¿cuánto estamos desarrollando realmente? O sea, sí, enhorabuena, y me sorprende la verdad la cantidad de medallas que estamos generando para la cantidad de apoyo que se tiene para los deportistas.
1: Sí, claro, sin duda, pues muchos de estos, o la mayoría de estos deportistas, pues llegan a donde están por sus propios medios, ¿no? Y justamente las sorpresas de algunos deportes en los que sí somos potencia, como enclavados, y que aún así no tenemos apoyo, pero seguimos siendo potencia, y también la sorpresa de otros deportes como el ajedrez. Jera, también tuvimos a campeón de Gilberto Hernández, pues que se lleva la medalla de plata, perdón, la medalla de bronce, Gilberto Hernández en ajedrez. También vimos participación en bádminton y en ciclismo de pista, en estos deportes que normalmente pues no destacan tanto los mexicanos, pero que justamente estamos viendo estas participaciones muy buenas en esta justa deportiva.
3: Y da un hecho importante, ¿no, Sara? De que a muchas personas no consideran cierto tipo de deportes como deporte. Bien lo comentas, ajedrez, un gran deporte, sí, mental. No necesariamente es el esfuerzo físico. Todos los deportes en estos Juegos Centroamericanos creo que valen mucho, y obviamente los mexicanos están destacando mucho de manera rápida. A mí me encanta Alejandra Valencia Ruiz y Ana Paula Vázquez, que desde París en 2024 también me tocó verlas, y no manches, de verdad, el tiro con arco en este país es impresionante. Y también destacar, quizá me voy a salir un poquito del tema, pero para comentar que obviamente si vieron sus redes sociales, Isaac del Toro también hace historia en el Tour de Francia. Este atleta de 22 años conquistó el tercer lugar general, y también Noé León en la Fórmula 2 hace una victoria histórica. Y bien lo comenta Santi, necesitamos que este tipo de deportes que las personas no consideran deportes, que los vean, que se sientan orgullosos de que en su país salieron estas personas que están representando muy bien México, con 58 medallas de oro, 47 de plata y 35 de bronce, muy sobrepasado con Colombia, la verdad, un orgullo nacional ver a México sí. en otros deportes, y súper refrescante el año que tiene México, y esperemos que las autoridades no se cuelguen de esos logros, porque la verdad no tienen de dónde. Pero a manera de conclusión general, de mi parte, los Juegos Centroamericanos están dando de

0: hablar por este tipo de deportes que muchas personas no consideran deportes solamente porque no sudan tanto.
1: Claro.
2: Y también,
1: claro,
2: y también yo creo que sumarme al tema de no necesariamente nuestros representantes nacionales, ¿eh? Hay competencias internas, hay competencias en las localidades, en los estados, y si por ejemplo algún miembro de su familia, oye, es que yo quiero hacer ajedrez, pues quién sabe si pueda llegar a un nacional y quién sabe si pueda vestir a representarnos a México, porque no solamente existe el fútbol, no solamente existen algunos otros deportes a lo mejor más populares, ¿no? Apoyar también desde casa, que si les gusta algún deporte, justamente el que sea, deportemente, hay mucha variedad. Bueno, que realmente los apoyen.
1: Sí, claro. Y bueno, ya para concluir en este espacio deportivo, pues ya rápidamente solo quiero mencionar también que la ciclista Romina Hinojosa está a punto de hacer historia al convertirse también en la primera mexicana en competir en el Tour de France FEMS, en la máxima competencia de ciclismo femenil a nivel mundial, ya que mencionaba Jera también lo de Isaac del Toro. Y bueno, así estamos concluyendo este espacio deportivo. Le agradezco a Santi, muchísimas gracias por habernos acompañado el día de hoy.
2: Gracias, compañeros, por permitirme además desestresarme en este espacio, oigan. Ya voy a pagar mi terapia, se los prometo.
1: Muchas gracias, Santi. Pepe.
3: Gracias, Sara, Santi, Gerardo. Siempre es un gusto compartir micrófonos con ustedes y, por supuesto, llegar hasta nuestra audiencia. Que tengan excelente noche todas y todos.
1: Gracias, Gera.
0: Muchas gracias, Sara, Pepe, Santi. Un placer estar en esta programación habitual de Cuarto en Cuatro. No se despeguen de este sistema universitario de medios autónomos y, por favor, vean Deporte Nacional.
1: Pues sí, muchísimas gracias. También me despido del micrófono y muchísimas gracias a toda la gente que nos estuvo acompañando el día de hoy. Nos escuchamos en una próxima emisión.
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14: Temperatura, 24 grados centígrados.
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10: Son las 9 en punto.
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17: 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Una combi de la ruta Hacienda Margarita volcó tras chocar contra una camioneta particular a la altura del kilómetro 14 de la carretera Pachuca-Ciudad Sahagún. El accidente, de acuerdo al reporte oficial que se dio a conocer apenas hace unos instantes, dejó lesionadas a 4 personas, de las cuales 3 de ellas requirieron su traslado al hospital. Este es el tercer incidente, la tercer combi que vuelca en la zona metropolitana de Pachuca en este 2026, considerando el accidente ocurrido en mayo en el Boulevard Minero y el del pasado 10 de julio en el Boulevard Colosio. El operativo para sancionar a quienes invadan el carril exclusivo del sistema de transporte metropolitano entrará en vigor, como ya lo sabe, el próximo 16 de agosto. Mientras tanto, las autoridades de 4 municipios, hablamos de Pachuca, Mineral de la Reforma, Zempoala y San Agustín Tlaxiaca, están coordinando ya acciones para liberar esta vía con amonestaciones preventivas y con operativos, especialmente en el Boulevard Felipe Ángeles y el par vial Juárez Revolución. En este tenor, ayer en el primer día de concientización sobre esta medida, 10 automovilistas fueron amonestados por invadir el carril exclusivo del sistema de transporte metropolitano. Tan solo en el primer turno se detectaron 3 casos, mientras que por la tarde se sumaron 7 más. Y hoy lo curioso es que hasta un ciclista fue involucrado en esas amonestaciones. Las autoridades han señalado que varios vehículos portan placas de otras entidades, por lo que se han excusado en esta razón. Y bueno, vamos a hablar ahora de lo que sucede en materia de la rehabilitación de las 36 estaciones del sistema de transporte metropolitano que deberán de concluir en agosto. Sin embargo, aún hay sanitarios y elevadores fuera de servicio. Y es que, ¿qué cree? Que la Oficialía Mayor reconoció que los baños, sí, fueron construidos, pero se les olvidó que necesitaban una conexión al drenaje. Preguntamos a las personas usuarias qué estaciones necesitan atención urgente y sobre todo qué opinan de la infraestructura que existe pero que no puede utilizarse. Es un tema bien interesante, un tema además complicado y lo vamos a platicar con usted posteriormente en unos instantes. Mientras tanto, vamos a hablar de lo que sucede en torno a la Comisión para la Protección contra Riesgos Sanitarios del Estado de Hidalgo. Y es que también hay que poner especial atención a este respecto, donde le hemos estado hablando del reconocimiento que se entregó a algunos balnearios, a algunos hoteles, donde se tiene este acceso a albercas, a piscinas y todo ello. Bueno, pues, ¿cuál ha sido el trabajo? ¿Cómo se está realizando? Vamos a conocer un poco más al respecto. Vamos a tenerles en unos instantes más de esta información, donde le decíamos, pues estos riesgos sanitarios en el estado de Hidalgo han tenido las revisiones, en total han sido ya 70 las verificaciones sanitarias en espacios recreativos durante este primer semestre del año. Vamos a conocer la información.
18: Es importante mencionar que son instalaciones que agrupan a parques acuáticos, que son los más grandes y que de alguna forma son los que atraen a más personas, con lo cual aseguramos esta cobertura importante. Primeramente, el agua que está contenida en las albercas deberá ser analizada para cumplir requisitos microbiológicos y físico-químicos sobre la calidad del agua que utilizan. Asimismo, se verifican las instalaciones con las que cuenta el establecimiento para que tengan condiciones higiénicas de operación y de funcionalidad. También se capacita al personal que trabaja en esta instalación en este parque acuático, en este balneario, para asegurar que la función que están realizando la realicen de la manera más adecuada. Especial énfasis, las personas que trabajan en el área de alimentos, restaurantes, donde se les capacita ahí sobre una norma número 251 que establece los requisitos para la elaboración higiénica de alimentos y pues asegurar con esto que pues los productos que van a elaborar reúnan las condiciones para ser consumidos por la población.
19: El Congreso local aprobó por unanimidad declarar el 1 de octubre como el Día del Café, de la cafeticultora y del cafeticultor hidalguenses. La iniciativa busca reconocer el aporte de este sector productivo en un país que ocupa el lugar número 11 a nivel mundial en producción de café y donde Hidalgo figura entre los principales estados productores.
20: El objeto principal de la iniciativa referida consiste en declarar el 1 de octubre de cada año como el Día del Café de las personas cafeticultoras y cafeticultor hidalguense, fomentando con ello la revalorización de este sector que posiciona a México como el undécimo productor mundial del café y a Hidalgo como uno de los productores más importantes.
19: Luis Alberto Mercado Hernández, comisionado para la protección contra riesgos sanitarios del estado de Hidalgo, indicó que las fiestas patronales de los municipios de Tulancingo y de Pachuca serán supervisadas para evitar situaciones de riesgo al momento de consumir alimentos expuestos en los establecimientos gastronómicos.
18: Pues ahí ya estamos en esta coordinación con la autoridad municipal, quien pues nos ha con quien nos hemos coordinado para hablar con las personas que han contratado pues la autorización, el espacio para poderse instalar con un sitio para vender alimentos y darle la información de lo que tiene que cumplir. Es permanente el trabajo que se realiza en eso. Ya se tiene todo listo para iniciar en esta feria de Tulancingo, que inicia, bueno, que ya inició propiamente y que este fin de semana pues es el día principal, pero pues ya con la feria de Pachuca ya también listos con la operadora de eventos y donde con anticipación pues vemos a las personas que contratan los espacios que ven, donde venden alimentos, y se les dan los lineamientos, se les informa cuáles son los requisitos para que otorguen el servicio y de que están siendo vigilados en cuanto a la calidad del alimento que elabora.
19: En Tulancingo, un cortocircuito se registró en la Feria de los Angelitos sobre la calle Echavarría, casi esquina con Morelos. De acuerdo con los primeros reportes, el incidente fue controlado y afortunadamente no pasó a mayores. El pasado 23 de julio, el Ayuntamiento de Actopan anunció la rehabilitación de los sanitarios de la central de abastos. Sin embargo, representantes de sus 8 áreas comerciales acordaron suspender el pago de las cuotas municipales al señalar que sus solicitudes para mejorar la infraestructura no han recibido una respuesta satisfactoria. Un nuevo accidente se registró este miércoles en el corredor de la montaña en la bajada de Real del Monte. Un automóvil y una motocicleta chocaron, dejando una persona lesionada. De manera preliminar, se investiga si la lluvia y la falta de precaución al conducir contribuyeron al percance. Cuerpos de emergencia atendieron a los afectados. Y un choque múltiple se registró en el río de las Avenidas con dirección al centro de Pachuca, lo que provocó tránsito lento en la zona. Hasta el momento se desconocen las causas del percance, así como el número de personas afectadas. Un vehículo con alteraciones en sus medios de identificación fue asegurado durante recorridos de vigilancia en el Boulevard La Providencia, en Mineral de la Reforma. El conductor y la unidad quedaron a disposición de la autoridad competente para verificar su procedencia y continuar con las investigaciones. La tarde de este miércoles se registró fuerte movilización policíaca en El Palmar. Frida Morales nos tiene los detalles de lo sucedido.
2: Un fuerte dispositivo de seguridad se llevó a cabo la tarde de este miércoles en el fraccionamiento El Palmar, en el edificio 23 de la Manzana 5. Esto se realizó por parte de elementos de seguridad pública estatal. De manera extraoficial se mencionó que esto se realizó derivado de un cateo por presunto narcomenudeo. Los elementos de seguridad estatal permanecieron varios minutos en esta zona y acordonaron la misma. Asimismo, vecinos de aquí del Palmar han mencionado que esto se ha convertido en un foco rojo de inseguridad, pues señalan que este no es el único punto en donde presuntamente se realiza la venta de sustancias ilícitas. Nosotros le daremos seguimiento al tema para ver cómo es que esto avanza y también para acercarnos con la ciudadanía para saber qué tanta seguridad y cómo es su forma de vivir aquí en el fraccionamiento del Palmar de la capital hidalguense.
21: En Tula también se registró movimiento policíaco tras la fuga de 4 internos de un centro de rehabilitación ubicado en la comunidad del Carmen. Durante el operativo, 2 hombres fueron localizados y regresados al anexo, mientras que otros 2 aún no han sido ubicados. En México, una persona puede permanecer en prisión preventiva mientras enfrenta un proceso penal, aunque todavía no exista una sentencia en su contra. La Constitución establece que toda persona puede ser considerada inocente hasta que un juez determine su responsabilidad. Para conocer los alcances de este derecho y qué ocurre cuando una persona es absuelta, conversamos con el doctor Cuauhtémoc Granados, abogado penalista.
22: De acuerdo a nuestra Constitución, la Constitución Política de los Estados Unidos Mexicanos, que es nuestra ley suprema, concretamente en el artículo 20, apartado B, fracción primera, toda persona que se le atribuya haber cometido un delito se le debe de considerar inocente hasta en tanto no se le demuestre lo contrario. Es decir, debe de ser tratado como una persona inocente hasta que no se le demuestre su culpabilidad. A una persona que al estar siendo investigado por haber cometido un delito y permanece en prisión, en lo que se llama prisión preventiva, pues no se le está respetando la presunción de inocencia.
21: Bueno, pero ¿qué es la prisión preventiva y cuándo puede aplicarse? Aún sin una sentencia, una persona puede permanecer privada de su libertad mientras se enfrenta un proceso penal. El abogado penalista Cuauhtémoc Granados explica en qué consiste esta medida, sus alcances y cómo se relaciona con el principio de presunción de inocencia.
22: La llamada prisión preventiva, pues existen dos. Una es prisión preventiva oficiosa y otra es prisión preventiva justificada. ¿Qué es eso? Cuando a una persona se le atribuye haber cometido un delito grave, de los que se consideran graves, el listado de esos delitos está en el artículo 19 de nuestra Constitución, pues una persona no se puede ir a casita, sino aun y cuando se estén llevando a cabo las audiencias, la persona, pues vamos a decirlo para que nos lo entienda muy bien la gente, la persona va a estar en la cárcel, la persona va a estar en prisión. ¿Por qué? Porque se le atribuye haber cometido un secuestro, un homicidio, que haya sustraído hidrocarburos, cualquier delito, un delito sexual en agravio de menores. Bueno, pues va a estar en reclusión, aun y cuando llegada la sentencia, un juez o tribunal señale que es inocente.
21: Sigamos en ese sentido, pero ahora enfoquémonos al ámbito académico, y es que el Congreso local aprobó reformas a la Ley de Educación para fortalecer el respeto a la presunción de inocencia de docentes y personal administrativo. La modificación establece obligaciones para las autoridades educativas a fin de evitar juicios anticipados o acciones que presuman responsabilidad antes de una resolución.
23: El objetivo de esta iniciativa es adicionar un numeral a la Ley de Educación del Estado de Hidalgo, con la finalidad de establecer obligaciones claras para las autoridades educativas y las comunidades escolares, con la finalidad de garantizar el respeto del derecho a la presunción de inocencia de las maestras, los maestros y el personal de apoyo en todas las actuaciones administrativas vinculadas con el ejercicio de su función, evitando cualquier trato, medida o comunicación que implique un juicio previo sobre su responsabilidad.
21: El CIPINA Nacional solicitó medidas urgentes para proteger a un adolescente de la Ciudad de México quien denunció presuntos hechos de violencia sexual cometidos por un docente y ahora enfrenta hostigamiento, amenazas y exposición pública. El organismo aclaró que la muerte del presunto responsable no extingue el derecho de la víctima a la verdad, la protección y la reparación integral. También exhortó a los medios y plataformas digitales a no difundir datos que permitan identificarla. La violencia digital incluye el acoso, las amenazas, la vulneración de datos personales y la difusión de contenido íntimo sin consentimiento. Durante 2025, 19.4 millones de personas en México fueron víctimas de ciberacoso. Entre las mujeres de 20 a 29 años, la incidencia alcanzó el 28% según el INEGI. Ante este panorama, la maestra Marta Briones, directora general de Código Violeta, impartió en la máxima casa de estudios la conferencia Violencia Digital, Piley Olimpia.
0: Sí, es muy importante que se haya visibilizado desde la Defensoría Universitaria el hablar este mes sobre la prevención de la violencia digital, ya que es una de las violencias con mayor prevalencia, no solamente en México, sino en el mundo, y particularmente en hombres y mujeres. Por supuesto, atañe con mayor presión a las mujeres. Sin embargo, en Hidalgo hemos visto casos muy graves, particularmente hablando de la difusión de contenido íntimo sexual sin consentimiento, y me parece fundamental que hablemos esto en espacios universitarios, en donde podamos llegar a nuestras alumnas y a nuestros alumnos para que no caigan y no sean agresores y no caigan en cometiendo esta violencia, y por supuesto que las mujeres entendamos de qué manera podemos prevenir y podemos generar mecanismos para que no seamos víctimas de violencia digital. La Defensoría lo está haciendo muy bien, estoy segura que está sumamente capacitada para hacer esto. Los mecanismos de la Defensoría pues han hecho un trabajo extraordinario. Yo lo veo a todos los espacios a donde vamos, hacen sus carteles, ponen los números de atención, el correo electrónico, y estoy segura que cualquier persona de la comunidad universitaria puede acercarse.
21: Durante el encuentro se explicó que las reformas conocidas como Ley Olimpia reconocen y sancionan la violencia digital y la violación a la intimidad sexual. Es importante mencionar que el Código Penal Federal establece penas de 3 a 6 años de prisión y multas de 500 mil UMAS a quienes produzcan o difundan contenido íntimo sin consentimiento.
0: En este momento lo que estamos trabajando a través de las defensoras digitales, particularmente con el trabajo que hacemos con Olimpia Coral Melo a nivel Latinoamérica, es que estamos trabajando con el Tratado de Libre Comercio México, Estados Unidos y Canadá, y estamos impulsando una agenda a nivel nacional e internacional, en donde estamos buscando firmas que nos ayuden a presionar a que se modifique un artículo de este tratado para que las plataformas digitales tengan una obligatoriedad en México como la tienen hoy en Estados Unidos. ¿Para qué? Para que en caso de que las personas necesitemos alguna información en alguna investigación, por ejemplo, en redes sociales, ellos estén obligados a participar y ayudar en las investigaciones, como lo están obligados en Estados Unidos, pero que es muy importante que la gente sepa que no opera así en el territorio mexicano. Así que los invitamos a que participen en este change que está lanzado. Estamos en la página de Olimpia Coral Melo, en las páginas también de Defensoras Digitales, la página de Ley Olimpia Latinoamérica y por supuesto también en Código Violeta.
21: Por su parte, el Congreso local aprobó reformas a la Ley de Víctimas para fortalecer la atención a mujeres desde su primer contacto con el Ministerio Público. Los cambios buscan garantizar un trato digno, evitar la revictimización y también incorporar de manera obligatoria la respectiva y la perspectiva de género y medidas de protección inmediatas.
1: El objetivo de la iniciativa consiste en fortalecer la atención de primer contacto a mujeres víctimas de violencia, disminuir prácticas de revictimización, incorporar de manera efectiva la perspectiva de género y la debida diligencia y mejorar la orientación, protección y canalización institucional desde las etapas iniciales de acceso a la justicia.
21: Hidalgo registra 31 carpetas de investigación por trata de personas, principalmente en las modalidades de explotación laboral y sexual. De acuerdo con el gobierno estatal, hasta el momento se ha obtenido una sentencia condenatoria contra 5 personas responsables de este delito. Cambiamos de información y es que la Comisión de Quejas y Denuncias del INE dictó medidas cautelares sobre 9 publicaciones del PRI, 5 difundidas por su dirigente nacional Alejandro Moreno y 4 desde la cuenta del partido. La resolución derivó de una queja de Morena al considerar que los mensajes podrían atribuirle sin sustento vínculos con el narcotráfico y la delincuencia organizada. El INE rechazó imponer restricciones sobre posibles publicaciones futuras. El doctor Luis David Martínez Campos advierte sobre los riesgos de solicitar dinero en aplicaciones no confiables y la importancia de revisarlas antes de aceptar un préstamo.
3: Tú puedes contratar con una empresa supuestamente reconocida por el CIPRES, alguna empresa, que voy a omitir sus nombres. Pero de acuerdo a la investigación académica que nosotros hicimos, esas empresas tienen tu nombre, tienen tus datos y misteriosamente se filtran con las bandas de montadeudas. Entonces las bandas de montadeudas te hacen un depósito de 130 mil pesos. Pero tú al verificar ese depósito, son pequeños depósitos de 3, 4, 5, 8, 11 mil pesos.
5: Ajá,
3: que sumadas se convierten en 130 mil pesos. Y todas te fueron depositadas en tu cuenta. Tú quieres devolver ese dinero porque hay aplicaciones que te permiten devolver ese dinero, pero esa cuenta que te hizo el depósito ya no existe. Entonces tú ya no puedes regresar el dinero. Y luego se ponen en contacto contigo y te dicen, te prestamos 3.500, me tienes que devolver 4.800.
5: ¿Pero a dónde lo devuelves?
3: Ah, no, te dan un número de cuenta.
5: Ah, ok.
3: Tú le depositas ese número de cuenta y luego quieres hacer seguimiento a ese depósito.
5: Ya no se puede.
3: Solamente queda la constancia en Banxico de esa transferencia, porque todo es por transferencia, nada es en personal. Tú no haces depósitos bancarios, todo es a través de la transferencia electrónica.
5: Wow. Doctor, de ahí, ¿cuál es el proceso legal entonces que sigue?
3: Pues la investigación que nosotros hicimos, las entrevistas que nosotros hicimos a víctimas de los montadeudas, que fueron muchas, y el estudio de campo que nosotros hicimos, casi todos te refieren a la policía cibernética, pero hay un problema. Todas las cuentas que te extorsionan son teléfonos de El Salvador, de Guatemala, de Honduras, de Venezuela. No son teléfonos mexicanos. Lo que nosotros atinamos a ver es que, por ejemplo, cuando proliferan imágenes de pornografía infantil, ellos ya salen de esa esfera de la extorsión y entran a la pornografía infantil, a la proliferación de imágenes de pornografía infantil. Esto es un delito internacional. Es un delito perseguido en casi todo el mundo y todos los videos y audios que tú generas a través de tu teléfono celular, tu tableta, tu computadora, deja un rastro que se llaman metadatos. Entonces, en ese tema, cuando ellos te mandan eso, tú ya los amenazas con una denuncia por proliferación de pornografía infantil, que se llama tráfico de imágenes de pornografía infantil, y entonces ya se convierte en un delito internacional. Entonces ahí sí, incluso se puede dar la georreferenciación a través de las antenas de celular. Las antenas de celular te permiten hacer algo que se llama georreferenciación. Tú cuando andas caminando con tu celular se va enlazando en las antenas de teléfono, que tienen 3 caritas. Siempre van a ser, se llama principio de trilateralidad. Y haz de cuenta un hexágono. No es un círculo, es un hexágono, por eso se llama celular. Y así se van pegando las antenas. Conforme tú vas avanzando, ese número de frecuencia queda registrado. Entonces tú así puedes lograr que la policía cibernética ubique dónde está el teléfono del que te están extorsionando o de donde tú hiciste los préstamos, pero las aplicaciones incluso están en internet. Pero solamente puedes hacer tu denuncia a través de la policía cibernética. No pagarle a estas personas, no les pagues, no te endrogues más, no les pagues, y tienes que generar un mensaje a tus contactos y cambiar el teléfono.
5: Inmediatamente.
3: Es lo que nosotros en este estudio académico que hicimos en el área de Derecho y Jurisprudencia, llegamos a tabla de soluciones que propusieron muchas víctimas. Decían, es que yo cambié celular. Hay incluso hay aplicaciones, hay asociaciones civiles dedicadas exclusivamente a ayudar a la gente que está metida en estos problemas. Unos cobran, otros no. Y básicamente nosotros que hemos estado a través de los mecanismos de la universidad, pues comentándole a la gente que debe tener mucho cuidado. Sí te solucionan el problema en el momento, pero créeme, lo que entras en una dinámica que te va a generar una situación social muy complicada, una situación personal muy complicada. Están documentados suicidios, están documentados gente que ha tenido que rematar sus bienes. Le paga a las empresas y luego las empresas le dicen, híjole, ¿qué crees? Esa cuenta era falsa. Porque también así actúan. Ellos mismos generan cuentas falsas para que algunos pagos no sean válidos. ¿Por qué? Porque son delincuencia organizada. Son empresas que están destinadas a su función, es la de extorsionar a las personas.
5: Doctor, pues muchísimas gracias por habernos compartido esta información. Sin duda alguna estaremos muy cercanos a usted para darle seguimiento y gracias, de verdad, sabe que este siempre es su espacio y su casa.
3: Muchas gracias.
21: Bueno, y pues la invitación está abierta para que no descargues este tipo de aplicaciones, para que tengas mucho cuidado de en qué lugares ingresas tus datos y, por supuesto, juntos podamos cuidarnos de estos fraudes, de estos robos. Es momento de hacer una pausa, regresamos en unos instantes a Suma Noticias, emisión nocturna.
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10: Son las 9:29.
4: La Secretaría de Educación Pública dio a conocer el calendario escolar 2026-2027 aplicable en las 32 entidades del país para preescolar, primaria y secundaria. Contempla 185 días de clases, del 31 de agosto al 9 de julio. Previamente, del 24 al 28 de agosto, se realizará la fase intensiva del Consejo Técnico Escolar. Durante el ciclo habrá 8 sesiones ordinarias, el 25 de septiembre, 30 de octubre, 27 de noviembre, 29 de enero, 26 de febrero, 30 de abril, 28 de mayo y 25 de junio. Las suspensiones de labores serán el 16 de septiembre, 2 y 16 de noviembre, 25 de diciembre, 1 y 6 de enero, 1 de febrero, 15 de marzo y 5 de mayo. Los recesos escolares serán del 21 de diciembre al 5 de enero y del 22 de marzo al 3 de abril. Las preinscripciones para el ciclo 2027-2028 se realizarán del 2 al 12 de febrero. Este regreso a clases, este regreso a las actividades escolares impacta, por supuesto, en los bolsillos. Así lo ha reconocido nuestra audiencia.
6: Desde casa, ¿cómo se están preparando?
12: Pues ya adquiriendo mochilas, colores y los uniformes que para empezar el ciclo.
13: Pues con útiles escolares, uniformes, sobre todo uniformes, y eso es lo que estamos gastando ahorita.
6: ¿Ya han presupuestado cuánto puede ascender el gasto para este nuevo ciclo escolar?
12: Pues sí, por cada niño son como 4,000 pesos aproximadamente.
6: ¿Cuántos niños son?
12: Dos niños.
13: Aproximadamente más de 3,000-4,000 pesos en uniformes, más aparte los útiles escolares.
6: ¿Para cuántos?
13: Uno, gracias a Dios.
14: Pues alrededor de unos 2,500-3,000 pesos.
6: ¿Para cuántos?
14: Para uno.
12: Es una responsabilidad de uno prevenirse para que no entren, pues sí, con el uniforme roto, los zapatitos rotos o la escasez del material para trabajar.
13: Nos hemos sabido administrar, yo por lo menos soy mamá soltera, entonces mucho más con razón, porque soy la única, entonces sí tengo que estar cada mes, cada apretando un poquito para los gastos.
14: Pues yo siempre voy comprando poco a poco útiles para que a la mera hora ya no me agarren las prisas. Digo, es mejor prevenirse que deber.
4: Es momento de divulgación de la ciencia. Esta noche en Sinapsis, la doctora Araceli Callejas Telles nos habla sobre la inclusión en educación.

inclusión en educación es una necesidad social prioritaria que requiere especial atención. Por ello, es indispensable asumir un compromiso, formarnos y capacitarnos en función de las necesidades de atención requeridas en cada espacio geográfico, cultural, nivel de estudios definidos en educación, sobre todo porque las necesidades de inclusión, por ejemplo, en educación básica, por la propia naturaleza de desarrollo de los estudiantes, niños y niñas, tienen una formación distinta de la educación media, con un proceso de desarrollo natural de la adolescencia y sus diversas implicaciones. Y no menos importante, la inclusión educativa en nivel superior, y más en este tiempo de globalización, de integración cultural, regionalización e internacionalización. En cada etapa, las necesidades de inclusión son diferentes, y un maestro que se encuentra en el aula debe estar preparado para incluir a todos, considerando que los niños, por ejemplo, tienen un crecimiento y desarrollo adquirido en casa, con cuidados familiares y con actitudes que, si no son observadas y no se promueve una estrategia didáctica que fomente la inclusión, puede generar desigualdad o discriminación al ignorar a un menor. Aquí, el desarrollo socioemocional del pequeño, la socialización, cierta discapacidad de lenguaje, psicomotriz, de visión, auditiva, física, son aspectos que requieren a un docente conocer e identificar. Mientras que en la educación media, los adolescentes tienen necesidades diversas, emocionales, afectivas, en pareja, de género, además de discapacidades de lenguaje, comunicación, auditivas, visuales, psicomotrices y motrices, y sobresaturación por el uso excesivo de las redes sociales. Y en educación superior, en este tiempo es importante fomentar la inclusión, ya que las instituciones universitarias y en el aula sí se identifican una necesidad de inclusión muy marcada, en la que resaltan aspectos culturales, sobre todo porque se incorporan estudiantes, académicos, investigadores y hasta personal de apoyo administrativo de distintos países y entidades federativas, con costumbres, valores y creencias diferenciadas. Asimismo, una diversidad disciplinar y de género e intereses muy personalizados, aunados a la discapacidad, a la virtualidad y a la responsabilidad de un aprendizaje integral. Para el ejercicio, bien sea profesional, ya en una vida adulta y de responsabilidad ciudadana. Por ello, el maestro debe estar preparado y asumir ética y responsablemente que debe incorporar estrategias didácticas inclusivas para generar ambientes de trabajo académico al interior del aula en la que todos se sientan integrados con un trato igualitario sin discriminación. Gracias por su atención. Hasta la próxima.

0: Cebada, pulque y ciencia hidalguense se unen en una propuesta innovadora. Karen Argelia Reyes Portillo, estudiante de la máxima casa de estudios, creó una bebida fermentada sin alcohol que aprovecha los microorganismos del pulque y los antioxidantes de la cebada. El prototipo busca determinar si estos compuestos pueden proteger frente al cáncer de colon. La respuesta comenzará a conocerse entre agosto y diciembre cuando sea probado con células cancerígenas.
1: Sí, en México es uno de los cánceres más frecuentes en la población, tanto en hombres como en mujeres, y en el estado de Hidalgo ocupa el tercero o cuarto lugar en incidencia de enfermedades. Entonces, por lo tanto, nos quisimos enfocar en una manera preventiva esta bebida que pueda aportar algo en la salud. El objetivo principal es valorizar dos de los productos regionales del estado de Hidalgo, que es la cebada y el pulque. Y mediante una elaboración de una bebida funcional de cebada, obtener esta bebida que pueda ser evaluada en células cancerígenas. El 70% de la producción de la cebada se utiliza para forraje y el 30% para la elaboración de la cerveza. Entonces, lo que nosotros estamos haciendo es justamente darle valor agregado a esta cebada forrajera para que podamos utilizarla en la elaboración de una bebida funcional.

0: Si tienes entre 15 y 22 años, te gusta leer y crear contenido digital, esta convocatoria es para ti. La Máxima Casa de Estudios abrió el registro para Full Jóvenes Creadores de Historias 2026 con las categorías Full Talkers, Full Tubers y Full Podcast. Las y los participantes podrán reseñar, analizar o reinterpretar una obra mediante videos y producciones sonoras originales. Los trabajos se recibirán hasta el 9 de agosto y habrá una mención especial sobre Identidad Garza. Faltan solo 9 días para el regreso de Acuarelas. La máxima embajadora cultural abrirá su segunda temporada de conciertos por primera vez en León, Guanajuato. La presentación será el 7 de agosto a las 8 de la noche en el Teatro del Bicentenario. Para conocer más detalles, mantente pendiente de las redes sociales oficiales de la orquesta. El arte salió de las galerías para encontrarse con la comunidad. Como parte del programa Motivarte, prestadores de servicio social de la Máxima Casa de Estudios presentan diversas obras en la exposición Arte en las Calles. La muestra podrá visitarse hasta el 31 de julio de 10 de la mañana a 2 de la tarde en la calle Gonzalo Castañeda y en las instalaciones de la Dirección de Servicio Social. Es Jessica García López, responsable de Motivarte.
1: Bueno, toda esta semana tenemos la exposición de Arte en las Calles, que bien su nombre lo dice, es pues acercar un poco del arte que hacen los alumnos de artes visuales a la comunidad en general. Fue pensado por alumnos de artes visuales y una servidora que, pues bueno, a veces se nos es complicado ir a museos, ir a galerías donde nos pueden presentar estas obras y pues acercar o hacer más accesible tener un poco de este contexto de sobre el arte, pues para nosotros era importante. Son aproximadamente 8 alumnos de artes visuales, aproximadamente tenemos entre 17 y 18 obras, que son algunas de pintura, escultura, tallado, sobre madera. También es un orgullo decir que todas estas piezas que ustedes ya vieron, con bastante talento, vienen de alumnos de nuestra Máxima Casa de Estudios.

0: El Congreso del Estado designó a 4 nuevos titulares de órganos internos de control para un periodo de 4 años. Entre los nombramientos destacan las excomisionadas del desaparecido Itay, Evelia Elizabeth Monribot Domínguez, quien llegará a la Auditoría Superior del Estado, y Mirna Rocío Moncada Mahuem, expresidenta del Itay y del Sistema Estatal Anticorrupción, ahora al frente del órgano interno del control del Instituto Estatal Electoral. También fueron designados Héctor Ibarra Chavarría, excontralor de la Secretaría de Educación Pública, quien llega a la Comisión de Derechos Humanos, y Jonathan Pérez Ledesma, exfuncionario de la propia Auditoría Superior para el Tribunal Electoral. Y es momento de despedirnos. Gracias por acompañarnos. Que tengan excelente noche y nos encontramos el día de mañana a las 3 de la tarde.
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18: Son las 9:45.

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8: Temperatura 24 grados centígrados.
9: Son las 10 con 5 minutos.
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Hola, ¿qué tal? Buenas noches. Les saludo con gusto y le doy la bienvenida a esta nueva emisión de Vinilo Nocturno, este espacio donde comparto con usted algo de blues, algo de jazz, algunos de sus derivados. Y hoy, ahora sí, vamos a escuchar algo de blues, esta vez a cargo de este interesante guitarrista llamado Joe Bonamassa. Escuchamos ya un tema llamado Some Other Day, Some Other Time. Es un disco en vivo, ojalá lo puedan disfrutar. Este disco es en un teatro. Le voy a platicar más adelante acerca de del proceso de grabación. Y este álbum se publica en el año 2016. Estamos contentos de estar con usted una oportunidad más de compartir algo de música. Yo le voy a pasar el número de cabina para que se comunique con nosotros, para que nos deje su comentario, su sugerencia. Es el 771-111-5629. Nos puede mandar un mensaje de texto o un mensaje de voz, y también le invito a que nos escriba a través de nuestras diversas redes sociales. Y antes de continuar, quisiéramos agradecer, como en cada emisión, a la maestra Claudia Noemí Muñoz Arabia, subdirectora de Suma, al licenciado Alfredo Barrón Silva, director de Suma Radio, al licenciado Ignacio Cárdenas Roldán, director general de Suma, y a René Martínez Galeana, director de Suma Radio San Bartolo. Vamos a disfrutar a continuación del siguiente tema, y también es un tema en vivo. Se titula Lonesome Whistle Blues. Ojalá lo disfrute. También es de Joe Bonamassa, y ya estaremos de regreso.

Ya estamos de regreso. Les recuerdo que esta noche vamos a escuchar a este guitarrista llamado Joe Bonamassa. Así como se escucha, así se escribe, es con doble S, por si lo quiere buscar. Ya sabe que es una recomendación que le hacemos en cada emisión, que también usted pues le dé ahí una investigada a los grupos. Bueno, si es que le agradan, le dé una investigada a los grupos que aquí compartimos con usted, para que pueda escuchar más música, para que pueda ver las portadas de los discos, para que pueda pues escuchar los temas completos. A veces aquí pues por el tiempo no podemos pasarlos como nos gustaría, pero pues hacemos todo lo posible para que usted pues pueda conocer estos grupos, estos proyectos. Yo le comento, le platico que Joe Bonamassa empieza a tocar la guitarra a los 4 años, porque también su padre tocaba este instrumento y él también pues lo impulsaba, lo animaba a seguir interpretando pues estos temas que él tocaba. Joe Bonamassa fue telonero de B.B. King a los 12 años. ¿Qué le parece? Ya a los 12 años compartiendo escenario con una de las leyendas más importantes del blues, y tocaron unas 20 fechas juntos. ¿Qué le parece ese dato? Le voy a platicar más adelante pues acerca de la carrera de este interesante músico. De momento vamos a escuchar el fragmento de un tema. Se titula Steam on the Boat Dock. También es un tema en vivo. Todo este álbum es en vivo. Vamos a disfrutarlo y ya estaremos de regreso.

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3: Son las 10 con 20 minutos.
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Y ya estamos de regreso y estamos escuchando a Joe Bonamassa en vivo, este álbum publicado en el año 2006. Escuchamos un tema llamado Going Down. Ojalá lo hayan disfrutado, es de los temas más reproducidos de este álbum. Yo le voy a platicar un poco también acerca de este músico. Ya le había platicado que él comienza muy joven a tocar la guitarra a los 4 años y que en algún momento le abrió varias fechas a la leyenda del blues B.B. King. También le platico que él fue entrenado por Danny Gayton a los 11 años. Él recibe clases directas y tutoriales del legendario guitarrista de country y de jazz. También, antes de cumplir 18 años, formó el grupo Bloodline junto a los hijos de Miles Davis, Ruby Krieger y Barry Oakley. ¿Qué le parece? Ya tenía ahí una banda junto con otros hijos de otras leyendas. Vamos a disfrutar de otro de los temas más escuchados de este álbum. Me parece que es el más reproducido. Se llama Yo toco el blues para ti. I play the blues for you. Es un tema algo intenso. Ojalá les agrade. Vamos a escucharlo y ya estaremos de regreso.

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4: Son las 10:36.
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Ya estamos de regreso a través de esta frecuencia universitaria. Estamos escuchando a Joe Bonamassa y platicábamos acerca de su historia, acerca de cómo es que comienza a tocar este instrumento. Él es guitarrista y ahora le voy a platicar acerca de... Bueno, vaya, él es un considerado un coleccionista obsesivo. Le platico por qué. Su casa, apodada Nerdbuild, Villa de los Nerds, resguarda cientos de guitarras y amplificadores vintage de valor incalculable. Un dato curioso acerca de este músico es que tiene sensibilidad a la luz y pues las gafas que él utiliza todo el tiempo, que son, pues vaya, parte de su estilo. Esto no es por estilo, realmente. Él tiene pues ahí un problema en los ojos, tiene una gran sensibilidad ocular y pues los focos del escenario pues le resultan muy muy incómodos al momento de tocar. Él tiene influencias británicas y le platico por qué. Su estilo mezcla el blues tradicional con el sonido del rock británico, y por mencionar ahí algunos de sus ídolos está Eric Clapton, Jeff Beck y Jimmy Page. Ahora vamos a disfrutar de un tema más. Esto se titula Angel of Mercy y vamos a disfrutarlo y ya estaremos de regreso.

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9: Son las 10 con 50 minutos.
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Y es de esta manera que estamos llegando al final de esta emisión de Vinilo Nocturno. Escuchamos parte de este álbum de Joe Bonamassa que se grabara en vivo en el Greek Theater. Lo puede buscar usted en su plataforma de música preferida y es un disco largo. Lo puede poner ahí para algún viaje que vaya a durar algunas horas. Es la recomendación que le hacemos esta noche en Vinilo Nocturno. Mi nombre es Dan Cabrera y fue un gusto haberle acompañado en una emisión más, compartiendo con usted algo de blues. Y le voy a compartir por última vez el número de cabina para que nos deje su mensaje, nos deje su sugerencia, su comentario. Es el 771-111-5629. Ahí lo tiene para que se comunique con nosotros. De igual manera, le invito a que descargue la aplicación Suma UAH para que pueda escuchar cualquiera de nuestras estaciones o también pueda sintonizar nuestro canal de televisión en cualquier parte del mundo donde usted cuente con servicio de internet. Y no nos vamos a ir sin antes agradecer nuevamente a la maestra Claudia Noemí Muñoz Arabia, subdirectora de Suma, al licenciado Alfredo Barrón Silva, director de Suma Radio, al licenciado Ignacio Cárdenas Roland, director general de Suma, y a René Martínez Galeana, director de Suma Radio San Bartolo. Nos vamos a ir con este tema, con parte, va a ser una fracción de este tema titulado Let the Good Times Roll, deja que los buenos tiempos giren. Con esto nos vamos y yo le invito a que nos sintonice en la próxima emisión de Vinilo Nocturno.

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3: Temperatura, 23 grados centígrados.
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4: Son las 11:07.

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5: Son las 11:23.

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4: Son las 11 con 41 minutos.
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7: Son las 11:55.

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12: Temperatura 22 grados centígrados.
13: Son las 12:09.
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4: Son las 12:19.

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2: Son las 12 con 36 minutos.
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5: Son las 12:52.

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5: Temperatura 22 grados centígrados.
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6: Es la 1:01.
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0: Hola, ¿qué tal? Muy buen día, muy buena tarde. Tengan todas y todos ustedes. Les saluda Natalia Martínez desde las cabinas de Suma Radio Huejutla, en la Huasteca Hidalguense. Desde acá les enviamos muchos saludos hasta donde sea que nos estén escuchando a través de este espacio de interlocución. Les recuerdo que, pues, a través de este programa podemos conocer de las actividades y también personas muy importantes, clave para que se sigan desarrollando actividades y, pues, den pauta ya a este inicio de semestre que estamos ya arrancando desde días anteriores, desde el lunes 27, pero propiamente, pues, ya el próximo 3 de agosto tendremos casa llena, todas las aulas llenas de estudiantes y pues todo el corazón de la Universidad Autónoma del Estado de Hidalgo arrancando con mucho éxito este segundo semestre del 2026. Y pues para platicar un poco de este trabajo previo el día de hoy, antes de iniciar con esta entrevista, pues hay que recordar que existe este acercamiento, estas dinámicas para los estudiantes que se van a integrar a esta familia Garza. Estamos hablando de los cursos de inducción a la vida universitaria. Aquí en la Escuela Superior de Huejutla ya se está alistando todo para recibirlos. Estamos viendo ya caras nuevas entre los pasillos de la escuela y eso nos da mucho gusto. Y para poder platicar de lo que se trata estos cursos de inducción y cómo se están planeando aquí en esta escuela superior, tengo la oportunidad de tener aquí en cabina a dos maestras y también atienden otras áreas como lo es la psicología o en el área médica. Tenemos a la psicóloga Reina Isela Lara Zavala y es responsable de la organización de este curso de inducción aquí en la Escuela Superior de Huejutla. Bienvenida, psicóloga, nuevamente a estos micrófonos.
1: Hola, ¿qué tal? Pues muchísimas gracias por el haberme invitado a unirme a esta entrevista con la intención de dar a conocer este curso de inducción a la vida universitaria a los nuevos Garza.
0: Así es, que cada semestre se planea. Ahorita nos va a decir de su experiencia en organizar este tipo de actividades. Y también nos acompaña la enfermera Esmeralda Márquez Hernández. Ella es responsable del área médica y que también estará participando muy activamente en estos cursos de inducción. Bienvenida.
2: Muy bien, gracias por la invitación. Claro que sí, vamos a estar aquí dando un poco de la información acerca de los servicios que ofertamos y para que conozcan más los nuevos integrantes a esta comunidad Garza acerca de los beneficios que van a tener durante el transcurso de su estadía aquí en la universidad.
0: Así es que puede ser desde bachillerato hasta licenciatura. Es una gran parte de su vida en la juventud, desde la adolescencia hasta la juventud. Entonces es muy importante que conozcan de todos los servicios que ofrece y los beneficios que tienen al formar parte de la Universidad Autónoma del Estado de Hidalgo. Y es que, psicóloga, usted será testigo de todo ello, ¿no? Desde los chicos cuando vienen a presentar su examen de ingreso, vienen padres de familia a conocer la escuela. Es toda una experiencia el estar también conociendo nuevas personas, pero ya el tener enfrente a quienes apenas van a iniciar con esta experiencia de estudiar en la Escuela Superior de Huejutla, en este caso muy específico, pues hay que darles la mejor bienvenida.
1: Claro,
0: y es por
1: sí.
0: Ello que se realizan este tipo de actividades.
1: Sí, claro que sí, como tú comentabas desde un inicio, ¿no? Cuando vienen a presentar el examen, vienen con mucha ilusión, mucha motivación, esperanza de quedar dentro de la universidad, pero ya estando dentro, ya habiendo obtenido un resultado, pues finalmente para ellos es algo nuevo, a lo cual tienen que adaptarse, ¿no? A todos los reglamentos, inclusive que la propia universidad tiene. Y para ello, precisamente, se lleva a cabo en esta primera semana un curso de homologación, se denomina, en el cual se pretende que los chicos se nivelen en cuanto a conocimiento. Y al finalizar de este curso de homologación, a mí me toca coordinar lo que es el curso de inducción a la vida universitaria. Y esto con la finalidad, más que nada, de brindar la información a los nuevos Garza acerca de los programas que ofrece nuestra universidad, así como también toda la información psicosocial o de orientación escolar que pueda facilitar la integración a sus nuevos espacios escolares y que esto pueda garantizar en el joven un desempeño académico y personal pues satisfactorio. Esto puede ayudar en su formación, que sea una formación integral a la que el joven aspira, ¿no?
0: Así es, psicóloga, este acercamiento y que obviamente se les da a conocer, ¿no? Desde que tienen ya estos resultados de que han sido seleccionados para ingresar, ya sea estudiar bachillerato o licenciatura. Ahorita nos va a hablar un poco más de quiénes van a estar en este curso de inducción o quiénes forman parte. Pues es muy importante que se den a conocer todos los servicios en general. Pues la organización no solamente es usted, ¿no? O la enfermera. Háblenos de un poco de cómo se planea aquí en la escuela y si hay diferencia a lo mejor en otras dependencias, institutos, porque esto es a nivel instituto, a nivel de universidad, en todo el estado.
1: Así es. Sí, en todo el estado, en todas las escuelas superiores o institutos, uh-huh, se oferta este curso de homologación o curso de inducción, que claro, cada escuela, ¿verdad? Dependiendo de las áreas en las que con las que se cuenten, pues son las los cursos o la plática que se les va a dar a nuestros alumnos. Aquí dentro de nuestra Escuela Superior de Huejutla contamos con diversas áreas, como el área médica, el área de psicología, tutorías, el CAI o el Centro de Autoaprendizaje de Idiomas, ¿no? La radio, ¿no? Uh-huh. Entre algunos otros servicios que cuenta nuestra universidad, y es por ello que se pretende que los jóvenes conozcan estas áreas y los beneficios que puedan obtener en cuanto a los servicios que ofertan, ¿no?
0: Eso es muy importante, el que detecten obviamente lo que tienen a la mano y que son accesibles completamente gratis, por decirlo de manera gratuita, que ya viene parte de su inscripción, el simple hecho de formar parte de esta escuela, como también lo que muchos aspiran y vemos siempre en las calles de la ciudad de Huejutla, por ejemplo, ¿no? El Garzabús, que es inconfundible y que antes de ingresar a estudiar a esta escuela a veces hasta se convierte en algo aspiracional, ¿no? El pertenecer a esta escuela. Y obviamente cuando ingresan y se encuentran con estos servicios en este curso, pues se dan cuenta de que es real.
1: Sí, claro, ¿no?
0: Es un servicio para toda la población universitaria.
1: Así es. Y lo importante que es el conocer este servicio, ¿no? Porque muchos, una experiencia que hay por ahí de algunos jóvenes que mencionaban que no se subían al Garzabús porque pensaban que no era para todos, ¿no? O inclusive que se tenía que pagar, tenía un costo, ¿no? Adicional o extra. Y realmente no, el costo no tiene ningún costo, es totalmente gratuito, es para todos los Garza, ¿no? Entonces, yo creo que eso es importante que ellos conozcan y que puedan despejar cualquier duda acerca de los servicios, ¿no? Que hay.
0: Así es. Psicóloga, llevábamos un rato ya platicando de esta preparación, de esta organización, de este curso, especialmente para este semestre que inicia, pero usted se ha encargado de varios, ¿no? Ya en años pasados, la experiencia de realizar esta organización, ¿cuál es la evolución o qué ha habido de cambios? Porque a pesar de que en unas áreas sigue siendo la misma información que brinda a los jóvenes, pero ¿cómo ha sido la evolución o este cambio dentro de las generaciones en su experiencia que ha tenido la organización?
1: Claro, pues semestre con semestre creo que hay distintos cambios, ¿no? Finalmente desde los jóvenes, cada joven es diferente desde ahí. Y yo creo que lo que hemos buscado en cuanto a la planeación o la organización de los cursos es que cada ocasión que se imparten, pues sean cada vez más novedosos, también los servicios, los responsables de cada servicio, pues también de igual manera puedan proyectar a lo mejor algún material pues más creativo, más novedoso, más llamativo para los jóvenes, ¿no? Que puedan sentirse interesados en cuanto a el acercarse a las distintas áreas, ¿no? Porque de eso se trata, que como servicio, por ejemplo, el área de psicología, los jóvenes sientan interés y ganas de querer acercarse y preguntar o cuestionarse, ¿no? Sobre la necesidad de poder asistir a atención, ¿no?
0: Sí, que eso es muy importante, que conozcan las áreas más allá de las ofertas educativas, sino estos otros servicios como lo es el área de psicología, muy importante para nuestros jóvenes. En esta ocasión, pues se está realizando esta coordinación, esta organización para el curso de inducción. Hablamos para bachillerato y para licenciatura. Háblenos un poco de cuántos jóvenes van a estar visitando esta semana. Ahorita ya está, ¿no?
1: Sí, ahorita ya están ellos dentro del curso de homologación, uh-huh. así se le denomina, con la intención de que los niños, nivelarlos a todos en un mismo nivel de conocimiento, podríamos decir. Son algunas materias base que ellos toman con la intención de que entren más o menos en el mismo nivel. Pero bueno, dentro de los nuevos ingresos a nivel bachillerato, pues tenemos más o menos 400 alumnos los que estamos recibiendo en esta ocasión de bachillerato solamente. A nivel licenciatura, que son derecho, medicina, enfermería y administración, tenemos a un aproximado de 180 alumnos, son los que estamos recibiendo en este semestre, no son los que vamos a estar trabajando con ellos en este curso.
0: La cantidad de bachillerato siempre, ¿no?, va a rebasar muchísimo a las licenciaturas, y se dividen en cuántos grupos aproximadamente y turnos, ¿no?
1: Claro, en bachillerato vamos a contar con 10 grupos, turno matutino y turno vespertino. En cuanto a licenciaturas, por ejemplo, medicina, pues sí, solamente se acepta, solamente es un grupo de 35 a 40 alumnos. En la enfermería son dos grupos, en esta ocasión son dos. Y en derecho igual son dos grupos, ¿no? Y administración un grupo. Entonces, de esta manera se van a ver distribuido el alumnado durante el semestre.
0: Excelente, pues sí, aquí los vamos a estar esperando ya la próxima semana con los brazos abiertos, aunque sabemos que también los grupos de medicina tienen otra dinámica, ¿no? Completamente distinta.
1: Sí, así es, ellos se rigen, digamos que con otro calendario escolar, uh-huh. pero finalmente son parte de nuestra claro. universidad, y procuramos que ellos se integren de la misma manera que todos los demás estudiantes, Garza.
0: Así es. Pues vamos a hacer una muy breve pausa en este espacio de interlocución. Estamos platicando con la psicóloga Reina Isela Lara Zavala, y es responsable de la organización del curso de inducción a la vida universitaria. Este primer paso para los estudiantes quienes se están integrando por primera vez a esta gran casa de estudios, y pues es muy, muy importante que conozcan los servicios que oferta esta gran universidad. Así que desde la Escuela Superior de Huejutla ya nos están platicando de ello. Vamos a continuar con esta entrevista después de un breve corte.
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5: Es la 1:15.
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0: Continuamos después de este breve corte en este espacio de interlocución. Yo soy Natalia Martínez, y hoy me acompaña la psicóloga Reina Isela Lara Zavala, de la Escuela Superior de Huejutla, responsable de la organización del curso de inducción a la vida universitaria, pero también nos acompaña la enfermera Esmeralda Márquez Hernández, responsable del área médica. Y hablábamos justamente antes del corte de estos servicios tan importantes que los estudiantes siempre deben de tomar en cuenta, siempre deben de tener presente por cualquier eventualidad, y sentirse seguros, ¿no?, dentro de su casa de estudios, dentro de su escuela. Vamos a platicar con la enfermera Esmeralda. Uno de ellos, pues, es el área médica. También va a estar presente en este curso de inducción. Háblenos un poquito más de a lo que usted va a atender.
2: Sí, claro. Bueno, una de las cosas que queremos ofertar es sobre el área médica, que en algunos alumnos, incluso a la hora de acercarnos con nosotros, llegan a preguntar que si tiene un costo, o a veces contamos con medicamentos, muy poco, pero contamos para darles a primera instancia. Igual les decimos que no generan ningún costo, ellos pueden acudir al área médica, les brindamos atención de primer nivel de atención, Si llegan a requerir de segundo nivel, todos los transferimos a un hospital. Igual, más que nada, igual es informar a los alumnos de nuevo ingreso que ellos cuentan con un seguro facultativo, en el cual en este curso se les va a brindar la información de los pasos a seguir para que ellos puedan tramitar su seguro social, y aparte que tienen que ellos activarlos para que tengan, forman parte del seguro facultativo, porque semestres anteriores hemos tenido de que solamente tramitan su seguro social y hasta ahí lo dejan. Y cuando llegan a requerir la atención, ahí venimos como que un choque, porque para activarlo, que es lo más importante, son 3 días a 5 hábiles para que puedan estar de alta, dados de alta por parte de la universidad. Entonces, por eso hacemos mucho hincapié en esa parte de que no deben de omitir el segundo paso, que es activarlo por parte de la universidad.
0: Así es, hay que recordar que como universitarios, y hablamos en general todos los que integramos esta gran familia Garza, tenemos este derecho, somos derechohabientes del IMSS, pero es muy importante. O sea, yo recuerdo también esta parte como estudiante desde la prepa, uno desconoce a veces cómo funciona esta parte, pero aquí, ojo, jóvenes que nos estén escuchando, familias que tienen algún integrante en la universidad, es muy importante esto que menciona la enfermera Esmeralda. Hay que dar este seguimiento para ser real este beneficio, ¿no? Conocemos que no solamente para estudiantes, bueno, en esta ocasión el curso es específico para ellos, pero también, ¿no?, es la atención en general a la comunidad universitaria.
2: Sí, así es. Igual ofertamos el servicio para administrativos, docentes. En algún momento llegan a tener los padres de familia algún evento, tienen que venir, uh-huh, o reunión de padres de familia. Si llegan a sentir mal, servicio médico hasta la orden, se les da la atención sin ningún costo, ya que englobamos a todos.
0: Así es, y tienen su área específica, ¿verdad?
2: Sí, claro que sí, nos pueden encontrar junto casi enfrente del área de psicología. Estamos ahí en el módulo central, en la segunda parte.
0: Así es, pues todo esto va a estar compartiendo también la enfermera Esmeralda a los chicos de los cursos de inducción a la vida universitaria. Y ahora sí, platícanos, psicóloga Reina, ¿cómo va a estar organizado? Ya tienen, ahora sí, ¿no?, ya estamos a un día de que inicie estos cursos. ¿Cómo se ha planeado esta parte? Porque comentábamos, son aproximadamente 400 alumnos de bachillerato y en contraparte los estudiantes de licenciatura, menos de 200. ¿Cómo se organiza esta parte?
1: Claro, pues bueno, finalmente a través de los coordinadores les damos la información para que ellos puedan acudir a este curso de inducción. Se van a llevar a cabo, ya bien mencionabas, el día 30 para bachillerato y el día 31 para nivel licenciatura, ¿no? Lo hemos dividido de esta manera por la población tan alta que tenemos. Y el día jueves, que es para nivel bachillerato, se van a llevar en dos sesiones, que es sesión matutina para los alumnos del turno de la mañana y el vespertino, ¿no? Turno vespertino, que pues más o menos vamos a estar iniciando, ¿no?, desde las 9:30 hasta la 1 en el turno matutino, y en el turno vespertino desde las 2 hasta las 6 de la tarde. Entonces vamos a estar todo el día trabajando con los chicos con la intención de que conozcan pues los distintos servicios, tanto académicos como estudiantiles. En cuanto a los servicios académicos, pues el control escolar, que ellos a través de una videollamada puedan conocer los requisitos o la documentación que ellos tienen que ingresar como nuevos ingresos, ¿no? El área de tutorías, que tengan conocimiento acerca de este servicio académico, que van a tener un tutor, y pues bueno, finalmente parte del trabajo que el tutor tiene que realizar hacia con ellos, ¿no?, como grupo. El área de bibliotecas y el centro de autoaprendizaje de idiomas, o CAI, que le denominamos, ¿no? Y en cuanto a los servicios estudiantiles, pues bueno, radio, servicio médico, el transporte universitario, el área de becas, que también es muy importante. Todos los nuevos ingresos o ingresos Garza, desde un inicio cuentan con este apoyo de becas, y por eso es bien importante que ellos conozcan todo el proceso que tienen que llevar para poder adquirir su beca, ¿no? Aunque sabemos que algunos ya cuentan con una beca, pero finalmente tiene que haber una renovación de estatus. Y finalmente, si no lo hacen, pues bueno, corren el riesgo a lo mejor de quedar fuera, ¿no? Pero no tanto porque la universidad no se las quiera dar, sino finalmente por falta de seguimiento del trámite, ¿no? Por eso es importante que los chicos tengan en cuenta que para todo ellos cuentan con un servicio totalmente gratuito, pero finalmente también depende mucho de ellos el conocimiento y el seguimiento que le den para que puedan ser acreedores a estos servicios, ¿no?
0: Y estarles haciendo este énfasis cada semestre o cada mes.
1: Así es.
0: Es posible cómo vas con tu trámite, porque bien lo dice, los beneficios están.
1: Así es.
0: Nada más es como activarlos, podríamos decir esta palabra, darles el seguimiento. Y bueno, en los dos turnos que menciona, ¿se da el mismo material? ¿Participan las mismas personas?
1: Sí, así es. En ambos turnos del día jueves se dará la misma información para ambos turnos. De igual manera, para los de nivel licenciatura también es la misma información. A lo mejor varía un poquito en algunos aspectos, uh-huh. Porque no es lo mismo bachillerato a licenciatura, pero finalmente prácticamente los servicios tanto académicos como estudiantiles pues prácticamente son los mismos. Así es. Varían a lo mejor las cuestiones de las fechas, sí, en cuanto a entrega de algunos trámites. Por eso es importante que estén atentos, ¿no? Y no vayan a faltar nuestros estudiantes Garza, no falten a estos cursos, porque ahí es donde pueden ellos ir descartando cualquier duda, ¿no?, que tengan.
0: Los cursos de inducción, no sé, desconozco y no sé si usted tenga el dato, ¿en otras escuelas, en otros institutos se dan las mismas fechas?
1: No, ya varía. Finalmente cada escuela, cada instituto propone sus fechas para poder hacer su curso de inducción. Ahí sí ya es...
0: Pero digamos es en esta semana, ¿no?
1: Sí, claro. Finalmente todos los ingresos en esta primer semana, uh-huh, que es del 27 al 31, se espera que la gran mayoría sean en esta semana, ¿no? Pero varían los días.
0: Entonces, digamos que esta información sigue aplicando para quienes nos escuchan en otros puntos fuera de la región huasteca. Esto que platicamos es local, sí, de lo que sucederá en esta escuela 30-31, pero reiteramos, esto se replica en otros espacios, en otras unidades académicas de la universidad, y es importante que si apenas van a tomar este curso de inducción, pues tomen muy bien estas notas. Sabemos que es un día con mucha información.
1: Sí, claro.
0: Recuerdo también estos cursos de inducción a la vida universitaria a nivel licenciatura, y era demasiada información, ¿no? Y bien lo mencionaba, es a veces como estos ganchos, estas imágenes, algo más dinámico que pueda traer la información, porque al final de cuentas, pues a los chicos no les va a ser muy atractivo el seguir, ¿no? Por ejemplo, los trámites del IMSS. Pues sí, ¿no? Pero es algo muy importante que lo tomen en cuenta y también compartan toda esta información con sus familias, sus tutores, para que lleven, ¿no?, también este seguimiento.
1: Claro, es bien importante, joven Garza, uh-huh, nuevo Garza, nuevo, ¿verdad? Garza. Es bien importante que tomes nota, ¿no?, que finalmente lleven una libreta, hagan sus anotaciones acerca de los distintos servicios, y que esto pueda quedar en algún otro momento de necesidad, pues puedan tener y saber a dónde acudir.
0: Perfecto, pues estamos ya casi por concluir esta entrevista. Recordar, estamos platicando con la psicóloga Reina Isela Lara Zavala y la enfermera Esmeralda Márquez Hernández. Estamos ya también muy entusiasmadas de poder conocer a estos nuevos integrantes, Garza, a pocos días de tener la escuela completamente llena, una escuela muy muy activa después de un periodo vacacional muy bien merecido para ustedes, para todos los maestros y maestras de esta escuela y para el resto de la universidad. Así que estamos arrancando con mucho éxito este semestre, julio-diciembre de 2026. Y psicóloga, no sé si quiera aportar alguna información más puntual ya para ir concluyendo, o a lo mejor ya un mensaje en general, también a manera de agradecimiento a los padres de familia. Yo siempre reitero, ¿no?, esta confianza de permitir que la UAIH sea la que va a formar a sus hijos en los próximos años.
1: Claro, yo creo que, como bien mencionaba, ¿no?, darle la bienvenida a estos nuevos ingresos, a estos nuevos Garza, pues bienvenidos a nuestra Escuela Superior de Huejutla. A los padres de familia, pues hacerles la invitación que de igual manera se acerquen a las distintas áreas para que puedan ellos corroborar acerca de los servicios que ofertamos, y si hay la necesidad, porque a lo mejor como papás detectan que algún niño tiene alguna necesidad, por ejemplo del área médica o del área de psicología, ¿no?, o de alguna otra área, pues que se acerquen. Estamos en la disposición de poder atenderlos, poder apoyar en lo que se requiera, ¿no? Que no tengan temor, no tengan miedo, ¿no? Todo es con la intención de poder ayudar a sus hijos, ayudar al alumno para que pueda garantizarles a ellos un buen desempeño en lo que va de su trayectoria escolar, ¿no? Esa es la intención.
0: Perfecto, muchísimas gracias por ese mensaje. Enfermera Esmeralda, ¿algo para concluir, algo que quieras agregar?
2: Sí, claro que sí. Solamente decirles a los nuevos ingresos que probablemente van a ver que va a ser muy tedioso durante la plática se les vaya a brindar, pero pues traten de anotar lo importante. Muchos alumnos llevan mucho el teléfono, tomar fotografías, pueden tomarlo y sin ningún problema ellos volverlo a retomar, porque sé que lo vamos a atiborrar en algunos casos, no están acostumbrado, yo creo que a restar mucho tiempo en un área solamente con varios trámites que tienen que hacer, anotar lo importante, compartir con sus papás, porque vemos el cambio, ¿verdad? Siempre vienen de la, en el caso de bachillerato, vienen de la mano de papá, que les ayudaban a hacer todo el proceso. Ya viene una etapa nueva donde ellos van a tener que realizarlo solos, entonces no está de más apoyar a los papás para que no haya ningún error, sobre todo en sus trámites de papeleo, aunque ya formen parte de la universidad, claro está.
0: Sí, entonces, eso siempre es el inicio.
2: Sí, es sí, la claro, talla que ¿no? casi muchos tenemos.
1: Sí, que sobre todo los papás, ¿no? Que ciertamente ya los niños de bachillerato, sobre todo, ya están en la universidad, porque así lo decimos, ¿no? Pero finalmente no olvidemos que son alumnos de nivel medio superior, que todavía están jóvenes, que requieren mucha ayuda o mucho apoyo, que no los dejen solos, que finalmente ciertamente las áreas estamos para apoyar, pero también queremos que nos coordinemos con los padres de familia para poder sacar adelante a los nuevos Garza.
0: Así es. Pues ahí nos estaremos viendo, porque bien lo mencionaba psicóloga Reina, ahí está Radio UAIH Huejutla presente en estos cursos de inducción, porque obviamente deben de conocer el medio oficial de la Universidad Autónoma del Estado de Hidalgo, y pues recuerden, estamos a unos cuantos pasos de sus aulas, de sus módulos, entonces es súper importante que conozcan este servicio de la radio pública universitaria. Nuevamente, muchísimas gracias a ambas, psicóloga Reina, enfermera Esmeralda, muchas gracias. Nosotros nos despedimos, mi nombre es Natalia Martínez, quédense en la frecuencia universitaria y muchas gracias a quienes hacen posible que este espacio de interlocución se escuche a través de Suma Radio. Excelente tarde.
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2: Es la 1:34.

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9: Temperatura, 21 grados centígrados.
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10: Son las 2:02.

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1: Son las 2:16.

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2: Son las 2 con 34 minutos.
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9: Son las 2:51.

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4: Temperatura, 20 grados centígrados.
5: Son las 3:02.
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Hola, ¿qué tal? Buenas noches. Les saludo con gusto y le doy la bienvenida a esta nueva emisión de Vinilo Nocturno, este espacio donde comparto con usted algo de blues, algo de jazz, algunos de sus derivados. Y hoy, ahora sí, vamos a escuchar algo de blues, esta vez a cargo de este interesante guitarrista llamado Joe Bonamassa. Escuchamos ya un tema llamado Some Other Day, Some Other Time. Es un disco en vivo, ojalá lo puedan disfrutar. Este disco es en un teatro. Le voy a platicar más adelante acerca de del proceso de grabación. Y este álbum se publica en el año 2016. Estamos contentos de estar con usted una oportunidad más de compartir algo de música. Yo le voy a pasar el número de cabina para que se comunique con nosotros, para que nos deje su comentario, su sugerencia. Es el 771-111-5629. Nos puede mandar un mensaje de texto o un mensaje de voz, y también le invito a que nos escriba a través de nuestras diversas redes sociales. Y antes de continuar, quisiéramos agradecer, como en cada emisión, a la maestra Claudia Noemí Muñoz Arabia, subdirectora de Suma, al licenciado Alfredo Barrón Silva, director de Suma Radio, al licenciado Ignacio Cárdenas Roldán, director general de Suma, y a René Martínez Galeana, director de Suma Radio San Bartolo. Vamos a disfrutar a continuación del siguiente tema, y también es un tema en vivo. Se titula Lonesome Whistle Blues. Ojalá lo disfrute. También es de Joe Bonamassa, y ya estaremos de regreso.

Ya estamos de regreso. Les recuerdo que esta noche vamos a escuchar a este guitarrista llamado Joe Bonamassa. Así como se escucha, así se escribe, es con doble S, por si lo quiere buscar. Ya sabe que es una recomendación que le hacemos en cada emisión, que también usted pues le dé ahí una investigada a los grupos. Bueno, si es que le agradan, le dé una investigada a los grupos que aquí compartimos con usted, para que pueda escuchar más música, para que pueda ver las portadas de los discos, para que pueda pues escuchar los temas completos. A veces aquí pues por el tiempo no podemos pasarlos como nos gustaría, pero pues hacemos todo lo posible para que usted pues pueda conocer estos grupos, estos proyectos. Yo le comento, le platico que Joe Bonamassa empieza a tocar la guitarra a los 4 años, porque también su padre tocaba este instrumento y él también pues lo impulsaba, lo animaba a seguir interpretando pues estos temas que él tocaba. Joe Bonamassa fue telonero de B.B. King a los 12 años. ¿Qué le parece? Ya a los 12 años compartiendo escenario con una de las leyendas más importantes del blues, y tocaron unas 20 fechas juntos. ¿Qué le parece ese dato? Le voy a platicar más adelante pues acerca de la carrera de este interesante músico. De momento vamos a escuchar el fragmento de un tema. Se titula Sting on the Boat Dock. También es un tema en vivo. Todo este álbum es en vivo. Vamos a disfrutarlo y ya estaremos de regreso.

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5: Son las 3:17.

Y ya estamos de regreso y estamos escuchando a Joe Bonamassa en vivo, este álbum publicado en el año 2006. Escuchamos un tema llamado Going Down. Ojalá lo hayan disfrutado, es de los temas más reproducidos de este álbum. Yo le voy a platicar un poco también acerca de este músico. Ya le había platicado que él comienza muy joven a tocar la guitarra a los 4 años y que en algún momento le abrió varias fechas a la leyenda del blues B.B. King. También le platico que él fue entrenado por Danny Gayton a los 11 años. Él recibe clases directas y tutoriales del legendario guitarrista de country y de jazz. También, antes de cumplir 18 años, formó el grupo Bloodline junto a los hijos de Miles Davis, Ruby Krieger y Barry Oakley. ¿Qué le parece? Ya tenía ahí una banda junto con otros hijos de otras leyendas. Vamos a disfrutar de otro de los temas más escuchados de este álbum. Me parece que es el más reproducido. Se llama Yo toco el blues para ti. I play the blues for you. Es un tema algo intenso. Ojalá les agrade. Vamos a escucharlo y ya estaremos de regreso.

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3: Son las 3 con 32 minutos.
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Ya estamos de regreso a través de esta frecuencia universitaria. Estamos escuchando a Joe Bonamassa y platicábamos acerca de su historia, acerca de cómo es que comienza a tocar este instrumento. Él es guitarrista y ahora le voy a platicar acerca de... Bueno, vaya, él es un considerado un coleccionista obsesivo. Le platico por qué. Su casa, apodada Nerdville, Villa de los Nerds, resguarda cientos de guitarras y amplificadores vintage de valor incalculable. Un dato curioso acerca de este músico es que tiene sensibilidad a la luz y pues las gafas que él utiliza todo el tiempo, que son, pues vaya, parte de su estilo. Esto no es por estilo, realmente. Él tiene pues ahí un problema en los ojos, tiene una gran sensibilidad ocular y pues los focos del escenario pues le resultan muy muy incómodos al momento de tocar. Él tiene influencias británicas y le platico por qué. Su estilo mezcla el blues tradicional con el sonido del rock británico, y por mencionar ahí algunos de sus ídolos está Eric Clapton, Jeff Beck y Jimmy Page. Ahora vamos a disfrutar de un tema más. Esto se titula Angel of Mercy y vamos a disfrutarlo y ya estaremos de regreso.

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0: Son las 3:46.
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Y es de esta manera que estamos llegando al final de esta emisión de Vinilo Nocturno. Escuchamos parte de este álbum de Joe Bonamassa que se grabara en vivo en el Greek Theater. Lo puede buscar usted en su plataforma de música preferida y es un disco largo. Lo puede poner ahí para algún viaje que vaya a durar algunas horas. Es la recomendación que le hacemos esta noche en Vinilo Nocturno. Mi nombre es Dan Cabrera y fue un gusto haberle acompañado en una emisión más, compartiendo con usted algo de blues. Y le voy a compartir por última vez el número de cabina para que nos deje su mensaje, nos deje su sugerencia, su comentario. Es el 771-111-5629. Ahí lo tiene para que se comunique con nosotros. De igual manera, le invito a que descargue la aplicación Suma UAH para que pueda escuchar cualquiera de nuestras estaciones o también pueda sintonizar nuestro canal de televisión en cualquier parte del mundo donde usted cuente con servicio de internet. Y no nos vamos a ir sin antes agradecer nuevamente a la maestra Claudia Noemí Muñoz Arabia, subdirectora de Suma, al licenciado Alfredo Barrón Silva, director de Suma Radio, al licenciado Ignacio Cárdenas Roland, director general de Suma, y a René Martínez Galeana, director de Suma Radio San

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11: Temperatura, 20 grados centígrados.
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13: Son las 4:04.

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1: Son las 4:21.

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2: Son las 4 con 34 minutos.
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2: Son las 4:53.

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4: Temperatura, 20 grados centígrados.
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5: Son las 5:03.
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1: Son las 5:34.

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2: Son las 5:38.

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12: Temperatura 20 grados centígrados.
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13: Son las 6 con 7 minutos.
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3: ¿Cómo están? Soy Claudia Mejía. Un nuevo episodio de Ya Oíste. En esta ocasión vamos a hablar de demencias y viene a mi cabeza cuando mi mamá de repente se le olvida algo de a qué vine, ya me va a dar el ice. Pero realmente pues es algo que decimos, ¿no?, comúnmente, y no sabemos si en realidad sea un factor para que nos dé algún tipo de demencia, ¿no? Y nada más lo decimos al aire, pero pues puede ser que sea más complejo que eso, ¿no? Entonces hoy tenemos a la doctora Cecilia Acosta, ella es neuróloga.
10: Hola Claudia, muy bien, muchas gracias por la invitación. Fíjate que es algo muy cotidiano, ¿no? Todos cuando tenemos esta tendencia a olvidar algo, siempre estamos pensando en una enfermedad como el Alzheimer. Uh-huh. Y resulta que nosotros que nos dedicamos a esto, que somos neurólogos y cotidianamente evaluamos pacientes, pues es un tema muy común, pero poco valorado por las personas, porque pensamos que es algo natural y normal, uh-huh, olvidar cosas en algún momento determinado.
3: Cuando vamos al refri decimos, ay, ¿ya que vine?
10: Sí, fíjate que también hay un tip. Cuando yo voy al refri y voy a una cosa y no recuerdo, y me regreso y después me acuerdo, ahí diríamos que es algo natural, es okay, algo normal. Cuando no me vuelvo a acordar, ahí tenemos un foco rojo prendido.
3: Una red flag de aguas, ¿no?
10: Hay que evaluar esta parte. Y tal vez la principal sospecha no solo el olvido como tal, sino el impacto que tiene en nuestra vida diaria. ¿Cuántas veces me sucede? ¿Cuántas veces dejé de hacer una cosa porque lo olvidé? y no es la primera vez, me está sucediendo cotidianamente, recurrentemente.
3: También es algo degenerativo, ¿no? Es como cuando decimos, ya estoy grande, ya se me están olvidando las cosas.
10: Fíjate que tocas un tema muy importante, la edad. Un tiempo, no hace mucho tiempo, todavía se utilizaban términos como la demencia senil, y entonces se le atribuía al proceso de envejecimiento exclusivamente la pérdida de memoria. Y ahora sabemos que esos términos ya son obsoletos, no se utilizan, y que puede haber personas que no tan seniles que puedan presentar síntomas relacionados con un deterioro cognitivo. De hecho, el término de demencia sigue siendo un término fuerte. Ha cambiado su nomenclatura en la actualidad. Hablamos de deterioro cognitivo. Y el deterioro cognitivo se puede presentar a cualquier edad. No necesariamente tendríamos que ser seniles, pero no todas las demencias son enfermedad de Alzheimer. Existen algunos tipos particulares, y las podríamos dividir en aquellas enfermedades que irremediablemente progresan y que tienen un carácter degenerativo. Y habrá algunos deterioros cognitivos que son secundarios, por ejemplo, un trastorno tiroideo. Okay. Obviamente lo más impactante son aquellas enfermedades en donde irremediablemente el paciente va perdiendo no solo su capacidad de memoria, su capacidad de lenguaje, la capacidad de reconocer personas, la capacidad de autocuidado. Y entonces ese tipo de enfermedades son realmente devastadoras porque van progresando y afectando no solo al que padece el problema, sino al entorno.
3: ¿Cómo llegamos a eso? O sea, ¿en algún momento todos podemos tener cierto tipo de deterioro?
10: Sí.
3: Ya en la adultez, en la vejez.
10: Sí.
3: ¿O cómo llegan las personas? ¿O es genético? ¿Cómo es?
10: Ok. Todos, por tener un cerebro, tenemos susceptibilidad. Tenemos un riesgo al nacer de poder tener cualquier enfermedad del sistema nervioso central, porque tenemos el órgano principal que es el cerebro. Pero si yo tengo un familiar directo con algún padecimiento, como este tipo de enfermedades degenerativas que van progresando con el tiempo, pues mi riesgo se incrementa. Pero si yo, aparte de tener este riesgo genético por tener un familiar directo enfermo, pero aparte yo soy diabético, hipertenso, tengo problemas con mi peso, tengo problemas auditivos y no escucho bien, o tengo malos hábitos, no hago dieta, no hago ejercicio. De hecho, en la actualidad sabemos, y eso ya está más que estudiado, el 56% de los pacientes que tienen alguna demencia degenerativa tipo Alzheimer, por ejemplo, el 56% puede ser prevenible.
3: ¿Cómo es vivir con demencia?
10: Imagina que una persona no sepa dónde vive, quién es, en dónde está, que olvide quién es su esposo, sus hijos, y que aparte no pueda tener una posibilidad de sobrevivir y que dependa de terceros para eso. No son capaces de bañarse porque olvidan cómo bañarse. Olvidan cómo ponerse la ropa, se llaman apraxias, olvidan todo este acto motor de ponerte una camiseta, un pantalón, cómo ir al baño. Y todas estas cuestiones van a generar una dependencia de terceros y que el que cuida pues va a tener que hacer todas esas actividades para poder mejorar la calidad de vida de los pacientes. La invitación es que nos volteemos a ver y identifiquemos, ¿no? Y a veces mucha gente se asusta, porque he tenido pacientes que dicen, doctora, se me olvidan las cosas. Y a veces puede suceder que estén deprimidos, que no duerman bien, que tengan ansiedad, y la ansiedad provoca problemas de concentración, entonces los tranquilizamos, los evaluamos y concluimos. Pero en algunos casos, pues obviamente no son conscientes de lo que sucede, y en la mayoría nosotros podríamos decir, me está fallando esto, voy a hacerme evaluar, porque aparte pues tengo malos hábitos y a veces el que nos corrijan esos malos hábitos cuesta mucho trabajo, y a veces haciendo eso es suficiente pues para poder digamos que retomar nuestra vida normal sin que estemos en peligro de desarrollar algún tipo de demencia.
3: Como profesional de la salud, ¿qué les dirías a las familias que están enfrentando esto?
10: Fíjate que sí es un tema muy difícil. Primero es la cuestión de la aceptación. Generalmente el familiar es el más renuente a pensar que algo está pasando y hay una especie de negación inicial. ¿Qué se tiene que hacer? Bueno, el cuidador tiene que entender qué es lo principal. Dormir bien, comer bien, para que pueda sentirse fuerte para cuidar a una persona que requiere el cuidado como el de un niño. ¿Qué decirle a un cuidador? Primero, que la enfermedad es crónica y progresiva y que irremediablemente va a tener esta progresión, y conforme pasan las etapas de evolución va a haber un mayor impacto en la dependencia de terceros para sobrevivir, y por lo tanto que el paciente tiene que irse programando y dosificando, y que tiene que generar una red de apoyo. A veces es la misma familia la red de apoyo. Hacer fuerte al cuidador, darle la información para que cuando suceda alguna complicación puedan resolver inmediatamente.
3: Aunque, por ejemplo, la familia lo sepa, siempre hay contextos complicados, ¿no?
10: Sí.
3: Entonces no es como que, así ya lo sé, voy a ayudar, voy a ver, nos vamos a organizar. No siempre pasa.
10: Fíjate que yo lo que hago es reunir a la mayoría de las personas que pudieran estar en contacto directo para decirles, ustedes, estamos en un barco y vamos a remar siempre para el mismo lado. Porque no sé si te ha pasado, Claudia, que hay personas que tienen diferentes formas de pensar.
3: Sí.
10: Y entonces dicen, no, es que yo creo que mejor no le des medicamento porque eso creo que no. Y yo me da miedo que le des esto porque fulanita le dio tal. Entonces hay una serie de opiniones que lo único que pasa es que todo el mundo se confunda. Y por eso nosotros tenemos que estar ahí como llevando la batuta. Esto se hace, cuiden esto, trabajen en eso. Doctor, es que tengo miedo porque este medicamento leí tal cosa, no tengas temor. Vamos a trabajarlo, vamos a hacerlo. Y si todos remamos por el mismo rumbo, entonces no va a haber esta familia fragmentada, fracturada, porque todos tienen opiniones diferentes. Y el único que pierde es el paciente. En la actualidad, los servicios de salud en el ISSSTE se han abierto para que el paciente, independientemente del lugar donde vive, si él tiene una necesidad por un trastorno de memoria, pueda acudir en el servicio de neurología donde esté disponible independientemente de la zona. Esto del programa de salud mental es maravilloso.
3: El correo es saludmental@iste.gob.mx. Doctora Cecilia, muchísimas gracias. Fue muy tranquilizadora, yo creo que para varias personas que nos están escuchando.
10: Sí, Claudia, yo te agradezco mucho que toques estos temas porque son de tanta relevancia y tanta importancia que yo aprecio mucho.
3: Muchísimas gracias, doctora.
10: Gracias a ti, Claudia. Saludos a tu audiencia.
3: Gracias. Ella es la doctora Cecilia Acosta. Yo soy Claudia Mejía. Nos vemos en un siguiente episodio. Bye.
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13: Son las 6:18.

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3: Son las 6 con 35 minutos.

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6: Son las 6:51.

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6: Temperatura, 20 grados centígrados.
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7: Son las 7:02.
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7:08. Buenos días, ¿cómo estás? Espero que súper bien. Iniciamos esta mañana junto a ti aquí en Paquilisli a través de Suma Radio en el 99.7, 99.5, 102.1 y 91.1 de tu FM en diferentes regiones: Pachuca, Huejutla, San Bartolo, Tututepec, Zimapán, Actopan y Tulancingo. Y también nos sintonizan en toda América Latina a través de Radio Ilse. Yo soy Betty Barrón. En controles de transmisión se encuentra Luis Edgar Santos. Gary está en controles. Gracias también a todos los operadores de Suma Radio que con su trabajo hacen posible que lleguemos hasta ti. Hoy iniciamos con Spiri González, que además tiene muy buena vibra, pero también para hacerte una invitación. Yo sé que muchos de ustedes ya en estas vacaciones están en cursos de verano y demás, pero también podemos ir aprovechando algunas actividades que pocas ocasiones en nuestro estado existen, como la participación musical para niñas y niños y la difusión justamente de la música que tiene que ver con las infancias y con contenidos creados específicamente para ellos y cuidados sobre todo. Entonces, la invitación también es para que ahora que escuchemos a La Granja del Tío Bob con Spiri González, recordemos que el próximo viernes van a estar en nuestra ciudad en un evento gratuito en el Parque Cultural Hidalguense. Esto de que le cambien los nombres a los lugares habituales nos confunde un poco, pero bueno, entonces es el Parque Cultural Hidalguense a las 10 de la mañana, así que si tú quieres disfrutar de un concierto de música ska punk para las infancias con La Granja del Tío Bob el próximo viernes, puedes cantar, bailar, disfrutar. Ya los tuvimos acá en Pachuca hace poco más de un año y la verdad es que disfrutamos, bailamos, y ustedes ya saben que le meten toda la energía, así que qué mejor que ir a cantar con La Granja. Y si van, bueno, por ahí nos veremos, cantamos y bailamos, así que bueno, les hago la invitación. Les recuerdo, próximo viernes a las 10 de la mañana con La Granja del Tío Bob. Son ya las 7:11 y dicho lo anterior, ¿qué show? ¿Cómo están? ¿Cómo les va? ¿Qué han hecho en las vacaciones? ¿Qué tal los cursos de verano? ¿Qué han aprendido? Cuéntenos, compartan por favor. Les recuerdo que se pueden comunicar con nosotros a través de nuestro mensajero de texto vía WhatsApp 771-142-6712. Te lo voy a repetir, 771-142-6712, y a través de este mensajero recibimos tus mensajitos, tus notas de voz, lo que tú quieras. Vamos a ir con música y les vamos a dar un poquito de tiempo a nuestros papis que participaron en nuestro Versus. Ya tenemos también quien ganó este Versus retro y en unos minutitos vamos a llamarle a quien haya ganado.

0: 7:14. Esta mañana quiero agradecer a quienes están en comunicación con nosotros. Hola, ¿cómo estás?
1: Hola, Betty, ¿cómo estás?
0: ¿Qué onda? Muy bien, ¿y tú?
1: Saludos a todos los paquilisclis.
0: Muchas gracias.
1: Estoy escuchando desde aquí de Estados Unidos esta vez.
0: ¡Oh, qué padre!
1: Me vine de vacaciones.
0: ¡Ay, qué buena onda!
1: Pues,
0: ¡ay, nos llevaste contigo! Eso está bien lindo.
1: La canción de Correcto y Mine es una carrera. Gracias, bye.
0: Liam, bueno, primero lo primero, disfruta, por favor, disfruta muchísimo tu estancia allá. Vive muchas cosas para que se las vengas a contar a los paquis. ¿Qué viste, qué comiste, qué visitaste? Todo lo queremos saber. Y te cuidas mucho, muchísimo, ¿sale? Me encanta que además, aunque estés de vacaciones y aunque te hayas ido a otro país, nos hayas llevado contigo en la aventura y disfrutes la mañana junto a Paqui Lisley. Te esperamos de regreso, Liam, y para que nos cuentes, ¿eh? Te mando un beso y un abrazo y gracias por llevarnos contigo. Vamos a ir con música, pero vuelvo contigo en unos instantes.

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4: Son las 7:17.
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0: 7:19 y yo considero que ya después de 19 minutotes, ya espero no agarrarlos en la prisa a mami o a papi, dependiendo quién haya ganado, porque ya hicimos el conteo de votos. 52-27 tenemos quien ganó este Paquilistli versus. Les recuerdo que estaban participando mamá Dafna con Adiós Superman de Chabelo y papá Rubén con el tema de los halcones galácticos. Ustedes decidieron quién ganaba. Les agradezco a cada uno porque además de que son vacaciones y se suman a mandarnos su votito y eso está maravilloso, lo agradecemos, lo valoramos infinitamente. ¿Y qué les parece si les marcamos? A ver si nos contestan, si no los agarramos a la presión. Tin, tin, tin, tin. A ver, ya estamos marcando. A ver, vamos a ver si sí. Hola. Hola, hola.
1: Hola, Betty. Hola, buenos días.
0: Hola, ¿cómo te va?
1: Bien, bien, aquí, en la mañana.
0: Me encanta que en esta ocasión podamos platicar, porque creo que únicamente siempre nos hemos saludado, pero ahora que podemos hacerlo en vivo, me fascina porque podemos platicar. Te voy a pedir que me hables un poquito más cercano porque no te escucho.
1: Hola, hola, ahí me escuchas.
0: Ah, ya te escuché, ya, perdóname. Perfecto. Estaba un poco perdida, pero ahora sí, ¿cómo estás, Rubén?
1: Bien, bien, bien, bien, aquí en la mañana haciendo el desayuno, preparando para que los niños se vayan al curso de verano.
0: Eso, me encanta que además de que ustedes como familia nos pueden poner y mientras hacen sus actividades de la mañana, también les podemos acompañar. Y entonces por ahí anda Mateo y Mila, ¿cierto?
1: Sí, están en sus habitaciones todavía.
0: Ah, bueno, pero sí se enteraron que estabas participando en el Paqui.
1: Sí, ayer estaban apoyando con todo.
0: Eso.
1: De hecho, ya viene bajando Mateo ahorita.
0: Eso, para que les podamos saludar y sobre todo para que compartamos la emoción de haber ganado este Paquilistli versus. Hubo 52 paquis que dijeron que le habían traído recuerdos de su infancia y por ello votaron por ti y por tu canción. Pero a mí me gustaría saber, Ben, por qué te gusta y cuéntanos un poco sobre tu infancia y supongo sobre también pues la parte con los halcones galácticos, que creo que formó parte de tu infancia.
1: Sí, correcto, Betty. Mira, yo nací en la década de los 80s y cuando yo era niño regresaba de la escuela o en vacaciones, había una cartelera de caricaturas en la televisión que pues nos la pasábamos bastante tiempo ahí pegados a la televisión, desde He-Man, los Thundercats, Halcones Galácticos.
0: Uy, sí.
1: Y pues la verdad es que la otra vez platicando con amigos de mi generación, hablábamos acerca de cuál es como la canción más prendida de esas caricaturas. Y pues hay varias.
0: Sí, es difícil.
1: Sí, es difícil. Pero pues coincidimos en que la canción de los Halcones Galácticos es como la más emblemática para nosotros como generación entre hombres. Estábamos platicando en esa ocasión. Y también había de chicas, por ejemplo, de Candy Candy me gustaba mucho. Había varias también caricaturas muy buenas que nos las pasábamos en la tarde viendo los de nuestra generación.
0: Exacto, Rubén, la verdad es que sí. Yo creo que a más de un papá le trajiste recuerdos y bueno, lo importante también es eso, que ustedes son parte de este espacio como familias y nos encanta hacer comunidad también con la parte de los papás porque al final pues hacen que puedan compartir lo que ustedes vivieron en su infancia con sus pequeños. Y bueno, a mí sí me gustaría preguntarte, ¿qué onda? ¿Cómo se encontraron con el Paqui, tú y tu familia?
1: ¿Cómo nos encontramos? ¿Cómo, perdón?
0: Con el Paqui. ¿Hace cuánto tiempo?
1: ¿Hace cuánto tiempo? Pues mira, empezamos a escucharlo cuando Mateo nació. Mateo ya tiene 9 años.
0: ¡Wow! Ajá.
1: Sí.
0: Desde el inicio, entonces.
1: Desde el inicio, de alguna manera, desde que Mateo nació, tratamos de rodearlo de música infantil. Yo igual empecé a meterme mucho en esto de la música infantil y encontré varias bandas muy interesantes, muy interesantes, con una propuesta interesante. y también encontré Paquilisli y pues empezamos a escucharlo todos los días y poco a poco fuimos haciéndonos familia de Paquilisli también.
0: Eso, muchas gracias, qué bueno que pueden ser Paquilislis, nosotros estamos encantados. Le mando abrazos a Mila, Mateo, si andan por ahí, ¿cómo están? Hola.
2: Hola, Betty.
0: Hola, Matt, ¿cómo estás?
2: Bien.
0: ¿Sí? Oye, ¿qué crees? Que papi ganó el Paquilisli versus.
2: Sí, soy muy feliz.
0: Eso. Bueno, a mí me encanta poder saludarlos, Matt. También creo que nunca habíamos tenido oportunidad de platicar, pero qué bonito es poder saludarte en esta mañana. Te deseo que pases un día bien bonito en tu curso de verano. ¿A qué hora entras?
2: A las 9.
0: Ah, bueno, todavía tenemos tiempo, relajados, para desayunar y demás. ¿Y qué andas aprendiendo? Cuéntame.
2: Natación.
0: Ajá.
2: De ciencias.
0: Ajá.
2: Fútbol. Tochito.
0: Ajá.
2: Voleibol.
0: Wow, son buenos. Wow, Matt, son un montón y segura estoy que te estás divirtiendo muchísimo y para eso también son las vacaciones. Me encantó saludarles y pues ustedes están los micrófonos abiertos para que puedan presentar su canción, para que puedan saludar a los paquis o lo que ustedes quieran.
1: Pues muy bien, Betty, gracias, saludos a todos los paquis que nos escuchan, que se diviertan en estas vacaciones, y pues bueno, vamos a presentar la canción oficial de Los Halcones Galácticos en español. Esta es Los Halcones Galácticos, y pues que tengan un excelente día, allá van.
0: Abrazos.
1: Gracias.

Esté de regreso contigo. ¿Qué tal escuchar los Halcones Galácticos? La verdad es que a mí sí me trae recuerdos de las tardes. Les cuento, Paquis, que justo como decía Rubén, cuando salíamos de la escuela, como a esa hora de entre la 1:30, 2 de la tarde que llegábamos a casa, y de ahí en adelante había series de caricaturas que disfrutábamos como estas. También creo que todos los fines de semana, los sábados, obviamente estoy hablando de televisión pública, por supuesto, y que muchos crecimos justamente con la televisión pública. Había un montón de caricaturas que desde las 7 de la mañana, 6 de la mañana, podíamos encender el televisor. Y había muchas, entre esas, bueno, estaba Halcones Galácticos, estaba He-Man, estaba los Snorkels, que eran muy, muy tempranito. Quiero preguntarle a los papás de qué caricaturas. El Conde Pátula estaba también, pasaba los sábados. Beetlejuice también pasaba los sábados. Entonces, bueno, a ver, papás, mamás que nos estén escuchando, ¿cuáles veían ustedes? Para que les puedan contar también a sus hijos ahorita de qué iban estas caricaturas y por qué te gustaban. Son ya 7:29, pero vamos a hacer un corte en lo que tú recuerdas. ¿Cuál podría ser tu caricatura favorita de tu infancia? Y vuelvo junto a ti en unos instantes.

0: No te vayas, solo vamos a un breve corte.
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16: Son las 7:33.
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7:37, estamos platicando Gary y yo fuera del aire y decíamos, esta canción es eterna, pero también nos hizo como recordar que los 3 segundos que iba avanzando la canción era mientras podían lanzar el balón, giraba, y entonces era eterno cómo iba llegando, acercándose, y nos sumergíamos en la mente de Benji de, sí lo voy a lograr, no lo voy a lograr, claro que puedo, mientras el balón seguía girando. Entonces eran escenas eternas, eternas, eternas, y bueno, nos divertían porque también nos metían como en ese de, sí va a parar el gol, no lo va a parar, sí va a parar, no va a parar. Entonces, bueno, Supercampeones también forma parte de nuestras caricaturas favoritas. Y quiero decir que qué bueno que también participan con nosotros y nos dicen, hola Betty, te extrañamos ahora que estuviste de vacaciones. Muchas gracias, yo también la verdad los extraño muchísimo. Puedes enviarnos saludos a Vicky, a Fer, a Sofi y a Fer Junior. Somos una familia paquifán. El lunes nos vamos de vacaciones a la playa. Ay, eso está bonito, llévenos en el trayecto, ¿eh? Nuestras caricaturas favoritas eran los Thundercats, Dragon Ball, los Supercampeones, los Simpson, Batman, los Muppets Baby. Ah, los Muppets Baby también eran de mis favoritos. Los Supersónicos, también. Los Picapiedra y Aventuras en Pañales. Uy, sí. Sí, sí, sí, sí, sí. Muchas de ellas también eran mis favoritas. Ah, también estaban los Picapiedra Bebés. No me acuerdo cómo se llamaban, pero que eran chiquillos. ¿Sí, no? ¿O lo soñé? No, no es cierto, sí eran, claro que sí. Y sí, veíamos muchas de ellas. ¿Qué te gustaría? ¿Qué te gustaría de estas caricaturas que nos has compartido? Escuchar. Ya escuchamos Supercampeones, ya escuchamos Los Halcones, ya escuchamos The Mazinger Z. Tú dime, ya que nos compartiste cuáles eran tus... tus caricaturas favoritas. Mientras me contesta, nos dice, hola, buenos días, yo soy Magali de Huejutla. Hoy vamos a jugar un partido de fútbol en Platón Sánchez y a mi mamá le gustaba ver Heidi y el abuelo. Ay, también creo que era una de las caricaturas que llegando de la escuela podíamos disfrutar y para muchos fue muy, muy importante Heidi. Ahorita te buscamos la canción de Heidi. Ya nos contestó Vic, que dice, los Picapiedra. Tenemos los Picapiedra, Gary. Dice que aún no, pero que le está buscando. Ahorita, porque él es el más rápido del oeste, lo va a lograr. Así que bueno, solo decirte, son 7:40. Y ahorita también, Magali, le buscamos la canción de Heidi a tu mami, ¿va? Abrazos. También nos dicen, hola, muy buenos días, Betty. Yo soy Arturito. ¿Cómo estás? Ya tiene un rato que no te mando saludos. Eso es muy, muy cierto, Arturito. ¿Dónde andabas? Te extrañamos mucho, pero muchísimo, ¿eh? Nos dice, oye, quiero mandarle un saludo muy especial a Héctor Iván Hernández, nuestro amigo, porque acaba de regresar de Bulgaria, en donde participó en el Campeonato Mundial de Chicos con Síndrome de Down y logró traer la medalla de bronce y se colocó entre los 16 mejores del mundo en tenis de mesa. Entonces le quiero mandar un saludo y unas felicitaciones muy fuertes, Betty. Y ya te queremos ir a visitar a ver si quiere Héctor llevarte la medalla para que la veas. Y sobre todo que venga para que le celebremos el hecho de que haya conseguido con su esfuerzo esta medalla y nos cuente su experiencia. Nos va a encantar que Héctor esté por acá. Y nos dice, te mando saludos, disfruta tus vacaciones. Tú también, Arturito. Y bueno, a ver, primero lo primero. Muchas felicidades, Héctor. Además, quiero decir que tenemos la fortuna de conocerlo, un niño extraordinario, con un ángel bien lindo y una sonrisa preciosa. Y bueno, aprovechando, decirte y hacerte la invitación. Cuando tú quieras, vente a radio, que me va a encantar platicar contigo, saludarte, verte y estar felices por ti. Así que te mando un abrazo, Héctor. Otro a ti, Arturito, ya no te estés escondiendo tanto. Por favor, por favor, por favor, no te desaparezcas mucho, que te extrañamos. Te mandamos abrazos. Y digo, ya entre los abrazos correspondientes, también le mandamos abrazos a Paulo. Si lo ves, le dices que le queremos muchísimo y que le mandamos todo nuestro cariño. Abrazos. Y son 7:42. Vamos a ir con música, pero vuelvo contigo en unos instantes.

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3: Son las 7:44.
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0: Estoy de regreso contigo. Hola. Hola.
1: De lo que estaba.
0: A ver.
1: En la siguiente estación te voy a contar.
0: Okay.
1: Pues la verdad, cuando nos veníamos, el primer avión, todo bien, todo tranquilo, nos esperamos. Pero, ¿qué crees?
0: ¿Qué?
1: Que en el segundo avión, que ya era de Atlanta para Greenville, porque aquí estamos en Greenville, que se nos cancela el avión. Y
0: no.
1: Tuve que pasar la noche ahí. Y el siguiente día amanecí como que con náuseas y no inventé bien. Vomité, estaba vomitando cada rato.
0: Híjole.
1: No inventes, bien feo.
0: Bien feo.
1: La siguiente estación, digo, en
0: la siguiente escala.
1: Te cuento más.
0: Ah, bueno.
1: A mamá le gustaban los supersónicos.
0: Ah, los supersónicos. Oye, Liam, bueno, espero que ya todo mejor. Y bueno, a veces sí tenemos como estas complicaciones y más con ustedes que están pequeñitos, pero lo importante es que sepas que eso es momentáneo y que puedes seguir disfrutando de las vacaciones, y eso está lindo. Te mando un abrazo y bueno, ya me vas contando, ¿eh? Y para mami, entonces de los supersónicos, ahorita vamos a buscar, debe de tener, ahora mismo no recuerdo si tenían alguna canción de supersónicos, pero puede ser, ahorita te la busco. Gracias por compartirnos tu experiencia de las vacaciones. Y también, fíjense que nos están contando por acá, dice: hola Betty, buenos días, ¿cómo que ya regresaron de vacaciones? ¿Podrían poner Mi Corazón Encantado, por favor, para iniciar el día con toda la actitud? Híjole, yo creo que de mis canciones favoritas, Mi Corazón Encantado es. Y entonces ahorita la vamos a poner. Sí, creo que también me recuerda parte de la infancia, eso está bonito. Y pues ya nosotros ya regresamos de vacaciones, fueron chiquitillas, pero las disfrutamos y estuvimos descansando sobre todo. Así que en vivo ya andamos y extrañándolos también, por eso estamos aquí en las mañanas contigo. Así que no me abandonen, porque si no, ¿qué vamos a hacer? Yo también les extrañé muchísimo. 7:48. Y oigan, aprovechando, nos dicen de este lado. A ver, las caricaturas. La ranita de Metán. Ay, eso no recuerdo, Rubén. ¿Cómo era? Cuéntame. No recuerdo, la ranita de Metán. No. Todas las caricaturas de Hanna-Barbera. Ok, sí. Belle y Sebastián. Un niño y su perro en búsqueda de la mamá del niño Sebastián. Era mi favorita. Tienes razón, ya no me acordaba de esta. Los dinoplatívolos. Ay, los dinoplatívolos. Rubén, no te voy a preguntar tu edad, pero creo que andamos en las mismas. Dinosaurio extraterrestre, las aventuras de Tom Sawyer. Ya nos dijo. Es la ranita de Metán, es la caricatura más conmovedora que recuerdo haber visto. Ranita de Metán. No recuerdo. Esta sí, para que veas, esta sí no la recuerdo, lo prometo. La ranita vivía en un estanque con sus amigos y ahí pasaban varias aventuras. ¿Alguien? A ver, vamos a ponerlo ahí. A lo mejor hay otros paquis que recuerdan esta caricatura que nos dice Rubén. Si es así, cuéntenos si ustedes también la veían. 7:49. De este lado nos dicen: hola Betty, buenos días, yo soy el papá de Irene Isley. Mi caricatura favorita de la infancia y hasta ahora sigue siendo Dragon Ball. Pues claro, por supuesto. Era padre ver cómo Goku se hacía amigo de sus enemigos, exacto. Lo malo de esa época era que cuando salía en la tele solo podíamos ver un capítulo diario. Ahí tengo un punto, pero ahorita lo vamos a platicar. Y dice su mensaje: y cuando se quedaban un capítulo muy interesante, volvían a repetir los episodios. Saludos a todas y todos los paquis. A Irene Isley no le gusta Dragon Ball. Ah, Irene Isley. Así, mi corazón. Bueno, no te vamos a juzgar, pero dale otra oportunidad. Y el punto que quería yo aquí decir sobre que podemos ver un capítulo diario es real, sí. Yo sé que ahora estamos tan acostumbrados a decir: ya está toda la temporada y ¡fum!, nos ponemos a verla. Pero también era muy padre, y yo creo que sus papás les pueden contar, que podíamos ver el capítulo, que lo dejaban en lo más interesante y que decía, o sea, tú podías estar pensando en otras cosas y después decías, pero ¿qué va a pasar? Pero sí lo va a encontrar, pero no lo va a encontrar. Pero sí le va a ganar o no le va a ganar. No, seguro sí le gana. Pero si sale ese malo, o si sale otro, o si no sé qué. Entonces también utilizaban el que nuestra imaginación estuviera ahí esperando a que fuera el siguiente día. Y cuando llegaba viernes se ponía tipo final de telenovela, porque nos dejaban con un capítulo así de espera hasta el próximo lunes. Entonces teníamos sábado y domingo para decir, híjole, ¿qué habrá pasado? Eso por un lado. Y por otro, cuando repetían como, se quedaba en un capítulo interesante y luego volvían a repetir algunos otros, nos metían como en ese misterio de qué va a pasar, qué va a ocurrir. Y eso estaba muy padre. Entonces, bueno, eran cosas que ocurrían y que también teníamos como este espacio para nuestra imaginación. Pero hablando de estas caricaturas, cuéntame cuál es tu caricatura favorita. Recuerda que te puedes comunicar con nosotros al 771-142-6712.

7:54 y bueno, ya escuchamos a la canción de los Supersónicos, que a mí también me dio como la vibra de Don Gato, entre esos de ese entonces, ¿no? Y esta última de una serie del Mago de Oz, que también pasaba como en esos horarios de checarte la escuela, y también estaba bien padre, pero esa versión nos hacía como imaginar capítulo a capítulo, y ahora que platicaban sobre esto de esperarnos otro capítulo y otro capítulo, también eso era padre, el poder imaginar qué podía ocurrir. Y en la del Mago de Oz siempre había como el de no puede ser, se encontraron otro peligro, no puede ser, le salieron los monos alados, no puede ser. Entonces un montón de cosas que ocurrían. 7:55 nos dicen: hola Betty, yo soy Jessy, ¿me puedes poner Son Pololos de 31 minutos, por favor? Hola Jessy, ¿cómo estás? ¿Cómo van las vacaciones? Espero que muy bien. Te mando un besito y un abrazo y ahorita te ponemos tu canción, ¿te parece? Abrazos, son ya 7:55. Ah, también esto les quería decir, hablando justo de Dragon Ball, ahora que nos decía el papá de Irene Isley, no sé si recuerden, pero también era un poco curioso como al inicio decían: hoy les presentamos, Goku se vuelve Super Saiyajin. Y entonces decías, ok, ya sé qué voy a ver en el capítulo. Hoy les presentamos la muerte de no sé quién, y yo, no, entonces ya sé qué va a ocurrir en el capítulo. Pero bueno, ya cuando se iba desarrollando la trama, pues sí nos metían en ello. Y aunque sabíamos qué iba a pasar, ya podíamos tener como también un poco de... que como de curiosidad en qué iba a ocurrir. 7:56, vamos con música, vuelvo junto a ti en unos instantes.

7:58, ya casi nos vamos, pero nos dicen: buenos días, Betty, saludos cordiales, un gusto saludarte y escuchar tu programa. Mi caricatura favorita era Fantasmagórico. No la recuerdo, debo ser muy honesta, pero ahorita buscamos qué encontramos. Pero eso me recordó que también estaba en ese tiempo El Fantasma de la Ópera. Había una caricatura, El Fantasma de la Ópera. Pero Fantasmagórico. Cuéntanos un poquito más sobre esa caricatura. Y agradezco a Rubén que ya me compartió. Ya sé cuál es la ranita. Me acaba de compartir la ranita de Metán. Y ya sé cuál es. Ok, ya mirándola, sí recuerdo haberla visto. No, la verdad es que no recuerdo algún capítulo en este momento, pero sí recuerdo como tal la imagen. Y bueno, también ya han pasado algunos años, la verdad. 7:59, muchas gracias por dejarte acompañar en esta mañana con el Paqui Retro. Gracias por sumarte a contarnos y a que el día de hoy reviviéramos algunos de nuestros momentos más felices de nuestra infancia. Y la invitación para que tal vez les puedas contar a tus hijos sobre tus caricaturas favoritas, para que tal vez en estas vacaciones se sienten a disfrutar alguno de los capítulos, los busquen y revivan esa parte maravillosa de su infancia junto a ellos en estas vacaciones. Ya es momento de despedirnos, gracias por sintonizarnos a través de Suma Radio en el 99.7, 99.5, 102.1 y 91.1 de tu FM. Gracias a Gary en controles de transmisión que rifó con el play de hoy, y gracias a ti por dejarme acompañar en esta mañana. Nos escuchamos en Paquilistli, mañanita.

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4: Son las 8 con 4 minutos.
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0: ¿Qué tal, amigas y amigos nuestros? ¿Cómo están ustedes? Muy buenos días. Les saludamos con el gusto de siempre en nombre de todas y todos quienes, gracias a usted, participamos en este ejercicio de comunicación, en nombre de quienes laboramos orgullosamente para la Universidad Autónoma del Estado de Hidalgo. Son en ese momento ya las 8:05, 8:05 de este día, jueves 30 de julio del 2026. Esto es Suma Noticias Radio y para su inicio, esta es la tercera llamada. Tercera.
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2: Buenos días. En este jueves 30 de julio, te compartimos los titulares más relevantes de esta mañana. La Secretaría de Educación Pública ordena suspender Academia Militarizada en Puebla y no iniciar ciclo escolar 2026-2027. Desde cada una de las estaciones de Suma Radio, te compartimos la información más relevante de la entidad hasta el momento. Conoce nuestra cartelera radiofónica. Este día, dos propuestas. Conoce más sobre salud animal y sobre el derecho humano al agua. La doctora Talina Merid Olvera nos comparte la relevancia de establecer desde el diseño de las políticas públicas los resultados o impactos que se esperan lograr en la población. Y en los deportes, Alejandra Valencia lidera a México en Santo Domingo 2026 en arquería. Sumaron 3 oros, 1 plata y 1 bronce en arco recurvo, para sumar 153 metales para la delegación mexicana. Todo esto y mucho más en los próximos minutos. Iniciamos.
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0: Saludo y agradezco a mi compañero y amigo Santiago Castillo el que le haya compartido a usted el avance de la información que, entre otras, estaremos compartiendo a ustedes a partir de este momento, amigas y amigos nuestros. Y quiero también darle a usted a conocer el pronóstico del estado del tiempo. Y aquí tienen el reporte completo del estado del tiempo para el estado de Hidalgo, la zona centro del país. Así que le anticipo a usted que es necesario que vaya sacando el paraguas, porque las condiciones de inestabilidad y el potencial de lluvias persisten debido al flujo de humedad en ambos océanos. Para la Huasteca hidalguense se espera un ambiente caluroso y bochornoso, cielos medio nublados con temperaturas máximas alcanzando los 31 grados y mínimas de 23 grados. Existe alta probabilidad de chubascos dispersos acompañados de actividad eléctrica por la tarde, así como también por la noche. Para la Sierra Gorda, atención, clima templado a cálido. El termómetro registrará máximas de 25 grados y mínimas de 15 grados. Se prevén bancos de niebla densos en zonas altas durante la noche y madrugada. Tome usted las precauciones necesarias. Hacia la Sierra Otomitepegua, ambiente fresco y húmedo, máximas de 22 grados, mínimas que descenderán a los 13 grados. Alta presencia de nubosidad baja, neblina matutina y lloviznas intermitentes a lo largo del día. Para el Valle del Mezquital y el occidente del mismo, se esperan cielos parcialmente nublados con ambiente cálido por la tarde, temperaturas máximas de 24 a 26 grados aproximadamente y las mínimas andarán por ahí alrededor de los 12 grados. Tormentas eléctricas aisladas al finalizar la tarde, tengan ustedes mucho cuidado. Para el Valle de Tulancingo, una jornada fría a fresca, neblinas densas por la mañana con cielos mayormente cubiertos. El termómetro ascenderá apenas a los 20 grados como máxima y bajará a los 10 grados centígrados por la noche. Escuche usted, con potencial de lluvias ligeras. Pachuca capital y zona metropolitana del estado de Hidalgo se espera un ambiente fresco y ventoso. Vientos, amigas y amigos nuestros, cielos despejados por la mañana que evolucionarán a nublados por la tarde. Se esperan temperaturas máximas de 22 grados y mínimas de 9 grados centígrados. Vientos con rachas, atención, que podrían alcanzar los 40 kilómetros por hora. manteniendo el potencial de chubascos de corta duración al final del día. Y bueno, para la zona centro de la República Mexicana, incluyendo el Estado de México, Puebla, Tlaxcala, Morelos y la Ciudad de México, el Servicio Meteorológico Nacional reporta cielo medio nublado a nublado, con ambiente templado a cálido por la tarde. Se mantiene un canal de baja presión. Esto, amigas y amigos nuestros, estará provocando chubascos con lluvias puntuales fuertes. Estas precipitaciones estarán acompañadas de descargas eléctricas y posible caída de granizo, afectando principalmente las zonas montañosas y urbanas durante las horas vespertinas. Tomen sus precauciones al conducir y asegúrese, como siempre se lo decimos con mucho aprecio, asegúrese de hacer todo lo que sea necesario para que regrese usted sano y salvo, sana y salva a casa. Recuerde siempre que quienes le aman le están esperando. Son ya las 8:11. Nos vamos con más información y esta viene desde la capital del estado de Hidalgo y su zona metropolitana. Son nuestros enlaces regionales y con ello nos vamos directamente con la información. Buenos días a todas y a todos. Gracias por estar aquí.
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0: Las 8:12, 8:12, la información para ustedes la tiene Ana Rosy Pérez. Mi querida Ana Rosy, con el gusto de saludarte. Buenos días, adelante, por favor.
1: Hola, ¿qué tal, Anuar? Te saludamos con mucho gusto. A ti y al auditorio, muy buenos días. Ya en este jueves 30 de julio, y comenzamos con la información que hoy estará pues centrada así en lo que tiene que ver con el transporte público acá en la capital. Y es que una combi de la ruta Hacienda Margarita volcó tras chocar contra una camioneta particular. Esto fue a la altura del kilómetro 14 de la carretera Pachuca-Ciudad Sahagún, de manera muy específica, pues en Xochihuacán. Este accidente dejó al menos 6 personas lesionadas. Las autoridades aún no han confirmado la causa de este percance, pero sí, pues reiterar, porque esto es importante de poderlo tener presente, es ya la tercera combi que vuelca en la zona metropolitana de Pachuca en este 2026, y bueno, pues apenas vamos a la mitad también del año. Este accidente, o más bien estos accidentes, recordar, ocurridos en mayo en el Boulevard Minero y el pasado 10 de julio también en el Boulevard Colosio. Entonces, bueno, pues esto es lo que está sucediendo con el transporte público y esta es la estadística hasta el momento. Y pasamos a otro tema, otro tenor de las ideas. La tarde de ayer se registró una fuerte movilización policíaca en El Palmar. Frida Morales nos tiene los detalles de lo sucedido.
5: Un fuerte dispositivo de seguridad se llevó a cabo la tarde de este miércoles en el fraccionamiento El Palmar, en el edificio 23 de la Manzana 5. Esto se realizó por parte de elementos de seguridad pública estatal. De manera extraoficial se mencionó que esto se realizó derivado de un cateo por presunto narcomenudeo. Los elementos de seguridad estatal permanecieron varios minutos en esta zona y acordonaron la misma. Asimismo, vecinos de aquí del Palmar han mencionado que esto se ha convertido en un foco rojo de inseguridad, pues señalan que este no es el único punto en donde presuntamente se realiza la venta de sustancias ilícitas. Nosotros le daremos seguimiento al tema para ver cómo es que esto avanza y también para acercarnos con la ciudadanía para saber qué tanta seguridad y cómo es su forma de vivir aquí en el fraccionamiento del Palmar de la capital hidalguense.
1: Y de esta información continuamos y retomamos, decía, lo que tiene que ver con el transporte público acá en la capital. Y es que la rehabilitación de las 36 estaciones del sistema de transporte metropolitano deberá concluir en agosto. Sin embargo, aún hay sanitarios y elevadores fuera de servicio. No, pues conforme con esta situación, la Oficialía Mayor reconoció que los baños fueron construidos sin conexión al drenaje. Así que, bueno, pues por supuesto que existe una exigencia legítima por parte de los usuarios al respecto de por qué esta infraestructura no existe. Eso por un lado, Anuar Auditorio. Y el otro, pues tiene que ver con el operativo para sancionar a quienes invaden el carril exclusivo del sistema de transporte metropolitano, que entrará en vigor el próximo 16 de agosto. Entonces estamos ya muy cercanos a esta fecha y las autoridades nos están diciendo, pues ya, ahora sí va en serio lo de las multas económicas. Y bueno, autoridades de 4 municipios, Pachuca, Mineral de la Reforma, Zempoala y San Agustín Tlaxiaca, están coordinando acciones para liberar dicha vía con estas amonestaciones preventivas, con los operativos en el Boulevard Felipe Ángeles, que también pues todos observamos de manera constante, y el par vial Juárez Revolución. En este tenor, el pasado martes fue el primer día de concientización sobre estas medidas. Y el resultado pues no es tan alentador, porque 10 automovilistas fueron amonestados por invadir el carril exclusivo de este sistema de transporte metropolitano. El primer día, y tan solo en el primer turno, pues se detectaron 3 casos. Por la tarde se sumaron 7 más. A lo que las autoridades también señalaron que varios de estos vehículos, aunque no dijeron cuántos de esta estadística o de estos 10, portaban placas de otras entidades. Es decir, pues el mensaje es, pues quizá puedan desconocer, ¿no?, esta norma, quizá en la parte local, pero bueno, pues también sabemos de manera general que es un carril exclusivo de este transporte público. Así que, bueno, pues con esto finalizamos la información y el enlace, Anuar, y en el tenor de estas últimas notas, pues por un lado está la falta de planeación institucional con este tema de que a esta altura nos compartan que los baños construidos pues prácticamente están de adorno porque no hay drenaje, y bueno, por el otro también la falta de civismo al volante de la que tanto hemos platicado.
0: Dice en mi pueblo, mi querida Ana Rosy, muy buenos días, que el buen juez por su casa empieza. El día de ayer tuvimos la oportunidad de viajar a la capital del estado, Pachuca, y yo vi con estos ojos que se han de comer los gusanos, yo vi como un vehículo, camioneta Ram de color blanca, con los logos del Ayuntamiento de Pachuca y placas 8011-H, estaba circulando por el carril de confinamiento. Yo dije, bueno, lo está haciendo porque posiblemente va a dar vuelta a la izquierda. Iba sobre la Avenida Juárez, a la altura de lo que conocemos como la Villita, y dije, pues seguramente se va a dar vuelta y por eso está sobre el carril restringido. Tú subos, que todavía sí dicen los señalamientos, pero no. El señor iba tranquilamente por el carril de confinamiento durante pues prácticamente el recorrido de la Avenida Juárez, más allá de la Villita, que es donde yo tuve la necesidad de dar vuelta. Y dicen en mi pueblo también que lo que hace la mano, pues hace la atrás, porque al ver que un vehículo con logos del ayuntamiento va sobre el carril del confinamiento, bueno, pues otro vehículo particular, pues no tuvo tampoco ningún empacho y dije, bueno, pues vamos atrás de la autoridad, finalmente ellos nos van abanderando. Entonces se vuelve un tanto cuanto incoherente e incongruente el hecho de que sean las mismas autoridades las que pongan el mal ejemplo. Y si yo me percaté de esto, pues tengo la plena seguridad que no fui el único. Las placas del vehículo particular que te menciono es HJB 734D, un vehículo Kia de color gris plata. Y como esos muchos, eso es lo que a mí me tocó ver, mi querida Ana Rosy, pero seguramente hubo más. Entonces esto de que el reporte, de que las amonestaciones, de que traen placas de otros, no, las mismas autoridades están faltando simple y sencillamente a ello. No estoy diciendo que las autoridades que lo están implementando, simple y sencillamente quiero suponer, haciéndola de abogado de los irresponsables, que el señor no sabía, no le dijeron, no se enteró, es la primera vez que agarraba la camioneta y, como le decía la Chilindrina, pues no tenía idea de que no podía circular él por ese carril confinado al transporte público. En fin, lo que sí es importante es los vehículos también con logos oficiales del Ayuntamiento de Pachuca, ¿también serán multados? o simple y sencillamente ellos por ser autoridad piensan que tienen manga ancha para hacer lo que se les dé, lo que se les dé la gana, porque las multas no son bajitas, ya lo hemos dicho, y estas estarán operando dentro de muy poco tiempo, a partir del 16 de agosto, si no mal recuerdo. Y bueno, pues la pregunta que mucha gente se hace es, ¿tendrá realmente éxito esta estrategia? ¿Estarán considerando dos factores críticos? Uno sería cero corrupción, que las multas se apliquen de forma estricta y transparente, sin favoritismos, pero también sin mordidas. Ahora, si el gobierno exige respeto al carril exclusivo, pues el transporte debe corresponder garantizando frecuencias dignas, unidades seguras y un viaje eficiente. La calle es de todos, nos han dicho, ¿no? Pero el espacio público debe priorizar el bien común. Despejar este carril confinado es democratizar la movilidad en Pachuca, pero también estamos hablando de que la invasión del carril exclusivo por parte de automovilistas particulares u oficiales, pues es un síntoma claro de una cultura vial individualista, mi querida Ana Rosy, que prioriza la comodidad de unos pocos por encima del derecho a la movilidad de miles de usuarios diarios del transporte público. Porque un sistema de transporte masivo solo es eficiente si respeta sus tiempos de traslado. Cuando el carril se bloquea, el sistema colapsa, afectando a la clase trabajadora y estudiantil de la capital hidalguense. El periodo de concientización que dejó a los primeros 10 automovilistas amonestados, que debieron hacer muchísimos más, pero falta vigilancia, pues es un paso necesario para educar definitivamente, pero la verdadera prueba vendrá el 16 de agosto, cuando las multas entren en vigor. La experiencia internacional, porque hay experiencia internacional al respecto, demuestra que el orden vial rara vez se logra por cortesía. Se necesita la certeza de la sanción económica para modificar conductas arraigadas. Así que vamos a esperar, pero pues entre tanto ahí queda este bonito promocional. Y lo que te estoy comentando, mi querida Ana Rosy, pues no solamente tomé notas, sino que también dijera que él, tenemos imágenes. Pero bueno, ahí está, y esperemos pues una actitud mucho más responsable o menos irresponsable por parte de quienes, vaya, con vehículos oficiales, pues están violentando lo que las mismas autoridades a las cuales ellos se deben y pertenecen, pues están haciendo o están llevando a cabo, como lo que me sucedió a mí el día de ayer, mi querida Ana Rosy.
1: Así es, pues ya estaremos atentos al tema, a saber cómo nos va a partir del 16 de agosto. Y bueno, del caso que refieres, creo que también cada uno de nosotros pueda tener una historia parecida de lo que hemos observado. Y creo que también cuando vemos una unidad oficial, pues lo primero que pensamos o lo primero que pienso, pues es que está haciendo una actividad, ¿no? Pero justamente una actividad, por supuesto, institucional, etcétera. Pero justo, pues también se puede aprovechar quizá esa opción, ese privilegio, si lo queremos llamar así, para también no respetar esta medida. Y entonces, pues todo lo que tiene que ver con el ejemplo tampoco lo estamos viendo, tampoco se está respetando. Y como lo dices, a nivel internacional, pues también está esta experiencia de las sanciones, ¿no? Algo con lo que también, por ejemplo, el día de ayer platicábamos con nuestro compañero Alberto Ángeles, pues es que de manera general y por cultura, siempre, pues el respeto, ¿no? Al final reglas son reglas, pero deja tú ya otros países como mexicanos, es ya, ya el próximo día, vete acostumbrando, aquí estoy para observarte. Y al final, pues cuántos años ya tiene este sistema de transporte, y a esta altura, pues todavía no tenemos ni esa responsabilidad y esa convicción, ¿no? A esta altura, pues dicho tal cual, no lo hemos entendido. Pues muchas gracias, Anuar, nos estamos saludando.
0: Al contrario, gracias a ti, mi querida Ana Rosy, ten un gran día y cuídate mucho, estamos en contacto. Son ya las 8 de la mañana con 25 minutos, las 8 con 25. Amigas y amigos nuestros, nos vamos con más información, y es para compartirle a usted algo que está llamando mucho la atención, que a muchos les parece novedad, sorprendente e incluso asombroso, pero que ya tiene rato amigas y amigos, ya tiene rato esto funcionando, lo que pasa que ahora van por aquellos que se habían, vamos a decirlo así, por aquellos que se habían escapado, ¿sí? Durante mucho tiempo no quisieron entrarle al aro. Estas disposiciones de la protección de los derechos de las audiencias, pues operaba prácticamente para medios públicos, para concesiones públicas, para concesiones sociales, pero para las concesiones privadas, particulares, o como usted y yo las conocemos, comerciales, pues no jalaba. Y ahora que los quieren meter al redil, bueno, pues simple y sencillamente empiezan, dijera aquel, empiezan a cabrestear. ¿De qué se trata? Si usted enciende la radio o prende la televisión, pues las reglas del juego para los medios de comunicación en México están por cambiar radicalmente. ¿Por qué? Porque Luisa Alcalde, la titular de la Consejería Jurídica de la Presidencia, presentó los nuevos lineamientos generales para proteger los derechos de las audiencias. Estas normas derivadas de la Ley de Telecomunicaciones de 2025 ya se encuentran en consulta pública desde hace unos días. Bueno, el objetivo central, dicen las autoridades, es empoderar a los ciudadanos frente a las pantallas y frente a los micrófonos. El proyecto emitido por la Comisión Reguladora de Telecomunicaciones, por sus siglas la CRT, Comisión Reguladora de Telecomunicaciones, obliga, amigas y amigos nuestros, escuchó usted bien, obliga a todas las concesionarias comerciales, públicas y sociales de radio y televisión a respetar tres ejes fundamentales. El primero, garantizar el derecho de recibir información veraz y oportuna. Y ojo con esto, porque la regulación es estricta. Los medios tendrán prohibido difundir información falsa, descontextualizada o presentar noticias del pasado como si fueran actuales. Además, las estaciones de radio y canales de televisión estarán obligados a separar de forma explícita la información noticiosa de la opinión personal de los conductores, utilizando cortinillas, menciones o mensajes en pantalla, o como hacemos en este caso, decir, en mi opinión personal, yo pienso, yo opino. Ahí estamos separando una opinión personalísima de lo que ha sido la información o la nota que se ha compartido a ustedes, amigas y amigos nuestros. Y por supuesto que la publicidad también deberá diferenciarse claramente del contenido editorial. Si se da usted cuenta, las concesiones sociales o públicas, como somos las estaciones de radio universitaria, los sistemas de gobierno de todos los estados del país, simple y sencillamente no comercializamos. Bueno, hay algunas excepciones, ¿no? Malamente, pero hay algunas excepciones, pero tenemos impedido por ley nosotros comercializar espacios, cobrar entrevistas, o como muchas medios de comunicación, usted los ha visto, los ha escuchado, de que dicen, andábamos dando la vuelta aquí por la floresta y resulta que nos encontramos al candidato. Platíquenos, candidato, ¿qué anda haciendo por aquí? Y el candidato, no me lo esperaba. Bueno, fíjense que andamos aquí saludando. Eso, amigas y amigos nuestros, es propaganda política que se disfraza, que se enmascara como si fuera una nota informativa. Bueno, para que todo esto que le platico yo se cumpla, cada empresa de comunicación, cada medio de comunicación deberá registrar un código de ética y designar de forma obligatoria a un defensor de las audiencias. Si usted lo sabe, la Universidad Autónoma del Estado de Hidalgo cumple a cabalidad con estas figuras desde hace ya varios años. Es decir, para nosotros no es nuevo ni un código de ética, así como tampoco tener a un defensor de las audiencias. Esta defensoría actúa con total independencia y objetividad. ¿Para qué? Para atender las quejas de los usuarios en un plazo máximo de 20 días. Como un gran avance de inclusión, las radios comunitarias, indígenas y afromexicanas deberán elegir también a un defensor que pertenezca a su propia comunidad. Finalmente, el proyecto también blinda los derechos de las personas con discapacidad auditiva y visual. ¿Qué es lo que se exige? Mejores servicios de accesibilidad. Recordemos, que el documento no es definitivo, pero déjeme ponerle un paréntesis a esto. Yo, de manera personal, pienso que no es definitivo en este momento, pero lo será. Eso estoy prácticamente convencido. ¿Por qué? Porque ahorita la consulta pública está abierta. Está abierta desde el pasado día 27 y lo estará hasta el próximo 21 de agosto en el portal de la Comisión Reguladora, donde ciudadanos, ciudadanas, académicos, académicas y concesionarios podrán proponer cambios antes de su publicación final. Pero aquí hay algo muy importante que le tengo que decir. Más adelante le voy a dar así aspectos muy puntuales de este asunto para que esté usted en conocimiento. Pero lo que sí le puedo decir es que esta consulta pública, que está abierta del 27 de julio hasta el 21 de agosto de este año y de la cual usted puede participar si así lo desea, nada más basta con que usted escriba portal.crt.gob.mx/consulta-pública. Ahí, amigas y amigos, usted puede entrar, puede conocer los comentarios, las opiniones que se están vertiendo sobre el particular. Pero la mala noticia, y por eso es que yo me atrevo de manera personal a afirmar que esto no es, pero será, porque tienen la mayoría simple y sencillamente para hacerlo, es que esta consulta pública no es vinculante. Y cuando nos dice que no es vinculante, significa que más allá de lo que usted y yo podamos decir, opinar o comentar al respecto, simple y sencillamente, pues qué chido, felicidades, gracias por participar, qué bueno que te interesó el tema, pero las cosas van a ser como nosotros lo deseamos. Entonces, amigas y amigos nuestros, esto de la consulta pública, pues se agradece, por supuesto, hay manera de participar y conocer el comentario, la opinión, el juicio, el criterio de muchas personas, especialistas también, ciudadanos, por supuesto, pero esto, amigas y amigos nuestros, va a ser simple y sencillamente cuando tenga que ser. Y aquí, ¿qué es lo que pasa? Que antes le decía yo a usted, los medios públicos, los privados, los comerciales, mejor dicho, los privados y los comerciales nada más, pues no le habían entrado al aro, se habían resistido, lo habían logrado, y ahora que le van a entrar, pues simple y sencillamente no les parece, porque le decía yo a usted, en el código de ética es muy claro establecer y precisar de que con la vida privada de una persona no se mete uno con los niños, no se mete uno con la familia, no se mete uno. Tenemos que ser inclusivos, tenemos que ser respetuosos, tenemos que ser abiertos, amigas y amigos nuestros, pero no faltarle el respeto a nadie y mucho menos acusar o difamar a algo o a alguien si no se tiene un sustento para poder hacerlo. Y usted podrá verlo en otros espacios en donde se escuchan palabras que descalifican de manera pues muy, muy dura, que se descalifica, por ejemplo, al gobierno federal, utilizando términos que, aunque usted no lo crea, han afectado, lo ha reconocido el partido en el poder, están afectando la imagen que tenían ganada ante la ciudadanía. Estaremos platicando más de esto, amigas y amigos nuestros, estaremos hablando más del derecho de ustedes, amigas y amigos nuestros, las audiencias. Vamos rápidamente a una pausa promocional y regresamos.
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5: Son las 8 con 37 minutos.
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9: La información la tiene para ustedes Natalia Martínez. Mi querida Nat, buenos días, estamos contigo, adelante por favor.
10: Gracias, Omar. Nuevamente nos saludamos en esta semana para compartir información desde la Huasteca y compartir de este evento que pues ya tendrá sí su segunda edición, y hablamos del Festival de Pueblos Originarios Tlactoli 2026, que a su vez pues se realiza en el marco de la 31ª conmemoración del Día Internacional de los Pueblos Indígenas para el próximo fin de semana, que será del 7 al 9 de agosto en el municipio de Huejutla. Recordar que en su primera edición el año pasado, pues ya por parte de autoridades municipales y estatales se daba a conocer que sería un evento pues referente en esta fecha y que se buscaba que se realizara anualmente, y pues ya fue anunciado el programa oficial. Ustedes lo pueden encontrar en las redes sociales, un evento muy enriquecedor que sin duda pues para todos los estados vecinos de la Huasteca se posiciona este Festival Tlactoli como un encuentro nacional que une la palabra, la memoria y las raíces de los pueblos originarios. Y bajo el lema este año, La Huasteca nos une, palabra, raíz y memoria, el festival estará ofreciendo un amplio programa de ceremonias, conferencias, música, danza, así como la medicina tradicional, muestra gastronómica y el macro pabellón artesanal hecho en pueblos indígenas. Se estima varias cifras, más de 10,000 asistentes que se prevén para este encuentro, más de 300 artesanos, artesanas, 130 médicos y médicas tradicionales, 50 cocineras tradicionales y 150 danzantes, así como 15 tríos huastecos estarán dando cita en este segundo festival Tlactoli, así que hacemos esta amplia invitación de 7 a 9 de agosto en el municipio de Huejutla. Y también otro festival que ya se está anunciando, únicamente mencionarlo, en próximos días seguramente estaremos dando más detalles, pero en Atlapesco ya se prepara el 15º Festival del Son Huasteco. Esta es la información. Y por último, comentar sobre lo que sucedió en Huasalingo. Han sido beneficiados pues varios municipios de la Huasteca como Canalia, Atlapesco y por supuesto Huasalingo, en programas a nivel estatal, que son proyectos acuícolas, también equipamiento para aves, equipamiento para agricultores, actividades del campo. Fueron más de 470 personas productoras de estos municipios, Huasalingo, Canalia, Tlapesco, que estuvieron recibiendo estos apoyos, así como también se anunció una obra carretera muy importante y que se esperaba desde hace ya varios años, que es la rehabilitación, la construcción del puente vehicular de Cuamontash. Esto por parte de autoridades estatales se dio a conocer el día de ayer. Pues muchas felicidades para los beneficiarios. Esta es la información hasta el momento, Ana.
9: Pues muchísimas gracias por la misma, Nadia. Estaremos pendientes de la programación de estos dos extraordinarios festivales y vaya nuestro saludo y nuestra felicitación para quienes habrán de estar disfrutando de estos dos festivales extraordinarios que se realizarán en la Huasteca. Muchísimas gracias, Nat, que tengas un gran día. Nos escuchamos mañana. Seguimos.
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9: La información se la comparte a usted Cecilia Pacheco. Ceci, siempre con el gusto de saludarte. Buenos días. Adelante, por favor.
11: Gracias, Anuar. Muy buenos días para ti, para todo el auditorio de Suma Noticias Radio. Te comparto que comerciantes de la Central de Abastos, esto en el municipio de Actopan, se manifestaron este miércoles para impedir que trabajadores de la Dirección de Reglamentos y Espectáculos del gobierno municipal realizaran este cobro de cuotas correspondientes. De acuerdo con información, la inconformidad fue por la administración, presuntamente, que pues no se han cumplido con peticiones de los comerciantes para la mejora de este espacio. Representantes de las 8 áreas que comprenden la Central de Abastos, que van desde el pabellón gastronómico hasta productores del campo, pues acordaron suspender el pago de cuotas ante la omisión de las autoridades municipales a estas demandas. Los inconformes expusieron que ya han entregado varios documentos a la presidencia municipal para poder solicitar que se realicen mejoras en las instalaciones. Sin embargo, pues estas peticiones no han sido atendidas. Cabe hacer mención que la Central de Abastos es la más grande de la región, esto de acuerdo con las autoridades locales. En Actopan, por ejemplo, los días miércoles se instala este tradicional tianguis, al cual acuden pobladores de municipios aledaños y de la región del Valle del Mezquital, tanto para ofertar sus productos como para realizar sus compras. Hasta ahora, el gobierno de Actopan no ha emitido información relacionada con esta manifestación por parte de los comerciantes. Y sin duda, Anuar, este diálogo pues siempre va a resultar más productivo si ambas partes encuentran una disposición tanto de escuchar, pero también de atender las necesidades de la otra parte. La Central de Abastos de Actopan, lo decíamos, no solo es este espacio comercial, es uno de los principales motores económicos de la región y este punto de encuentro para productores, comerciantes, consumidores que cada semana sostienen una actividad económica de decenas de familias. Las cuotas y las obligaciones administrativas tienen que ir acompañadas de servicios, de mantenimiento, de infraestructura, todo esto para responder a las necesidades de quienes trabajan diariamente en este lugar, atender las demandas de los comerciantes con transparencia y poder establecer canales efectivos de comunicación, que en teoría es lo que está fallando en estos momentos, es lo que puede contribuir a fortalecer la confianza entre la autoridad y uno de los sectores con mayor dinamismo y que más aporta a la economía local. Entonces vamos a estar muy pendientes, esperemos que haya una pronta respuesta por parte también del gobierno de Actopan y sobre todo que se mantenga este diálogo cordial, lo decíamos, entre una de las principales fuentes de empleo y consumo de nuestra región. Y con esto, Anuar, la información esta mañana desde el Valle del Mezquital.
9: Gracias, Ceci. Dice el clásico que amor con amor se paga, ¿no? Y no se puede pedir si no se está dispuesto a dar. Yo presumiría, como tú bien señalas, que las cuotas pues tendrían que ver con servicio, con mejoras, con infraestructura, con un montón de cosas. Estaríamos ahí pidiendo como ciudadanos, pues primero que nos digan a dónde va la lana de las cuotas que dan los locatarios y por supuesto también saber cuál es la respuesta que se da a estas necesidades. Y justo me parece, o por lo menos razonable, que si yo te he pedido y tú no me das nada a cambio, bueno, pues tenemos que platicar y si para eso tengo que manifestarme, bueno, pues ahí seguramente estarán esperando, como tú bien señalas, pues no solamente la respuesta, no solamente un comunicado, sino la solución a la problemática por parte de las autoridades. Muchísimas gracias, Ceci, que tengan un gran día, nos escuchamos el día de mañana. Seguimos.
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9: La información para ustedes la tiene Paulina Rosales. Pau, con el gusto de saludarte. Buenos días. Adelante, por favor.
12: Muy buenos días, Anuar, y buenos días a toda la audiencia. Y bueno, comentarte que aquí en esta región pues ya se han comenzado a presentar lluvias intensas con descargas eléctricas, al menos en el caso de Huichapan. Y bueno, ya en el municipio vecino de Alfajayucan, estas lluvias intensas con granizo ya han dejado como saldo pues unos árboles caídos en las comunidades de San Francisco, Zacachichilco y también en la zona centro. Esto lo dio a conocer el presidente municipal, Julio Agustín Cruz Tobar. En el caso de uno de estos árboles, pues cayó en una vivienda, mientras que el segundo cayó en la entrada del atrio de la iglesia del Calvario. Sin embargo, pues afortunadamente no han habido lesionados por estos hechos y pues ya se están trabajando pues en la reparación de la vivienda, así como pues en recoger estos árboles. Por otra parte, pues también darte a conocer que ahí en ese mismo municipio, a partir del próximo martes 4 de agosto, van a comenzar trabajos de fumigación en la presa Javier Rojo Gómez. Esto para dar batalla a la presencia del mosquito Culex, el cual pues es considerado un riesgo para la salud pública. Y bueno, este mosquito Culex, que justamente pues también se encuentra en la presa Endo, se van a hacer la fumigación durante 3 días consecutivos y se va a realizar tanto en la noche como en la mañana en los horarios en donde sale. Posteriormente de esta fumigación se va a comenzar a realizar una limpieza del hilo acuático que ya tiene esta presa. Y bueno, esto a través de la extracción, ya que otros métodos como la trituración, pues solamente favorecen la reproducción de este lirio en donde pues se albergan los huevecillos de este mosquito Culex. Y bueno, por otra parte, ya les hemos comentado que pues aquí en el municipio de Huichapan, en la cabecera, tanto en comunidades, pues han habido pues varios cortes en el servicio del agua potable. Y pues bueno, la Comisión de Agua Potable, Alcantarillado y Saneamiento de Huichapan pues precisó que estos cortes pues temporales van a estar durante todos los meses de agosto y septiembre. Esto debido a que pues están haciendo trabajos de limpieza de los depósitos de agua potable. Estos se realizan cada año como una acción pues para mantener la calidad del servicio. Sin embargo, pues también precisaron que los cortes solamente pues van a realizarse durante un par de horas. Y ya, por ejemplo, para este jueves 30 de julio se van a lavar los depósitos de Taguidos, mientras que en el mes de agosto, pues ya estamos a unos días, va a haber limpieza en comunidades como El Divisadero, en Sabina Grande, El Cajón, Tansibujay, entre otras, y pues ya seguramente les estaremos actualizando la información de cómo estos cortes se van dando y cómo van afectando a la población. Hasta aquí el reporte, Anuar.
9: Muchísimas gracias por la información, Pau. Estaremos pendientes y tenemos la esperanza de que sea exitosa esta campaña para fumigar presas como la Endo. Muchísimas gracias, Pablo. Nos escuchamos el día de mañana. Seguimos.
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9: La información con Alejandro Mendoza. Mi querido Ale, buenos días. Adelante, por favor.
13: Anuar, buen día, te saludo con mucho gusto y esta es la información desde la Otomí Tepegua. Ayer miércoles las niñas y los niños del curso de verano en Tenango de Doria disfrutaron de una jornada llena de aprendizajes. Con la Dirección de Protección Civil de Tenango conocieron parte del trabajo que realiza el personal operativo, aprendieron sobre la atención de emergencias y participaron en una demostración donde el equipo utilizaron una camilla para realizar el traslado de uno de sus compañeros hacia una ambulancia, siempre bajo la supervisión del personal. Por otra parte, con Comude realizaron actividades deportivas y ejercicios que fomentan la activación física, la coordinación y el trabajo en equipo. Y para finalizar, con el área de prevención del delito, pues impartieron una dinámica sobre educación vial, donde las niñas y los niños conocieron la importancia de respetar las normas de tránsito y tuvieron la oportunidad de abordar una patrulla para conocer de cerca el trabajo que realizan los cuerpos de seguridad. En más información, el Ayuntamiento Municipal de San Bartolo, a través del Registro del Estado Familiar, invita a la ciudadanía a participar en la segunda campaña Latinoamérica y el Caribe, una región sin invisibles, que se llevará a cabo del 3 al 14 de agosto del 2026. Contar con un acta de nacimiento es el primer paso para ejercer los derechos, acceder a servicios de salud y educación, además múltiples oportunidades que trae. Nadie debe quedar sin identidad, ese es el objetivo. Y bueno, pues durante esta campaña se podrán realizar registros extemporáneos de niñas, niños, adolescentes y personas adultas, además asesoría, regularización de actas de nacimiento. Y bueno, pues se invita a acudir a las oficinas del Registro del Estado Familiar ubicadas en la Presidencia para recibir la orientación necesaria a realizar dichos trámites y aprovechar esta campaña para con ello garantizar el derecho a la identidad de las personas. Y bueno, con esta información cierro mi participación. Anuar, próximamente la ruta, la Feria Internacional del Libro Infantil y Juvenil 2026 llegará a Huehuetla con actividades, talleres y muchas historias para disfrutar en familia. La cita será el 11 de agosto de 2026 desde las 10 horas en las instalaciones del Auditorio Municipal. Está dirigida para niñas, niños, adolescentes y jóvenes, esto con el objetivo de fomentar la lectura, la cultura y los derechos de las infancias y juventudes. Así es que se invita a consultar la publicación y asistir a esta gran fiesta de la lectura que llega hasta el municipio de Huehuetla, Hidalgo. Anuar, esta es la información que les comparto en esta jornada de jueves desde la región Otomitepegua.
9: Muchísimas gracias por la información, Ale, y ojalá hubiera oportunidad de que esta ruta de la Feria Internacional del Libro Infantil y Juvenil, pues no solamente llegara a Huehuetla, que llegara a San Bartolo, que llegara a Tenango, pensando en Otomitepegua, en calidad de mientras, se me parece realmente una noticia extraordinaria. No recuerdo yo experiencias así en años anteriores, si es así y me equivoco, una disculpa, pero si esta es la primera vez, la celebro. En verdad, muchísimo. Muchísimas gracias, Ale, para ti también. Y nos estaremos escuchando pronto. Seguimos.
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9: La información con Fidel García. Fidel, un abrazo. Buenos días. Adelante, por favor. Estamos contigo.
14: Buenos días, Anuar, con el gusto de saludarte en esta mañana y también a nuestra audiencia de Suma Noticias. Les comento, aparte de la información generada en esta región de la Sierra Gorda, el municipio de Zimapán puso en marcha el mecanismo de consulta previa, libre e informada, dirigido a los pueblos y comunidades indígenas. Este derecho colectivo, reconocido por la Constitución Política de los Estados Unidos Mexicanos, que busca garantizar pues la participación en las decisiones públicas que afecte la cultura y la forma de vida de los pueblos. Este derecho se encuentra establecido en el marco del segundo constitucional, la cual pues reconoce a los pueblos y comunidades indígenas como sujeto de derecho público. Y de acuerdo con esto, el cumplimiento con este marco jurídico, digamos, el Ayuntamiento de Zimapán convocó a la población indígena a participar en una jornada de consulta que se llevará a cabo el próximo 17 de agosto en un horario de 10 de la mañana a 3:45 horas en la cancha de béisbol de Zimapán. Pues la invitación está dirigida a autoridades comunitarias, mujeres, jóvenes y adultos mayores pertenecientes a comunidades originarias, pues quienes podrán expresar sus necesidades, propuestas e inquietudes también para contribuir en el Plan Municipal de Desarrollo de los próximos años. La realización de este ejercicio, digamos, pues representa pues un paso importante para fortalecer mecanismos de participación ciudadana. Sin embargo, pues el verdadero alcance de la consulta dependerá también de que las opiniones y las propuestas de acuerdo pues emanado también desde las comunidades sean considerados de manera efectiva en la colaboración de los instrumentos de planeación y las decisiones que posteriormente pues adopte la autoridad municipal. Y es que cabe destacar, Anuar, que esta consulta previa, libre, informada, sustenta también la Constitución, pero además también el compromiso internacional asumido por el Estado mexicano, entre ellos el convenio 169 de la Organización Internacional del Trabajo, así también como la Declaración de las Naciones Unidas sobre los Derechos de los Pueblos Indígenas. Así es que se reconoce pues la participación efectiva de los pueblos. Comentarte rápidamente en otra información para el municipio vecino de Tasquillo. La producción agrícola es importante y para ello también haciendo homenaje a los productores, la gastronomía tradicional y la riqueza cultural, digamos, pues habrá un festival, el 10º Festival de la Nuez y la Granada en este año, que se llevará a cabo el día 31 y 1 de agosto, o sea, ya estamos a la vuelta de la esquina, una celebración que busca impulsar pues la producción local, promover el turismo y también la preservación de la identidad de uno de los municipios con mayor tradición en el cultivo de estos frutos emblemáticos. El festival pues contempla un programa que combina pues actividades académicas, productivas, culturales y recreativas, ¿por qué no? Donde los especialistas tendrán conocimientos sobre la aplicación biotecnológicas, nutrición vegetal, plagas y sanidad de cultivo. Pues habrá una serie de actividades, exposición artesanal, gastronómico y recorridos también pues en las áreas productoras de nuez y la granada. Es parte de la información que podemos compartir con ustedes en esta mañana, Anuar. Regreso contigo a la cabina.
9: Gracias, gracias, mi querido Fidel. Ya estaremos en oportunidad de conocer la programación de esto, de este décimo Festival de la Nuez y la Granada 2026. Seguimos.
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9: La información la tiene para ustedes Nancy Vite. Nan, con el gusto de saludarte. Buenos días, gracias. Adelante, por favor.
15: Buenos días, Anuar, a ti y a la audiencia que nos acompaña a través de Suma Noticias Radio, para compartir que en materia de seguridad, autoridades estatales y municipales logran frustrar un caso de secuestro virtual aquí en Tulancingo. Este operativo permitió localizar sanos y salvos a un adulto y dos menores de edad, quienes permanecían en un hotel mientras eran manipulados mediante llamadas y videollamadas de presuntos extorsionadores. Los delincuentes exigían a sus familiares un pago de 300 mil pesos a cambio de una supuesta liberación, y gracias a esta denuncia oportuna al 911 y a la coordinación entre la policía estatal, la policía municipal y el C5I, las víctimas fueron ubicadas antes de que se realizara cualquier depósito. Posteriormente se dio a conocer que recibieron acompañamiento para presentar la denuncia correspondiente. Las autoridades reiteraron el llamado a no realizar pagos ante este tipo de amenazas y reportar de inmediato cualquier intento de extorsión. Les recordamos a la ciudadanía los números 089 o bien al 911. Repito, al 089 o al 911. Y bueno, Anuar, también cambiando un poco el orden de las ideas, compartirle a la audiencia que el proyecto de ampliación y remodelación del Zoológico Municipal de Tulancingo fue replanteado y quedará por ahora en pausa. Así se dio a conocer, de acuerdo con información de autoridades municipales, porque la obra enfrenta diversos obstáculos, entre ellos un conflicto legal aún sin resolver, problemas técnicos relacionados con

0: la incomodidad o la inconformidad por parte de la ciudadanía para decir no va, y bueno, pues cambiar el foco hacia espacios deportivos también importantes y relevantes. Muchísimas gracias, Nan, que tengas un gran día.
1: Igualmente, Anuar, nos saludamos próximamente.
0: Nos saludamos próximamente. Y con ustedes, amigas y amonesos, allá en la Huasteca Hidalguense, nos saludamos en cosa de unos 30 minutos más o menos. Estaremos de regreso con ustedes. Entre tanto, les invitamos a que permanezcan en su estación universitaria. Allá en Huejutla tienen información relevante para ustedes en los próximos minutos. Y a nuestras queridas audiencias también de la Otomitepego a la Sierra Gorda, el Valle del Mezquital, la capital del estado, su zona metropolitana, el Valle de Tulancingo y el occidente del Valle del Mezquital. No se vayan, quédense con nosotros después de la pausa promocional. Suma Noticias Radio regresa.
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15: Son las 9:02.
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0: Las 9 de la mañana ya con 4 minutos, 9 con 4, amigas y amigos nuestros. La información que vamos a compartir a continuación a ustedes se las dará Misael Prisciliano. Y antes de escucharla, yo le pido a usted haga un ejercicio de imaginación. ¿Cómo considera usted o piensa que llegó a suceder lo que le va a comentar Misael Prisciliano? ¿Qué tanto tiene que pasar para que algo así suceda? Le invito a escuchar lo siguiente.
1: El crimen organizado sigue encontrando formas de seguir tras las sombras. Ahora han intentado camuflar un cargamento masivo de droga a la vista de todos, pero el operativo federal les ha cortado el paso. Este miércoles, las fuerzas federales asestaron un impacto directo a las redes del narcotráfico en territorios

0: sonorense. Autoridades integradas en el Gabinete de Seguridad Federal lograron el aseguramiento de 200 kilogramos de metanfetamina sólida. El hallazgo fue resultado de una acción coordinada entre la Secretaría de Seguridad y Protección Ciudadana, la Fiscalía General de la República, la Secretaría de la Defensa Nacional, la Secretaría de Marina, además de la Guardia Nacional. Todas estas instituciones desplegaron revisiones estratégicas en los puntos de inspección carreteros de la entidad. La astucia de los traficantes llegó a un nivel industrial. Imagine usted dos enormes carretes de madera y acero, de los que habitualmente vemos en las grandes obras para enrollar tendido eléctrico de alta tensión. Parecía un traslado ordinario de materiales pesados de construcción. Sin embargo, la pericia y el ojo entrenado de los agentes detectaron inconsistencias notorias en las dimensiones, la estructura interna y el peso de la carga. Al proceder con el desmantelamiento de los cilindros metálicos, las autoridades hallaron cientos de paquetes perfectamente sellados. Al realizar las pruebas químicas correspondientes, se confirmó que contenían metanfetamina pura, 200 kilos de una sustancia devastadora retirados del flujo comercial ilícito. Respecto a los involucrados, las primeras versiones periodísticas señalaban que el hallazgo se había dado sin personas bajo custodia. No obstante, el reporte oficial emitido por la Secretaría de Seguridad y Protección Ciudadana confirmó la detención de una persona en el lugar de los hechos. El detenido, junto con el vehículo, la droga y las estructuras metálicas, quedaron a disposición inmediata del Ministerio Público de la Federación para iniciar las investigaciones correspondientes.
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3: Las 9 de la mañana ya con 7 minutos, 9 con 7, amigas y amigos. El día de hoy tenemos el gusto de compartir a ustedes la colaboración de la doctora Talina Merit Olvera, extraordinaria amiga y compañera, quien le da a conocer a usted su opinión, su punto de vista, su análisis sobre la relevancia de establecer desde el diseño de los programas los resultados o impactos que se espera lograr en la población. Le invito a escucharla.
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4: Hola. Mi nombre es Talina Merit Olvera Mejía, del Área Académica de Ciencias Políticas y Administración Pública del Instituto de Ciencias Sociales y Humanidades. El día de hoy les hablaré sobre la relevancia de establecer desde el propio diseño de los programas los resultados o impactos que se esperan lograr en el bienestar de la población. Uno de los mayores desafíos de las políticas públicas es dejar de medir el éxito del gobierno por lo que construye o entrega y comenzar a medirlo por los cambios que logra en la vida de las personas. Hacer explícito desde el mismo diseño de una política pública, los resultados que se pretenden alcanzar no es un asunto técnico menor. Es una condición indispensable para una gestión orientada a mejorar las condiciones de vida de la población. Cuando una intervención gubernamental se limita a describir actividades o los bienes o servicios que entregará, se pierde de vista lo más importante: ¿qué problema pretende resolver y qué cambios concretos espera producir? Una política no debería definirse por el número de obras inauguradas, apoyos distribuidos o trámites realizados, sino por su capacidad para transformar una realidad que afecta a la población. Pensemos en un programa que tiene como meta entregar 10.000 tabletas electrónicas a estudiantes de educación básica. La cifra puede parecer impresionante. Sin embargo, la pregunta relevante no es cuántas tabletas se entregaron, sino para qué. Es decir, ¿se buscan desarrollar competencias digitales? ¿Se busca reducir la brecha tecnológica? ¿Se espera mejorar el aprendizaje mediante el uso de herramientas digitales? Si estas respuestas no forman parte del diseño del programa, la entrega de las tabletas termina siendo un fin en sí mismo, cuando en realidad solo debería ser el medio para alcanzar un objetivo mayor. Así, toda política pública debería partir de una definición clara del problema que busca atender y a partir de ahí establecerse los resultados e impactos que se pretenden alcanzar. Esto nos ayudará a saber si la intervención contribuye a mejorar cierto aspecto de nuestras condiciones de vida o si únicamente cumplió con ejecutar un presupuesto. Se despide Talina Merit Olvera Mejía, del Área Académica de Ciencias Políticas y Administración Pública. Nos escuchamos la próxima semana.
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3: Las 9 de la mañana ya con 10 minutos, 9 con 10, amigas y amigos nuestros, y desde Suma TV para Suma Noticias Radio, la información que esta mañana ha preparado para ustedes nuestro querido amigo y compañero Luis Eric Ramírez. Platícanos, Luis Eric, ¿dónde estás y qué sucede?
5: ¿Qué tal, Anuar? Te saludo con mucho gusto. Pues te comento que un grupo de artesanas de distintas comunidades de Hidalgo, de la zona Otomitepegua, se reunieron para crear prendas artesanales de tenangos. Es una actividad que moviliza a 40 personas encabezadas por Tania Mendoza Cuevas, titular de Tenangos Bordados Original. Los diseños son a mano a cargo de Dulce Manilla, quien dibuja a pulso mientras otras bordas. Los tenangos son bordados artesanales originarios de Tenango de Doria, Hidalgo, que representan la flora, fauna y la vida cotidiana de la cultura otomitepegua mediante colores vibrantes y simbolismo profundo. Surgieron en la década de 1960 en la comunidad de San Nicolás de Tenango de Doria, en Hidalgo, como una alternativa económica para las familias afectadas por la sequía y la crisis agrícola. Son proyectos como el de Tania Mendoza que proyectan a las artesanas y artesanos de Tenangos. En fechas recientes ha presentado sus diseños en cadenas de televisión nacional con excelentes resultados, gracias a la publicación de sus diseños en redes sociales. Escuchemos a Tania Mendoza Cuevas.
6: Claro que sí, fíjate que nos han invitado gracias a nuestros canales de difusión como Instagram, que es uno de nuestros canales principales. Ahorita estamos tratando de que nuestro TikTok, porque ya ves que también ahorita está como muy de moda. Y pues nos han invitado a Sale el Sol, a Imagen TV, a Venga la Alegría también estuvimos. Y es una experiencia súper padre, sobre todo darle exposición a nuestros textiles mexicanos. No solo es importante para Hidalgo, también yo creo que hacerlos nacional y que estemos un poquito más acostumbrados a utilizar nuestros textiles mexicanos día con día y no solamente en estas fechas patrias.
5: ¿Esto cómo les ayudó a ustedes a proyectar sus productos?
6: Pues tuvimos mucha exposición a nivel nacional, incluso en algunos momentos también nos mencionaban que nos vieron en algunas partes de Estados Unidos, y pues imagínate, súper bonito, y para mí es muy importante que el trabajo artesanal tenga ese reconocimiento.
5: Anuar, sin embargo, hay un punto que les preocupa, que son los tenangos pirata, pero ¿cómo están tratando de protegerlos? Aquí lo explica.
6: Híjole, pues tratando de que las personas puedan diferenciar para empezar, porque hay muchas personas que compran sin tener conocimiento, que son industrializados. Entonces, para empezar hay que concientizar, y también una manera que yo siempre les comento es los costos. Nunca se va a comparar nuestro trabajo, porque es a mano, lleva más tiempo, a una máquina que lo hace en segundos. Entonces, es difícil competir, sobre todo por los precios, pero creo que las personas que más o menos ya conocen textiles, ya más o menos van diferenciando los bordados a mano, y eso está padre, pero sí es un poquito difícil.
5: Ahí lo tienes, Anuar, las palabras de Tania Mendoza Cuevas, esta mujer emprendedora originaria de la zona Otomitepegua, quien, bueno, está proyectando a los tenagos de una forma espectacular, y bueno, sus productos buscan seguir impulsando la economía local y expandirlos a otras entidades. El Día del Tenango, hay que recordarla, se celebra el 8 de abril en honor a los bordados tradicionales originarios de Tenango de Doria. Mi reporte, Anuar.
3: Muchísimas gracias por la información, mi querido Luis Eric, y esto pues da cuenta realmente de lo grandioso que es, le decíamos a ustedes en días pasados, amigas y amigos, tener en sus manos una pieza única, una pieza artesanal, una pieza de colección. Verdaderamente el trabajo que hay detrás de esto es único e irrepetible, a diferencia de cuando ya son trabajos, vamos a decirlo así, textilizados, o que son con procesos industriales, en donde se puede tener la misma pieza replicada cientos de veces. Pues bravo empeño el que están realizando allí en la Sierra Otomitepegua, y por supuesto bravo empeño el de mujeres emprendedoras como Tania, que nos ha compartido precisamente su experiencia. Mi querido Luis Eric, esta información la puede conocer nuestra querida audiencia a través de Suma TV.
5: Así es, en hora en punto de las 15 horas a través del 13.1 de su televisión tenemos más información al respecto.
3: Un abrazo, Luis Eric, buen regreso a Suma TV y en su momento buen regreso a casa, cuídate mucho.
5: Buen día, seguimos pendientes.
3: Gracias, Luis Eric Ramírez, compañero amigo de Suma TV. y les enviamos un cordial saludo, valga la mención, de nuestro canal de televisión, a todas y todos quienes hacen posible toda la información que llega a ustedes a través de su televisor. Son ya las 9:15, 9:15, amigas y amigos nuestros. Hablábamos hace unos minutos de los derechos de las audiencias. La presentación de esos lineamientos, amigas y amigos nuestros, da lugar también a un debate histórico. Un debate histórico sobre la responsabilidad social de los medios de comunicación en México. Regular el derecho a la información no es poca cosa, ¿eh? Toca directamente la libertad de expresión, pero también el derecho colectivo a no ser manipulados. Estamos desafortunadamente inmersos en una era de desinformación masiva verdaderamente terrible. Y obligar a distinguir entre un hecho real, una opinión y un espacio pagado es un paso urgente para limpiar el ecosistema informativo. El verdadero impacto social se medirá en la capacidad de los ciudadanos, de ustedes, amigas y amigos nuestros, para apropiarse de estas herramientas. Que la Defensoría de las Audiencias no sea un trámite burocrático, sino un contrapeso real para que la verdad y el respeto a la dignidad humana sigan siendo el motor de la radio y la televisión mexicana. Y le decía yo a usted que será estrictamente obligatorio para todos los concesionarios comerciales, públicos y sociales de radio y televisión en México cumplir con esos lineamientos. Sin embargo, esta obligatoriedad no comenzará hoy, sino únicamente cuando concluya, le decía yo a usted, el proceso de consulta pública y los lineamientos definitivos sean publicados oficialmente en el Diario Oficial de la Federación. El estatus legal actual de estos lineamientos es la consulta pública. Los lineamientos generales presentados, le decía yo a usted, por la Consejería Jurídica de la Presidencia se encuentran en una etapa de anteproyecto bajo consulta pública, la cual comprenderá un periodo de 20 días hábiles. Inició el pasado 27 de julio y estará concluyendo el próximo 21 de agosto de este año. Y durante ese lapso, la obligatoriedad está en pausa. El objetivo de la consulta en el portal de la Comisión Reguladora de Telecomunicaciones es que las audiencias, académicos y los propios concesionarios presenten propuestas u observaciones antes de emitir la versión final de la norma. ¿Quiénes son los sujetos obligados, es decir, a quienes aplica? ¿Le platico a usted? Una vez aprobados y publicados en su versión definitiva, el texto establece de manera taxativa que las disposiciones aplicarán de forma general y obligatoria. ¿A quiénes? A concesionarios de televisión abierta y radio. Estamos hablando tanto de uso comercial como público o social comunitario. A los servicios de televisión y audio restringido, es decir, a las que conocemos como cableras, pero también a quienes brindan servicios satelitales o la televisión de paga. Y a las programadoras de contenidos. ¿Cuáles son las principales obligaciones que habrán de acatarse llegado el momento, amigas y amigos nuestros? Bueno, pues este documento mandata responsabilidades operativas muy claras que los medios de comunicación no podrán ignorar. Uno, distinción de contenidos. Y esto es, le decía yo a usted, separar de forma explícita, es decir, mediante cortinillas, mediante menciones o plecas en pantalla, deberá separarse la información noticiosa de la opinión, así como la publicidad del contenido editorial. Información veraz. El compromiso legal de no difundir información falsa, descontextualizada, o presentar hechos del pasado como si fueran actuales. Y mecanismos internos obligatorios. Cada concesionario estará obligado a registrar un código de ética y designar formalmente a un defensor de las audiencias para procesar las quejas de los usuarios en un plazo máximo de 20 días. Ahora, hay un esquema de sanciones y multas, amigas y amigos nuestros. La gran diferencia de este marco regulatorio, derivado de la reforma que sustituyó al antiguo Instituto Federal de Telecomunicaciones por la actual Comisión Reguladora de Telecomunicaciones con autonomía técnica, es el andamiaje sancionatorio. Ahí le va. Si una audiencia denuncia un incumplimiento, la primera instancia de resolución es el defensor de las audiencias del propio medio. 2. Si el medio de comunicación ignora la recomendación de su defensor, el ciudadano podrá escalar el caso ante la Comisión Reguladora de Telecomunicaciones. Y 3. La Comisión Reguladora de Telecomunicaciones tendrá plenas facultades legales para imponer multas y sanciones económicas a los concesionarios comerciales o públicos que incurran en desacato persistente. En resumen, amigas y amigos nuestros, hoy el documento es una propuesta regulatoria que está abierta al debate, pero sus alcances están diseñados para ser vinculantes e imperativos para toda la industria de la radiodifusión en cuanto termine la consulta. Le decía yo a usted, si desea participar, puede hacerlo a través de internet, portal.crt.gob.mx/consulta-pública. Todo en minúsculas, amigas y amigos nuestros, y ahí usted podrá encontrar en síntesis lo que hasta el momento se está diciendo y la información que yo a usted le acabo de compartir. Hay voces que se levantan en contra de esto, amigas y amigos nuestros, particularmente medios comerciales, particularmente medios privados. Dicen que habrá censura. ¿Qué es lo que dijo la presidenta de México el día de ayer al respecto? Le invito a escucharla.
7: Esto es falso, absolutamente falso. No hay censura, ni va a haber censura. En la ley lo que se aprobó, además con acuerdo de la Cámara de Radio y Televisión, esa ley se aprobó dialogando con la Cámara, fue el esquema para garantizar el derecho de las audiencias. Se publicaron para consulta.
3: Nueve de la mañana ya con 23 minutos al tiempo, amigas y amigos nuestros. Solamente le decía yo a usted que esta consulta no es vinculante. Lo que usted y yo digamos, lo que podamos opinar, decir, argumentar al respecto, pues era valioso porque se amplía el debate público, pero tengo la impresión personalísima, es mi opinión muy personal, de que esto simple y sencillamente va a quedar planchado, como han quedado planchadas todas las iniciativas, todas las modificaciones a las leyes reglamentarias, a las leyes sustantivas, incluso, usted lo ha visto, a la misma Constitución en nuestro país. Entre tanto, pues seguirá hablándose, sin duda alguna, de todo esto durante un buen rato. Son ya las 9 de la mañana con 24 minutos, las 9 con 24, amigas y amigos nuestros. ¿A usted qué es lo que más le preocupa en su colonia, en su comunidad, en su fraccionamiento, en su municipio, en su estado? Incluso me atrevo a decirlo, en el país. ¿Qué es lo que más le preocupa? Bueno, entra tanto usted dice, bueno, pues es que son como 10, por lo menos. ¿Cuál es la más importante? Le voy a compartir a usted lo siguiente. Datos arrojados de manera reciente por el Instituto Nacional de Geografía y Estadística. El pulso de las ciudades mexicanas revela una realidad contundente. Escuche usted, por favor. Hoy en día, a los ciudadanos les preocupa más el deterioro de sus calles que la propia delincuencia. Dijera Ripley, aunque usted no lo crea. Así es, al cierre de la mitad del primer año, los baches en el país se consolidaron como el problema urbano número uno del país, superando los índices de preocupación por la inseguridad. ¿Qué le parece? De acuerdo, le decía yo a usted, con los datos más recientes del Instituto Nacional de Geografía y Estadística, los servicios públicos básicos están bajo la lupa de la población mayor de edad, quienes reportan una cadena de fallas que impacta directamente su entorno inmediato. Crisis hídrica y vial. ¿A quién no le falta el agua? ¿Cuántas colonias hay en el estado que no tienen agua? ¿Cuántas familias que dicen tenemos 4, 5, 6 días y otros que dicen tenemos 4, 5 semanas? Bueno, pues crisis hídrica y vial. Inmediatamente después de los baches, las fallas y fugas en el suministro de agua potable ocupan el segundo lugar nacional, con un alarmante 65.4% de menciones. Le siguen las coladeras tapadas por basura con el 60.4% y el tráfico asfixiante con un 59.4% en áreas con embotellamientos frecuentes. Usted sabe de eso, ¿verdad? ¿Qué le platico que no sepa? Salud y servicios básicos es otra de las preocupaciones. La saturación u operación deficiente de los hospitales preocupa al 58.4% de los habitantes, mientras que la falta de alumbrado público suficiente afecta la percepción del 57.3% de mexicanas y mexicanos. Y el factor delictivo. El factor delictivo, sorprendentemente, la delincuencia que engloba delitos de alto impacto como robos, extorsiones, fraudes y secuestros, se ubica por debajo de estas problemáticas, registrando solamente un 52.6% de las menciones ciudadanas. ¿Será acaso que estamos normalizando la delincuencia en nuestro país y que ya no nos preocupa? Bueno, dejo ahí solamente la pregunta, la respuesta la tiene usted. Y también otro de los problemas que aquejan a la ciudadanía es la infraestructura subterránea, apenas superando la mitad de la tabla, con el 50.8% de la población que señala deficiencias críticas en la red pública de drenaje. La lista de inconformidades, amigas y amigos nuestros, que superan el umbral del 30% de las respuestas, incluye también el descuido crónico en parques y jardines. Incluye también un transporte público deficiente, la nula planeación en el tratamiento de aguas residuales y la evidente ineficiencia en los servicios de limpia y recolección de basura. Si yo le digo, ¿usted sufre de estos problemas en su ciudad? Me temo que la respuesta en muchos casos sería sí. Bueno, pero lo que le acabo de decir a usted es de que este es el reflejo que da a conocer el Instituto Nacional de Estadística y Geografía de lo que es el sentir de las y los mexicanos. Las cifras oficiales dejan claro que la agenda de los hogares mexicanos está enfocada en el día a día de sus colonias. Y esto lo acompañan exigiendo que las autoridades atiendan primero lo más básico para poder recuperar sus comunidades. Ahora bien, piense usted conmigo, amiga, amigo nuestro, que los baches o las fugas de agua preocupen más a las mexicanas y mexicanos que la propia delincuencia, no es una cifra que deba interesarnos poco, ¿eh? Es un síntoma de la sociedad que cala y cala muy hondo. El delito se percibe como una amenaza latente, sí, pero el pavimento roto, la falta de agua, la oscuridad del alumbrado deficiente son agresiones constantes y garantizadas cada vez que un ciudadano sale de su casa. ¿Cierto o no? Esta estadística refleja el hartazgo, amigas y amigos nuestros, ante el abandono del entorno más inmediato. Cuando lo público se desmorona a la vista de todas y todos, nos estamos debilitando como sociedad, amigas y amigos nuestros, y estamos, pareciera así, normalizando la precariedad. Resolver la seguridad en México no solamente requiere patrullas, lo hemos dicho varias veces. Exige de manera urgente dignificar los espacios donde se desenvuelve la vida diaria de millones de familias. ¿Esto lo saben las autoridades? Yo pienso que sí. Las 9 de la mañana ya con 31 minutos, no se vayan, amigas y amigos nuestros, esto es Suma Noticias Radio y después de la pausa promocional, regresa.
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12: Son las 9:34.
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0: Si usted es una apasionada o apasionado del deporte, bienvenidos a esta pequeña sección de deportes, amigas y amigos nuestros, a este corte informativo donde desde los micrófonos de la emoción le vamos a decir a usted cómo va el asunto de los Juegos Centroamericanos y del Caribe. Y le platico que al cierre de la histórica jornada del día de ayer, 29 de julio, la delegación de México se afianza de forma pareciera ser implacable en la cima del medallero de los Juegos Centroamericanos y del Caribe Santo Domingo 2026. ¿Cómo va el medallero? Bueno, pues la delegación mexicana superó con autoridad la barrera de las 150 medallas totales, ampliando su enorme distancia frente al sublíder Colombia. Ahí le va. Así va el top 5 oficial de la justa centenaria. México, 65 medallas de oro, 51 de plata, 37 de bronce, para un total de 153. Colombia, 36 de oro, 37 de plata, 24 de bronce, para un total de 97. Cuba, 16 de oro, 16 de plata, 20 de bronce, para un total de 52. Venezuela, 12 de oro, 20 de plata, 35 de bronce, para un número también significativo. Y República Dominicana, amigas y amigos nuestros, sigue en quinto lugar, manteniendo resultados verdaderamente importantes. 10 de oro, 11 de plata, 31 de bronce. Hay una nota especial, amigas y amigos nuestros, y esta es para Alejandra Valencia, quien se convierte en tricampeona. La nota de oro del día tiene nombre y apellido y se llama Alejandra Valencia. La experimentada arquera mexicana tuvo un paso perfecto y se consagró tricampeona centroamericana. La sonorense lideró el campo de tiro de Santo Domingo, adjudicándose 3 preseas doradas brutales. Se llevó el oro por equipos femenil junto a Ana Paula Vázquez y Ángela Ruiz, el oro en la modalidad mixta con Matías Grande, y para cerrar con broche de oro ganó la final individual recurvo. Valencia ratifica así su estatus de leyenda mundial y lidera la cosecha de 12 metales totales para México en arquería. ¿Qué es lo destacado? La planadora mexicana en el agua y el asfalto. México sumó 4 medallas de oro en una noche mágica en la natación, destacando Celia Pulido en los 100 metros libres. Además, la selección mexicana de remo se coronó campeona absoluta de su disciplina tras cerrar el calendario con un acumulado histórico de 9 preseas doradas. Lo sorpresivo, el poderío colombiano sobre patines y la resistencia del anfitrión. Colombia ratificó su supremacía mundial en el patinaje de velocidad, llevándose 2 oros con Colin Castro y John Tascón. Por su parte, la anfitriona República Dominicana se aferró al top 5, empatando en el total acumulado de preseas a potencias como Cuba y Venezuela, con 52 metales cada uno. Y la mejor noticia, ¿sabe usted cuál es, amiga, amigo nuestro? La mejor noticia es el ambiente en las sedes. El comité organizador reporta un éxito rotundo de asistencia. Los deportes de combate como el taekwondo, el judo y las finales de natación han registrado llenos totales. La afición local ha respondido con creces, abarrotando los estadios especialmente para alentar a los equipos dominicanos, inyectando con ello un ambiente de verdadera fiesta caribeña en cada competencia. En fin, la mesa está servida y las emociones, amigas y amigos nuestros, no se detienen en Santo Domingo 2026. Continuamos.
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0: Historias de éxito, amigas y amigos, esos se escriben en el día a día en la máxima casa de estudios de nuestra entidad. Usted lo sabe, me referiré siempre a la Universidad Autónoma del Estado de Hidalgo. Y la nota del día de hoy da cuenta de una historia de éxito más. Una académica de nuestra universidad y la compañía Camsha ganaron un estímulo nacional del IMBAL. Aquí la información con Santiago Castillo.
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0: Con el gusto de saludarles para compartirles información universitaria, y es que Académica Garza y compañía Kamsha ganaron el estímulo nacional del Instituto Nacional de Bellas Artes. Alba Olinka Huerta Martínez, profesora investigadora del área académica de danza en la Universidad Autónoma del Estado de Hidalgo, en conjunto con Aline y Wendy del Castillo Pérez, así como Erika Daniela García Pérez, integrantes de la compañía Kamsha Dance Project, resultaron beneficiadas en la categoría Rizoma de Creación y Pedagogía de la Convocatoria Nacional de Danza Saberes Danzados 2026, emitida por el Instituto Nacional de Bellas Artes. Esta iniciativa, junto con las organizadoras, buscan que la comunidad estudiantil, ejecutantes y el profesorado aprendan a crear desde la indagación, en lugar de limitarse a reproducir coreografías preestablecidas. La agrupación diseñó un seminario donde los participantes descubran nuevos saberes mediante el diálogo constante entre el sonido y el movimiento, a partir de la premisa: ¿qué es lo que ocurre si un sonido que normalmente produce el zapateado es interpretado por la cabeza, la cadera, los brazos o cualquier otra parte del cuerpo? Se desarrollaron los primeros trabajos metodológicos y estos esfuerzos se vieron concretados en un primer taller intensivo que se realizó para la Dirección de Danza de la Universidad Nacional Autónoma de México en el año 2022, y ahora, gracias al estímulo otorgado por el Instituto Nacional de Bellas Artes, por primera ocasión se realizará dicho taller en formato presencial del 7 al 12 de septiembre, teniendo como sede las instalaciones del Instituto de Artes de la Universidad Autónoma del Estado de Hidalgo, y el objetivo es generar un intercambio continuo entre bailarinas, bailarines y músicos de la entidad. Los asistentes podrán investigar y explorar nuevas formas de utilizar la expresión corporal y los instrumentos para el proceso creativo, inspirados en los fandangos y en las historias de sus compositores, nutriéndose del conocimiento individual y colectivo. Qué valioso es que generen precisamente este tipo de estímulos para poder compartir el arte y de alguna manera también replicar un modelo que puede funcionar e impactar a las próximas generaciones. Gracias por la información a la Dirección de Comunicación Social de la Universidad Autónoma del Estado de Hidalgo.
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3: Las 9 de la mañana ya con 43 minutos, 9:43, amigas y amigos nuestros, el día de hoy le tenemos dos recomendaciones, invitaciones más, para que escuche usted las producciones que se realizan en el Sistema Universitario de Medios Autónomos Radio. Y el día de hoy, la primera invitación corresponde a Suma Radio Huichapan, quien le invita a escuchar al programa En Debate. En Debate, como su nombre lo indica, es un programa cuya temática particularmente se basa en el debate social. Y en esta edición se abordará el tema El derecho humano al agua, entre la escasez y el acaparamiento. En este programa estarán participando la doctora en ciencias químicas Rosa Ángeles Vázquez García, así como Ricardo Paniagua. Él es director de Medio Ambiente, y Antonio Martínez, integrante del Comité de Aguas Potable de San José. En Debate es un programa que usted podrá escuchar el día de hoy a las 8 de la noche, y el sábado a las 6 de la tarde, con retransmisión, para que usted, si no tiene oportunidad del día de hoy, pueda disfrutarlo el sábado a las 6 de la tarde por Suma Radio Huichapan. Repito a usted, En Debate, El derecho humano al agua, hoy a las 8 de la noche o el sábado a las 6 de la tarde. Es la invitación de Suma Radio Huichapan. 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Porque al cumplir con esos cuidados se reduce el sufrimiento y se mejora la calidad de vida de forma integral de los animales de compañía. 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La invitación para que lo disfrute, y si tiene usted una opinión al respecto, también nos gustaría mucho conocerla. Son ya las 9:47, las 9:47, amigas y amigos nuestros. Vamos con más información de carácter nacional, y esa está relacionada con el hecho de que la Secretaría de Educación Pública ha ordenado suspender una academia militarizada en Puebla y no iniciar el ciclo escolar 2026-2027, pero también la SEP se ha manifestado por clausurar todas las academias militarizadas en el país, porque se dice están prohibidas. La invitación a escuchar a Natalia Martínez al respecto.
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0: Saludamos con gusto a toda la audiencia de Suma Noticias Radio y a continuación les comparto información del acontecer nacional. Y aunque la Academia Militarizada Ignacio Zaragoza, ubicada en la ciudad de Puebla, continúa operando durante el receso escolar, la Secretaría de Educación Pública Federal advirtió que el plantel no iniciará el ciclo escolar 2026-2027 al considerar que el modelo de educación militarizada carece de sustento legal en el país. El titular de la Unidad de Asuntos Jurídicos y Regulación de la SEP, Eurípides Flores Pacheco, informó que la dependencia ya notificó a la Secretaría de Educación del Estado de Puebla para que inicie el procedimiento administrativo correspondiente y suspenda las actividades de la institución antes del regreso a clases. También explica que la SEP realizó una revisión en coordinación con la 25 Zona Militar y confirmó que la Academia Militarizada Ignacio Zaragoza no cuenta con autorización para operar bajo un esquema de educación castrense. El funcionario sostuvo que la Constitución y la Ley General de Educación no contemplan la prestación del servicio educativo bajo modalidades militares, castrenses o análogas. Indicó que la Academia Militarizada Ignacio Zaragoza es el único plantel detectado en Puebla que se promociona públicamente bajo ese modelo educativo. Respecto a los estudiantes, el titular de la Unidad de Asuntos Jurídicos y Regulación de la SEP, Flores Pacheco, aseguró que la SEP garantizará la continuidad de sus estudios y la validez de los grados previamente cursados, ya que los alumnos no perderán sus estudios, sino serán reubicados en otras instituciones y la escuela tiene la obligación de entregar toda su documentación académica. Añadió que en caso de que madres o padres de familia hayan realizado pagos de inscripción o colegiaturas correspondientes al próximo ciclo escolar, la institución deberá devolver esos recursos. La revisión de escuelas militarizadas forma parte de una estrategia nacional impulsada por la SEP tras la muerte de la menor Dafne Zapata durante un campamento organizado por una academia militarizada en Tamaulipas. De acuerdo con las autoridades federales, ese caso evidenció la existencia de planteles que bajo esquemas de disciplina castrense incurrieron en prácticas que vulneran los derechos de niñas, niños y adolescentes. Aunque la Academia Militarizada Ignacio Zaragoza permanece abierta y continúa promoviendo inscripciones, la SEP sostuvo que el procedimiento deberá resolverse durante el periodo vacacional para impedir que el plantel inicie actividades en el ciclo escolar 2026-2027. Fuentes cercanas a la institución han señalado que analizan promover un juicio de amparo para intentar evitar la suspensión de actividades. Mientras tanto, corresponderá a la Secretaría de Educación del Estado ejecutar el procedimiento administrativo respetando el debido proceso establecido en la legislación. Hasta aquí con la información de carácter nacional. Continuamos con más en Suma Noticias Radio.
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3: Las 9 de la mañana ya con 51 minutos, 9:51. La Secretaría de Educación Pública, amigas y amigos, le decía yo a usted, más allá del caso que nos comparte nuestra compañera Natalia Martínez, la Secretaría de Educación Pública ha ordenado formalmente la clausura definitiva de todas las escuelas particulares, repito, particulares, que operen bajo la modalidad militarizada en nuestro país. El dictamen establece que de cara al inicio del ciclo escolar 2026-2027, que vendría siendo el próximo 31 de agosto, ninguna institución civil podrá prestar servicios bajo las denominaciones de militarizada, militar, castrense o cualquier otra análoga que se refiera a la disciplina militar. Esta determinación firmada por el titular de la Secretaría de Educación Pública, Mario Delgado, surge, amigas y amigos nuestros, de manera contundente, como bien lo comentaba Natalia Martínez, surge de manera contundente tras el trágico caso de Dafne Zapata. Dafne Zapata, una menor de edad de 13 años que perdió la vida por asfixia, por sumersión, al interior de la Academia Militarizada Doenitz, esto en Ciudad Madero, Tamaulipas. El caso reavivó alertas nacionales sobre otros fallecimientos previos ocurridos en centros similares de Morelos y el Estado de México. Tras las investigaciones, la Secretaría de la Defensa Nacional aclaró que carece de facultades legales para supervisar o regular planteles civiles de esta naturaleza. Por su parte, la Secretaría de Educación Pública argumentó que estas modalidades privadas violan la Ley General de Educación, señalando que la instrucción militar es competencia exclusiva del Estado mexicano para la formación de las Fuerzas Armadas. Y para proteger a la comunidad estudiantil, las autoridades educativas implementarán las siguientes acciones. Una clausura inmediata. Las Secretarías de Educación Estatales revisarán los permisos de validez oficial, por sus siglas, los REBOE, y suspenderán cualquier plantel infractor de manera definitiva. Garantía académica. Los colegios están obligados a entregar inmediatamente los certificados parciales o totales de estudios para facilitar la reubicación de los alumnos en el sistema escolar regular. Y reembolso económico. Las escuelas deberán regresar de inmediato los montos cobrados por inscripciones, uniformes o útiles escolares pendientes de devengar. Amigas y amigos nuestros, bajo la fachada de una disciplina rigurosa para corregir problemas de conducta, miles de familias en verdad entregaron la patria potestad y la integridad de sus hijos a centros particulares sin regulaciones reales ni personal capacitado para el cuidado de menores de edad. Los trágicos homicidios de estudiantes demuestran que la violencia nunca debió confundirse con educación o civismo. La resolución de la Secretaría de Educación Pública, hay quienes afirman, es un acto de justicia necesario, alineado con los derechos humanos. Sin embargo, el Estado tiene ahora el enorme reto de responder a lo que llevaba a los padres a buscar estas opciones. La urgencia de entornos escolares seguros, ordenados y con valores. Eso es lo que todo padre de familia busca, ¿no es cierto? Bueno, la disciplina debe permanecer en las aulas. No hay objeción alguna, pero siempre desde una formación estrictamente humanista y bajo el control absoluto de la ley. Y es importante decirle a usted, amigas y amigos nuestros, que estamos hablando única y exclusivamente de aquellos planteles privados, de aquellos planteles civiles que han venido operando con denominaciones de militarizada, militar o castrense. Cualquiera de estas, amigas y amigos nuestros, instituciones civiles, es a quienes está dirigida la orden de clausura inmediata. Son ya las 9:57, 9:57. Recordará usted que le hacía yo una pregunta antes de que nos dieran la nota sobre lo que había sido el incautamiento de muchos kilos de metanfetamina en rollos industriales para la construcción. Pero cuando hablamos de una cantidad extraordinaria de metanfetamina sólida, hay valores estimados de un kilogramo de metanfetamina sólida, y varía de manera drástica según la región geográfica. Depende también de la pureza y el eslabón de la cadena de distribución en el que se comercializa. De acuerdo con datos de la Oficina de las Naciones Unidas contra la Droga y el Delito y reportes de seguridad gubernamentales, los costos aproximados se distribuyen de la siguiente manera, escuche usted. En México, el valor estimado a nivel mayorista oscila entre los 10 mil y 15 mil dólares por kilogramo. Estamos hablando de alrededor de 180 mil o hasta 270 mil pesos mexicanos. En operativos de decomiso recientes en territorio nacional, las autoridades mexicanas han calculado el valor de mercado negro local en cerca de 200 mil o hasta 240 mil pesos por kilo. En Estados Unidos, que es el mercado de destino, una vez que la sustancia cruza la frontera y su valor se incrementa, al mayoreo el precio promedio se sitúa entre 10 mil y 20 mil dólares por kilo en zonas del suroeste, pero su valor fraccionado al consumidor, es decir, cuando llega en dosis a las calles, es decir, en su venta al menudeo, puede llegar a generar ganancias equivalentes, y esa es una cifra que da escalofrío, hasta 40 mil dólares o más por cada kilogramo distribuido en gramos. En regiones, por ejemplo, como Asia, Pacífico y Europa, donde el transporte es más complejo y riesgoso, los precios se disparan significativamente en países como Australia, Japón o diversas naciones de la Unión Europea. El valor de un solo kilogramo de metanfetamina sólida en el mercado negro puede alcanzar entre 50 mil y 100 mil dólares. Estas que yo le comparto a usted, amigas y amigos,

0: Escucha, no sin antes invitarle para que continúe en sintonía con sus frecuencias universitarias y nunca antes de invitarle para que el día de mañana, si usted no tiene inconveniente y la vida nos lo permite, nos volvamos a encontrar aquí en Suma Noticias Radio. Entre tanto, a todas y todos, en nombre de todas y todos por todo, muchísimas gracias. Nos escuchamos siempre. Hasta mañana y tan tan.
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10: Son las 10 con 3 minutos.
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1: Nu reloj en aquella bimudin una programa de Jamanini. El reloj marca ya el inicio de este programa denominado La Vida de mi Pueblo. Me invita ahí, que diyede en una frecuencia en guncho di tegui UIH Mafani Guto Guto Yoto FM Diña Anacheli Trejo. Los invito a que se mantengan en sintonía a través de las frecuencias universitarias de Radio UIH San Bartolo 99.7 FM. En la voz les saluda Anacheli Trejo. Como dice Abi, que nuevo programa Vitogue, que diña, que no tuju, que no anini. 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No una nini, dija, janini, mafani, que no baja Hidalgo. Como lo hemos compartido en espacios anteriores, la asignación y denominación de nombres de lugares, pueblos, municipios y comunidades, cada una tiene una historia y origen. En este espacio de la vida de mi pueblo, seguimos compartiendo con ustedes el nombre de comunidades indígenas, en especial en esta emisión corresponde a la comunidad de San Miguel, perteneciente al municipio de San Bartolo Tutotepec en el estado de Hidalgo. Dimita ahí, Gegi Penguin Atoti, Jape de Cabina, Yoto Yoto, Naja, Naja. Naha naha kudadato yoho guto pategi UIH mafani bimudi nuna programa. Los invito a que nos hagan llegar sus comentarios a los números en cabina 771-111-5629 para Radio UIH San Bartolo. Iniciamos.
0: El tema de hoy.

0: 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La comunidad de San Miguel es un pueblo que año con año va creciendo en el número de habitantes, así como también tienen presente la cultura, la tradición y las prácticas indígenas. Los invito a conocer cómo se le dio el nombre de la comunidad y su significado en ñujú. En este programa podemos escuchar materiales recabados por pobladores de la región, así como también historias que enmarcan la vida de una comunidad. San Miguel es una comunidad indígena con una población de más de 300 personas. Esta comunidad se encuentra a una hora de la cabecera municipal y cuenta con una vía de acceso de terracería, luz eléctrica, agua potable y servicios de internet. La comunidad de San Miguel fue nombrada así, ya que cuentan las personas de dicha comunidad que hace años apareció una imagen que en la religión católica representa a San Miguel Arcángel. De ahí se derivó el nombre de la comunidad de San Miguel. Esta imagen apareció en medio de la comunidad en donde construyeron una iglesia. Y hoy en día es la iglesia antigua de la comunidad, ya que con el paso de los años construyeron una iglesia más amplia. Años más tarde, las personas se organizaron y empezaron a hacer grupos de mayordomías para poder celebrar a este santo, mezclado con prácticas de adoración de imagen que hoy en día son muy fortalecidas en cada comunidad donde se realiza fiestas patronales y con este tipo de prácticas. En San Miguel, la fiesta se lleva a cabo cada año a finales del mes de septiembre, siendo una fiesta muy colorida, con tradición, así como lo hemos mencionado, muy apegada a la tradición cultural indígena otomí. En la lengua ñujú, San Miguel se dice Nzabi.
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0: Aprendamos nuevas palabras. Nini, comunidad. Nzabi, San Miguel. Te, crece. Nzadamu, santo. Nija, iglesia. Donija, iglesia de piedra. Ekei, costumbre. Hei, fiesta. Biguadin una programa te jamanini. Madimate, gegi yedin una frecuencia guto guto yoto FM tegi UAH mafani. De esta manera llegamos al final de este espacio de la vida de mi pueblo. 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Nos saludamos en otra oportunidad. Muchas gracias.

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8: Son las 10:21.

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8: Son las 10:33.

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3: Son las 10:46.

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2: Son las 11:02.

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2: Son las 11 con 16 minutos.

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6: Son las 11 con 31 minutos.

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6: Son las 11:47.

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4: Son las 12 con 2 minutos.
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6: Hola, ¿qué tal? Bienvenidas, bienvenidos a este espacio de conversación de Radar Minero. Soy Fidel García Cuevas y les deseo pues un excelente día para todas y todos. Cuando hablamos de minería, solemos imaginar la extracción de minerales, las maquinarias pesadas, ¿verdad?, o el trabajo que realizan los obreros en el interior de una mina. Sin embargo, también pues hay una etapa fundamental que ocurre antes o durante el procesamiento, digamos, de los minerales, y justamente es lo que vamos a enfocar el día de hoy. El trabajo también que se hace desde los laboratorios, ¿verdad?, o las personas que regularmente hacen otras labores que muchas de las ocasiones no conocemos y que el día de hoy vamos a profundizar. Y para hablar de ello, hoy nos acompaña el licenciado y laboratorista Amaury Misael Yáñez Cuello. Él es egresado de la Universidad Autónoma del Estado de Hidalgo y en la licenciatura también de nutrición, pues lleva 9 años trabajando en la universidad, justamente aquí en la Escuela Superior de Zimapán. Como profesor y también como químico, digamos, no, o nutriólogo, mejor dicho, ¿verdad? Justamente dando seguimiento al laboratorio multidisciplinario. Vamos a platicar el día de hoy. ¿Qué tal? ¿Cómo estás, estimado Amaury? Bienvenido al programa de Radar Minero.
7: Muchas gracias. Estamos súper bien aquí visitándolos para poder compartir un poquito más de la experiencia que nosotros tenemos ya con 9 años ahí en la universidad. Y bueno, echándole ganas para pues, ser mejores cada día.
6: Y para comenzar, cuéntanos un poco sobre tu formación profesional y cómo justamente llegaste al área de laboratorio metalúrgico, por favor.
7: Bueno, yo comencé estudiando en la Universidad Autónoma del Estado de Hidalgo en la licenciatura de nutrición. Bueno, me gustó mucho la carrera, el énfasis que estaba, a donde estaba enfocado, ¿no? Bueno, al principio me gustó mucho la clínica. Pero bueno, con el tiempo ya sabe que bueno, vamos cambiando de actitudes, vamos cambiando a lo mejor de rumbos, de destinos. Y bueno, tuve la oportunidad de ser docente en la Universidad Autónoma del Estado de Hidalgo, bueno, aquí en Zimapán. Comencé dando clases de salud y nutrición en la ingeniería en procesamiento de recursos minerales, donde comencé el largo camino que tenemos hasta ahorita, gracias a Dios, en la Universidad Autónoma del Estado de Hidalgo, ¿no? Posteriormente se abre la preparatoria de aquí de la universidad y bueno, comienzo a dar clases de biología, transformaciones de la materia y química del carbono, compuestos químicos y su relevancia en el desarrollo sostenible, que son las químicas, porque bueno, mi carrera va enfocado pues, al 80% en química, ¿no? Entonces, posteriormente, pues ya algunos años transcurrieron para que se abriera la vacante de laboratorista, donde bueno, mi perfil dio para poder ser el encargado del laboratorio multidisciplinario. Bueno, cabe mencionar que el laboratorio que tenemos aquí en la Escuela Superior de Zimapán pues es un laboratorio multidisciplinario donde se dan no solamente las materias de ingeniería en procesamiento de recursos minerales, sino que también se dan las materias de bachillerato, ¿no? Como lo es química, física, biología, ecología. Entonces pues me voy relacionando en absolutamente todas las materias para poder bueno, dar ese apoyo básico, el apoyo que se requiere para poder desarrollar las prácticas de laboratorio como se debe, ¿no? Y bueno, comencé a ser el encargado, hice el concurso de posición, pues todos los lineamientos es exhaustivo.

0: selectivos que pide la universidad para poder ocupar un puesto. Y pues, gracias a Dios, fui el seleccionado. Y bueno, me convertí en el encargado del laboratorio multidisciplinario, donde pues ya llevamos a la fecha 4 años siendo el encargado. Y bueno, esperemos que muchos años más.
1: Exacto, perfecto. Y justamente a las personas que no, justamente no conocemos todo este mundo, digamos, de la minería, de la química y la relación que tienen, ¿no? Justamente a veces imaginamos laboratorio lleno de tubos, sustancias químicas. Específicamente, ¿qué actividades se realiza realmente en un laboratorio, digamos, metalúrgico? Y en este caso, ¿qué tan importante también es, digamos, la aportación del laboratorio dentro de todo lo que es la cadena de procesamientos de minerales? Háblanos un poco en general, por favor.
0: Sí, claro. El laboratorio, bueno, el que tenemos aquí al 100% no es metalúrgico. Okay. Es un laboratorio multidisciplinario, un laboratorio donde se llevan varios tipos de prácticas. Sí hay un laboratorio específico de metalurgia, pero en la ciudad de Pachuca, en la UCL, Universidad Central de Laboratorios, donde también llevamos de aquí a los alumnos a realizar sus prácticas allá. O sea, yo soy como el conecte para que vayamos allá, organizamos prácticas, porque allá también tenemos el respaldo del laboratorio, como usted lo decía, de metalurgia, ¿no? Pero aquí en Zimapán nosotros realizamos a lo mejor prácticas un poquito más relacionadas a la carrera. Les enseñamos a los alumnos, los profesores tienen la habilidad de enseñarle a los alumnos parte del proceso que ellos van a realizar en la carrera, en lo que van a hacer en su trabajo directo, ¿no? Por ejemplo, hay varias materias como lo es mecánica de rocas, lo que es tratamientos de residuos minerales, entre otras materias, ¿no? Caracterización de minerales, donde por medios de reactivos que ya tenemos aquí en el laboratorio, como ácido clorhídrico, a lo mejor ácido nítrico, etcétera, son reactivos que les van a ayudar a los maestros a enseñarles las reacciones químicas que tienen ciertos minerales, ciertas rocas que contienen. Entonces aquí hacen ese procesamiento, ¿no? El procesamiento igual, donde desde la trituración de algún mineral, de alguna roca, donde hay algún mineral incrustado, ¿no? Desarrollado. Posteriormente, el procesamiento que se tiene que llevar a cabo. Hay máquinas y equipos que aquí tenemos, como la tamizadora, el horno, etcétera, que son los que les ayudan a los alumnos a comprender las materias teórico-prácticas, más allá que desarrollar al 100% el trabajo minero, es desarrollar las materias y que ellos entiendan cuando le dicen qué es molienda, ¿no? ¿Cómo vas a desarrollar un tamizado? Entonces los alumnos aquí van con el tamizador y ellos empiezan a ver los niveles de mallas, etcétera, y empiezan a hacer sus tamizajes, ¿no? O sea, es un laboratorio donde más que ser un laboratorio para procesar los minerales, es un laboratorio de conocimiento para los alumnos, para que ellos puedan ir desarrollando sus habilidades. Posteriormente, en otras prácticas de campo en las cuales los alumnos igual van, se desarrollan, o por ejemplo vamos a prácticas de campo que me ha tocado acompañarlos, pues vamos a laboratorios o a plantas de beneficio donde ellos ya aprenden a hacer todo lo que vieron en el laboratorio multidisciplinario por la parte a lo mejor teórico-práctica de los maestros, la empiezan a desarrollar en grandes escalas, ¿no? Ya hacen reacciones químicas para que puedan utilizar ese tipo de reactivos y puedan extraer de mayor calidad sus minerales, ¿no? Pero ya es como que el contexto un poquito más fuera de en la cuestión de el desarrollo académico que se desarrolla aquí en el laboratorio multidisciplinario de la Escuela Superior de Zimapán.
1: Ahora sí que en todas las carreras es muy necesario la teoría y la práctica, igual sobre todo, ¿no? Para que tengan ese acercamiento con el campo real, ¿no? ¿Cómo ayudan las pruebas y en este caso que se hacen en los laboratorios y también tomar decisiones dentro, en este caso ya, de algunos químicos, de algunos, ¿cómo le llaman?
0: Bueno, algunos reactivos.
1: Ah, reactivos, la palabra correcta.
0: Sí, claro. Bueno, ayudan demasiado, ¿no? Porque los alumnos empiezan en la teoría a investigar, empiezan a los docentes a decirles, bueno, con ácido clorhídrico vas a poder identificar a lo mejor la presencia de oro en un quilataje, ¿no? O a lo mejor vas a poder identificar o el ataque químico que va a tener tal mineral va a ser necesario para que tú lo puedas desarrollar, lo puedas encontrar, ¿no? O a lo mejor procesos como la electrólisis para poder ver el color, el cambio de coloración del cobre, ¿no? Y esos procesos, esas enseñanzas que los propios maestros de la universidad, capacitados al 100%, les enseñan a los alumnos en teoría, en el laboratorio multidisciplinario lo llevan a la práctica, hacen las reacciones químicas, hacen los ataques químicos, y ellos pueden a lo mejor sacar de a lo mejor un pendiente que tiene una aleación de plata con algún otro metal, hacen la extracción pura de la plata, ¿no? Hacen a lo mejor cuando en una moneda de cobre pueden ver el cambio de coloración cuando se somete a una electrólisis, ¿no? Y bueno, todos los maestros, los ejemplos que les dan en el salón de clases, los llevan a cabo en el laboratorio. Y los alumnos, bueno, hay que también entender que hay muchos alumnos que tenemos diferentes tipos de aprendizajes, ¿no? A lo mejor visuales, kinestésicos, manuales, hay diferentes tipos. Entonces, muchos alumnos solamente viendo lo entienden, porque a lo mejor ellos imaginan otras cosas. Y bueno, si tú lo ves, pues dices, existe, aquí está pasando, ¿no? Y bueno, aquí en el laboratorio es de eso nos encargamos, que los alumnos vean lo que los maestros les están diciendo, y ellos, bueno, la verdad me ha tocado ver que todavía como niños chiquitos, ¿no?, se emocionan al ver un cambio, una reacción química, porque bueno, la química es tan maravillosa que te permite explorar, sentir de que a lo mejor tú dices, yo veo el cambio de coloración, pero ¿qué está pasando ahí? No, pues se está oxidando. Y la química es tan, tan, tan bonita que te permite sorprenderte, ¿no? Muchos maestros todavía nos llegamos a sorprender de algunas reacciones químicas. Y bueno, imagínense, los alumnos que no ven esto cotidianamente, pues se les hace algo muy, muy interesante. Y en la minería, pues todas estas reacciones químicas, pues la química es fundamental en estos procesos mineros.
1: Ahora sí que la magia pura ahí, ¿no? Claro. La combinación de algunas sustancias y las reacciones, como bien lo dices. Y justamente, ¿qué puede suceder si un reactivo no funciona correctamente o se utilizan, digamos, pues de manera inadecuada? Obviamente, ¿no?, la cuestión de la seguridad, que más adelantito vamos a hablar también en los laboratorios. Desde ahí tienes que concientizar a los estudiantes que mezclar una sustancia con otra sustancia puede tener una reacción, y justamente también el cuidado y todo eso, ¿no?
0: Sí, claro, yo siempre he dicho que en química el orden de los factores y altera el producto, ¿no? Claro, tienes que tener responsabilidad. Los maestros previamente tienen que haber platicado con los maestros, con los alumnos, perdón, qué tipo de reacciones son, qué tipo de sustancias químicas van a utilizar, qué reactivos con qué si se mezcla, con qué no se mezcla, ¿no? Y por eso estamos a la orden nosotros ahí, para estar al pendiente, inclusive hasta de los maestros, nosotros ver que se esté llevando a cabo correctamente su práctica de laboratorio. Yo siempre he dicho que un manual de laboratorio es básico para poder desarrollar, es como nuestra receta en un recetario de cocina, ¿no? El laboratorio es nuestra cocina, yo siempre lo asemejo, y los utensilios que utilizamos en cocina son nuestros utensilios, nuestros vasos de precipitado, nuestros tubos de ensayo, etcétera, ¿no? Y bueno, los reactivos son los ingredientes que vas a utilizar para una receta. ¿Qué tiene que ser esta parte? Bueno, tener nuestro manual de prácticas y saber irlo respetando. Si te dice primero es esto, después esto y después esto, tienes que llevar un orden para poder desarrollar una práctica sin ningún incidente. Nosotros no hemos tenido a la actualidad ningún incidente, ya que pues sí somos un poquito estrictos en esa parte. Debemos ser muy estrictos en esa parte, entonces no hemos tenido ningún incidente. Y bueno, les hemos enseñado a los alumnos que cuando llegue a suceder algo, saben dónde están las salidas de emergencia, saben toda la señalética de nuestro laboratorio y qué procede. Nosotros tomamos cursos para, bueno, ser los primeros respondientes al momento de que suceda alguna situación, que bueno, gracias a los cuidados que hemos tenido no se ha suscitado nada, pero bueno, no estamos exentos, ¿no? Entonces a los alumnos se les explica bien desde el inicio. De hecho, cuando los alumnos van ingresando, tenemos la práctica de química, tenemos la plática que yo les doy a los alumnos de nuevo ingreso, tanto de preparatoria como de universidad, y los reglamentos, los lineamientos que tiene nuestro laboratorio, que se deben de seguir al 100%. Muchos dicen que somos muy enojones los laboratoristas, pero es nuestra función por la seguridad de ellos mismos, porque nosotros estamos, y bueno, la razón de ser de nuestra universidad, como siempre nos lo ha dicho el rector, son los alumnos, ¿no? Entonces estamos al pendiente de todo, de todos ellos.
1: Muchísimas gracias, licenciado Mauri. Un mundo de lenguajes también que hay en la química, los laboratorios, y justamente para formar a nuevos profesionales, en este caso ingenieros en diferentes, en este caso en de nuestra máxima casa de estudios, ¿no? En procesamientos de minerales. Y vamos a un corte, amigas y amigos, no se despegue de la sintonía, los invitamos a que sigan con nosotros, ya que tenemos pues mucha información para este día. Regresamos con ustedes en un momentito más.
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10: Son las 12 con 18 minutos.
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1: Amigas y amigos del 99.5, estamos de regreso en este día. Justamente si usted acaba de encender su radio receptor, comentarle, nos hablaba antes de ir a una pausa promocional sobre los lineamientos, específicamente el manejo de reactivos, pues implica obviamente responsabilidades, como ya bien lo mencionabas, responsables importantes. ¿Qué protocolos en sí hay de seguridad que siguen dentro de un laboratorio? Platícanos un poco.
0: Los protocolos de seguridad, bueno, cuando los alumnos llegan de nuevo ingreso, que nunca han entrado a un laboratorio, o bueno, ya, aún así ya hayan entrado, se les vuelve a repetir, porque los jóvenes a veces pues merman este tipo de conductas, de comportamientos adecuados que deben de tener un laboratorio, ¿no? Y bueno, se les da un manual de prácticas, en ese manual va inmerso lo que es el reglamento de seguridad del laboratorio, que incluye cuando entras a un laboratorio multidisciplinario, bueno, portar el equipo de seguridad adecuado, que consta en lentes de seguridad, cubrebocas, guantes de nitrilo neopreno, la bata cerrada, una bata blanca se les recomienda para las prácticas que son de química, física, biología, ecología, y bueno, las que usted nos mencionaba, que a lo mejor alguna práctica de metalurgia, pueden utilizar unas batas de un color más oscuro y más gruesas, ¿no? Pero bueno, esos son los lineamientos, un zapato cerrado, pantalón de mezclilla, por seguridad, ¿no? No deben de utilizar short, no deben de utilizar bermuda, etcétera. Vestidos, las chicas, el cabello deben de estar recogido, de preferencia no tener ningún, bueno, aretes, pendientes, anillos, ninguna joya que pueda caerse en alguno de nuestros, equipos de laboratorio, ¿no? También haber leído previamente sus prácticas para que sepan a lo que van, sepan qué van a realizar y no solamente estén ahí jugando, ¿no? Porque es un lugar donde se debe de jugar. ¿Qué más podemos decir? Bueno, se debe de saber al 100% a qué se va. Tienen que tener clara y concisa la idea que van a trabajar, porque muchas veces entran sin saber a lo que van los chavos, ¿no? Llegan y a ver qué sale. Y yo siempre les comento, los maestros tienen que previamente haber hasta realizado un resumen para que sepan qué deben de llevar, el material que van a ocupar, qué tipo de reactivos, porque los reactivos, bueno, se dividen y se clasifican también. Hay algunos corrosivos, hay algunos sales, etcétera. Y bueno, puedo numerar diferentes tipos de reacciones que pueden ocasionar cada uno, desde ácidos, bases, hay algunas sales muy corrosivas, etcétera, ¿no? Algunos, y los alumnos a lo mejor no saben, por eso también deben de investigar qué tipo de reactivos son, tienen que ver ellos cómo se deben de, cuando ya terminen sus prácticas, el correcto uso del desecho del laboratorio, dónde se deben depositar. Todo esto nosotros se los damos a los alumnos. Ellos deben de saber específicamente dónde se desecha cada cuestión. No va al desagüe, por supuesto que no. Si estás utilizando un ácido, dónde lo debes de colocar después de haberlo utilizado. Si es que te sobró alguna... pues un sobrante, ¿no? ¿Dónde va colocado? ¿Dónde los recipientes específicos para que posteriormente? Bueno, la universidad cuenta con una empresa que hace la recolección de reactivos, que son los desperdicios, ¿no? De los que ya nosotros terminamos, lo que es el creative y lo que es el RPBI. Dos tipos de residuos que, bueno, la universidad que en las prácticas se producen al momento de llevar a cabo todas nuestras prácticas. Vienen y bueno, ya eso me toca a mí, lo que es la recolección, lo que es el poder entregarlos y bueno, la separación. Tengo que estar siempre al pendiente que coloquen debidamente donde deben de ir cada tipo de residuo para que evitar alguna contaminación excesiva, ¿no? Y también hacerles ver de antemano que en el laboratorio no se corre, no se come, todo lo que utilicen ahí, bueno, va para desecho, ¿no?
1: En relación a esto de los cuidados y la cuestión del impacto, no sé si nos pudieras mencionar generalmente algunos avances, digamos, en la investigación que busca desarrollar para digamos que estos reactivos puedan manejarse de manera eficiente y que tenga pues impacto en este caso de la cuestión del medio ambiente, ¿no?
0: Bueno, pues los reactivos nuevamente, ya que vienen las grandes empresas, vienen a recopilar esos reactivos, esos residuos que nosotros damos. Bueno, se especializan ellos en darles tratamiento, ¿va? Separarlos nuevamente y volverlos a utilizar. O sea, son reutilizables algunos de ellos. Y algunos, bueno, solamente neutralizarlos, etcétera. Y bueno, se van con fines a, ¿cómo se llama? Los rellenos sanitarios, donde posteriormente ven que ya están neutralizados, que ya no son capaces de dañar el medio ambiente. Pues lo podemos ver cuando se hace un relleno sanitario, ¿qué sucede? Ponen encima nuevamente vegetación, plantas, y vuelve a crecer como si nada. ¿Por qué? Porque al final del día las empresas especialistas en tratar estos residuos pues se encargan de promover, de crear, de tener conciencia y de que no hagan daño para el medio ambiente, ¿no? Aquí en la universidad pues también tenemos campañas donde promovemos el uso correcto de todos los reactivos, promovemos la buena manipulación de ellos para evitar daños a nuestra naturaleza. Y bueno, como encargado de laboratorio a mí me corresponde estar al pendiente de que los niños, si hacen alguna, o los alumnos hacen alguna práctica química, no vayan a desechar donde no se deben los reactivos químicos, ¿no? Exacto. Porque al final del día, si nosotros tiramos al desagüe algún reactivo, puede causar un daño, ¿no? Puede causar al subsuelo daños. Entonces, esto es lo que se pretende. Ser específicos y muy, muy, muy tajantes en la parte donde los alumnos tienen que seguir las normas de seguridad y lineamientos de limpieza en el laboratorio, de recolección de residuos al 100%. No estamos hablando de un 98%, tiene que ser al 100%. Inclusive tenemos para poder volver a reutilizar algunos materiales del laboratorio, pues ahí mismo nosotros hacemos algún tratamiento, ¿no? En cuestión, por ejemplo, de los guantes de nitrilo neopreno, que es lo que se utiliza, son específicamente de este material, ya que ellos pues son los que no llegan a hacer reacción con algunas de los reactivos que utilizamos, ¿no? ¿Qué pasa? Bueno, ellos los colocan en un cesto de basura específico para que posteriormente se lleven a los lugares donde los puedan reutilizar. Bueno, les dan un tratamiento, los vuelven a utilizar y los vuelven a generar, ¿no? Al igual que los cubrebocas, sabemos que todos estos pues son de desecho y se tienen que tener un control al momento de tirarse. Las jeringas o todo lo que utilizamos en parte, por ejemplo, de biología, que se utiliza en el laboratorio, lo que es el bisturí, lo que es la jeringa, etcétera, como en cualquier centro de salud, pues acá igual. se hace tipo de almacenamiento aquí, RPBI, que son residuos peligrosos, biológicos, infecciosos. Y bueno, se hace el tratamiento, se colocan en el lugar correcto. Y bueno, a mí lo que nos deja muy en claro que la universidad siempre se ha preocupado por el bienestar de la sociedad, de nuestros alumnos, y pues la verdad es algo sorprendente, es algo que pues la verdad no cualquiera, ¿no? La universidad paga empresas que se encargan de sus recolecciones, lo repito, vienen por residuos pues una o dos veces al mes, entonces pues nunca estamos con residuos para que los alumnos tengan algún tipo de problema, ¿no?
1: Muy bien, finalmente para terminar este bloque, háblanos un poco sobre de qué oportunidades hay para los jóvenes interesados en este caso de estudiar la ingeniería en proceso. Es parte también de su formación esto de laboratorio, si es que están pensando en ingresar como cualquiera de estas carreras relacionado con metalurgia, con ingeniería, con química. ¿Cuáles son esas oportunidades? Y también háblanos de algunas habilidades que justamente necesitan desarrollarse profesionalmente, por favor.
0: Los alumnos de ingenieros en procesamiento de recursos minerales, pues la verdad, ¿qué te puedo decir? Ellos están muy preparados aquí en la universidad. Los que quieran ser parte de la Universidad Autónoma del Estado de Hidalgo, la carrera de Ingeniería en Procesamiento de Recursos Minerales es la única de toda la universidad, ¿no? Es el único campus donde se da, es aquí en Zimapán. Cabe mencionar que somos un pueblo minero, mágico minero. ¿Qué quiere decir? Que tenemos muchas minas alrededor de nosotros. Podemos ir a nuestro patio trasero aquí en la universidad y bueno, podemos ver algún óxido de cobre que está ahí tirado, ¿no? Podemos ver algunos metales inclusive en el traspatio de nuestras propias casas. ¿Por qué? Porque en Zimapán se da mucho la minería. Estamos muy ricos en estos recursos naturales. Y bueno, aquí en la carrera, pues es una carrera teórico-práctica. Y yo diría al 70%, 70-80% práctica y 20% teórica. Todo lo que ves en un salón de clases, lo vas y lo replicas en una práctica, ¿no? Lo bueno de aquí, nosotros podemos decir, vámonos mañana a una práctica y nos vamos a una mina, tenemos algunos contactos donde podemos ir a mina subterránea, que ya me ha tocado ir con los alumnos, y bueno, es muy bonito ver cómo desarrollan las características, cómo desarrollan todo lo que ellos aprenden en el salón de clase, cómo van a campo laboral y lo hacen desde la extracción de muestras para un muestreo de un lugar. Ahorita fuimos al Tati a hacer un muestreo donde extrajeron algunas muestras de rocas para ver la geología de ahí del lugar y poder ver con qué contamos, ¿no? Si son calizas, etcétera. Hemos ido a otras prácticas como son minas a cielo abierto, y en el cielo abierto pues sabemos que podemos sacar calcitas, ¿no? Y así mina subterránea, donde sacamos algún otro tipo de elemento. Y bueno, los alumnos se sorprenden, ¿no? De toda la naturaleza que hay, de todo lo que podemos encontrar como riquezas naturales. Y después, pues como yo siempre lo he dicho, la ingeniería en procesamiento de recursos minerales, pues si quieres ganar dinero, pues sabemos que la minería nunca, nunca se va a acabar. Siempre, siempre va a haber, ¿por qué? Porque todo lo que volteamos a ver o donde queramos ver, contiene algo de minería, contiene algo, ¿no? Tan solo en los teléfonos celulares que tenemos, pues sabemos algunos que pues tienen oro, tienen cobre. ¿Por qué? Porque bueno, estos metales son de los mejores conductores de electricidad, entonces por eso los precios, ¿no? Y sabemos que los que se dedican a esta rama de la minería, pues ganan muy bien. Y aquí en la ingeniería, pues te preparan para ser un líder. Te preparan para ser, no sé, a lo mejor capitán de mina, a lo mejor de seguridad de mina, ¿sí? ¿Sí me explico? Puestos que a lo mejor, pues no cualquiera puede tener, ¿no? Bueno, sí, cualquiera que le quiera echar ganas y quiera meterse a estudiar, pues una ingeniería, ¿no? Y bueno, en la universidad aquí en Zimapán, pues los invitamos a ser parte de esta máxima casa de estudios, donde pueden ellos desarrollar todas sus capacidades en cuanto a lo que les guste, pueden desarrollar sus capacidades en cuanto generen más actividades comerciales, en cuestiones de saber cómo generar el dinero en cuestión de la minería, ¿no? Porque bueno, las materias que lleva nuestro desarrollo de nuestro mapa curricular de la carrera, pues te enseña eso, tanto a contabilidad de mina, puedes trabajar mina a cielo abierto, mina subterránea, en una planta beneficio, o sea, no solamente es de que vas a ir a una mina adentro, ¿no? O sea, puedes, la carrera te da varios parámetros para participar, hasta en contabilidad de una mina, porque también en las materias que llevan, llevan administración de minas, ¿no? O sea, no quiere decir que si ya vas a estudiar una ingeniería en procesamiento de recursos minerales, vas a entrar a fuerza a una mina. O sea, tienes que ver que la minería también tiene muchas ramas, hasta de administración, puedes trabajar minas, como lo mencioné, a cielo abierto, ¿no? Donde puedes extraer otro tipo de minerales no metálicos. Y bueno, esta carrera, aparte, porque tenemos otras, por ejemplo en Pachuca, que es minero metalúrgico, que se especializa en la minería metalúrgica, como lo dice. Okay. Y aquí en ingeniería se está dividida en metálicos y no metálicos. Por eso podemos trabajar también a minas a cielo abierto. O sea, es una carrera mucho más completa que aquí nosotros te ofrecemos.
1: Muchísimas gracias. Hoy descubrimos que detrás de cada tonelada de minerales procesados también hay un trabajo científico, un trabajo técnico, en este caso, que pocas veces es visible, ¿no? En este caso, el trabajo en los laboratorios. Agradecemos profundamente a nuestro invitado del día de hoy por compartirnos su conocimiento y acercarnos en este fascinante mundo, digamos, ¿no? Y a Mauri Misael, pues él es profesor en nuestra Universidad Autónoma del Estado de Hidalgo, aquí en la unidad Zimapán. Y justamente vamos a hacer un corte de la media, porque hay otro tema, ¿no? Que aquí, a Mauri Misael aprovechamos para hablar de una vez, porque él es nutriólogo, justamente. Hablar esta parte también del cuidado y la nutrición de las personas que trabajan en minas. Regresamos en un momentito más.
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10: Son las 12 con 35 minutos.
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1: Amigos de Suma Radio Zimapán, estamos de regreso en este espacio de Radar Minero, donde hablamos justamente todo trabajo relacionado con la minería. Y justamente decíamos antes de ir a la pausa, la necesidad también de hablar sobre la alimentación, ¿no? De quienes trabajan, pues ya sea en esta área o al interior de una mina. Continuamos platicando con Amaury Yáñez Cuello. Él, como especialista en nutrición, nos da muchísimo gusto pues tenerte hoy como invitado y que nos hables también. Muchas de las personas creemos, ¿no?, que cuando se habla de la alimentación, pensamos que es para tener energía, obviamente sí, pero desde la parte de la nutrición, ¿qué tan importante es para hablar de nutrición y parte también de seguridad de un trabajador minero?
0: Sabemos que la minería es un trabajo muy exhausto, ¿no? No todos tienen el mismo tipo de desgaste energético. Hay diferentes tipos igual de trabajos en una mina, desde los operadores, desde los obreros que trabajan igual, hasta de un superintendente, ¿no?, o algún recepcionista en la unidad central de oficinas. Entonces todo va enfocado a minería, pero sabemos y es bueno saber que el desgaste energético no es el mismo. ¿Qué quiere decir esto? Que bueno, que no gastan las mismas calorías que están desarrollándose en el cuerpo humano, ¿no? Por ejemplo, cuando tú consumes, todos sabemos que la alimentación balanceada y equilibrada tiene que tener varias características, tanto de macronutrientes como de micronutrientes, hablando de vitaminas y minerales y por supuesto de carbohidratos, lípidos y proteínas, que bueno, muchos ya sabrán en dónde se encuentran, ¿no? Desde los lípidos en algunas carnes, pescados, etcétera, al igual que las proteínas, o igual en carnes, pescados, etcétera, lípidos en aceites, en mantequillas, etcétera, carbohidratos en cereales, etcétera, ¿no? Bueno, para dar un poquito más de que sepamos qué es a lo que nos vamos a referir. Y bueno, el consumo energético de una persona que trabaja en una mina, pues muchas veces tiene que variar y tiene que ser de acuerdo a las necesidades que lo requieran. No es lo mismo un trabajador que entra en primer turno, en segundo turno, en tercer turno, ¿no? También hay que ver el desgaste que tienen, hay que ver las calorías necesarias que ellos requieren en cada uno de sus turnos para evitar la fatiga crónica que también pueden llegar a tener, ¿no? Entonces es muy importante el balanceo de las calorías y de una nutrición específica en cada trabajador. Yo siempre he dicho que una alimentación tiene que ser correcta, complementaria y necesaria. ¿Qué quiere decir con esto? Pues de que no todos necesitamos lo mismo, ¿no? Entonces tiene que ser personalizada. En una empresa lo que puedes someter a los trabajadores es a una revisión nutricional de acuerdo a sus necesidades, hacerles algunos exámenes médicos para ver cómo tienen el concentrado de colesterol, triglicéridos, si tienen alguna enfermedad crónico-degenerativa, como lo pueden ser hipertensión, diabetes o una obesidad crónica, ¿no? Entonces es muy importante saber el tipo de paciente hablando, el tipo de trabajo que realizan y las necesidades energético-proteicas que cada uno de los trabajadores necesitan para poder desarrollar bien. Y bueno, lo menciono bien porque muchas veces piensan que el comer mucho o comer exagerado es bueno porque ya tienen muchas energías, y no, porque a veces te fatiga, ¿no? Tienes que saber la cantidad necesaria que ocupa un cuerpo, un trabajador, cuántos carbohidratos, cuántos lípidos y cuántas proteínas necesitan para poder estar bien sin llegar a que su cuerpo tenga un colapso o tenga un exceso de contenido de grasa, ¿no? Porque muchas veces es lo que sucede. Si tú tienes a lo mejor una fatiga de que a lo mejor desayunaste, no sé, se me antoja decirte una hamburguesa y que contiene muchas calorías, ¿sí me explico? O que tiene mucha grasa, el cuerpo va a tratar de expulsar eso más rápido. Va a secretar más lo que es jugos gástricos, y empieza a hacer un proceso nutricional diferente. ¿Qué quieres hacer? Bueno, tú tienes que tener una alimentación de a lo mejor un sándwich, desayunar un sándwich correctamente, llevarte una fruta o llevar algún otro apartado de un alimento para que nuestro trabajador pues no sufra una fatiga, ¿no?, en cuanto está ahí abajo. Porque bueno, muchas veces dicen, ¿sabes qué? Que vas a desayunar enchiladas así con mucho queso y, o sea, si me explico, algo guarnicioso, algo muy grasoso, pues se va a sentir bien el operador. Y bueno, al final de cuentas, hasta les cuesta el digerir eso, ¿no? Hay otras enfermedades que se pueden dar. Sabemos que tiene que tener un equilibrio, porque al final del día, si nuestro trabajador tiene un desequilibrio allá abajo en mina. Sabemos que las condiciones de operar en una mina van dependiendo en qué nivel esté, ¿no? A lo mejor hasta más al fondo, entre más al fondo, más presión, más calor, más temperatura, etcétera. Y bueno, las condiciones son más diferentes. No es lo mismo que estar a lo mejor a 100 metros dentro de una mina que estar a 10 kilómetros hacia adentro, ¿no? Entonces se tiene que variar todo ese tipo de trabajo con los mineros.
1: Perfecto. ¿Y qué sucede en este caso, no? Cuando un trabajador, digamos, inicia su jornada pues sin desayunar, o en este caso consume alimentos no tan nutritivos.
0: Yo siempre he dicho, el desayuno es básico, pero también se tiene que ir como complementando como se va acostumbrando el cuerpo humano. Hemos dicho que a todos nos podemos acostumbrar a los seres humanos, menos a no dormir y no comer, ¿no? Y bueno, es una base muy sólida, ya que los trabajadores tienen que ir con una carga energética necesaria para cuando vayan a desarrollar sus actividades. ¿Por qué? Porque puede haber una fatiga, como lo mencioné, o puede haber un descenso de glucosa exagerado, o un incremento de la presión arterial, etcétera. Entonces, se les recomienda tener una nutrición adecuada, variada, suficiente. ¿Qué quiere decir? Que lo que necesitan, tienen que ir con esas medidas. Inclusive llevar su lonche, llevar sus guarniciones, llevar a lo mejor una barra energética, y bueno, con que se puedan comer en algún momento, ¿no? Muchos dirán, es que ¿a qué hora puedo? Bueno, si nos organizamos, sí podemos lograrlo, porque esto depende. Las grandes empresas están con nutriólogos especializados, y tienen a sus trabajadores con una alimentación correcta. ¿Qué quiere decir? Porque evita que tengan algún tipo de obesidad, evita que tengan algún tipo de enfermedad, porque teniendo una enfermedad crónico-degenerativa sabemos que podemos causar algún problema, ¿no? Se puede llegar a tener hasta un fatal si no tienen ese tipo de alimentación correcta. Muchas personas toman a la ligera la nutrición, pero la verdad es que es la base preventiva de cualquier enfermedad. Todas las enfermedades empiezan por la boca. Lo que nosotros comemos es lo que después vamos a nosotros ir desarrollando. Si comemos excedente de tipos de embutidos, por ejemplo, que tienen muchos tipos de nitratos y nitritos, que son sales muchas veces cancerígenas, pues ¿qué vamos a pasar? Si comemos muchas salchichas, embutidos, etcétera, puede sucedernos alguna, son precursores del cáncer, ¿no? Y habemos así miles de alimentos que, bueno, a lo mejor si te comes uno o dos, pues no te dan tanto ese desarrollo, pero si constantemente comes lo mismo, pues estás desarrollando este tipo de enfermedades que, bueno, a la larga son fatales. Y en Interior Mina, pues siempre se les recomienda a ellos tener una nutrición adecuada, correcta, para evitar que ellos se sientan mal. Nosotros si nos ponemos en un régimen alimenticio y comemos saludablemente, luego nos sentimos hasta diferente, hasta nuestro humor cambia, la verdad, y todo tiene que ver por el tipo de alimentación que nosotros estamos dándole a nuestro organismo. Hay que evitar tener alto consumo de calorías, pues yo siempre he dicho elevadas, para que nuestros trabajadores estén lo más ligeros posible y sin hambre, ¿no? O sea, tiene que haber como sustanciosa, tiene que haber una alimentación variada para que los trabajadores adentro de mina pues estén al 100%, que necesitan tener sus sentidos súper desarrollados, porque pues sabemos que en una mina pues hay que estar al pendiente de todo, ¿no? Para evitar algún tipo de accidente.
1: Así es, y depende también de cada metabolismo de cada persona, y bueno, en relación a esto también por el trabajo que realizan y todo eso, ¿cuáles son los principales problemas, no sé si nos pudieras hablar, ¿no? Regularmente que se presenta en este caso a los trabajadores en las minas o los mineros?
0: Pues hablando de enfermedades, podemos hablar de la hipertensión arterial, que es una de las más frecuentes en los trabajadores mineros, lo que es la diabetes, por el mal consumo o la falta de información que se les da y que no les explican bien cómo deben desarrollar una alimentación. ¿Qué pasa con esto? Bueno, sabemos que la hipertensión es un asesino silencioso. ¿Por qué? Porque muchas veces no sabemos que lo tenemos, y bueno, es donde vienen los derrames, donde vienen los infartos, etcétera, ¿no? Y bueno, como que se les recomienda a los trabajadores que, bueno, se estén checando constantemente, ya que es un trabajo muy, muy demandante en cuestión de, podemos hablar de esfuerzo físico. Y bueno, yo me desarrollo, bueno, lo podemos mencionar, como lo dije hace un rato, no es lo mismo el de un obrero, un operador, o de un capitán de mina, ¿no? No es lo mismo, o un supervisor operativo. Sí, a lo mejor el supervisor operativo, pues el cansancio es más mental, porque tiene que estar al pendiente de su cuadrilla y tiene que estar acá, pero igual debe de tener una nutrición adecuada para que él tenga esa capacidad de reflejos para ver qué está bien, qué está mal y tener al 100% todas sus habilidades, ¿no? Su sentido. Y bueno, para los trabajadores que son operadores, pues se les recomienda la alimentación básica, basada, ¿no? A lo mejor cierto tipo de carbohidratos, cierto tipo de lípidos, cierto tipo de proteínas, ¿no? Y bueno, enseñarles qué es un carbohidrato, qué es un lípido y qué es una proteína y cómo lo pueden ellos llevar a la práctica sin necesidad de sobrecargar esas supercalorías. Porque, por ejemplo, yo siempre menciono que la forma de también no caer en un exceso de calorías es la forma de preparación de los alimentos. Y pues a mí se me hace una idea espectacular que a lo mejor a sus parejas o quienes hacen los alimentos se les pudiera dar un taller.
1: Exacto.
0: Un taller.
1: Eso es muy importante, ajá, fíjate.
0: Para que les enseñen cómo preparar el alimento de sus, así bueno, es. Sus parejas o de sus de los trabajadores. Porque a lo mejor ellos dicen, pues es que yo me como lo que me da mi esposa. Y las esposas a lo mejor tienen la costumbre de guisar de un tipo. Muchas veces satanizamos la manteca de puerco, ¿no? Decimos, no, es que la manteca es grasa y algo. Pero pues no sabemos que a lo mejor algunos aceites vegetales están tratados químicamente y están extraídos de una forma química que es más perjudicial que el consumir manteca de cerdo. ¿Sí me explico? Sí, o sea, sí. Y al momento de preparar un alimento, pues no lo vemos así, ¿no? Lo vemos como que, no, bueno, sin grasa es mejor con aceite de oliva. Sabemos que al momento de calentar y sobrecalentar el aceite de oliva, pues puede ser hasta perjudicial, ¿no? Un aceite cis lo puedes trabajar de unas moléculas cis, las transformas en moléculas trans. Y bueno, es el famoso, las famosas grasas trans que, bueno, son perjudiciales para la salud, ¿no? Y bueno, eso se da porque no tenemos esa cultura de la nutrición. Nosotros vamos al médico, ¿por qué? Porque nos sentimos mal, no para prevenir. Y un nutriólogo es eso, es medicina preventiva. Te previene de tener enfermedades. El médico ya es una medicina de solución, que es que te va a dar un tratamiento para la enfermedad que ya tienes. Pero el nutriólogo es un profesional de la salud encargado de la prevención de esas enfermedades a las que tú puedes renunciar. ¿Por qué yo digo puedes renunciar? Porque si ya tienes hipertensión arterial, no es que te la vayan a quitar, porque ya es una enfermedad, como su nombre lo dice, crónico-degenerativa. Pero ¿qué vas a hacer? Si tú cambias tu alimentación, no se te puede presentar ya. Inclusive hasta puedes empezar a omitir algún tipo de medicación. Hay personas, yo tengo pacientes que tienen a lo mejor glucosa elevada, lo que es el pacientito que vive con diabetes, y bueno, lo empiezas a trabajar, empiezas a decirle cómo alimentarse, y bueno, hay veces que ya no necesitan de su medicación al 100%. Va al médico y le dice, no, pues usted está muy bien, y les bajan la dosis de la medicación. Nosotros como nutriólogos no estamos preparados para cambiar la medicación de un médico, porque como lo dije en anterioridad, nosotros somos preventivos. Nosotros no podemos darnos atribuirnos esa responsabilidad de irle modificando el medicamento a nuestro paciente. Eso nosotros tenemos que, con la alimentación, regular a nuestro paciente. Posteriormente tiene que asistir con su médico de cabecera y el médico le tiene que ajustar los medicamentos, porque nosotros ya hicimos lo que nos correspondía, mejorar su alimentación.
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10: Son las 12:50.
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1: Amigos de Radar Minero, estamos de regreso en este último bloque. Estamos justamente platicando con el licenciado Amaury en esta parte de para la salud, fortalecer la salud de los trabajadores en la minería, en diferentes procesos, digamos. Y pues Amaury, justamente háblanos un poco sobre algunas recomendaciones. Ya nos decías antes de la pausa, pero si nos puedes, ahora sí que para nuestros radioescuchas, algunas recomendaciones que podrían fortalecer el sistema inmunológico de los trabajadores, porque muchas de las enfermedades también viene cuando no tenemos un sistema fuerte, ¿no?
0: Bueno, aquí esta parte es muy importante y tienen que saber que existen alimentos funcionales. ¿Qué quiere decir con alimentos funcionales? Que no solamente te prevén de calorías que son las necesarias para llevar a cabo tus actividades cotidianas, ¿no? Te dan algo más, ese plus que el cuerpo humano necesita. Esos microorganismos también que son necesarios para que nuestro cuerpo humano sea mejor, ¿no? Sabemos que, bueno, tenemos glóbulos rojos, glóbulos blancos, encargados de la protección, nuestras plaquetas que están encargadas de protegernos, ¿no? Nuestro sistema inmunitario. Este es muy importante, ya que este evita que, bueno, nosotros nos enfermemos, ¿no? ¿Y cómo lo vamos a fortalecer? Bueno, de una forma muy específica es tomando a lo mejor algún tipo de vitaminas, minerales, que también las vamos a poder nosotros encontrar en los alimentos, ¿no? Las frutas, las verduras, eso te da, aparte de que te genera ciertas mejoras, te sientes bien hasta consumir frutas, te sientes fresco. También te proveen este tipo de nutrimentos, micronutrimentos necesarios para llevar a cabo todas tus actividades. Sabemos que, bueno, la vitamina C es una, bueno, específicamente un componente necesario para que nuestro sistema inmunológico se refuerce, ¿no? Hablando de alguna enfermedad de pulmonar, alguna enfermedad de resfriados, etcétera, bueno, fortalece el sistema inmunológico. Pero también hablar de otras enfermedades, como por ejemplo las diarreas crónicas, por ejemplo el desequilibrio que tenemos en nuestro cuerpo. Bueno, hay también alimentos funcionales donde podemos hacer a lo mejor algún té cuando nosotros nos sentimos mal, ¿no? O también, por ejemplo, los prebióticos y probióticos que se encuentran en la naturaleza, como son los famosos búlgaros, ¿no? Los bulgaritos, que también nos ayudan a mantener nuestra flora intestinal un poquito mejor. Entonces, todo este tipo de alimentos que son alimentos funcionales, los pueden buscar en internet, algún tipo de alimento funcional, qué beneficios nos dan los antioxidantes, por ejemplo. ¿Qué quiere decir con esto? Bueno, todos estos alimentos te dan un beneficio, te dan un plus para mejorar, para evitar que nosotros, por ejemplo, los antioxidantes, como su nombre lo dice, que nosotros vayamos a lo mejor careciendo de algunos componentes que son necesarios para nuestra vida cotidiana, ¿no? Prevenir el envejecimiento prematuro, etcétera. Y bueno, se les recomienda comer lo más natural posible. ¿Qué quiere decir? Libres de todos los conservadores que tienen. Por ejemplo, si yo de preferir comprar una carne congelada o una carne procesada, como lo es, por ejemplo, voy a hacer una hamburguesa, en lugar de preferir comprar una hamburguesa de una carne de alguna cadena comercial, que ya vienen todas pues industrializadas, pues preferir de la carnicería de la esquina, ¿no? Y dicen, no, bueno, es que tiene más bacterias, por eso llevan un proceso de cocción, y la cocción tiene que ser adecuada, ¿no? No es lo mismo consumir una carne de puerco que asaste nada más a la plancha, a una carne de puerco que llevó su proceso de cocción necesario. Por eso hay que informarnos también cómo se llevan los procesos de elaboración de alimentos, que la alimentación tiene que ser inocua. ¿Qué quiere ser inocuo? Tiene que ser limpia, tiene que ser estable. Les dicen, ¿sabes qué? No te recomiendo comprar en la calle porque está sucio. Pues no todos los establecimientos están sucios, pero a veces por vender un poquito más barato, agarran características o productos de menor calidad, para que pues le salga a la persona que está vendiendo, ¿no? Entonces yo siempre les he dicho, por ejemplo, muchos dicen, en nuestra comida mexicana favorita de todos, yo creo que, o la mayoría, los tacos, ¿sí o no? La salsa. Entonces, bueno, si hay una salsa mal preparada, pues puede contener algún tipo de salmonelosis, etcétera, ¿no? Pero si yo la preparo en casa, desinfecto mi material para hacerlo, mis chiles, mis jitomates, etcétera, de lo que yo quiera hacer, y la hago yo en casa, pues no voy a tener ese tipo porque de enfermedades, ¿no? O por ejemplo, de preparar unos tacos, y al irte a una taquería, pues sabemos que pues cocinan en el momento, la carne igual de cerdo se revuelve con la carne de res que está ahí, y la cocción no es la misma, y a lo mejor una contaminó la otra, etcétera, se hace un proceso de contaminación, pues, formidable ahí, ¿no? Entonces, ¿qué te recomiendo yo? Bueno, te antojaron unos tacos, cómprate unas tortillas de la tortillería, ve a tu casa, compra tú tu carne, ve a tu casa, prepárala tú, haz todo tú, sin necesidad de echarle grasa. Además, si te estás comiendo unos tacos, que a lo mejor en la taquería te van a costar más caros, va a tener el índice de calorías mucho más elevado, y a lo mejor puede tener alguna enfermedad. Llegas a tu casa, comes tacos más barato, tienes casi nula posibilidad de enfermarte porque los hiciste tú con inocuidad, y por supuesto que la carga calórica es mucho menor. Entonces siempre yo digo, no es cómo o lo que tú comas, sino la forma en la que preparas un alimento. Y por eso muchos satanizamos que los alimentos son los que te van a engordar, que las tortas, tacos, no. Es la forma en la que tú preparas tus alimentos la que te va a subir o la que te va a bajar, la que te va a dar una buena protección a tu sistema inmunológico o la que te va a deprimir tu sistema inmunológico. Es lo que yo siempre digo, vamos a trabajar de una forma en que vas a prevenir, en lugar de, o sea, aparte de fortalecer tu sistema inmunológico, sí, protégelo, pero también evita enfermarte, ¿sí me explico? Así, o sea, es. De nada me sirve que yo esté protegiéndome con vitamina C y todo, si voy y me mojo y me paso todo el día mojado, ¿sí me explico? ¿Qué va a decir? Pues me va a dar una enfermedad, ¿por qué? Porque no me cuido. Entonces, una parte es protegerte tu sistema inmunológico, protegerte a lo mejor tu flora intestinal, a después tú quererte ir a comer en donde quiera y pues que te enfermes, ¿no? Entonces tiene que haber un equilibrio con lo que digo y con lo que hago. Sí. Es como alguien que dice, ¿sabes qué? No quiero engordar. Ah, sí, pero si te comes una pizza completa diario, pues entonces, ¿cómo no lo vas a hacer, no? Tienes que ser coherente el decirlo con el hacerlo.
1: Interesantísimo, ¿no? Estas recomendaciones que nos hablas de toda la parte de la elaboración de los alimentos, consumir frutas, verduras, obviamente. Otra parte importante, obviamente, la cuestión de la hidratación dentro, sobre todo, ¿no? Las personas que trabajan con desgastes físicos y sobre todo altas temperaturas, me imagino, en las minas, o la cuestión de jornadas prolongadas, como es el trabajo que realizan en las empresas mineras. ¿Qué bebidas son las más adecuadas, las más recomendables para mantener pues el cuerpo hidratado en este caso?
0: Sabemos que el 100% el agua va a ser lo fundamental, pero también debemos de contener algunos tipos de electrolitos orales, como es el calcio, sodio, magnesio, fósforo y zinc, que son algunos electrolitos orales que nosotros necesitamos para poder mantener esa hidratación en el cuerpo. Son sales minerales que ocupamos para mantener el equilibrio hidroelectrolítico en nuestro cuerpo humano. ¿Qué quiere decir esto? Bueno, aparte que trabaje bien nuestra bomba sodio-potasio, pues en el cuerpo humano necesitamos tener ese equilibrio donde no estemos segregando de más nuestra agua, ¿no? Porque al final de cuentas sabemos que nosotros somos un porcentaje muy elevado de agua. Entonces necesitamos estar siempre bien hidratados para evitar algún problema. Sabemos que siempre que llegas a un médico, cuando estás enfermo, lo primero que busca el médico es que no estés deshidratado y solucionar la deshidratación. ¿Por qué? Porque es muy peligroso. La gente no lo toma muy, muy importante la parte de la hidratación, pero es la parte súper importantísima. Si tú llegas a tener el cerebro deshidratado, puedes llegar hasta tener alguna complicación súper, súper importante. Entonces, la base principal para evitar cualquier problema es estar bien hidratado. ¿Y cómo se soluciona esto? Bueno, aparte de consumir cierto tipo de electrolitos orales, se recomienda siempre traer su botellita de agua o con electrolitos orales. Puedes consumir, bueno, algunos médicos o algunos nutriólogos te recomiendan e igual consumir algunos tipos de suplementos alimenticios que te permanecen para la hidratación de tu cuerpo humano. Tú vas a alguna consulta médica y lo primero que te hacen es hidratarte, y bueno, yo no doy marcas específicas de qué puedes tú consumir, porque bueno, sabemos que hay un sinfín de marcas que puedes consumir, pero investiga cada marca que vas a contener, porque algunas contienen igual, así como contienen electrolitos, también contienen alto contenido de azúcares. Entonces, una y otra, como que pues está como desvariando. Entonces, prefiere lo que te haga sentir mejor. Igual, conforme tú vas consumiendo este tipo de alimentos, te vas dando cuenta de lo que es necesario, ¿no? Y siempre mantener agua. Para mí, la base es el agua.
1: Finalmente, para ir terminando, licenciado Amaury, ¿qué mensaje te gustaría compartir con hombres, mujeres, jóvenes que diariamente pues ingresan a una mina o que están pensando justamente integrarse, ya para nuestros egresados también, integrarse

0: a la ligera su salud, que si se sienten mal, que no se vayan a trabajar, que vayan al médico, y al final del día nosotros somos sustituibles, todos los seres humanos somos sustituibles. Entonces, en un trabajo, y pues que prefieran siempre su salud, que se alimenten correctamente, que le echen ganas, porque al final de cuentas, si ellos están bien, pues todos están bien, ¿no? Su familia está bien.
1: Muchísimas gracias. Agradecemos profundamente la participación de nuestro invitado, licenciado Mauri. Muchísimas gracias por todas estas recomendaciones.
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12: Es la 1:05.
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0: Muy buena tarde, qué gusto saludarle en este espacio que es Interlocución, un espacio que tiene como objetivo el poder charlar con expertos, con amigos que nos comparten algunas temáticas que nos ayudan a todos y todas. Bienvenidos a Suma Radio, están en el 99.7, 99.5, 102.1 y 91.1 de tu FM en diferentes regiones, a quienes les damos la bienvenida: Pachuca, Huejutla, San Bartolo, Tototepec, Zimapán, Actopan, en Tulancingo y en Huichapan. Le voy a acompañar por los próximos minutos y en esta ocasión tengo la enorme fortuna de platicar con la maestra Kenia Montiel Pimentel. Ella es fundadora de la Asociación Civil Construyendo Esperanzas, una asociación que tiene como causa el derecho humano al agua y a la alimentación, que el día de hoy vamos a platicar de algo que estoy segura que probablemente has escuchado en algún momento y has dicho: ¿cómo es una vida sustentable? ¿Cómo puedo tener una vida sustentable? ¿Cómo puedo ayudar al planeta? O incluso, ¿cómo puedo reorganizar mi modo de vida sin que me parezca tan complejo? Y por eso es que el día de hoy invitamos a la maestra Kenia, porque es experta en ello. Le damos la bienvenida a los micrófonos de Suma Radio.
1: Muchísimas gracias. Estoy feliz de poder reencontrarnos y poder estar aquí hablando un poquito de lo que hacemos, cómo lo hacemos y sobre todo invitar a las demás personas a que sí es posible que tengamos una vida sustentable, rompiendo un poco de mitos que ahorita vamos a platicar.
0: Exactamente, maestra Kenia. La verdad es que en muchas ocasiones nos quedamos únicamente con algunos videos virales que de pronto nos aparecen y se nos hace complicado, se nos hace caro. Y entre esos mitos, entonces queda esta desidia de decir,

0: Híjole, lo más fácil, aunque me salga supuestamente más barato, que al final es mucho más caro, mejor me acostumbro a hacerlo porque así lo hacen todo el mundo. Y me estoy refiriendo al consumir en establecimientos enormes, al tener ya todo procesado. Y ciertamente podría parecernos que eso es mucho más fácil porque simplemente vamos, pagamos por ello y lo obtenemos. Es decir, nos implica o nos quita un poco el esfuerzo físico que implicaría, pero económicamente tenemos una desventaja. Por ahí vamos a dejar en este, pero a mí me gustaría que antes nos platicara como experta qué es una vida sustentable, partiendo desde ahí para que la gente pueda dimensionarlo.
1: Claro, bueno, es real y es posible porque yo soy una prueba de cómo vivimos. Nosotros vivimos en una casa sustentable 100%, no tenemos servicios básicos de ningún tipo. Es decir, captamos agua de lluvia, la saneamos, producimos nuestros alimentos, no tenemos ningún tipo de elemento externo para subsistir. De ahí que nosotros rompemos el mito cuando recibimos a las personas en nuestra casa sustentable y les invitamos, todos podemos captar, todos podemos producir alimentos. Todos podemos vivir de manera autosuficiente. Y nos costó un poco entenderlo hasta que lo aterrizamos en nuestra casa sustentable. En algún punto nosotros creímos que era muy egoísta vivir así solos. Es decir, nosotros no pagamos luz, no pagamos agua, no pagamos alimento, todo lo hacemos dentro de casa. Y un día decidimos abrirlo como una escuela al aire libre, para recibir escuelas, tomadores de decisiones. Han venido de muchos países a la casa sustentable a ver cómo vivimos. Y siempre les digo, todos podemos llegar aquí. ¿Cuándo? No sabemos, es un ritmo personal, porque nuestra fundación a eso se dedica. Llevamos agua y alimento a las comunidades de Hidalgo, Puebla y Estado de México. Pero vivíamos en la urbanidad. O sea, mis viajes eran a donde hay edificios, a Nueva York, por ejemplo, ¿no? Porque nuestros donantes en su mayoría son de Estados Unidos. Hasta que un día, hace 10 años, le dije a mi esposo, que es fundador, oye, nosotros estamos promoviendo la captación de agua, la alimentación saludable y vivimos en la urbanidad. Por eso decidimos buscar un terreno lo más alejado en la montaña para comprobar que sí es posible vivirlo en la urbanidad. Entonces, ¿todos podemos producir alimentos? Sí. Ya llegamos al día, ¿no? Antes era hace 25 años cuando estaba como de moda el término ecoansiedad, que yo empecé a investigar qué era la ecoansiedad y cómo era posible que a un niño le diera ansiedad la tierra, la lombriz. Hoy lo veo, hoy lo experimentamos cuando van a casa sustentable y se quedan paralizados y empiezan a sudar y les da ansiedad. Eso es ecoansiedad. Nosotros decidimos que ese era un espacio vivo para que los niños conecten con la tierra, para que en lugar de que piensen que el alimento viene del refri, del supermercado, sepan que viene de la tierra, del cultivo y del agua. Es una experiencia hermosa, es una misión de vida también, porque es nuestra casa, o sea, abrimos la casa de nuestro hogar a las personas que muchas veces no conocemos, pero que todos estamos identificados con un sentido, cambiar este mundo. Sí es posible, nosotros llevamos al día de hoy 40.000 familias autosuficientes, que tienen agua, captación, saneamiento, huertos, dependiendo la región productiva, pero muchas veces el modelo se acompaña a huerto, gallinero, invernadero y son autosuficientes. Nos ha llevado 16 años, o sea, yo te lo digo en 2 segundos,
0: Exacto,
1: pero es
0: sí.
1: una vocación de todos
0: Hablando
1: los
0: de,
1: días.
0: sí, hablando de eso, ¿cuándo te diste cuenta que querías vivir de esa forma? Porque supongo muchas de las familias que nos escuchan ahora mismo y que llevan el mismo tipo de vida que todos, pues sí, íbamos al súper, pagamos un servicio de agua, de luz, como todo el mundo. ¿Cuándo tú definiste que esto era posible para ti, para tu familia?
1: Bueno, de la misión de nuestra fundación fue hace 16 años cuando conocimos una comunidad sin agua. Llevamos donación de juguetes, pistolas enormes de agua y todo muy hermoso de una marca americana. Y yo vi a un niño llenando su pistola de agua con piedrita. Y le dije, no, mi amor, esta pistola es una pistola de agua. Nunca se me va a olvidar, se me quedó viendo hacia arriba, era 3 años o 4 años, y me dijo, es que aquí no hay agua. Ese fue el insight que nos decidió, o nos hizo decidir hacer nuestra fundación y llevar agua a esas comunidades. Pero de manera personal, vivirlo, vivir así, cuando me enteré que iba a ser mamá. Yo dije, ok, ya tengo todo, tengo pues la ropita, tal, tal. Y luego, si no hay agua en el mundo y si no hay alimento, yo no quiero que mi hijo crezca en lo que estamos dejando la mayoría de habitantes. y nos pusimos las pilas y empezamos a diseñar la casa ecoamigable interconectada para que mi hijo desde el nacer tuviera su huerto. Entonces él desde los 2 años siembra, él tiene su huertito, está súper conectado, él sabe dónde viene el alimento, él convence a sus amigos de que hagan un huerto. Gabriel está pues en otra sintonía, ¿no? Él quiere ser geólogo para sanear los arrecifes y quiere ser, bueno, es parte de un proceso, de una decisión, porque tampoco es fácil, todo es color de rosa, porque hay un mundo expuesto, ¿no? Entonces tú te enfrentas a un mundo donde están consumiendo ciertas alimentos y pues Gabriel se la pasa regañándolo. ¿Sabías que eso te da cáncer? ¿Sabías? Entonces es un equilibrio. No podemos tenerlos en una burbuja, pero sí fue una decisión personal cuando dije voy a traer un ser al mundo y luego ¿qué le voy a heredar? Claro. ¿Qué va a pasar? Nuestra misión como mamás, papás, ya me entenderán los que son papás, es que cuando te vayas estés seguro que tu hijo es independiente y que sepa sembrar y que sepa captar el agua y que sepa él transmitir estos conocimientos a los niños. Así que cuando visitan la casa sustentable y hay niños, él les explica. No es lo mismo que yo saque mis tecnicismos, el biodigestor, la captación y demás, a que él diga, estas son las fresas y así se cultivan. Claro. Y en tantos meses, es la fresa y te la puedes comer. Entonces los niños necesitan la energía de los niños. Esa es como la herencia que nosotros estamos dejando al mundo. Más adelante no sabemos qué pase, pero fue ahí cuando nos decidimos cambiar esta estructura de vida. Hoy vivimos muy distinto, ya conociste la casa sustentable.
0: Sí.
1: Lejanía total, pues no hay cadenas comerciales al lado, ¿no? Y sabemos lo que estamos comiendo. Sabemos cómo cuidamos a las gallinas, sabemos qué están comiendo las gallinas. Sabemos hornear el pan. Sabemos que, por ejemplo, en mi caso, Gabriel, nunca se nos ha enfermado del estómago, por ejemplo. En una pandemia no nos enfermamos porque estábamos cohabitando en otra...
0: En un entorno, ¿no?, totalmente distinto. Así. Ahora, para aquellos que nos están escuchando, descríbenos, por favor, la casa sustentable. ¿Cómo es? Porque probablemente en este momento puedan decir, bueno, pero está en medio de la nada, como decías, Kenny, está en la montaña, ¿cómo voy a vivir ahí? Entramos, claro. ¿Cómo es la casa sustentable?
1: Es un espacio muy hermoso que ponemos a disposición de todas las personas que nos están escuchando y está muy cerca de aquí. Es en una comunidad que se llama Maque, 5 minutos de Pachuquilla.
0: Súper cerca, la verdad.
1: Súper cerca. Y es una casa de casi 1 hectárea. En donde cuando abrimos las puertas verás cómo está construida, porque muchos se imaginan la sustentabilidad es y se imaginan piso de lodo, ¿no? De hecho, INEGI cuando nos va a encuestar estamos debajo de la línea de pobreza extrema porque no tenemos los servicios básicos. Estamos trabajando con ellos unos indicadores de incluir ecotecnias en el instrumento evaluador, porque pues yo estoy en la línea de abajo por no tener pues la conexión de agua, electrificación convencional, todos los indicadores que te muestra la batería, ¿no? Cuando abren las puertas, entonces verás una construcción diseñada, adaptada para un clima súper fresco. Es una construcción de 2 aguas, como tipo americana, para que el agua de lluvia se aproveche de la mejor manera.
0: Y se pueda captar mejor.
1: Y se pueda captar. Y que todos entendamos que todos podemos captar. Tenemos un vivero donde sembramos en el clima frío todo lo que tiene que ver con cultivos pues delicados. Estaba yo hablando de fresas, pepinos y otros cultivos de protegido, se llama, de clima protegido. Después tenemos huertos al aire libre. Ahí está a la altura de los niños porque todos pueden sembrar. Van los niños y pueden sembrar sus cultivos. Tenemos 100 gallinas en un gallinero y les enseñamos cómo se alimentan, cómo es el movimiento de las gallinas, las horas de sol, cuántos huevos pueden poner las gallinas, qué alimento, cuánta agüita toman. Las gallinas en su gallinero tipo muñeca captan su agüita también. Tenemos biodigestor, no tenemos drenaje, que convierte pues toda la materia en orgánico. Tenemos camas de lombricomposta, los lombrices están transformando el excedente de los cultivos. Y tenemos, creo que lo más importante de la casa es un humedal biológico. Es una ecotecnología implementada por una persona alemana que vino a muestrear y que esa agua transforma el 100% de aguas grises. Es decir, toda el agua que consumimos se está saneando al 100%. La Universidad Autónoma de Hidalgo nos hace un gran apoyo con el muestreo de los investigadores que van a medir la calidad del agua y está pues más limpia que la tubería convencional. Y esa agua sirve para regar todos los cultivos. Entonces ya te imaginarás que tenemos cultivos gigantes. Además que tenemos nuestro banco de semilla no modificada. Entonces encontrarás acelgas de colores gigantes, literal de... Te tapan medio cuerpo, ¿no? Y otros cultivos. Pero más allá de lo estético, es alimento cero intervenido
0: con químicos. Claro.
1: Nada. Y nosotros decidimos hacer actividades constantes para los niños. Picnic en el huerto, yoga en el huerto, arte en el huerto. El huerto es el pretexto para la inmersión en el tema de medio ambiente. Así que, bueno, esta casa que era una casa para tres, se convierte en una escuela abierta. Todos los días hay visitas, de las 8 a las 3 de la tarde. Hay especialistas, hay biólogos, agrónomos que te dan el recorrido en la casa sustentable. Y regreso al punto uno, bueno, la ecoansiedad, ¿no? Que tanto hablamos de este estrés que vivimos, de qué va a pasar más allá, nos vamos a quedar sin agua, sin alimento, me voy a morir en el estrés hídrico. Nosotros cuando los invitamos a la casa sustentable decimos, no, sí puedes vivir con lo que te dé el planeta, haciendo una planeación correcta de los recursos naturales.
0: Muy bien, qué bueno que tocas ese punto, porque ahora me gustaría que después de que vayamos a este breve corte, te deje una pregunta. ¿Cómo una persona común y corriente puede justamente empezar, porque ya tiene una casa en donde vive con su familia, empezar a hacer esos pequeños cambios y cuáles podrían ser los básicos con los que podría empezar? Si bien es cierto, te funcionó el que pudieras trasladar tu vivienda, habrá familias que digan, no, pero no me voy a ir a buscar en este momento un lugar fuera de la urbanidad, pero sí hay opciones que dentro de su casa ya pueden ir implementando, pero vamos a hacer una breve pausa y regresamos para continuar platicando. El día de hoy estamos hablando de una vida sustentable que pueden llevar a la práctica con la asesoría indicada, pero sobre todo con el amor al planeta, para saber que les estamos dejando un mejor lugar a las niñas y niños. Regresamos en unos instantes.
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5: Es la 1:19.
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0: Estamos de regreso. El día de hoy estamos platicando con la maestra Kenia Montiel Pimentel. Ella es fundadora de la Asociación Civil Construyendo Esperanzas. Y el día de hoy estamos platicando cómo tener una vida sustentable que sea real. Porque en esta ocasión no queríamos hablarle a los expertos ni saber o congeniar con aquellos que sí entienden todos estos conceptos. Queríamos platicar contigo y con tu familia ahora que estamos además en un periodo vacacional y que pueden implementar un montón de cosas. Ya no se aburran en la televisión, no se aburran en no saber qué hacer. ¿Qué tal que hoy incluso empiezan a hacer su primer huerto? ¿O qué tal que visitan la casa sustentable para obtener ideas y para capacitarse en ello? Y entonces en lugar de solo decir, pues es verano y vamos a ir a la playa, ¿sabes qué? Hoy vamos a implementar cosas que nos van a ayudar a tener una mejor vida. Y por eso, hace un momento, Kenny, te dejaba yo una pregunta. ¿Cómo pueden empezar de cero las personas tal cual en su casa con el mejorar calidad de vida y las maneras en las que pueden lograrlo?
1: Sí, yo creo que primero es entender que todos somos uno, ¿no? Que lo que nos afecta a las lluvias del sureste o del sur nos afecta a nosotros. En el sentido que actuar sí en lo colectivo, pero desde mi hogar. El conocimiento es lo más poderoso que tenemos. Entonces, hoy, a través del internet, de la web, todo está expuesto. ¿Cómo sembrar? Todos podemos desde un cajón. Yo siempre les doy el tip. Comencemos con un cajón de madera de 5 pesos de la central. Se le pone un plástico negro. La tierra es básica. La tierra es para nosotros, les recomendamos muchísimo que sea una tierra composteada, tratada con algunos orgánicos, ¿no? Generalmente...
0: ¿Cómo la encontramos?
1: ¿O la dónde venden en los mercados?
0: La venden en los mercados, muy bien.
1: Porque la tierra es el secreto. Cuando tú vas a un vivero y compras una maceta hermosa, una planta, llegas a tu casa y se te muere, ¿no? Sí. Ni 2 minutos te dio de tiempo de conocerla. es las condiciones con las que están adaptadas, las plantas en este caso. Entonces, adaptar a nuestro entorno, a nuestra casa, con la tierra. La semilla es súper importante. La semilla, hay páginas ya establecidas de semilla orgánica, porque también hay semilla modificada. Las que venden en los autoservicios es semilla modificada, por ejemplo. Entonces, hay lugares específicos en donde ya vienen, también nosotros tenemos semilla orgánica. Hay talleres para todo. Nosotros brindamos talleres gratuitos en Casa Sustentable. Vamos a tener uno en agosto. Les voy a invitar un verano para la familia. Pero empezamos, creo que desde la captación. Todos podemos captar. Y no hace falta infraestructura. Los abuelos captaban, nuestros bisabuelos. ¿Cómo? Con tambos, con cubetas. Hoy la captación es incluso gratuita. Las canaletas que se ponen en los techos es la mitad de un tubo PVC. Que te pueden incluso regalar los retazos en las trapalerías, en las tiendas que se dedican a eso. Y es ensamblar las techumbres, dirigir un tubo PVC a un tinaco, a un bildo, a una cubeta. Y créeme que con las lluvias que han habido tendrás agua suficiente muchísimos días. Nosotros con una buena lluvia tenemos agua para medio año, por ejemplo. Bueno, nuestra cisterna es muy grande, pero estamos hablando que yo riego muchos kilos de hortaliza, ¿no? Y doy de comer a 100 seres vivos. Lechugas, lo básico que tengas. Lechugas, acelgas, cebollas. Todo se puede sembrar en un cajón. Empezar a poder tener la visión de mis techos. ¿Cuánto mide el techo? ¿Cuánto necesito? Y hacer cálculos mentales de cuánto me voy a ahorrar en el agua. O nosotros no pagamos agua, ¿no? En el caso de la luz, un panel solar es muy redituable a 3 meses ya. Es la inversión que tú inviertes y a los 3 meses no nada más ya pagaste el panel solar, sino ya no vas a pagar la luz que hoy estás consumiendo.
0: Exactamente,
1: sí. Nosotros no pagamos luz, nos paga la CFE un bono por producir luz para la comunidad. Entonces, esas acciones nosotros las enseñamos en Casa Sustentable, en nuestra página web www.construyendo.org.mx, pero sí hay mucho que nosotros podemos hacer. Llevarse a los niños al bosque, reforestar. Que los niños, hoy nunca había visto tanta respuesta como hoy en cuanto a la intención que tienen los niños por sembrar un árbol, por irse al bosque. Y nos da mucha felicidad porque es justo lo que queremos, que el adulto alimente esta intención de conciencia en los niños, empezando por nuestra casa. Claro que si tu refri, nuestro refri está lleno de empaquetados, un niño no va a familiarizarse con eso, pero si ve crecer la lechuga y tú le dices, hijo, pásame la lechuga, pásame la zanahoria, el cultivo, ellos se lo van a comer. No es algo externo, no es algo ajeno, que no conozcan. En el tema de composta, todos podemos hacer nuestra composta. Con los orgánicos, tierra, hay diferentes tipos, ¿no? Pero la más fácil, que es la sándwich. Todos los orgánicos, cascaritas de huevo, de plátano, no limones, tierra. Y entonces, por eso es un sándwich, ¿no? Y la lombriz californiana, que hace su trabajito de convertir ese abono en tierra.
0: Claro, ahí me gustaría hacer una pausa porque quizá, como le decíamos hace un momento, ahora que están de vacaciones, o sea, puede ser incluso una dinámica familiar que en casa puedan decir, ah, bueno, vamos a guardar el cascaroncito, lo vamos a cortar, pero ¿y ahora las lombrices cómo le hacen?
1: Ay, bueno, la lombriz roja californiana es muy famosa.
0: Porque, entonces, ¿cómo lo vamos a hacer? Porque a lo mejor y no lo logramos, pero sí quiero que hoy en día las familias puedan saber que sí pueden. ¿Cómo lo podrían hacer?
1: Claro, sí se puede. Bueno, la lombriz que vemos debajo de las mesetitas, resistiendo todo lo que está en contra, es un tipo de lombriz. Hay una lombriz especial que se llama la lombriz roja californiana. Venden productores específicamente la lombriz roja californiana. Basta con un puñito porque se reproducen muchísimo. A ellas les encanta pues el alimento orgánico. Creo que lo más importante es empezar a familiarizarse con contenidos en redes sociales. Que tus páginas sean cómo sembrar. Empezar con estos TikToks cortos para que vean tus hijos cómo es un árbol
0: de manzana. Y que les descubran, que les alimenten más bien la curiosidad. Y Kenny, perdón que te interrumpa, pero me gustaría preguntarte, que creo que es algo que probablemente algunos de nuestros escuchas se estén preguntando. ¿Qué diferencia voy a notar en comerme un huevo de una gallina que yo sé lo que le he dado de comer a un huevo que voy y compro al súper? ¿Cuál podría ser mi beneficio?
1: ¿Quieren la respuesta para estresarlos o la más rápida? Híjole, hay documentales completos que habla de la relación de la alimentación con las enfermedades. Hoy precisamente, desgraciadamente, las infancias lo están viviendo tenemos niñas de 8 años, 9 años, con adolescencias tempranas, uh-huh. niñas de 7 años, de 6 años, ya medicadas para hacer una reversión de hormonas por el alimento, en el menor de los casos. ¿Cómo lo notas? Pues basta con investigar cómo está producido un huevo comercial, ¿no? Son industrias de miles de aves que someten a luz, una exposición de luz muy fuerte para que produzcan huevo, inyectados desde los 3 días de nacidos para que empiecen a producir. Una gallina de huevo ecológico, de libre pastoreo, es feliz, están grandes, gordas, porque están comiendo orgánico. Uh-huh. Entonces, un niño que está sometido a una alimentación externa al químico es un niño que tiene muchísimo más defensas, no se enferma. Pero además, los primeros 6 años de vida, que son los años en que tú debes invertir toda la alimentación y nutrientes en los niños, es decir, lo que no hiciste de 0 a los 6, ya no lo vas a hacer. Aunque de adulto te mediques, tu cerebro ya no creció. Estos años son tan importantes cuando se alimentan de lo orgánico o limpio, que nosotros le llamamos, pero más allá de eso es la conexión que tienes con el alimento. El niño sabe qué está comiendo, sabe que la lechuga no viene empaquetada, sabe que el huevo viene de una gallina y que la gallina no necesita un gallo para poner un huevo. Y nadie te enseña, ya ni en la escuela te lo enseña, ¿no? Entonces, las alergias. Un niño expuesto a huevo de comercial desarrolla muchísimas alergias por tanto químico que está dentro de su cuerpo, ¿no? Uh-huh. Entre mil cosas, pero creo que lo más importante es desarrollar la conciencia y saber. Yo conozco y tengo amigas, le mando un súper saludo a Andrea, ella es pediatra y tiene sus gallinas en su casa. Ella tiene 3 gallinas y tiene huevo todos los días. Uh-huh. ¿A qué voy? No necesitas tener un rancho ni una hectárea para vivir sustentable. Hay adaptaciones a departamentos. Hay huertos verticales, hay familias que se han organizado en colonias donde hemos capacitado, donde tienen sus 5 gallinas y se organizan para que los 5 de hoy es a la familia 1, 2, 3, 4, 5. Es decir, la intención de cambiar este modo de vida, que empieza en lo familiar, pero luego en lo colectivo, ¿no? Porque se crean
0: también
1: redes.
0: También incluye el crear comunidad.
1: Totalmente. Nosotros recibimos a la comunidad todos los días. Todos los días van. Aparte de que haces conexión entre ellos, entre nosotros, nos dicen mucho, yo ya no consumo de otro huevo más que este. Yo pruebo otras lechugas y más con lo que hoy está pasando, yo claro. Mejor me espero, porque nosotros justamente. No nos dedicamos a la venta. Lo hacemos porque hay mucho excedente y lo ponemos a disposición de los demás, pero no somos productores, o sea, no es un negocio. Vemos como negocio. Uh-huh. Han habido chefs que nos visitan. Los cultivos son muy coloridos y nos dicen, yo quiero toda tu producción. Y yo les digo, no, porque esta lechuga que yo vendo en 15 pesos, tú la vas a vender en una ensalada en 200 pesos. ¿Sabes quién puede tener acceso a tu ensalada? Y entonces es el mismo círculo vicioso.
0: Exacto.
1: Yo prefiero vender a quien se lo va a comer y quien pueda pagar 15 pesos a alguna familia que estamos sesgando la nutrición. Lo que nosotros queremos es que todos tengan acceso a esta información, que democraticemos el tema del medio ambiente. Pensamos que es una moda, ¿no? Uh-huh, uh-huh. Y no, es una manera de vivir de manera digna. Pensamos que lo rural es lo pobre. Y yo les digo, no. Vean cómo vivimos. Vivimos en la ruralidad de manera cómoda y digna. Y hay que dignificar el tema de la ruralidad.
0: Muy bien, pues ha sido muy interesante. Pero antes de que ya nos despidiéramos de esta emisión, me gustaría que nos compartieras cómo pueden llegar a la Casa Sustentable. ¿Cuál es la dirección? ¿En qué horarios pueden hacerlo? Ahora que están de vacaciones, de verdad creo que es un lugar en el que ustedes pueden pasar horas aprendiendo, pero sobre todo creando conciencia a sus hijos, a su familia, para poder decidirse a tener una mejor vida.
1: Claro.
0: Pueden acceder ahí.
1: Bueno, en redes sociales estamos en todos lados como Construyendo Esperanzas. Para llegar, basta con un mensaje, puede ser en Insta, estamos en LinkedIn, en todos lados, que quieren visitar la Casa Sustentable. Estamos en Amaque, Pachuquilla, a 5 minutitos de Pachuquilla. Y en verano vamos a tener 3 actividades durante agosto que les voy a dar a conocer a través de este medio para que puedan ir las familias, en especial los niños y las niñas. También escuelas, con un mensaje, un correo, y también les dejo un teléfono, 771-129-6689, para que contacto directo con nosotros.
0: Exactamente, y que si ustedes gustan, pues también puedan ir en un horario de las...
1: De 9 a 2 de la tarde.
0: 9 a 2 de la tarde.
1: Todos los días,
0: organizar.
1: De lunes a viernes. Y ahí especialistas que los reciben con los brazos abiertos para explicarles todo esto que he dicho en unos minutitos, pero allá pueden tardarse las horas que quieran descubriendo.
0: Y lo más importante es que una vez que llegas, no es solo un museo, el museo de la casa sustentable. No, vas, agarras la tierra, agarras las hojas, te muestran, puedes olerlas. Es un precio increíble que puedan palpar y saber, que puedan ver a las gallinitas, que las puedan tocar, que las puedan cargar, que se puedan asomar a los gallineros y decir, aquí ya hay 3 huevitos. Con esa curiosidad que tal vez hace tanto falta para que ellos entiendan el mundo desde otra perspectiva, para que se puedan sentir parte del ecosistema y parte del medio ambiente, y que además puedan saber que lo pueden generar y lo pueden cuidar tan a la par de su misma casa, ¿no? De las 9 de la mañana a las 2 de la tarde, de lunes a viernes.
1: De lunes a viernes, y importante decirlo, todo es inclusivo, no hay ningún escalón para que los niños, las personas con alguna discapacidad motriz en silla de ruedas puedan entrar. Los accesos son grandes, sin, cero
0: qué
1: escalones. Sí, y todo está a la altura de las niñas y los niños. No tienen que, me choca que los niños luego tienen que pararse de puntitas para ver, ellos no ven. Todas las bardas, todos los juegos, todo es a la altura de los grandotes, como yo les digo. Ellos verán huertos a la altura de sus rodillas. Ellos se tienen que agachar para cosechar. Y sobre todo para temas de personas, niños con condición, algún espectro en específico, todo es muy silencioso. Escucharás a las gallinas, exacto, a las abejas. Respetamos mucho cada diversidad de las personas.
0: Y la verdad es que justamente puede ser un hogar al que ustedes pueden entrar, que la maestra Kini les abre las puertas justamente de su hogar para que puedan tener una perspectiva distinta de cómo pueden crear también en su hogar una manera distinta de vivir. Ha sido un placer que nos acompañes en los micrófonos de Suma Radio. Ojalá no sea la última ocasión, pero que siempre serás bienvenida a estas cabinas.
1: Al contrario, siempre es encantador platicar contigo, Betty.
0: Muchísimas gracias. Le agradecemos enormemente a la maestra Kenia Montiel Pimentel, quien el día de hoy nos compartió sobre su experiencia y además nos dejó la invitación para que usted pueda tener una mejor calidad de vida y sobre todo una conciencia para el medio ambiente. Muchísimas gracias. Gracias también a quienes nos sintonizaron a través de Suma Radio en el 99.7, 99.5, 102.1 y 91.1 de tu FM en diferentes regiones, en Pachuca, en Huejutla, en San Bartolo Tototepec, en Zimapán, en Actopan, en Tulancingo y en Huichapan. Y gracias también a quienes estuvieron detrás de los controles, a operadores, productores, que es imposible que lleguemos hasta usted a través de este espacio Interlocución. Yo soy Betty Barrón, espero que nos encontremos en una próxima ocasión.
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7: Es la 1:38.
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10: Hola, ¿qué tal? Les damos la más cordial bienvenida a este su programa Ganar, Ganar. Recuerde que es una producción de la Licenciatura en Creación y Desarrollo de Empresas que tenemos aquí en la Escuela Superior de Actopan de la Universidad Autónoma del Estado de Hidalgo. Muchas gracias. Les saluda con mucho gusto la maestra María de Jesús Pérez Labra, docente de la licenciatura que ya he comentado. Y pues bueno, vamos a iniciar con una emisión más. Tenemos a dos invitados especiales a quien nos van a platicar acerca de un interesante tema. Pero antes de iniciar, quiero invitarlos a que nos sigan en nuestras redes sociales, a que se comuniquen con nosotros. Recuerden que esta es una emisión para los emprendedores que nos hacen favor de escucharnos, las microempresas, los estudiantes, ¿verdad?, de preparatoria que deseen incursionar en los negocios desde la perspectiva de una profesión universitaria. Pues aquí tienen la opción y nosotros con mucho gusto les compartimos algunos tips, ¿verdad?, que les pueden ayudar a los micro, pequeños y medianos empresarios que nos escuchan. Pues en el Valle del Mezquital, a través del 102.1 FM de Actopan, allá en Zimapán también, ¿verdad? Nos hacen favor de escucharnos en el 99.5 FM y, por supuesto, en Radio UAH San Bartolo Tutotepec en el 99.7 de FM. Muchas gracias por acompañarnos. Y, pues bueno, sin más preámbulo, vamos a iniciar esta entrevista. Tenemos aquí en cabina a Darian Alberto Camacho Salas, Él es un estudiante, ¿verdad?, de la Universidad Autónoma de la Universidad Nacional Autónoma de México, perdón, ya el inercia de estar hablando de la Autónoma de Hidalgo. Y su asesor, el doctor Raúl Dalí Cruz Morales, muy buen día para ustedes también. Y pues no sé si quisieran presentarse, por favor, doctor, o aquí Darian.
7: Muy buenas tardes a todos, muchas gracias por la invitación. Yo soy el doctor Raúl Dalí Cruz Morales, docente de la FES Cuautitlán, de la Universidad Nacional Autónoma de México. Nosotros nos enfocamos a toda la parte que es de ingeniería, específicamente a diseño y control de sistemas mecatrónicos. En esta parte es donde buscamos chicos que desarrollen cualquier tipo de sistemas ingenieriles y buscamos darles el enfoque que sepan desde el diseño básico hasta la construcción. Pero cuando ya empiezan a construir y a entregar cosas, es cuando ellos ya empiezan a tener esa espinita de querer desarrollarlo para tal vez tener una empresa, para venderlo o para ellos mismos tenerlo en su casa y poderlo darle una utilidad tanto a su familia como a sus amigos y a veces hasta la escuela.
10: Muy bien, pues bienvenido doctor Raúl, muchas gracias, muy interesante. Bienvenido también Darian.
11: Buen día o tarde, mi nombre es Darian Alberto Camacho Salas, estudiante de FES Cuautitlán de la Universidad Nacional Autónoma de México. Mi función es ser el fundador y líder de la organización Shonidu, asesorada por el profesor Raúl Dalí. Esta organización lo que nos permite es desarrollar software libre para la comunidad, ya sea que lo utilicen como una alternativa a licencias que son de pago y utilizarlo de forma gratuita, o también para, no sé, impulsar alguna tecnología o alguna innovación que estemos desarrollando y les pueda ser útil.
10: Muy bien, pues como verán nuestros emprendedores que nos hacen favor de escucharnos, el tema va enfocado a la innovación, a la tecnología, ¿verdad?, al desarrollo de software. Nuestros invitados son expertos en esta área. Me llama la atención, Darian es muy joven, él es estudiante de ¿qué semestre?
11: Acabo de terminar el cuarto semestre.
10: El cuarto semestre, entiendo, de la ingeniería en telecomunicaciones. A ver si lo digo correctamente. Sistemas y electrónica.
11: Sí, claro.
10: Sí, entonces, ¿cuál es la idea? Que ellos nos platiquen, ¿verdad? ¿Cómo es que la tecnología qué enfoque le han dado a este desarrollo tecnológico que ellos hacen, a esta creación de software? Pues voy a iniciar con algunas preguntas para Darian, que es alumno, como ya he comentado, de esta ingeniería. Nos van a ir aportando algunas cuestiones, ¿verdad?, que a usted le pueden interesar. Ya veremos por qué. Darian, cuéntanos, tú estudias esta ingeniería, ¿verdad?, que le llamamos licenciatura. Digamos que por ahí leí en tus antecedentes que nos compartiste que tienes una especie de empresa que se llama, a ver si la pronuncio bien, Shonidu. Sí,
11: no sé Shonidu. Si está bien. Sí, Shonidu está bien.
10: ¿Es algún acrónimo?
11: Es el nombre de la organización.
10: ¿No tiene algún significado en especial?
11: Podría decirse, pero no estoy seguro si se puede comentar aquí. Es náhuatl.
10: Ah, ok, sí, claro.
11: Creo que es náhuatl, otomí, es una lengua indígena. Tengo entendido que shoni puede tomarse como apresurarse. Y du, bueno, shoni du al terminar la palabra, se entiende como un tipo de deceso cuando alguien llega a irse, por así decirlo.
10: Ah, muy bien. Este proyecto, ¿cuál es la necesidad que busca resolver el proyecto? ¿Qué es lo que se hace en este proyecto?
11: Tenemos dos enfoques especiales. Una es innovación y difusión, que quiere decir que nos gusta participar, ya sea en artículos o congresos. Y lo que nos permite en organización es, en un equipo, buscar nuevas tecnologías o crear algún sistema, por así decirlo, nuevo o no tan trabajado, para poder implementarlo ya de forma más que tangible, como que ya se pueda probar, digámoslo así, algún sistema que nuevo estadounidense o extranjero, se pueda también traer aquí un poco, tal vez en México, de forma nativa al español, y se pueda también difundir para el conocimiento que se encuentra aquí. La otra área es la parte de software libre, ya que existen muchos software o programas que llegan a ser de pago y a nosotros no nos llega a gustar ese tipo de sistemas, porque no podemos saber qué es lo que se está haciendo realmente en el trabajo o en el programa, y dos, pues si llega a tener algún pago. Y nuestro trabajo, por así decirlo, es buscar una alternativa para esto y que en todo momento la comunidad y las personas que llegan a utilizarlo sepan cuál es el código, que sepan qué es lo que se está trabajando, que vean realmente qué se está manejando en el sistema y no lo estén trabajando un poco a ciegas, por así decirlo.
10: Ok, Darian, pues qué interesante. ¿Tú eres de aquí, del estado de Hidalgo?
11: Tengo familia de Hidalgo y estudié en Hidalgo, pero sí, realmente no nací en Hidalgo, por
10: Quisiera
11: ejemplo.
10: Que nos compartieras a quienes nos escuchan, ¿verdad? Tú estudiaste aquí en la universidad también, la autónoma del estado de Hidalgo.
11: Sí, claro, yo estudié en la Escuela Superior Atotonilco de Tula. Un fuerte abrazo y saludo a la comunidad de allí de Atotonilco.
10: A la comunidad Garza. Él es sí. Garza también, ¿verdad? Él fue formado en el nivel de preparatoria. Estudiaste la preparatoria allá. ¿En qué año fue?
11: Si mal no recuerdo, terminé en 2024, así que fue 2021,
10: 22,
11: si mal no
10: recuerdo. Ok, pues lo comento esto, ¿verdad? Porque él pues estudió acá y está ahora desarrollando este proyecto allá en nuestra hermana universidad, ¿verdad? La UNAM. Yo también soy egresada de la UNAM, déjame decir. Entonces, pues tenemos dividido el corazón, ¿verdad? En Garza y Puma. Muy bien, pues digamos que voy a recapitular un poco la parte que este proyecto que Daria nos comenta de Shonidu, a ver si lo pronuncié bien, desarrollan innovación y también desarrollan esta parte de software libre, ¿verdad? Cuéntanos un poco más acerca de este software, ¿qué impacto social has desarrollado ya? Entiendo que tienes desarrollado un software o varios,
11: algunas páginas web y he donado en algunas escuelas.
10: Ok, y hablando de la escuela de Atotonilco, por ahí leí que donaste un software. ¿Para qué eres ese software?
11: Uno para laboratorios y otro para diplomas automatizado.
10: Diplomas, un software para laboratorios y un software para diplomas a la Escuela Superior de Atotonilco de Tula, ¿cierto?
11: Sí, ya que me habían comentado los profesores que tengo ahí, mi profesora Nubia y el profe Alba, que ahí trabajaban todo de forma manual y no tenían un control de laboratorio, por ejemplo los horarios, que tienen en inventario y todo eso, y querían que todo fuera ya digital para tener un mayor control. Así que mi trabajo fue eso. Y aquí le quisiera yo exhortar al profesor Dalí, porque yo no tenía tanto conocimiento, por ejemplo, para, no sé, implementar un sistema que no fuera en algo que yo ocupe, sino en algo que utilice ya sea una escuela o otra comunidad, por así decirlo. Y el profesor me orientó a que yo debo de seguir algunos pasos, por ejemplo, a saber las necesidades que requieren.
10: Correcto.
11: Ajá, exactamente. No solamente escucharlo, no quedarme solamente con lo que me están diciendo, sino hacer más preguntas, porque al final de cuentas van a ser ellos quienes lo van a trabajar, es para ellos. Correcto. Y bueno, me dio varios consejos. Por ejemplo, le digo la parte de cuestionar el funcionamiento, a dónde se va a implementar, quién lo va a utilizar y demás cosas.
10: Muy bien, pues vamos a preguntarle al doctor Raúl, ¿cómo identifica? Usted es docente, ¿verdad? Nos decía de
7: Facultad de Estudios Superiores de Cuautitlán.
10: ¿Cómo identifican como docente, ¿verdad? Tenemos luego esta encomienda de realizar proyectos que beneficien a la sociedad. ¿Cómo identificar el potencial en Darían, por ejemplo, los demás alumnos para este tipo de proyectos tecnológicos, doctor?
7: Bueno, pues es una pregunta bastante interesante. A mí me toca dar clases desde alumnos de tercer semestre hasta de último semestre. Y como parte de mis funciones, pues es también ser su tutor y hago investigación. Entonces, muchas veces dentro de la clase los invito a participar, voy viendo cómo se desarrollan. También les comento a lo que nos dedicamos en mi equipo de trabajo, las investigaciones que hacemos. Y a veces ellos solitos se acercan con ciertas preguntas que uno identifica que buscan algo más.
10: Tiene potencial para desarrollar.
7: Exactamente, no solamente es una pregunta relacionada con la materia, sino con algo más. Okay. Y en ese caso es cuando los invito a que hagan investigación con nosotros. O sea, tenemos varios chicos que están participando en diferentes proyectos y Darian fue uno de ellos que me dijo que sí estaba interesado, me comentó un poco sobre lo que hacía, se acercó a nosotros y nosotros nos encargamos a darle esa guía, porque al inicio sí, ahorita ya como lo conocen, es bastante, bastante extrovertido, pero al inicio él era muy introvertido, tenía pena de preguntar cosas o de acercarse, y ahorita ya él mismo va consiguiendo muchos, muchos logros, pero es la parte de irlos guiando y poco a poco irles como diciendo tranquilo, tú puedes lograrlo, vamos a intentarlo y no pasa nada, o sea, vamos poco a poco logrando esto.
10: Ok, pues qué interesante, porque siempre nosotros creemos, ¿verdad?, que los docentes solamente vamos a transmitir conocimientos y pues ya, ¿no? Parece que esa fuera la función, pero la verdad es que la innovación en la docencia justo está en esta cuestión coyuntural que nos da desarrollar proyectos que sirvan a la comunidad, y es muy interesante lo que nos comenta Darian. Antes de continuar, voy a dejar por acá justo este tema de los logros. Cuando regresemos vamos a hablar de los logros que ha tenido Darian y este proyecto con el apoyo de su mentor, el doctor Raúl. Vamos a hacer una pausa y pues les invitamos a continuar con nosotros. No se vayan, continuamos enseguida.
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15: A las 7 de la mañana.
16: Es la 1:50.
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10: Bien, estamos de regreso. Muchas gracias por continuar con nosotros. Recuerden que pueden comunicarse en nuestras redes sociales para cualquier duda, comentario en relación con los invitados que tenemos ahora, ¿verdad? Pueden hacerlo en el WhatsApp 772-104-1721, 772-104-1721. Ahí tienen este medio de contacto en donde nosotros con mucho gusto podemos resolverles cualquier inquietud o planteamiento. Antes de irnos al corte, estábamos platicando con el doctor Raúl, ¿verdad?, de esta parte de cómo los estudiantes van desarrollándose o los van identificando con ciertas características que tienen, que como docente él identificó el potencial para desarrollar ciertos proyectos que van a su relacionados con su área de investigación. ¿Cuál es su área de investigación, doctor, a propósito?
7: Como le comentaba, nos enfocamos al diseño y control de sistemas mecatrónicos, todo lo que tenga que ver con automatización, mecatrónica, robótica, robótica móvil. Es la parte que nosotros estamos enfocados en investigar.
10: Muy bien, pues nosotros digamos que hablaba el doctor de los logros que ha tenido Darian, ¿verdad? Después de que va en apenas en el segundo año, está terminando el segundo año de la ingeniería y ya tiene enormes logros. Estaba yo revisando todo lo que ha hecho. Entonces, pues no sé, yo escuché o leí más bien que has participado en competencias nacionales, internacionales, inclusive, ¿verdad? Has has impartido algunas conferencias con apoyo de tu mentor. ¿Quisieras platicarnos de esto, de los logros que has tenido a partir de lo que tú desarrollas?
11: Sí, por supuesto. He participado en algunos hackatones o concursos, ya sea, uno de la NASA participamos, uno en el Politécnico también, otros impartidos en la escuela, congresos que han llegado a salir, pero de investigación. Es decir, nos basamos en también en esas dos áreas a la hora de participar. Una, en concursar. Es que nos gusta los retos, nos gusta resolver algo, nos gusta ver hasta dónde podemos llegar, y la otra parte de cuando ya estamos desarrollando algún sistema o es algo establecido que es dado por nosotros, no algo que nos piden hacer, eso ya nosotros lo llegamos a difundir en una plática, conferencia, donación o en su defecto pues participar en un congreso.
10: ¿En dónde has participado en conferencias con estos proyectos?
11: He estado en Atotonilco, igual en la Escuela Superior, en la Universidad Tecnológica Internacional de Atotonilco también, he participado en mi propia facultad de la Facultad de Estudios Superiores Cuautitlán, y la más reciente fue en CU para la Facultad de Contaduría y Administración. Me he enfocado en la seguridad informática.
10: Muy bien, en la seguridad. Sí, revisé que tenías varias conferencias de seguridad informática. Pues esta otra pregunta la voy a hacer para el doctor, ¿verdad? ¿Qué beneficios obtiene la institución educativa cuando los estudiantes desarrollan este tipo de soluciones?
7: Pues hay muchos beneficios, tal vez no tangibles inmediatamente, pero por ejemplo muchos de nuestros egresados están en diferentes instituciones del país, tanto privadas como públicas, y generalmente nos dicen, oye, hace falta esto, ¿nos puedes ayudar? Sí, ya vamos, hacemos algo, y de ahí sí la universidad puede recolectar ciertos recursos. Cuando nosotros vamos como especialistas a apoyar a una empresa, la universidad recibe también recursos.
10: ¿Cómo hacen las empresas para tener acceder a estos beneficios o a estos apoyos o a solicitar los desarrollos? ¿Pagan algo las empresas? No sé, aquí en el Valle del Mezquital tenemos algunas empresas medianas y grandes, ¿verdad?, que probablemente nos estarán escuchando. ¿Qué necesitarán ellos para acceder a este tipo de proyectos o conocerlos?
7: Hay dos formas. La forma que es toda la que lleva el trámite, tenemos que acercarnos a la parte de innovación, a la parte de difusión de la facultad. Ellos ya hacen el vínculo y ponen ciertos precios, de depende quién vaya a ir, cuántas personas vayamos a ir y el tiempo que vayamos a estar. De ese precio que ellos dan, una parte se la queda UNAM, tal cual, otra parte se queda en la FESCO Autitlán y un pequeño porcentaje a los que participen en el proyecto. Pero normalmente empezamos, como le comento, de boca en boca.
10: Okay.
7: Los alumnos que han salido dicen, yo conocí a un profesor que se enfocaba en esta parte, ellos nos llaman y nosotros acudimos a ver qué solución podemos darles. Hemos dado solución a empresas de productos cárnicos y últimamente también apoyamos a una empresa que está muy cerca de la facultad. Nos pidieron apoyo en un robot, entonces también fuimos, vimos el robot, vimos cómo podíamos hacer más rápida su producción. Y en esa parte es un ganar-ganar porque ahora ya tenemos visitas a esas empresas. Los alumnos van, conocen la empresa y algunos de ellos también ya empiezan a laborar en las nuevas empresas. Entonces es todo un ciclo en donde ellos nos conocen, conocen a la facultad, contratan a los alumnos. Exactamente.
10: Ganar-ganar, como se llama nuestro programa, justo.
7: Ganar-ganar, porque los alumnos que entran ahora llaman a otros alumnos, tanto para hacer prácticas, para hacer servicio o para ser contratados también por esas nuevas empresas.
10: Entiendo entonces que esto sí tiene un costo y pues quisiera preguntarle a Darian, porque veo que él ha estado desarrollando este, bueno, comentaba de este software libre. ¿Cuál sería este concepto de software libre? ¿Lo desarrollan ustedes? Hace un rato comentaba algo muy, muy importante que nosotros estudiamos, revisamos mucho acá en esta licenciatura. Los alumnos saben, ¿verdad?, que tienen que desarrollar productos, ofrecer productos, comercializar productos con base en las necesidades del mercado, que básicamente pues es la necesidad del consumidor. Y tú comentabas hace un rato esto. La parte que quisiera saber ahora es cómo se da esta idea de hacer software. Voy a centrarme un poquito en esto, el software de libre, ¿no? ¿Cuál es el concepto? ¿Cómo lo desarrollan? ¿Detectando esas necesidades? ¿O es libre en todos los sentidos de tú desarrollas? Me decías que para la Escuela Superior de Atotonilco de Tula, pues estuviste allí retroalimentando un poco, que el mentor había ayudado mucho en eso, ¿verdad? Pero, ¿cuál es este concepto de software libre? Ahorita vamos luego incluso a los derechos de autor.
11: Para software libre lo trabajamos no en el sentido de que vayamos a hacer lo que nosotros elegimos. El software libre se maneja más como cualquier persona puede contribuir a él y también puede ver cómo se encuentra el código fuente, por así decirlo. Es decir, tratamos de mantenerlo nada a ciegas. Sepan las personas que van a utilizarlo.
10: O abierto completamente.
11: Completamente pueden ver cómo se maneja, pueden ver los pasos que se utilizaron, documentación, los métodos que utilizamos, básicamente tener acceso completo al software que se está trabajando. Es por eso que se maneja la parte de software libre.
10: Ok, entiendo que...
11: Y tampoco queremos que dependa de una IA que tal vez, no sé, si llega a caer o llega a haber algún fallo con esto o tan solo tenga límite de uso. Nuestros sistemas no requieren de la IA.
10: Ok, pues muy bien. Muchas gracias a nuestros invitados. Hemos llegado, lamentablemente, ¿verdad?, al final de nuestro programa. Gracias por estar acá. Vamos a invitarlos para otra ocasión para hablar pues de temas que nos quedaron ahí pendientes. Muchas gracias, doctor Raúl.
7: Muchas gracias por la invitación.
10: Muchas gracias, Darian. Bueno, pues les damos las gracias a quienes nos han escuchado. Se despide de ustedes la maestra María de Jesús Pérez Labra. Muchas gracias en controles al licenciado Alejandro Ángeles. Los esperamos en una nueva emisión de su programa Ganar, Ganar.
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3: Temperatura, 35 grados centígrados.
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16: Son las 2 en punto.
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27: Damos la bienvenida a usted que nos sintoniza en cualquiera de los municipios de la Sierra Gorda, del Valle del Mezquital o hasta donde llegue nuestra señal por vía streaming. Saludos cordiales a todas las personas que nos sintonizan el día de hoy. Es momento de hacer un recorrido por los acontecimientos más importantes de este día. La información más relevante de aquí en Suma Radio en el 99.5 de su frecuencia modulada, con el compromiso de mantenerle informado de manera oportuna y veraz. Soy Fidel García Cuevas, es un gusto acompañarle durante esta hora informativa. En los controles técnicos saludo a mi compañera Daniela Reynoso y también al ingeniero Vladín Martínez, quienes hacen posible que esta señal llegue hasta sus hogares. Gracias por su preferencia, comenzamos con los titulares de este día.

0: Amigas y amigos, 99.5, son las 2 de la tarde con 3 minutos, estamos arrancando este primer bloque de información regional. Rápidamente le comentamos algunas de las actividades que pues está a la vuelta de la esquina, como es el décimo festival de la nuez y la granada, que se celebra en Taxquillo, justamente haciendo pues este homenaje a la producción agrícola y también la gastronomía tradicional y la riqueza cultural que reúne pues justamente en estos días, para ser preciso, mañana 31 de julio y el 1 de agosto, durante la celebración del décimo festival de la nuez y la granada en el municipio de Taxquillo. Pues una celebración que busca impulsar a los productores locales, promover también la economía local a través del turismo y preservar la identidad de este municipio y de muchos otros municipios que harán partícipe durante estos dos días en la celebración de la nuez y la granada. Vamos a comentarles de manera general algunas de las actividades que se tiene contemplado, ¿verdad?, para ese día, donde pues habrá una combinación de actividades académicas, productivas, también culturales y recreativas, donde especialistas compartirán conocimientos sobre la aplicación biotecnológica, nutrición vegetal y plagas, así también sobre el cuidado de los cultivos a través de la sanidad. Y justamente como parte de estas acciones, para promover el valor agregado a los productos del campo, la Dirección de Turismo del municipio lanzó una convocatoria sobre dulce cosecha y justamente el concurso gastronómico de postre de nuez y la granada. Así es que la convocatoria está abierta para cocineras tradicionales, estudiantes, emprendedores o el público en general, ¿verdad?, para que puedan participar y podrán presentar su postre de manera original con una receta tradicional, privilegiando pues así el sabor y el aprovechamiento de los recursos, en este caso productos locales. Así también se lanzó la convocatoria para el concurso de la granada más grande, justamente para que los productores puedan presentar y presumir de alguna manera, digamos, los frutos, el esfuerzo de su trabajo. Pues habrá justamente premiación para los 3 primeros lugares y la inscripción está abierta a partir justamente hasta el 31 de julio. Desde la apertura de esta convocatoria hasta el día de mañana 31 de julio. Así también hay otra convocatoria o donde se va a hacer este concurso, La Mejor Huerta, donde pues justamente se va a asistir e ir a conocer de las huertas que se mantengan con calidad y lejos, digamos, de alguna plaga y todo eso. Hay toda una serie de criterios a calificar. Además del concurso gastronómico, también el programa contempla una exposición artesanal gastronómica, el recorrido por los estantes de productos de nuez y la granada. Pues habrá también exhibiciones de proceso de transformación de estos frutos, concursos agrícolas y actividades deportivas. Pues una serie de actividades que pues está conjuntando para el día de mañana 31 y el día 1 de agosto en el municipio vecino de Taxquillo. Así es que si usted no tiene pues agendado ninguna actividad y tiene tiempo libre, pues podrá participar en alguna de estas actividades allá en Taxquillo. Pues ahí está la invitación. Amigas y amigos, son las 2 de la tarde con 6 minutos. Estamos en este bloque de información regional.
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0: Y es, amigas y amigos, y como usted ya escucharon, estamos en este espacio, tenemos algunos invitados en nuestro programa, nos da muchísimo gusto recibir. Nos acompaña el profesor Irving Israel Pineda, director del Ballet Folclórico Simbad, y se encuentra también en cabina a José Miguel Villeda. Muy buenas tardes. ¿Cómo está, maestro? ¿Cómo estás, José Miguel? Muy buenas tardes.
3: Muy buenas tardes y con el gusto de saludar a todo este extraordinario auditorio.
4: Buenas tardes. Aquí felices de compartir con ustedes un poco de lo que tenemos para este fin de semana.
0: Muy bien, y justamente como promotores de nuestras tradiciones, quienes vienen justamente

0: a compartir con nosotros los detalles de un evento muy especial y muy significativo que tienen justamente a la vuelta de la esquina también para celebrar pues prácticamente ya casi 2 décadas del trabajo, del esfuerzo, el amor por el folclor mexicano en este caso. Para comenzar, maestro Irving, platíquenos un poquito en relación a, estamos diciendo fuera del aire hace rato, parece fácil, pero 24 años es mucha, pues mucho trabajo, mucho compromiso y el amor también por el arte y todo eso. Platíquenos, ¿qué significa para ustedes esta celebración?
1: 24 años ciertamente se dice muy fácil, sin embargo, hace pues bastantito tiempo tuvimos la oportunidad a través de un gran maestro, el maestro Herminio Camacho, expresidente municipal, y el maestro Álvaro Serrano, quien hace 26 años pidieron a alguien que se encargara de danza, y en ese caso pues su servidor fue elegido para esta actividad. Empezamos primeramente trabajando en la Casa de la Cultura. En aquel entonces el maestro Herminio era el director de la Casa de la Cultura, y como presidente municipal el licenciado Jorge Preiser Godínez. Meses después, en abril, su servidor ingresa a Colegio de Bachilleres, y 2 años después nace o se dice por primera vez el nombre de Ballet Folclórico CIMAC en un evento de Colegio de Bachilleres en Tula como muestra cultural el 2 de julio del 2002. Y hasta la fecha, pues bueno, hemos tenido la oportunidad de trabajar con jóvenes, con estudiantes de Colegio de Bachilleres de inicio, y después, años después, se torna esto más amplio y ahora ya albergamos a señoritas jóvenes de secundaria, de preparatoria y algunos universitarios, y por supuesto que también ya a egresados con carrera.
0: Muy bien.
2: Claro, hemos estado desde muy pequeños en este gran ámbito que es la cultura, iniciando la parte ya más formativa con Ballet Folclórico CIMAC en la secundaria, en bachiller y universidad. Actualmente, pues muchos de nosotros y de mis compañeros, pues compartimos este gusto por la cultura, por nuestras raíces, por conocer más de lo que hemos visto en escena con los maestros que nos vienen a impartir los cursos de cada estado y cada región.
0: Perfecto, creo que jóvenes como José Miguel justamente han pasado decenas, cientos, me imagino, en estos años, ¿verdad? De jóvenes, niños también y personas que tienen un espacio para expresar el arte. Y justamente ya aterrizando, maestro, en esta parte del evento, el aniversario, para que nuestro público esté al tanto y vaya agendando también, ya que el 1 de agosto celebran su aniversario. ¿Nos pueden hablar de manera general de las actividades que van a, ahora sí, en este caso, tienen contemplado, por favor?
1: Claro que sí. Para este 24 aniversario escogimos un concepto muy, muy ambicioso, porque no es un tema que se pueda hacer de 2-3 meses para atrás y a la fecha, no. De hecho, esto ya viene desde hace más de 10 meses trabajando este concepto, y el concepto es Guelaguetza. Oaxaca es uno de los grandes estados que alberga muchísimo de nuestro folclore, y es tan variado y tan extenso que muchas veces es complicado poder representarlo dignamente. Sin embargo, como lo dice aquí José Miguel, hemos tenido la oportunidad de convivir con muchos grandes maestros de la danza, y justamente para poder tener el sabor como debe de ser, el estilo, es que nos hacemos valer de otros grandes amigos y que nos han hecho favor de venir a poner los cuadros de las regiones para que tengan el mayor acercamiento a la tradición de la Guelaguetza. Esto nace primero por un detalle muy grande. Su servidor, pues bueno, tiene la característica de que por nacimiento mi madre es oaxaqueña, mixteca, por supuesto, mi abuelita también es mixteca, y hemos conocido mucho sobre su cultura, sobre el idioma, tradiciones, y es algo tan extraordinario. Claro, sabemos de antemano que nuestro estado de Hidalgo tiene mucho, mucho que dar. Yo lo he dicho, si me hubieran dado a escoger en dónde hubieras querido nacer, yo hubiera dicho en la huasteca hidalguense, pero bueno, no tuve esa oportunidad. Sin embargo, representar al estado de Oaxaca en este 24 aniversario va a ser y es todo un reto, porque vamos a empezar desde la tradicional calenda, que esta calenda va a salir desde el centro de Simapán, en frente a la iglesia, a las 5:30 de la tarde del día sábado primero. vamos a recorrer varias calles y vamos a subir por las escalinatas de la calle Via Crucis para llegar justamente a la Colonia del Calvario, para después ahí empezar con lo que va a ser la presentación de la diosa Centeotl, diosa del maíz, y por supuesto que va a estar acompañada de las representantes de las cinco regiones que en este caso vamos a representar, aunque son más en Oaxaca, desafortunadamente nada más vamos a poder representar cinco. Y después de ahí nos vamos directamente a lo que va a ser Yaguelaguetza, en donde se van a compartir también algunos de los alimentos, alimentos que son tradicionales. En este caso va a ser de Zimapán.
2: Ah, ¿sí? Okay.
1: Algunas frutas de Zimapán, porque estamos haciendo esa combinación.
2: Esa combinación, así digamos.
1: Es. Entonces, es un proyecto algo complicado. El vestuario también ha sido diseñado con los estándares que nos piden los maestros de Oaxaca, para que sea lo más acercado. Dentro de lo que van a ver, como por supuesto toda la tradición en la calenda, son las marmotas, que no son más que los globos enormes que han visto. Van a estar las marmotas, los monos de calenda, esos tradicionales y muy traviesos tiliches, y atrás de ellos pues van a estar toda la representación de cada una de las regiones. Y por cierto que en este momento también, en esta edición, la compañía infantil Zimapán Danza, que es nuestra sección infantil, va a estar también acompañándonos en escena y dentro de lo que es la calenda. Los niños van a representar a lo que es Salmechor Betaza, y a su vez también dentro de la calenda van a llevar sus faroles y van a llevar unas pequeñas marmotas. Entonces esto es un ambiente completamente familiar, en donde estamos inmiscuyendo a generaciones que se van a acercar a ballet folclórico y también a aquellos que están en activos.
0: Perfecto, pues sí, es una actividad muy folclórica, digamos, que va a tener este escenario llena de colores y de música oaxaqueña, como bien lo dice. Creo que el sentir, sabemos de qué estamos hablando porque su servidor también es oaxaqueño y conocemos justamente de las calentas, que tal vez parte de la cultura que ahora sí que esta región no se conoce, pero pues ustedes lo van a dar a conocer. José Miguel, pues algunas otras actividades, el espacio, háblanos un poco dónde, en qué espacio se va a llevar a cabo toda esta actividad y alguna otra actividad que se están contemplando para esa fecha, el primero de agosto.
2: Claro, pues nos vamos a presentar en lo que es la Plaza del Huapango, que está ubicada en el Calvario, ahorita que estamos en sus momentos de fiesta. El inicio de este evento lo vamos a inaugurar en cierta parte con esta gran guelaguetza, donde les vamos a presentar las regiones de Pinotepa Nacional, de San Juan Betaza, de Pochutla, Jarabe Mixteco y Flor de Piña, donde verán a cada uno de mis compañeros entregando ese cariño, ese amor por el arte, esa gran fortuna de poder representar con orgullo otro estado más que el de nosotros, ya que siendo ballet folclórico CIMAT, pues nos ha llevado a pertenecer a cada una de estas regiones y de estos estados que contiene nuestra república. Hoy les traemos esta guelaguetza con gran amor para compartirles lo que es el folclor oaxaqueño.
0: Perfecto, pues muchísimas gracias. Ahí está, amigas y amigos del 99.5, vayan agendando el día primero de agosto, pasado mañana prácticamente, a partir de las 6 de la tarde, ¿es correcto?
1: Vamos a empezar con la calenda desde las 5:30, aquí frente a la iglesia, para que nos acompañen las personas, y ya en escena, en el Calvario, va a ser a las 6 de la tarde, arranca la guelaguetza como tal, dentro del marco de las fiestas del Señor del Calvario.
0: Perfecto, pues ahí está justamente la invitación que vienen a realizarnos justamente para que vayan agendando el día primero de agosto. Y felicitaciones por estos 24 años para ustedes y todo justamente el elenco, ¿verdad?, que está, y todos los que han pasado por por el colectivo, y desearles pues muchas felicidades, promoviendo justamente las raíces, la preservación de toda esta cultura, digamos, las tradiciones que lleva pues en alto nombre de Zimapán. Sabemos que ustedes participaron recientemente en el extranjero, ¿verdad?, en Panamá, me parece. Ahora sí que háblenos también de esas experiencias fuera de nuestro país.
2: Claro, tuvimos la oportunidad de compartir en esta ocasión con el país de Panamá, con el conjunto folclórico Inspiración Itzmeña y los chicos de la Universidad Tecnológica de Panamá, la de la UTP, los cuales tuvimos el honor de recibirlos en el mes de febrero, que estuvimos compartiendo con ellos aquí, nos hicieron la invitación y llevamos parte de lo que tenemos de nuestro folclore, que fue Hidalgo, fue Jalisco, fue Pinotepa Nacional que llevamos de Oaxaca, llevamos también Chiapas y representamos a nuestro estado, a nuestro municipio y sobre todo a nuestro país con gran orgullo, un compartir de comida, de conocimientos, de ver cómo en el extranjero aman, quieren y reciben a México. Hasta esos lugares, pues Ballet Folclórico Simat ha llevado a, en este caso, a 9 parejas en escena, más los compañeros que están de apoyo. Pues fue muy impresionante ver a todo este elenco presentarse en diferentes teatros y escuelas, donde compartimos con los más pequeños hasta con los más grandes un poco de nuestro país.
0: Perfecto. Y para ir cerrando esta breve entrevista, maestro Irving, pues algún mensaje que gustaría compartir con las familias de Simapán o la región en general para que puedan pues también ser parte de este gran evento.
1: Claro que sí, pues primeramente la invitación a todas y todos para que nos acompañen con esta gran felicidad de 24 años que pues bueno, nos ha llevado a tener en nuestras manos a muchas generaciones este primero de agosto a partir de 5:30 con la calenda y en escena ya a las 18 horas en la colonia del Calvario, en el marco de las fiestas al Señor del Calvario. Pero también pedirle a todas las papás, los papás, las mamás, acérquense a la danza. Sus hijos, créanme que va a ser algo muy interesante saber cómo se va desarrollando dentro de un escenario y cómo todas estas habilidades y actitudes los pueden utilizar en su vida cotidiana. Dentro de nuestra agrupación tenemos la fortuna de tener a tanto joven que ya ha sido egresado, que tiene carrera, y algunos que no tienen la carrera tienen algún negocio y son todos de excelencia. Entonces esto gracias a una disciplina que se ejerce dentro del grupo y al compromiso. Acérquense, dentro de poco ya estaremos subiendo una convocatoria para que formen parte de la compañía infantil, porque hoy apostarle a la niñez, apostarle a la juventud, es apostarle al futuro de un mejor país.
0: Perfecto, justamente bien lo ha dicho usted y justamente sin duda este evento va a ser lleno de colores, de alegría para celebrar el 24 aniversario de, en este caso, de Folklore Simat. Desearles pues muchas felicidades. Muchísimas gracias por la visita y por acompañarnos en esta tarde.
1: Gracias a ustedes.
2: Gracias.
0: Amigas y amigos, estamos justamente terminando este bloque de información regional. No se despegue de la sintonía, ya que estamos justamente pues arrancando el noticiero. Tenemos información de carácter regional, estatal, nacional e internacional.
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10: Son las 2 con 22 minutos.
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0: Dos de la tarde, 23 minutos, amigas y amigos, estamos justamente en esta parte de información estatal para compartirle con usted de lo más relevante. Déjeme comentarle de una iniciativa que justamente se ha vuelto medio polémico, digamos, de alguna manera, de reforma al Código Electoral de Hidalgo. No se aprobará de forma improvisada ni a través de la vía rápida como regularmente se hace. Así lo confirmó el presidente de la Junta de Gobierno del Congreso Local, Andrés Velázquez Vázquez, quien aseguró que el Poder Legislativo actuará con absoluta sensibilidad social y jurídica para blindar esta propuesta antes de llevarla al Pleno. A una semana, digamos, de haberse presentado este proyecto, cuyo eje central es definir las reglas de paridad de género para las próximas elecciones de ayuntamientos, el diputado descartó categóricamente que la reforma se trate de una ocurrencia. Justamente en este momento, digamos, el documento pues se encuentra bajo un riguroso análisis por la Comisión de Legislación y Puntos Constitucionales. El líder del Congreso explicó que el retraso en el dictamen responde pues a una necesidad de escuchar todas las opiniones, evaluar los comentarios, digamos, y también todo lo sucedido, y sobre todo fortalecer la estructura jurídica de la norma para evitar algunas lagunas legales. El diputado enfatizó que el calendario legislativo pues juega a su favor, pues al concluir en este mes de julio, los diputados disponen todavía todo agosto y los primeros días de septiembre para desahogar la votación. Que justamente en relación a esto, que el Congreso de Hidalgo pues renuncie, digamos, al fast track, es una señal madura. Regularmente así se conoce cuando se aprueba fast track, se dice, ¿no?, cuando regularmente se aprueba de manera apresurada, y que justamente pues es lo que esa práctica no se quiere pues realizar, porque las cuotas de género no deben de ser pues solo requisitos de papel o un botín político, sino que un canal real de inclusión. Si esta reforma, digamos, se refuerza justamente al vapor, se corre también riesgo de simular la equidad, afectando pues el derecho de las comunidades a tener liderazgos auténticos y jurídicamente firmes. Pues es parte de lo que ocurre en el Congreso del Estado. Y justamente déjenme comentar otro tema en relación al Congreso, donde pues aprobó el derecho a la presunción de inocencia. ¿De qué se trata? Pues una abrumadora mayoría de 24 votos a favor, una reforma histórica a la Ley de Educación Estatal. A partir de ahora, las autoridades educativas de la entidad están obligadas a respetar y garantizar de forma estricta el derecho a presunción de inocencia de los docentes y del personal administrativo cuando exista señalamientos de acoso o violencia escolar. La edición en el artículo 117 bis busca frenar pues las medidas punitivas automáticas que dejaban justamente en la indefensión, digamos, a los trabajadores de la educación. Durante la discusión del dictamen, la legisladora Mónica Reyes Martínez expuso ante el Pleno el trágico caso del maestro Alberto, quien se quitó la vida en la Ciudad de México tras enfrentar pues acusaciones de abuso sexual. Tal vez usted pues vio el caso en las redes sociales también o los otros medios, justamente esta situación del caso del maestro Alberto. La diputada argumentó que bajo los protocolos actuales de la Secretaría de Educación Pública en Hidalgo, pues basta de una sola queja que un alumno o un padre de familia pues haga para que el docente sea removido de su centro de trabajo de manera inmediata, sin una investigación previa, ¿no? La nueva disposición legal pues prohíbe explícitamente que cualquier trato, medida o comunicación oficial que implique, digamos, un juicio adelantado sobre la responsabilidad del acusado. Con esta reforma, el Congreso local pues busca terminar la política de primero sancionar y después investigar, garantizando pues que el maestro no pierda su estabilidad económica ni su reputación social. Pues ahí está esta información. Y es que la reforma toca pues una de las fibras más sensibles de la comunidad, la protección también de los menores frente a los derechos del debido proceso de los adultos a cargo. En la era de la denuncia inmediata, digamos, por ejemplo, las redes sociales, ¿verdad?, dictan sentencias antes de que los jueces. Proteger también la presunción de inocencia, en este caso de un maestro o una maestra, pues es un acto de estricta justicia laboral, pero también una alerta social, ya que pues la escuela pues es un espacio donde se moldean los valores de las futuras generaciones. Si permitimos que el rumor, la acusación sin sustento, pues destruyan vidas y carreras, validamos también la cultura del linchamiento mediático. Pues así está pues este tema, que justamente ya se está echando a andar algunas reformas en lo local para que no pasen estos tipos de situaciones, de desgracias, como el maestro que se quitó la vida. Amigas y amigos, déjenme comentarles rápidamente en otra, pues más que nada es un aviso del Instituto Estatal Electoral de Hidalgo, para que pues usted, si tiene y es de su interés, también pueda participar en esta convocatoria que se hace de manera abierta a la ciudadanía hidalguense interesadas o interesados en participar como consejeros, consejeras electorales de los 18 municipios, distritos, consejos distritales que se instalarán en el proceso electoral de este año y el año 2027. Los consejeros distritales pues son órganos, ¿verdad?, responsables de colaborar en la preparación, la organización, desarrollo y vigilancia de las elecciones en la entidad, por lo que la participación ciudadana resulta fundamental para fortalecer la transparencia, la legalidad, la confianza en los procesos democráticos. Así es que las personas que justamente están ahorita, digamos, sin empleo y que estén interesados, podrán consultar la convocatoria completa, así como los requisitos, las etapas del proceso de selección, la documentación necesaria, las fechas importantes para realizar su registro. Pueden realizar pues esta consulta de manera más amplia en la página de Facebook del Instituto Estatal Electoral de Hidalgo, así lo pueden encontrar, nombre completo, Instituto Estatal Electoral de Hidalgo, en la página de Facebook. Ahí está la convocatoria completa para que puedan conocer las fechas y los requisitos para participar en esta convocatoria. El periodo de registro estará abierto del 10 de agosto hasta el 30 de septiembre por el IE. Así es que la invitación a las y los hidalguenses que cumplan con los requisitos establecidos, digamos, puedan participar en este proceso de integración y de selección en los órganos descentralizados. Perdón. 2:31 p.m, amigas y amigos, es hora de ir a nuestro corte de la media. No se despegue de la sintonía, ya que tenemos información de carácter nacional e internacional.
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10: Son las 2 con 34 minutos.
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0: Y justamente estamos después de la media de los anuncios, estamos en esta sección del deporte, ya se encuentra con nosotros nuestra compañera Lluvia Trejo, quien nos trae toda la información de lo más relevante en el mundo del deporte. ¿Cómo estás, Lluvia? Buenas tardes.
1: Así es, Fidel, muy buenas tardes a todo nuestro auditorio. Pues hoy les tenemos excelentes noticias porque México sigue brillando en los Juegos Centroamericanos y del Caribe. Además, pues hubo emociones hasta la última entrada en las Grandes Ligas, una lluvia de goles en el Juego de Estrellas entre la Liga MX y la MLS, y un gran gesto de Saúl Canelo Álvarez y, por supuesto, una historia que llena de orgullo a todo Zimapán. Arrancamos con una auténtica joya del deporte mexicano. Osmar Olvera lo volvió a hacer. El doble medallista olímpico y campeón del mundo sumó otro logro a su extraordinaria carrera, a conquistar la medalla de oro en trampolín de un metro durante los Juegos Centroamericanos y del Caribe, que se celebran en Santo Domingo. ¿Y saben qué hace especial esta medalla? Pues que era la única que le faltaba en su vitrina. Ya tenía preseas olímpicas, mundiales y panamericanas. Ahora también presume el oro centroamericano. Simplemente Osmar pues sigue confirmando que es uno de los mejores clavadistas del mundo y México continúa dominando estos juegos. Nuestra delegación ya suma 162 medallas, de las cuales 70 son de oro, consolidándose como pues líder absoluto del medallero. Alexandra Herrera conquistó el oro en racquetball. Rodrigo Montoya venció a su compatriota Eduardo Portillo en una final totalmente mexicana, mientras que Daniela Gaxiola también subió a lo más alto del podio en el ciclismo de pista. Además, Ricardo Peña e Ignacio Prado ganaron oro en Madison. Yuli Verdugo obtuvo bronce y Yareli Acevedo, junto con Sofía Arreola, consiguieron la medalla de plata. Sin duda, México está teniendo una actuación espectacular. Ahora nos vamos al diamante. ¿Qué juegazo se vivió en las Grandes Ligas? Los Medias Blancas de Chicago derrotaron 6-5 a los Yankees de Nueva York en un partido que necesitó 2 entradas para encontrar al ganador. Edgar Quero se convirtió en el héroe de la noche con el imparable que dejó tendidos a los Yankees. Lo más impresionante fue que Chicago perdía por 3 carreras y terminó firmando pues una remontada espectacular para mantenerse como líder de su división. Mientras tanto, los Yankees siguen dejando escapar terreno en la pelea por el primer lugar. Y cambiamos completamente de escenario porque hubo espectáculo en Charlotte. La Liga MX volvió a enfrentarse a la MLS en el Juego de Estrellas y, aunque los mexicanos lucharon hasta el final, terminaron cayendo 4-3. Luis Rey abrió el marcador muy temprano para el conjunto mexicano, pero después apareció toda la calidad del surcoreano Seon Heung-mi, quien marcó pues un doblete para dar la vuelta al encuentro. Más adelante anotaron Philip y Evander para ampliar la ventaja. La respuesta mexicana llegó con Salomón Rondón y José Paradela, quienes se acercaron a la Liga MX en los últimos minutos, pero pues ya no alcanzó. Con esta derrota, la Liga MX suma 4 descalabros en este duelo de estrellas desde que inició este formato. Y ahora una noticia que demuestra que los campeones también ganan fuera del ring. Saúl Canelo Álvarez decidió apoyar al joven boxeador mexicano José El Pigui Cepeda, quien necesitaba pues recursos económicos para viajar al Mundial Sub-19 de boxeo en Montenegro. El campeón mexicano respondió al llamado del joven pugilista y cubrió los gastos para que pueda representar a nuestro país. Un gran gesto que ha sido reconocido por toda la comunidad deportiva. En información de Hidalgo, la ciudad deportiva y de alto rendimiento lleva a cabo la certificación oficial para jueces y entrenadores de artes marciales rumbo a los Juegos Nacionales Populares, y también continúa la invitación para participar en la clase nacional de box, que llegará a municipios como Pachuca, Tizayuca, Tula, Jacuba, El Arenal y San Agustín Mezquititlán. Una excelente oportunidad para activarse y fomentar el deporte entre las familias hidalguenses. Y cerramos con una noticia que nos llena de orgullo aquí en casa. El futbolista zimapense Adolfo Enrique Hernández Otelo comienza una nueva aventura internacional tras convertirse en nuevo jugador del FC Oscon, equipo de la primera división de Kirguistán. Con este fichaje hace historia al convertirse en el primer mexicano que jugará en la máxima categoría de ese país. Desde aquí pues le enviamos nuestras felicitaciones y le deseamos mucho éxito, porque pues cuando un deportista de Zimapán triunfa, triunfa también todo nuestro municipio. Y así pues llegamos al final de la información deportiva de este día. Gracias por escucharnos aquí en Suma Noticias. Recuerden que el deporte nunca se detiene y nosotros estaremos aquí para contarles todo lo que sucede dentro y fuera de las canchas. Soy Lluvia Trejo, que tengan una excelente tarde y nos escuchamos en la próxima emisión.
0: Así es, Lluvia, muchísimas gracias, y justamente como el caso de este joven deportista, pues muchas felicidades a él y a todas las personas que le rodean. Impulsar el deporte desde las comunidades hasta el alto rendimiento, digamos, no solamente pues forma a mejores atletas, deportistas, sino que también mejores ciudadanos. Así es, amigas y amigos, es hora de cambiar de información para escuchar de lo que ocurre a nivel nacional.
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0: Vamos a escuchar dos notas que nos mandan nuestros compañeros de Suma Radio. Primeramente, esta nota de Misael Prisciliano, donde habla de la cuestión de justamente donde intersectan 200 kilos de metanfetamina ocultos en carretes industriales de alta tensión, justamente una dura batalla contra el narcotráfico. Y una nota más de la voz de nuestra compañera Natalia Martínez, donde la Secretaría de Educación Pública ordena suspender academia militarizada en Puebla y no iniciar justamente el ciclo escolar en este año 2026-2027. Vamos a escuchar estas notas.
3: El crimen organizado sigue encontrando formas de seguir tras las sombras. Ahora han intentado camuflar un cargamento masivo de droga a la vista de todos, pero el operativo federal les ha cortado el paso. Este miércoles, las fuerzas federales asestaron un impacto directo a las redes del narcotráfico en territorio sonorense. Autoridades integradas en el Gabinete de Seguridad Federal lograron el aseguramiento de 200 kilogramos de metanfetamina sólida. El hallazgo fue resultado de una acción coordinada entre la Secretaría de Seguridad y Protección Ciudadana, la Fiscalía General de la República, la Secretaría de la Defensa Nacional, la Secretaría de Marina, además de la Guardia Nacional. Todas estas instituciones desplegaron revisiones estratégicas en los puntos de inspección carreteros de la entidad. La astucia de los traficantes llegó a un nivel industrial. Imagine usted dos enormes carretes de madera y acero, de los que habitualmente vemos en las grandes obras para enrollar tendido eléctrico de alta tensión. Parecía un traslado ordinario de materiales pesados de construcción. Sin embargo, la pericia y el ojo entrenado de los agentes detectaron inconsistencias notorias en las dimensiones, la estructura interna y el peso de la carga. Al proceder con el desmantelamiento de los cilindros metálicos, las autoridades hallaron cientos de paquetes perfectamente sellados. Al realizar las pruebas químicas correspondientes, se confirmó que contenían metanfetamina pura, 200 kilos de una sustancia devastadora retirados del flujo comercial ilícito. Respecto a los involucrados, las primeras versiones periodísticas señalaban que el hallazgo se había dado sin personas bajo custodia. No obstante, el reporte oficial emitido por la Secretaría de Seguridad y Protección Ciudadana confirmó la detención de una persona en el lugar de los hechos. El detenido, junto con el vehículo, la droga y las estructuras metálicas, quedaron a disposición inmediata del Ministerio Público de la Federación para iniciar las investigaciones correspondientes.
1: Saludamos con gusto a toda la audiencia de Suma Noticias Radio y a continuación les comparto información del acontecer nacional. Y aunque la Academia Militarizada Ignacio Zaragoza, ubicada en la ciudad de Puebla, continúa operando durante el receso escolar, la Secretaría de Educación Pública Federal advirtió que el plantel no iniciará el ciclo escolar 2026-2027 al considerar que el modelo de educación militarizada carece de sustento legal en el país. El titular de la Unidad de Asuntos Jurídicos y Regulación de la SEP, Eurípides Flores Pacheco, informó que la dependencia ya notificó a la Secretaría de Educación del Estado de Puebla para que inicie el procedimiento administrativo correspondiente y suspenda las actividades de la institución antes del regreso a clases. También explica que la SEP realizó una revisión en coordinación con la 25 Zona Militar y confirmó que la Academia Militarizada Ignacio Zaragoza no cuenta con autorización para operar bajo un esquema de educación castrense. El funcionario sostuvo que la Constitución y la Ley General de Educación no contemplan la prestación del servicio educativo bajo modalidades militares, castrenses o análogas. Indicó que la Academia Militarizada Ignacio Zaragoza es el único plantel detectado en Puebla que se promociona públicamente bajo ese modelo educativo. Respecto a los estudiantes, el titular de la Unidad de Asuntos Jurídicos y Regulación de la SEP, Flores Pacheco, aseguró que la SEP garantizará la continuidad de sus estudios y la validez de los grados previamente cursados, ya que los alumnos no perderán sus estudios, sino serán reubicados en otras instituciones y la escuela tiene la obligación de entregar toda su documentación académica. Añadió que en caso de que madres o padres de familia hayan realizado pagos de inscripción o colegiaturas correspondientes al próximo ciclo escolar, la institución deberá devolver esos recursos. La revisión de escuelas militarizadas forma parte de una estrategia nacional impulsada por la SEP tras la muerte de la menor Dafne Zapata durante un campamento organizado por una academia militarizada en Tamaulipas. De acuerdo con las autoridades federales, ese caso evidenció la existencia de planteles que bajo esquemas de disciplina castrense incurrieron en prácticas que vulneran los derechos de niñas, niños y adolescentes. Aunque la academia militarizada Ignacio Zaragoza permanece abierta y continúa promoviendo inscripciones, la SEP sostuvo que el procedimiento deberá resolverse durante el periodo vacacional para impedir que el plantel inicie actividades en el ciclo escolar 2026-2027. Fuentes cercanas a la institución han señalado que analizan promover un juicio de amparo para intentar evitar la suspensión de actividades. Mientras tanto, corresponderá a la Secretaría de Educación del Estado ejecutar el procedimiento administrativo respetando el debido proceso establecido en la legislación. Hasta aquí con la información de carácter nacional. Continuamos con más en Suma Noticias Radio.
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0: Dos de la tarde con 47 minutos, muchísimas gracias por su sintonía, por su preferencia y justamente pues escuchamos estas notas nacionales. Muchísimas gracias a nuestros compañeros, a Misael Prisciliano, a Natalia Martínez. Y ahora es hora de dar una vuelta al mundo y conocer de lo más relevante, de lo que marca la agenda internacional. Y una de las noticias preocupantes, digamos también porque allá en Europa se vive también una situación en relación a la migración. Déjeme comentarle que cientos de migrantes cruzaron este jueves desde Marruecos hacia la ciudad española de Cautla, mientras una gran multitud permanecían centrando justamente del otro lado del marroquí con la intención de intentar con el mismo recorrido. Muchos de los que cruzaron se realizan justamente nadando o bordeando de la zona fronteriza que se conoce como el Tarjaral, lo que justamente provocó, digamos, un fuerte despliegue de las autoridades españolas y marroquíes. Ante el aumento de llegadas, los gobiernos de España y Marruecos acordaron reforzar su coordinación para devolver lo antes posible a quienes ingresaron de forma irregular. España también incrementó pues, la presencia de fuerzas de seguridad en la frontera para contener la situación. La crisis se desarrolla, digamos, en un contexto de creciente presión migratoria en Ceuta, donde en los últimos días han ingresado miles de personas. Las autoridades consideran que la situación sigue siendo crítica debido a que aún hay numerosos migrantes esperando una oportunidad para cruzar hacia el territorio español. Pues justamente esta migración irregular de alguna manera pues expresa las condiciones también sociales y económicas que viven los países cercanos a España. Vamos a conocer en otra información más ahora de este lado del continente. Déjeme comentarle que el presidente de Argentina, Javier Milei, firmó pues un decreto a través del cual no permitirá la entrada, o mejor dicho, pues serán expulsados aquellos ciudadanos extranjeros que emitan mensajes de odio o inciten a la violencia contra el país y los argentinos debido a las recientes muestras de hostilidades, de acuerdo con Javier Milei. En una publicación dijo: quien ataque a la República Argentina no es bienvenido a nuestro país. Esto se puede leer en una nota en la que se explica que por qué se expulsará o será prohibida, digamos, la entrada al territorio argentino, todo aquel extranjero que dirige o incite, digamos, el mensaje de odio, discriminación o violencia contra el pueblo argentino y sus ciudadanos. Frente a las recientes manifestaciones y hostilidades contra la República Argentina, se puede leer también el mensaje: el gobierno nacional reafirma que la defensa de la nación, de sus ciudadanos y de su símbolo no es negociable, señala el comunicado emitido en las últimas horas por la presidencia. Hace unos días, Milei denunció pues una supuesta campaña contra el país, según dijo, sin aportar pruebas de ningún tipo, desde ciertos sectores de Brasil y México, e incluso del Partido Demócrata de los Estados Unidos, que se intensificó durante pues la celebración del último mundial de fútbol. Pues ahí está la postura de Javier Milei en relación también a los extranjeros, que justamente pues de acuerdo con él pues que se atreven a hacer este tipo de mensajes de odio pues serán expulsados. Son las 2 de la tarde con 51 minutos. Estamos en este bloque de información internacional.

0: Déjenme comentarles en información internacional también en relación al expresidente Evo Morales allá en Bolivia. La Fiscalía de Bolivia emitió pues el miércoles una nueva orden de detención contra el expresidente Evo Morales al investigarlo por los presuntos delitos de terrorismo, entre otros, en relación con las protestas y bloqueos antigubernamentales que paralizaron el país andino por más de 50 días en mayo y junio. Evo Morales ya tenía pues otra orden de detención por ausentarse en un juicio en un presunto caso de abuso a una menor de 15 años durante su mandato. Las autoridades han sido cuestionadas por no haber dado cumplimiento a esa medida judicial, y el fiscal Brian Melgar emitió pues el actual orden contra el exmandatario, al que señala también que los presuntos delitos de instigación público para delinquir, alzamientos también armados contra la seguridad y la soberanía del Estado. En relación a esto, ¿qué dice el propio Morales? Confirmó en su cuenta X que no lo van a intimidar, al tiempo en que rechazó también la acusación y culpó al gobierno de una persecución política con el fin de ocultar el verdadero drama que vive Bolivia actualmente, una profunda crisis económica y social fruto de un modelo al que ha abandonado al pueblo y proteger la corrupción. Estos son, digamos, las palabras de Evo Morales a partir de esta acusación que se le hace nuevamente. Es parte de la información internacional que le tenemos para usted en esta tarde. Y es hora de conocer el estado del tiempo.
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0: 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Conocer las condiciones del clima es fundamental para organizar el resto de la tarde y prevenir contratiempos, y justamente para ello pues Daniela Reynoso ya se encuentra con nosotros para que nos hable justamente el resto de la tarde cómo nos va a tratar el clima.
3: Muchas gracias, Fidel, muy buena tarde, buen jueves para todos quienes nos escuchan. Iniciamos con Pacula, que tiene ahorita el cielo algo despejado, temperatura de 23 grados. Sin embargo, se va a estar nublando el cielo en las próximas horas. Se esperan algunas lluvias a las 6 de la tarde. Hay una probabilidad del 50% para ya después terminar con cielo entre nublado y despejado en la noche con 18 grados Celsius en Pacula. De Pacula nos movemos hacia Jacala, en donde en estos momentos el termómetro marca 32 grados Celsius. Una sensación térmica de 33 grados, una baja probabilidad de lluvias para esta tarde y el cielo mayormente nublado para toda la tarde. Al final, bueno, en la noche tendremos temperatura de 24 grados a las 9 de la noche. Y nos ubicamos ahora en Tasquillo, en Ixmiquilpan, en donde en estos momentos tenemos 31 grados de temperatura, 32 grados realmente de sensación térmica, mayormente soleado el cielo con baja probabilidad de lluvias, y terminaremos con el cielo nublado y temperatura de 22 grados. Finalmente, para nuestro municipio y pueblo mágico en Zimapán, en estos momentos tenemos una temperatura de 28 grados Celsius con cielo relativamente despejado, bueno, un poco el cielo mayormente soleado. Entonces garantizamos que por lo menos el día de hoy no va a haber lluvias. Y terminaremos con una temperatura de 19 grados en la noche, con cielo pues relativamente despejado. Será una tarde agradable, bastante agradable para la mayoría de los municipios en nuestra región y para este municipio sede de la región, para nosotros como Zimapán. Y bueno, nada más les recomendamos tengan en cuenta el uso de bloqueador solar, si es necesario, la correcta hidratación, o bien para los lugares en los que se pronostique un poco de lluvia, pues la sombrilla o la protección de chamarras. Es la información para esta tarde, Fidel. Continuamos en este espacio informativo.
0: Muchísimas gracias, Daniela, por esta información del estado del tiempo. Ahora vamos a escuchar una nota en relación a una nota universitaria que nos mandan nuestros compañeros de Suma Noticias. De esta nota donde Académica Garza y compañía Casha ganan estímulo nacional justamente del IMPAL. Vamos a escuchar esta nota y regresamos con ustedes para despedirnos.
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5: Con el gusto de saludarles para compartirles información universitaria, y es que Académica Garza y compañía Camsha ganaron el estímulo nacional del Instituto Nacional de Bellas Artes. Alba Olinka Huerta Martínez, profesora investigadora del área académica de danza en la Universidad Autónoma del Estado de Hidalgo, en conjunto con Aline y Wendy del Castillo Pérez, así como Erika Daniela García Pérez, integrantes de la compañía Camsha Dance Project, resultaron beneficiadas en la categoría Rizoma de Creación y Pedagogía de la Convocatoria Nacional de Danza Saberes Danzados 2026, emitida por el Instituto Nacional de Bellas Artes. Esta iniciativa, junto con las organizadoras, buscan que la comunidad estudiantil, ejecutantes y el profesorado aprendan a crear desde la indagación, en lugar de limitarse a reproducir coreografías preestablecidas. La agrupación diseñó un seminario donde los participantes descubran nuevos saberes mediante el diálogo constante entre el sonido y el movimiento, a partir de la premisa: ¿qué es lo que ocurre si un sonido que normalmente produce el zapateado es interpretado por la cabeza, la cadera, los brazos o cualquier otra parte del cuerpo? Se desarrollaron los primeros trabajos metodológicos y estos esfuerzos se vieron concretados en un primer taller intensivo que se realizó para la Dirección de Danza de la Universidad Nacional Autónoma de México en el año 2022, y ahora, gracias al estímulo otorgado por el Instituto Nacional de Bellas Artes, por primera ocasión se realizará dicho taller en formato presencial del 7 al 12 de septiembre, teniendo como sede las instalaciones del Instituto de Artes de la Universidad Autónoma del Estado de Hidalgo, y el objetivo es generar un intercambio continuo entre bailarinas, bailarines y músicos de la entidad. Los asistentes podrán investigar y explorar nuevas formas de utilizar la expresión corporal y los instrumentos para el proceso creativo, inspirados en los fandangos y en las historias de sus compositores, nutriéndose del conocimiento individual y colectivo. Qué valioso es que generen precisamente este tipo de estímulos para poder compartir el arte y de alguna manera también replicar un modelo que puede funcionar e impactar a las próximas generaciones. Gracias por la información a la Dirección de Comunicación Social de la Universidad Autónoma del Estado de Hidalgo.
0: Con esto llegamos al final de nuestro noticiero vespertino. Le invitamos a permanecer en la sintonía de Suma Radio 99.5 de frecuencia modulada, donde continuaremos acompañándole con la programación pensada para informar, entretener y fortalecer el vínculo con nuestra región. Nos escuchamos el día de mañana con una nueva emisión y compromiso de llevarle la información más importante de la región Hidalgo y del mundo. Que tenga usted una excelente tarde.
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2: Temperatura, 37 grados centígrados.
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4: Son las 3:04.

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3: Son las 3:17.

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6: Son las 3:30.

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2: Son las 3:46.

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10: Temperatura, 39 grados centígrados.
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11: Son las 4 en punto.
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Muy buenas tardes, sean todas y todos bienvenidos a una emisión más de En Frecuencia Fisio, un espacio que nos ayuda a aprender a cuidar a nuestro cuerpo, prevenir lesiones y descubrir cómo la fisioterapia nos puede ayudar a mejorar nuestra calidad de vida y nuestro rendimiento físico. Los saludo con muchísimo gusto, su fisioterapeuta Mariela Trejo, agradeciendo como cada jueves que nos permitan acompañarnos a través de Suma Radio Zimapán 99.5 FM. Hoy hablaremos de un tema muy común y yo creo que todos, seguramente alguna vez, hemos vivido una lesión muscular. Por ejemplo, ¿quién de ustedes no se ha doblado un tobillo? Va caminando por la calle y se dobla un tobillo. ¿O quién no ha sentido un tirón tan molesto cuando hacemos ejercicio? Yo creo que sí les ha pasado a más de uno. O simplemente cuando nos despertamos y nos levantamos de nuestra cama con ese dolor tan intenso en el cuello, por dormir mal, por ponernos una almohada más alta, o hay quienes de plano sin almohada y amanecen más cansados de cómo se durmieron en la noche. Y cuando sucede una lesión, inmediatamente surge de nosotros el médico, la enfermera, hasta el curandero o el especialista que llevamos dentro. ¿No les ha pasado que alguien les dice, ay, me duele la rodilla, hoy amanecí torcido del cuello? ¿Y qué pensamos si les decimos, ponte calor, ponte frío, yo te recomiendo esta pomada porque a mí me funcionó? ¿Qué crees que a mi abuelita le funciona ponerse sábila, por ejemplo, que es muy común, uno de los remedios caseros más comunes? ¿Y qué hacemos cuando aplicamos estos remedios? ¿Llegamos a encontrar una mejoría o a veces empeoramos esta lesión? Podemos decir que el no asistir con un especialista o un profesional del área de la salud de manera inmediata, pudiéramos perjudicar más al paciente. Y les ha pasado también, me pasa mucho en consulta con los pacientes, y esto es muy común en fisioterapia,

en estas lesiones. ¿Qué debemos hacer y qué vamos a evitar definitivamente? Porque déjenme contarles que hay muchas recomendaciones que durante años aprendimos y aplicamos, pero que en el momento de hoy ya no se utilizan. Un ejemplo de esto es aplicar hielo en una lesión, pero ahorita se los voy a explicar más adelante. Así que acompáñenme durante este episodio porque estoy segura que esta información puede ayudarles a ustedes, a sus familiares, a sus compañeros en la oficina, a los compañeros en el equipo de fútbol, de básquet o del deporte que ustedes practiquen, o hasta un desconocido que vas viendo en plena calle que se cayó y vas a saber qué decirle o qué hacer en ese momento. Y para entrar o tener un buen contexto del tema, creo que es necesario tener claro qué es una lesión muscular. Porque pasa mucho que llegan los pacientes y se torcieron un tobillo, pero ellos lo primero que me dicen es que me torcí el nervio o se me hizo bolas el nervio, cuando realmente lo que están presentando solamente es una lesión muscular. Así que vamos a entrar en contexto, vamos a platicar un poquito sobre qué son las lesiones musculares. Y bueno, como sabemos, nuestro cuerpo está diseñado para moverse, ya les he dicho, nuestro cuerpo es una máquina perfecta. Y para ello necesitamos de nuestros magníficos músculos. A ver, pregunta de examen, pongan atención. ¿Cuántos músculos tenemos en el cuerpo humano? ¿Quién da más? ¿Quién da más? ¿100? ¿200? ¿300? ¿Cuántos creen que tenemos? Muchos. Tenemos más de 600 músculos en nuestro cuerpo humano. Y todos ellos trabajan en conjunto y en cadenas para poder realizar movimientos tan simples como sonreír o tan complejos como fruncir el ceño y poner cara de enojado. Como ven, para todo eso necesitamos de nuestros músculos. Y todos trabajan para mantenernos a salvo y activos. Nuestra calidad de vida, nuestro comportamiento depende también de nuestros músculos. Cuando hablamos de una lesión muscular, nos referimos a cualquier daño que ocurre en el músculo o en el tendón. Ajá, ahorita no vamos a hablar de ligamentos, de meniscos, de huesos, de articulaciones. No, hoy nos vamos a enfocar a hablar en los músculos y en los tendones. Y estas lesiones pueden aparecer por un esfuerzo excesivo. Desde un movimiento muy brusco, una caída, un golpe o incluso por usar demasiado un músculo sin darle chance de recuperarse. Ojo aquí, aquellas adictas y adictos al ejercicio, aquellos que tienen una lesión, van a terapia y les digo, ¿saben qué? Vamos a descansar por lo menos 24 horas sin ejercicio y híjole, parece que les digo, nunca más en tu vida vas a volver a hacer ejercicio. Entonces, recuerden que para que nuestros músculos estén sanos, también requieren de un periodo de reposo para que se restablezcan y crezcan. También las personas que realizan muchas actividades o movimientos repetitivos y nunca descansan, esas personas también van a lesionar a sus músculos. Y estas lesiones nos van a provocar principalmente dolor, inflamación, van a provocar debilidad, que nuestros músculos pierdan cierta fuerza, que haya una dificultad para movernos, que ya no puedan correr, saltar, levantarse, sentarse de la manera que antes lo hacían. También se van a presentar los hematomas, o mejor conocidos como moretones, y pueden ir desde un simple moretoncito hasta un moretonzote de toda la pierna, que así luego nos llegan los pacientes. Y entre las más frecuentes, entre las lesiones más frecuentes, vamos a encontrar las contracturas musculares. ¿De qué se tratan estas? Bueno, una contractura muscular es una contracción del músculo involuntaria y persistente. Les apuesto a que la gran mayoría tiene contracturas musculares. A ver, vamos a hablar, un ejemplo bien claro son las que tenemos en el cuello, en nuestros hombros. ¿Se han tocado ustedes el cuello o alguien llega y les toca el cuello y dice, ay, tienes muchas bolitas aquí en el cuello?
pues esas bolitas

0: estas son contracturas. ¿Qué quiere decir? Que nuestro músculo se apretó y ya no se alcanzó a relajar. Por eso es que se siente esa bolita. Y cuando vamos a terapia o vamos a masaje, por ejemplo, les dicen, es que hay que romper estas contracturas. No, esas contracturas no se rompen. Simplemente relajamos al músculo y ayudamos a que sus fibras regresen a su posición normal o se estiren y ya no duelan. También vamos a hablar o a encontrar las distensiones musculares. ¿Qué quiere decir? Cuando nosotros estiramos a nuestro músculo de una forma muy fuerte, pero que no se rompe. Nuestro músculo permanece intacto. Sí con dolor, pero afortunadamente no se rompe. También vamos a encontrar los desgarres musculares. ¿Qué quiere decir? Aquí sí, el músculo se estiró tanto que empezó a romperse. Puede romperse una parte de las fibras o completamente todo el músculo. Otras lesiones son las contusiones musculares. ¿A qué se refiere? A un golpe en el músculo. Y por último, también encontramos a los calambres, los famosísimos calambres. Esa es una contracción intensa, o sea, el músculo se aprieta de una forma muy fuerte y muy dolorosa. No me dejarán mentir aquellos que han presentado un calambre, que no hasta nos hace gritar de dolor un calambrito. Y bueno, todas estas lesiones pueden ocurrir practicando algún deporte, trabajando, estando en una postura viciosa, mal sentados, por ejemplo en la oficina, nos puede llevar a ocasionarnos contracturas, cargando objetos muy pesados para todos aquellos que laboran haciendo cargas pesadas, caminando nos podemos lesionar también e incluso levantándonos rápidamente. ¿Cómo escuchan ustedes esta información? ¿Sí sabían que desde caminar mal pueden empezar a lesionar sus músculos? Bueno, pues vamos a ir a una pequeña pausa informativa y regresando continuamos hablando de qué tenemos que hacer para prevenir estas lesiones.
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7: Son las 4 con 13 minutos.
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0: Ya estamos de regreso nuevamente en Frecuencia Fisio y el día de hoy estamos hablando sobre los primeros auxilios que debemos recibir en una lesión muscular. Y bueno, aquí viene uno de los cambios más importantes de la fisioterapia moderna. Durante muchos años pensábamos que la inflamación era mala. Hoy sabemos que no es así. La inflamación es una respuesta natural de nuestro cuerpo que nos va a ayudar a recuperarnos de esa lesión. Un ejemplo muy básico es, por ejemplo, cuando llega un equipo de construcción a reparar una carretera. Hagan de cuenta que van a tapar un bache. Primero, pues tendrían que cerrar el paso para que los vehículos pues no puedan acceder y no haya ningún problema a las maniobras, ¿no? Después de eso van a limpiar todos los escombros, van a quitar las piedras, la tierra que está en el bache y por último van a reparar nuevamente ese bache. Es lo mismo, así pasa con nuestro cuerpo. Primero llegan células especiales que van a eliminar el tejido dañado y después se va a comenzar la reparación de la lesión o la cicatrización, depende de qué lesión estemos hablando. Por eso es que en la fisioterapia actual ya no buscamos eliminar toda la inflamación de una manera inmediata, sino vamos permitiendo que nuestro cuerpo haga el trabajo. Y actualmente, uno de los protocolos más aceptados y que más aplicamos en fisioterapia se llama Peace and Love, por sus siglas en inglés, y nos va a hablar de que lo primero que tenemos que hacer ante una lesión es proteger a la extremidad, proteger a la parte del cuerpo que se lesionó. ¿Qué quiere decir eso? Vamos a detener la actividad que causó la lesión. Por ejemplo, hablemos de un futbolista. Se encuentra en su partido y va corriendo y se tuerce el tobillo y se cae. ¿Qué tiene que hacer el futbolista? Pues dejar de jugar fútbol en ese momento. Después vamos a pedir o hacer que se eleve la extremidad. En este caso vamos a mantener elevada su pierna para que no se inflame de golpe. Después vamos a evitar tratamientos innecesarios. Y aquí aparece uno de los mayores cambios que hemos sufrido en la fisioterapia. ¿Debemos poner hielo o no? Muchas personas me dicen, es que me caí, me torcí el tobillo, me golpeé la rodilla y me puse fomentitos de agua caliente con vinagre. No, señores, lo primero que vamos a hacer, además de evaluar la lesión, es saber cuándo vamos a aplicar frío y cuándo vamos a aplicar calor. Entonces, ¿ustedes qué dicen? ¿Sí frío o no frío? La respuesta es que va a depender de la lesión que estemos tratando. Si el dolor es muy intenso, si se necesita un alivio inmediato y de forma temporal, regresemos al ejemplo del futbolista. Ustedes han visto que, por ejemplo, en los futbolistas profesionales les ponen un spray cuando sufren una lesión. Ese spray es una técnica de frío que va, valga la redundancia, va a enfriar el tobillo o la rodilla de manera temporal para que el jugador siga practicando, siga participando. También vamos a utilizar frío cuando veamos que el dolor es muy, muy intenso. Esto debe de usarse como un analgésico local, no como un tratamiento. No quiere decir que porque ya me torcí el tobillo y me puse hielo, ya, ese es todo lo que tengo que hacer, no. Recuerden también que no se recomienda el hielo que se aplique durante tiempo prolongado. O sea, hoy me caí y toda una semana me voy a estar aplicando frío. No, eso es un error. Dormirme con el hielo, dormir con el tobillo inmerso en una cubeta con hielo, no, tampoco se debe de hacer. Poner hielo directo sobre la piel, tampoco, porque podemos ocasionar una quemadura o una lesión todavía más seria de la que ya está presentando nuestro paciente. Recuerden que el hielo solo se debe utilizar de manera progresiva y de poco a poco. No quiere decir que entre más hielo, más rápido voy a aliviar esa lesión. Después de que aplicamos hielo de manera considerable, vamos a comprimir la lesión. ¿Qué quiere decir esto? Podemos colocar una venda de compresión de una forma que evite que haya una inflamación exagerada. Y después, por último, vamos a educar al paciente. ¿Qué quiere decir eso? Recomendarle que acuda con un profesional. Recuerden que no todo lo que vemos en redes sociales o todo lo que leemos en el internet es correcto, ¿sale? Entonces, siempre, siempre es importante visitar a la persona que está preparada para tratar este tipo de lesiones. Eso lo vamos a realizar durante las primeras 24 horas de nuestra lesión. Entre más rápido lo hagamos, mejor restablecimiento, mejor diagnóstico y mejor evolución vamos a tener. Después de las 72 horas, ahora vamos a aplicar LUT, que es comenzar con una carga progresiva. El músculo necesita movimiento. ¿Se acuerdan que antes decía, no, pues tiene un esguince de tobillo? Reposo absoluto durante un mes. No. Ya en la actualidad, pues ya se han hecho investigaciones, ya se ha comprobado que entre más rápido movamos esa extremidad lesionada, ese tobillo, esa mano, esa rodilla, muchísimo más rápido la vamos a restablecer a su vida normal. Debemos de buscar optimismo con el paciente. ¿Eso qué quiere decir? Bueno, el optimismo va a influir que el paciente tenga una buena actitud ante su lesión y por consecuencia una recuperación más rápida y más favorable. Vamos a buscar también la vascularización de nuestra lesión. ¿Qué quiere decir esto? Vamos a reactivar la circulación, vamos a realizar ejercicios leves, despacio, sin que le generen dolor a nuestro paciente, pero vamos a evitar el reposo absoluto. Y por último, pues están los ejercicios terapéuticos. ¿Qué quiere decir? Que si mi paciente, regresemos al ejemplo del futbolista, se esguinzó el tobillo hace 3 días, no quiere decir que hoy lo voy a poner a correr y a jugar fútbol de manera normal, no. Pero sí lo voy a poner a hacer estiramientos, ejercicios leves, para que el tobillo vaya recuperando la fuerza que se está perdiendo durante esta lesión. ¿Cómo ven esta información, querida audiencia? Es muy importante saber qué hacer y qué no al momento exacto en que nos lesionemos. Así que en resumen, puedo decirles que para una lesión muscular debemos en primer lugar suspender la actividad. No seguir corriendo, no seguir caminando, no seguir jugando o haciendo ejercicio. Vamos a valorar si el paciente puede apoyar, puede caminar. Vamos a proteger la zona, ya les decía, con una venda elástica. Vamos a elevar la pierna o el brazo, lo que se haya lesionado. Y vamos a buscar valoración por un experto si el dolor es intenso. Y aplicando estas medidas no baja el dolor, es momento de acudir con el experto. ¿Qué hay que evitar? Esto también es muy, muy importante. Tenemos que evitar masajes profundos. ¿Qué quiere decir esto? Si ustedes se caen y se lesionan una rodilla, no vayan corriendo con el huesero, ni a que lo soben, ni a que les hagan un masaje, porque esa rodilla va a aumentar su temperatura, va a aumentar el dolor, se va a poner más inflamada y eso va a generar que el tiempo de recuperación sea cada vez más largo y más tedioso. No aplicar calor inmediato. Eso de la famosa agua calientita con vinagre está descartado. Se puede aplicar, pero varios días después, ya que su experto, su fisioterapeuta o su médico así lo indiquen. Pero en el momento de la lesión está prohibida el agua caliente. Regresar a hacer ejercicio al otro día de nuestra lesión, por favor, no lo hagan, porque si no querían guardar reposo unas horas y ustedes siguen jugando, siguen practicando ejercicio con una lesión, bueno, pues ahora sí nos vamos a ir a un reposo más largo, a lo mejor días, semanas e incluso hasta meses. No vamos a estirar agresivamente. ¿O les ha pasado que chin, estaba jugando y el niño se cayó y llega el vecino y lo estira y le truena la articulación y lo jalan? ¿Qué creen? Solamente pueden ocasionar una lesión más grave. A lo mejor solo era una lesión en el músculo, pero ahora ya se fue a una lesión en la articulación, ya lo subluxaron, ya se va a romper un vasito venoso y va a haber un moretón cada vez más grande. Entonces no, es importante evitar que los estiren, los truenen, los acomoden, como dicen los pacientes. Y algo que también es muy importante evitar es la automedicación. ustedes deben de asistir con un médico, que es el personal capacitado, para indicarles el medicamento que requieren para esa lesión. Y recordemos, ¿cuándo es importante acudir con el profesional? Bueno, si el dolor es intenso y no se quita para nada, corran con su médico o con su fisio. Si el paciente de plano no puede apoyar, no puede caminar, si ven que duele mucho, igual es el momento de llamarle a su médico. Si existe una deformidad, ¿qué quiere decir? Si el tobillo se lo torció, pero ahora quedó todo desviado hacia afuera, hacia adentro, es momento de acudir con su especialista. Y si después de una semana que ya aplicaron estas medidas, el frío, el reposo, y no hay mejoría, también es momento de que ya vayan a buscar ayuda de un profesionista. Y bueno, antes de despedirnos, me gustaría que reflexionemos. En esta actualidad, en esta época en la que estamos viviendo, queremos que todo sea muy rápido, que todo se nos quite con una pastilla, con una inyección, con una pomada, así como nos caímos, nos levantemos y ya no pasó nada. Pero ¿qué creen? Nuestro cuerpo tiene sus propios tiempos, sus propias formas de autocuración. La inflamación no siempre significa que algo está mal. Muchas veces significa que nuestro organismo está trabajando para sanar y recuperarse. Ahora, ¿cuál es nuestro trabajo? No es luchar contra nuestro cuerpo, al contrario, es ayudarlo, moverlo correctamente, respetar sus tiempos y buscar al profesional cuando sea necesario, ya quedamos. Y así es como estamos llegando al final de una emisión más de En Frecuencia Fisio. Espero que esta información les haya sido útil y que puedan aplicarla, que les ayude a mejorar sus decisiones cuando ustedes, cuando alguien de su familia cercano sufra una lesión muscular. Bueno, ya van a saber qué hacer, no aplicar calor, primer lugar. Recuerden que los primeros minutos pueden marcar una gran diferencia en la recuperación de cualquiera de nuestras lesiones que ya les mencioné, pero recuerden, esto es muy, muy, muy importante. Ningún consejo en radio, en internet, en televisión sustituye una valoración profesional. Así que mucho ojo. No porque lo vieron en el Face o en TikTok o en cualquiera de las redes sociales, quiere decir que eso es lo que está bien. Ya saben, tenemos que acudir con alguien que haya estudiado, que esté certificado y que esté preparado para atendernos y aliviar nuestras lesiones en el menor tiempo posible. Si ustedes presentan alguna duda, quieren hacer algún comentario o desean que los canalicemos con algún experto en el tema, pueden ponerse en contacto con nosotros a través de nuestras redes sociales. Recuerden que en Facebook nos encuentran como Radio UAEH Zimapán y los teléfonos de cabina son el 759-72-833-33. No duden en comunicarse, cuéntenos las dudas que tienen y nosotros pues los ayudaremos de la manera mejor posible o los canalizaremos con el profesionista que necesiten. Yo soy Mariela Trejo y ha sido un gusto acompañarlos una vez más en Frecuencia Fisio por Suma Radio Zimapán. Gracias por escucharnos, gracias por confiar en este espacio y sobre todo, gracias por seguir aprendiendo a cuidar de su cuerpo. Muchas gracias, compañeros en cabina. Un saludo para todos aquellos que nos escuchan cada semana. Recuerden siempre, el movimiento es vida y la fisioterapia es esencial. Hasta la próxima.
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18: Son las 4:30.

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9: Son las 4:45.

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4: Temperatura 44 grados centígrados.
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5: Son las 5 con 3 minutos.
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están? Yo bien contentito porque estoy nuevamente con ustedes y escogí este tema. Bueno, fíjense que a mí la marimba, el sonido de la marimba, desde niño siempre me ha gustado. Y como yo sé que este tema que acabamos de escuchar es muy querido de todos ustedes, Perfume de Gardenias, pues qué mejor combinación de marimba con este super tema. Y creo que es una buena melodía para iniciar Joyas de Plata, música en blanco y negro. Ahora sí ya está completa toda la tropa, mis queridos amigos. Ya regresaron los que estaban de vacaciones, así que ya tenemos a toda la comunidad de Radio UAIH Pachuca completita. A ver, de una vez anoten, que aunque ya empezaron a llegar sus mensajes, anoten el WhatsApp de la estación. Ahí les va, 771-142-6712. No se les olvide. Recibimos el primer mensaje del camarada Diego Fonseca, que manda saludos a toda la tropa de Radio UAIH y al Wilson, hágame favor. También la señorita Patricia Hernández manda saludos, mismos que son devueltos. Muchísimas gracias, mis queridos amigos, porque así da mucho gusto comenzar. Cuéntenme cómo les fue, cómo les está yendo de vacaciones. Nosotros aquí ya reintegrados totalmente, aunque recuerden que Joyas de Plata siguió saliendo al aire en vivo en su correspondiente día, porque así transmitíamos. Había personal de guardia. Déjenme saludar aquí un buen amigo que hacía rato que no veía, a mi buen amigo Guillermo Soto Loza. Memo, qué gusto verte, mano. Muchísimas gracias, después de tantos años, que te dignes venir a saludar. No es cierto, ya se reintegró, anda por aquí nuevamente el buen Memo. Memo, cuántos años, ¿verdad?, de estar chambeándole, qué bruto. Historia, patria. Oiga, camaradas, ¿qué les parece? Bueno, déjenme saludar a toda la comunidad de Radio UAIH Actopan, porque estamos transmitiendo en vivo con ellos. Que de hecho saludo a todas las estaciones que conforman el Sistema Universitario de Medios Autónomos, que ya somos siete estaciones, háganme favor. Pero bueno, especialmente ahorita un saludo a quien está trabajando.

transmitiendo en vivo, cachetito con cachetito, Radio IH Actopan. Oiga, camaradas, me estaba diciendo mi buen amigo, mi productor, el buen amigo Edgar Santos Ibarra, me estaba diciendo, oiga, Inge, ¿qué le parece? Dice, no sé por qué me vino a la mente una rola de Roberto Carlos. Le digo, ah, pues órale, ¿qué te parece si nos arrancamos con esa? Y después nos vamos con la de Cruz de Madera o nos vamos un corte, mi querido Edgar. Alcanzamos a la de Cruz de Madera, que es una petición. Bueno, pues, ¿qué les parece entonces si nos vamos con un tema de Roberto Carlos? Que ahorita por el título, el título lo van a adivinar por el tema de la canción. Pero lo que sí les quiero pedir, ya que estamos todos nuevamente aquí, todo mundo bien contentito, ya le subieron el volumen al radio, ya le avisaron a los vecinos, ya anotaron el número del WhatsApp, pues entonces ayúdenme a expresar, a gritar, pero literalmente, que salga del estómago, ya ni siquiera del corazón, desde el mero estómago, vamos a gritar que ¡comenzamos!

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1: Son las 5 con 20 minutos. 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
2: Camaradas, muchísimas gracias por los mensajes que están llegando. Son ustedes muy amables. Gracias por los saludos que manda el ingeniero Vicente Maravilla y Jaime Vadillo. Saludos igualmente para allá. La señora Sol manda saludos, que es nuestra fan number 7. La número 7, bueno. El doctor Pepe Rentería, muchísimas gracias. El ingeniero, pero esto lo vamos a hacer en los cumpleaños al ingeniero José Luis Piña, que es su cumple. Eso los vamos a felicitar en la sección de cumpleaños y festejos. Pero muchas gracias por los mensajes que nos están llegando, qué amables. Oigan, camaradas, ¿se acuerdan que ya habíamos como que de alguna manera implantado el escuchar una canción, una melodía y después un cover? Y nuestro productor le encanta hacerla de emoción, entonces me dice, no las anuncie, por favor. Simplemente lo que queremos es que ustedes nos digan qué recuerdos les trae y, por supuesto, cuánta más, si la original o el cover. Porque siempre es agradable saber cuál es su preferencia. A ver, mi querido Edgar, sorpréndenos.
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No, camaradas, pues con esta sorpresa que nos causó mi buen amigo Edgar, nuestro productor, simple y llanamente me mandó a los 60s con Frankie Valli, por supuesto. Esa era la versión original, Frankie y Valli y las cuatro estaciones, me acuerdo que se llamaban. Pero cuando vino el cover de los 70 con Gloria Gaynor, de No puedo dejar de verte, no puedo quitar los ojos de ti, que así se llama la canción. No, hombre, estábamos todos aquí, pero moviendo el botellón para todos lados. La música disco, ¿se acuerda? Qué buen arreglo de Gloria Gaynor. Pues déjenme decirles que nos están llegando las votaciones y los comentarios. La señorita Liz Reyes nos escucha y le recuerda a su papá la canción, se queda con la primer versión. Bueno, pues vamos 5 votos por la primera con Frankie Valli y 8 para Gloria Gaynor y 9 porque yo pongo la mía con Gloria Gaynor, definitivo. Me encantó. Qué buena rola esa, ¿eh? Creo que nos alegró total y absolutamente más de lo que ya estábamos. Oigan, rápidamente, cumpleaños, porque si no, van a volver a cumplir nosotros ni en cuenta. A ver, el ingeniero José Luis Piña, de parte de su familia, muchísimas felicidades, señor José Luis, muchas gracias. La señora Roxana Cruz Cabrera, que le dicen Rocky, Roxy o Roxy. Bueno, yo así lo interpreté, muchísimas felicidades, señora Roxana. A Yuli Basilio y Coco Pérez hasta Minnesota. ¡Órale! Pues sí, es la ventaja del internet que podemos llegar a todos lados. Muchísimas felicidades. Regina y Rafael Fuentes, por favor, hasta San Martín, Cachihuapan, Estado de México. Pero por supuesto, la señora Conchita, claro que sí, Conchita Castro. Muchas felicidades en sus 80 años y muchas gracias por invitarnos a la gorra, señora Conchita. Muchas, muchas gracias. Saludo también a sus hijos, a Sandra, a Arturo, a Ricardo, todos de apellido González Castro, que estuvieron en la gorra. Digo, perdón, en el convivium. Muchas gracias por invitarnos a mi esposita y a mí, señora Conchita, por sus 80 años. Que Dios nos la cuide y nos la guarde los años que Él quiera, pero que sean muchos. También felicidades para Ángel y Miguel, Marcela y Martín. Muchas gracias por sus mensajes, mis queridos amigos. Bueno, pues ¿qué les parece, mi querido Edgar? ¿Con cuál nos vamos a seguir, maestro? ¿Nos vamos a seguir con Hombre? Órale, es muy buena, es una rola de Napoleón. ¿Se acuerdan de él? A ver, vámonos con Hombre.

camaradas, muchísimas gracias. ¿Qué les pareció este tema? Es un super tema y todo lo que dice, ¿verdad? Todo lo que implica la letra de esa canción de Hombre con Napoleón. Oiga, nos vamos a ir al intermedio, pero muchas gracias porque siguen llegando los mensajes. El señor José Luis Villatoro, que vota por la segunda, muchísimas gracias. Para la señora Zaire también. Saludos para Rodolfo Ortiz, que le pide un saludo para su mamá Lucía. Claro que sí, muchísimos saludos, señora Lucía. Muchas gracias. Bueno, pues, ¿qué les parece si nos vamos al intermedio con un super bolero? Pero así que saquen su pañuelo. Regálame esta noche.

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5: Son las 5:36.
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Con este tema de Only You con los Platters fue que le dimos salida a la complacencia solicitada por el señor Rodolfo Ruiz. Oigan, camaradas, pues ya con los últimos dos votos, bueno, espero probablemente haya más, pero con los últimos dos votos que mandó el señor Vicente Maravilla y el señor Jaime Vadillo, que votaban por la de Gloria Gaynor, pues ya vamos como, esto ya parece marcador de fútbol americano, 18-5 a favor del cover con Gloria Gaynor. Definitivamente arrastró, porque además era un tema muy movido, es como de los 70, si mal no recuerdo, porque fue cuando empezaba la música disco en todo su apogeo, y me imagino que a todos ustedes les ha de traer buenos recuerdos. Muchas gracias por los mensajes. Edgar y Memo mandan saludos a Gaby en Centro de Negocios. Saludada. Oigan, camaradas, ya dijimos de los cumpleaños, pero también déjenme decirles de quiénes hoy estamos en el Santoral. Hoy es Santa Marta. A todas las Martas, felicítenlas. ¿Se acuerdan de Marta? Santa Marta, hermana de Lázaro, de María Magdalena. Sí, se acuerdan. Y fíjense que es curioso, porque yo no sabía, sino viendo el santoral el día de hoy, es patrona de las amas de casa y del hogar, porque se acuerdan que ella recibe a Jesús, lo recibían, la familia era precisamente Marta, Lázaro y María Magdalena, que siempre recibían a Jesús ahí en su casa, bueno, y a toda su tropa, y por eso era muy hacendosa, por eso se quedó como la patrona, qué padre, ¿no? La patrona de las amas de casa y del hogar. Muy bien, vamos a continuar con la buena música, mis queridos amigos. Mi querido Edgar, ¿con cuál nos vamos? Esa fue una petición, fíjese, se nos quedó en el tintero. Ahorita me está recordando Edgar, teníamos una petición, tuvimos una petición de la rondalla de Saltillo. Entonces, ¿qué les parece si nos vamos a escuchar con la rondalla de Saltillo? ¿Cómo imaginar? Es un super tema. Vámonos, mi querido Edgar.

Mis camaradas, fíjese que de este tema, con Bienvenido Granda, despedida, me platicaba mi padre que cuando México entró a la Segunda Guerra Mundial, ya casi a finales, al término, fue cuando esta canción surgió y era oída a todas horas, porque ya ve que México mandó a su Escuadrón 201. Oigan, camaradas, pues, ¿nos vamos a ir a un corte o nos vamos ya a escuchar? Ah, ok. Dice Edgar, porque acuérdese que este es un programa en vivo y todo lo vamos arreglando y acomodando. Nos vamos a escuchar con María Elena Sandoval, Cataclismo, y de ahí nos vamos al corte.

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1: Son las 5 con 48 minutos.
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2: Camaradas, muchísimas gracias por sus mensajes que están llegando. El contador Jesús dice que su esposa se llama Marta. Contador, pues felicítela. No vaya a salir que se enteró, porque lo comentamos ahorita. Espero que la haya felicitado desde tempranito, si no, córrale. Nuestra fan number one, la señora Gloria Kerber, dice que está disfrutando de la buena música desde allá arriba, desde el cielo donde nos escucha. La señora Belinda González manda muchísimos saludos. Con ella, ella es soprano, buena cantante, pero además con ella, ahí en su lugar, tomamos clases de baile, Edgar. ¿Cómo ves? Mi esposita y yo, a quien por cierto le mando saludos y un beso. ¡Mua! Mi querido Edgar, ¿me dices que tienes otra sorpresa para nosotros? ¿Sí? ¿En serio? ¿Otro cover? A ver, ¿cuál es? ¿No me vas a decir? ¡Qué mendigo! No, no es cierto. Bueno, a ver, pues arráncate, ya que en esas estamos.

Camaradas, Paso la vida pensando fue el inicio con José Feliciano y después en otro género, digamos, de musical con Nico Rojas en salsa. ¿Cuál a ustedes les atrae más? ¿Cuál les gusta más? Fíjense que aquí se me hace que ya estaban arregladas las cosas porque hasta entró una amiga, Betty Barrón, que también es compañera aquí. Se metió aquí a la cabina diciendo, esa me trae recuerdos y yo voto por esa. Nos torció la mano y que su voto contaba por 5 y que bla, bla, bla, que era la mejor. ¿Ustedes cuál les gusta más? ¿En qué ritmo? La primera fue con José Feliciano y segundo con Nico Rojas. Oigan, camaradas, quiero mandar un saludo muy especial a uno de mis mejores amigos, a mi cuaderno de cuadrícula, no chica, sino cuadrícula grande, Mario Arzamendi. Este es un tributo a la amistad incondicional. Anda medio arrastrando la cobija ahorita con una cuestión de enfermedad, pero mi querido French, mi querido Mario, todo se acomoda en esta vida, todo va a ser dependiendo de nuestra actitud. Lo mismo quiero mandarles saludos para que se mejoren a la señora Mica, que trae una gripa medio fuerte, al maestro Vale, que me enteró que azotó, caray, y se puso en toda la maraca y se lastimó las costillas. Y lo malo que cuando uno se lastima las costillas, amigos, hasta toser es algo bien doloroso. Mi querido maestro Vale, espero que todo marche bien y que pronto ya usted esté regando la polilla. A ver, saludos a las mascotas, mis queridos amigos. Están llegando más mensajes, muchísimas gracias. El Wilson le manda saludos a Lili y a la maestra Anita. Fíjese que ambas manejan refugios para perritos desamparados. Yo siempre que puedo las apoyo. Pero el Wilson les manda saludos. Por eso me encanta la idea que tuvo en su momento nuestra amiga Mari Carmen, nuestra directora aquí de Radio UAH Pachuca, cuando hizo el croquetón allá en Radio UAH Actopan. Ojalá lo podamos repetir aquí, hacerle un bis. El señor José Luis Villatoro dice que le gustaría escuchar con la Sonora Santanera Mi Razón, pero que él vota por José Feliciano. Ah, pues perfecto, bueno, ya siquiera una para José Feliciano. Sí, le vamos a dar salida a esta, mi querido. Ah, perfecto, ya ve que aquí, como en botica, ustedes pidan, mis queridos amigos, y el buen Edgar, apoyado por un servidor y por nuestros excelentes camaradas, le damos salida. Pues arráncate, mi querido.

Camaradas, dimos salida a las complacencias, a todas las complacencias solicitadas. Pues definitivamente se fue la de Paso la Vida pensando a ritmo de salsa, 8-1. Bueno, así son las cosas. Mis queridos amigos, el Wilson le manda saludos a Leono, su mejor amigo perruno. Cuando sea el cumpleaños de su mascota, amigos, avísenos, por aquí los felicita el Wilson. Claro que sí. Oigan, camaradas, ya nos tenemos que retirar porque esta radiodifusora tiene muchísimos más compromisos. Muchísimas gracias a todos ustedes. Edgar, muchísimas gracias. Memo, gracias por tu compañía, que apoyaste. Saludos a todos ustedes y recuerden, sean felices.